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Cuando estés solo, cuida tus pensamientos. Cuando estés con tus amigos, cuida tu lengua. Cuando estés enojado, cuida tu temperamento. Cuando estés en problemas, cuida tus emociones. Y cuando empieces a tener éxito,

apoya a tus padres. Llévales algo siquiera. ¿De qué te sirve comprarle una caja de 10,000, 15,000 a tu madre, pero le faltó un par de zapatos en vida? ¿De qué te sirve llevarle música de banda cuando la lleven de la casa al cementerio? Y aunque digas, pago 5,000, pero a tu madre le faltó leña, a tu madre le faltó gas en la casa, a tu madre le faltó algo y tú nunca se lo supliste. ¿De qué te sirve todo eso? Ahora que tienes a tu familia contigo, disfrútalos en el nombre del Señor. Te invito a que te pongas de pie, por favor, en el nombre de Jesús.

un rico miró por su ventana y vio a un hombre pobre sacando algo de la basura y pensó: gracias a Dios, no soy pobre. El hombre pobre levantó la vista y vio un loco en harapos deambulando por la calle y pensó: gracias a Dios, no estoy loco. El loco miró hacia adelante y vio pasar una ambulancia y dijo a sí mismo: gracias a Dios, no estoy enfermo. Mientras tanto, el enfermo en el hospital vio pasar una camilla con un cuerpo debajo de una sábana y dijo a sí mismo: gracias a Dios, estoy con vida. Solo el muerto no pudo agradecer nada. ¿Por qué no le agradeces a Dios hoy por todas las bendiciones, por el regalo de la vida y por este día tan lindo?

le dijo: "Yo soy el camino, la verdad y la vida. Nadie viene al Padre, nadie viene al

Dios. Dale palma al Señor en esta mañana. Vamos a seguir con otros cantos más. Envía tu poder, envía tu poder. Gloria al Señor. Dale un palma a Jesús en esta mañana.

Con sabiduría afirmó el Señor la tierra. Con inteligencia estableció los cielos. Por su conocimiento se apartaron las aguas, y las nubes dejaron caer su rocío. Hijo mío, conserva el buen juicio. No pierdas de vista la discreción. Te serán fuente de vida, te adornarán como un collar. Podrás correr tranquilo tu camino, y tus pies no tropezarán. 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
1: Son las 7:00.
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tortilla de maíz, el amaranto, el pan, la papa, el camote y muchas más. Estos alimentos nos proporcionan mucha energía para jugar, brincar y correr. Ahora vamos con el último grupo, que son las leguminosas y alimentos de origen animal. Aquí tenemos alimentos como los frijoles, las lentejas, las habas, los garbanzos, la carne, leche, huevo, queso y muchas más. Estos alimentos nos proporcionan proteínas que nos ayudan al crecimiento para el desarrollo de todos nosotros. Ahora ya lo sabes, ningún alimento es mejor que otro. Todos son muy importantes porque cada uno de ellos tienen diferentes funciones para el buen funcionamiento de nuestro cuerpo. Por eso es muy importante combinar todos estos grupos de alimentos. Así que no lo olvides. Para tener una alimentación correcta, en tu plato debe de haber un alimento de cada grupo. Espero que hayas aprendido algo nuevo el día de hoy. Te espero en el próximo video. ¡Adiós!

Jesús le dijo: Yo soy el camino, la verdad y la vida. Nadie viene al Padre.

sabiduría afirmó el Señor la tierra. Con inteligencia estableció los cielos. Por su conocimiento se apartaron las aguas, y las nubes dejaron caer su rocío. Hijo mío, conserva el buen juicio. No pierdas de vista la discreción. Te serán fuente de vida, te adornarán como un collar. Podrás correr tranquilo tu camino, y tus pies no tropezarán. 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

0: Dios tiene esta palabra especialmente para ti, pero quiero que cierres tus ojos. Ok, ahora escucha. No te rindas. No te rindas. No te rindas. Sé fuerte. Clama a mí y yo te responderé y te enseñaré cosas
1: grandes. 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
0: Si ocultas que tú no conoces, activa tu fe. No dejaré que caigas. No dejaré que el enemigo tenga la victoria. Yo pelearé las batallas que tú estás peleando y te daré la victoria. Te levanto con mi mano derecha y te digo, yo te ayudo, hijo mío, hija mía. Yo estoy contigo y no te voy a soltar. Aunque te sientas solo, yo siempre he estado a tu lado. Te lo prometí y te dije que estaría contigo todos los días hasta el fin del mundo. Y recuerda cuánto te amo. No te he dejado y no te he abandonado.

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1: Son las 8 y 0 minutos.
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Jesús. Amado Padre, que esa adoración penetre los corazones de tus hijos.

0: donde te espera. Hay un rema para ti cada día del cielo.
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tu hijo terminará mal si como padre toleras estas cosas. Número uno, padre que le da a su hijo todo lo que pide, el hijo crecerá pensando que la vida es fácil. Dos, padre que se ríe cuando su hijo habla groserías, el hijo crecerá pensando que la falta de respeto es normal y es divertida. Tres, padre que no disciplina a su hijo por mala conducta, el hijo crecerá sin respetar reglas. 4. Padre limpiando el desorden de su hijo, el hijo crecerá pensando que otros pueden asumir sus responsabilidades. 5. Padres que dejan ver la tele o el celular

0: Él, Señor, nos alegraremos, nos gozaremos en Él. Y fíjese que hay una palabra tan linda.
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0: Nosotros podemos entender el amor que tiene Dios para con nosotros, pero nos habla de una responsabilidad, porque dice la palabra del Señor, todo aquel que cree, fíjese nada más, todo aquel que cree que Jesús es el Cristo es nacido de Dios, y todo aquel que ama al que engendró ama también al que ha sido engendrado por él. Qué hermosa palabra. Y bueno, a lo mejor usted ha escuchado muchísimas veces de este pasaje que nos habla en Primera de Juan, pero estaremos platicando por un momento y queremos animarte a través de la palabra del Señor, que la palabra sea hablándonos, que la palabra sea exhortándonos, pero también que sea la palabra sanando, que sea la palabra libertando, así como nos enseña la palabra del Señor, donde Pablo, él no tuvo otra prioridad, si solamente es compartir el mensaje. Vámonos con un tema por aquí, y vamos a escuchar este tema que se titula Lágrimas de Angustia, con nuestro hermano Héctor Fuentes. Espero que le esté pasando súper bien allá donde se encuentre, y si está en luchas, en pruebas, déjeme decirte que el Señor dice, confiar en mí, que yo he vencido al mundo, en mí tendréis paz. Vámonos con este tema y regresamos rápidamente con todos ustedes. Gracias por su sintonía, gracias por estarnos acompañando. Vámonos con este tema, súbele a su radio.

0: Gloria a Dios. Bueno, pues ahí quedó este tema. Ahí quedó este tema. Bueno, pues continuamos. Continuamos con todos ustedes. Ánimo en este hermoso día que estamos con vida. Y bueno, sobre todo debemos, como dice la escritura, el apóstol Pablo, aprovechar bien el tiempo. Saludos y bendiciones. Si nos estés sintonizando, tal vez te encuentres por ahí elaborando, tal vez te encuentres por ahí platicando con la familia, tal vez vas viajando. Bueno, pues ánimo, ánimo en este día. Mientras hay vida, tenemos que aprovechar bien el tiempo. Y bueno, pues continuamos con todos ustedes. Saluditos y bendiciones. Saludos a todos nuestros amigos, hermanos que nos escuchan en las diferentes comunidades donde llega la señal de Radio Vida 100.9, la estación que te acompaña todos los días. Y por supuesto, también a todos los que nos escuchan a través de...
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0: 2.1 de FM, Radio Misionera Jiré. Y bueno, aprovechando, mandamos un saludito allá a nuestro hermano Higinio Hernández Ponce, director de la radio, la 92.1 de FM, y saludando también a todas las comunidades donde nos están escuchando en estos momentos. Bueno, pues continuamos con todos ustedes. Súbele a su radio allá donde nos esté escuchando en estos momentos, y tal vez te encuentras desanimado, en un momento complicado donde decís, es que ya no quiero seguir, tengo problemas. Pero déjeme decirte que en Dios, hermano, no hay pérdida. Dios es el que pelea por nosotros. Dios es el que nos da la fuerza. Y bueno, qué lindo es poder confiar en el Señor y poderle contar lo que nos sucede. Y bueno, pues vamos a escuchar otro tema más, ¿qué te parece? Y regresamos rápidamente con todos ustedes. Como siempre, te saluda tu amigo y hermano Poli González. Estaremos platicando un poquitito la fe que vence el mundo. Hablando Juan, dice que todo aquel que cree que Jesús, dice, todo aquel que cree que Jesús es el Cristo, fíjese nada más, es nacido de Dios, y todo aquel que ama al que engendró, ama también al que ha oído, ha sido engendrado por él. Bueno, pues vámonos con otro tema más, vámonos con otro temita más y regresamos rápidamente con todos ustedes. Gracias por su sintonía, gracias a todos los que nos siguen sintonizando. Vámonos con ese tema que se titula Como el Ciervo y regresamos rápidamente con todos ustedes. No le mueva, no le cambie. Estamos a través de Radio Vida 100.9 de FM. Y bueno, pues saludando a todos los que nos están sintonizando en estos momentos. Saluditos allá a Nixla Santiago, que muy pronto por ahí estará llevando una actividad por allá en Nixla Santiago. El aniversario se acerca por ahí, el aniversario de la iglesia Monte de los Olivos allá en Nixla Santiago. Por ahí estaremos dando por ahí ya las fechas donde habrá campaña evangelística. Y bueno, pues saludos allá al pastor Pedro, a su esposa, saludos y bendiciones. Yo sé que hay luchas, hay pruebas, pero sabemos que el Señor nos da la victoria. Y bueno, pues también saluditos también ahí en Guascuá, a todos los que nos escuchan ahí en Guascuaco, ahí si nos está escuchando por ahí nuestro hermano Beto, Dios le bendiga ricamente en estos momentos, que Dios siga fortaleciendo el área espiritual, y por qué no también, también que le dé fuerzas a su cuerpo físico. Saludos y bendiciones, hermanito, Dios te bendiga. A nuestros hermanos que nos escuchan ahí en la herrería, Dios les bendiga. Vámonos con este tema, ánimo en estos momentos, ánimo, ánimo, ánimo. Vámonos con este tema que se titula por aquí, Como el Ciervo. Y regresamos rápidamente con todos ustedes.

0: Gloria a Dios, gloria a Dios. Bueno, pues ahí quedó este tema, ahí quedó este temita con nuestro hermano Héctor Fuentes. Y bueno, pues continuamos con todos ustedes. Gracias.
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0: Por seguir con nosotros, gracias por estarnos acompañando. Saludos, estamos a través de Radio Vida 100.9 y enlazados a través de Radio Misionera Yeré, la 92.1 de FM. Y bueno, como siempre, te saluda tu amigo y hermano Poli González, saludándote en estos momentos. Y bueno, estábamos escuchando estos cantos que son de mucha reflexión. Bueno, en estos momentos, saludos y bendiciones. Y ya por aquí estaremos platicando por un momento de la palabra del Señor. Todo aquel que cree que Jesús es el Cristo es nacido de Dios. Fíjese qué hermoso es la palabra. Y todo aquel que ama al que engendró, dice la Escritura. Amado amigo que me estás escuchando, dice, está nacido de Dios, dice, todo aquel que cree que Jesús es el Cristo es nacido de Dios, y todo aquel que ama al que engendró, ama también el que ha sido engendrado por él. ¿Dónde? ¿Qué es lo que nos quiere comunicar el autor? ¿Qué es lo que nos quiere dar a entender la palabra del Señor? Estaremos platicando por un momento, no le cambie. Estamos a través de Radio Vida, a través de Radio Provisión, no, perdón, a través de la 92.1 de FM en estos momentos. Gracias por seguir con nosotros. Vámonos con otro tema más y regresamos rápidamente con todos ustedes. Muchísimas gracias por seguir con nosotros y vamos a escuchar un temita por aquí, un temita muy bonito, un canto muy bonito que se titula De Rodillas Ante de Dios. Y regresamos rápidamente con todos ustedes. No le mueva, no le cambie. Estamos a través de su estación amiga. Súbela a su radio.

0: Gloria a Dios, bueno pues ahí quedó este tema, ahí quedó este temita, en estos momentos de rodillas, dice este canto, de rodillas ante Dios, gloria a Dios. Bueno pues continuamos con todos ustedes, muchísimas gracias a todos los que nos están sintonizando en diferentes lugares. Fíjese hermano que nuestro principal objetivo es poder compartir la palabra del Señor, con la ayuda del Espíritu Santo, poder discernir lo que Dios nos habla día con día. Y podemos ver, hermano, en este pasaje, la vida cristiana, hermano, donde, hermano, podemos entender, hermano, que no es fácil. Donde muchas veces nos enfrentamos con muchas dificultades. Esas dificultades pudiese llamar pruebas, tentaciones, que intentan, hermano, alejarnos de nuestra fe. Pero vemos, hermano, a través de la Escritura, donde nos habla el apóstol Juan, que nos recuerda que la fe en Jesucristo nos da la victoria sobre el mundo. Pero vemos, hermano, que la vida cristiana no es fácil. ¿Por qué? Porque muchas veces nos enfrentamos.
1: Son las 8:50.
0: Le comentaban diferentes dificultades, llamado enfermedades, llamado pruebas, tentaciones que nos intentan alejarnos de nuestra creencia, de nuestra fe. Pero el apóstol Juan, hermano, nos recuerda que la fe en Jesucristo nos da la victoria sobre el mundo. Y en este pasaje, hermano, vemos la clave porque nos muestra que una fe genuina en Cristo, hermano, produce obediencia. Y no solamente obediencia, sino que va acompañado con el amor. Y no solamente obediencia, amor, sino que victoria sobre las influencias del mundo. Yo no sé, hermano, si alguna vez has sentido que el mundo sientes, no, pues que se me viene encima o te abruma. Pero vemos, hermano, tus pasajes nos ayudarán a entender cómo vivir en victoria a través de la fe que nosotros hemos puesto. Que nuestra fe no está puesto en los hombres, que nuestra fe no está puesto en el ministro, sino que nuestra fe está puesta en el Todopoderoso, que nuestra fe está puesto en Jesús. Y la fe en Jesús, hermano, debemos de saber, hermano, que nos hace hijos de Dios. Y por eso vemos a través de la Escritura que nos enseña que todo aquel que cree que Jesús es el Cristo, dice la Escritura, es nacido de Dios. Todo aquel que ama al que engendró, ama también el que ha sido engendrado por él. Entonces, hermano, nos habla, hermano, de una obediencia, nos habla, hermano, de una fe, que nuestra creencia está puesto, hermano, en Jesús. Pero eso, hermano, que debemos saber que la fe genuina en Cristo, hermano, produce una obediencia que va acompañado con amor. Pero muchas veces, hermano, no se dan estas cosas. Incluso muchas veces entre pueblo del Señor, hermano, no nos queremos, no nos llevamos. Pero por eso la palabra del Señor nos enseña que dice que todo aquel que cree que Jesús es el Cristo es nacido de Dios, hermano. Y todo aquel que ama al que engendró, ama también el que ha sido engendrado por él. Fíjese, hermano, algo que podemos entender. Y eso, hermano, nos lleva ya, hermano, en un pasaje muy conocido, hermano, allá en el libro de San Juan 1:12. Dice la Escritura: más a todos los que le recibieron, a los que creen en su nombre, les dio potestad de ser hechos hijos de Dios. Entonces, hermano, vemos que ser hijo de Dios no es solo llevar, hermano, un nombre, llevar un título, sino, hermano, esto va, hermano, un más allá, sino esto va en una transformación espiritual. Que no solamente basta decir soy hijo de Dios, si no estoy viviendo la palabra, si no estoy amando al prójimo como nos enseña la Escritura. Esto va, hermano, un más allá, si no esto va en una transformación espiritual. Que no solamente basta decir soy hijo de Dios, si no estoy

Pues sí. En cierto punto, hermano, en cierto punto está bien. Pero tenemos que entender quién es mejor, nosotros o Cristo. ¿Quién nos engendró a nosotros, hermano? Y muchos, hermano, han hecho esta confesión de fe, pero no han dado frutos. Hermano, porque como dice Primera de Corintios, que no están perseverando, hermano, en lo que han creído. Tal vez lo hicieron diciendo, es que yo lo hice porque no quería que me molestaran. Pero hermano, pero cuando hay un arrepentimiento genuino, hermano, esto, hermano, te lleva más allá. Acomodar, hermano, lo espiritual con lo espiritual. Y por eso dice la Escritura que todo aquel que cree que Jesús es el Cristo es nacido de Dios. Y todo el que, dice la palabra, y todo aquel que ama al que engendró, ama también el que ha sido engendrado por él. Si yo amo a Dios, hermano, tengo que amar a mi prójimo. Tengo que amar incluso a aquellos, como dice Mateo, aquellos que nos ultrajan y nos persiguen. Pero muchas veces no es así, hermano. Decimos que somos creyentes, hermano, pero a veces, hermano, no amamos aquellas personas. Muchas veces nos divide una dominación. Y a veces tenemos la fe puesta más en una dominación y no en Cristo. Por eso, Primera de Corintios 1:10 nos enseña que no debe de haber divisiones entre vosotros. Entonces, el ser hijo no solamente es llevar un título de cristiano, sino que debe haber una transformación espiritual, donde nuestra fe en Jesús, hermano, esto, hermano, es una evidencia que hemos nacido de Dios, que usted nació de nuevo, que ha nacido, hermano, de Dios. Es reconocer, hermano, a Jesús como nuestro Salvador. Y por eso, hermano, vemos esta palabra tan linda, donde Juan, hermano, nos habla de la fe puesto en Jesús, que nos hace hijos de Dios. Pero qué lindo es poder reconocer a Jesús como nuestro Salvador. En un momento decirle al Señor hoy: Señor, yo sé que me he equivocado, yo sé que te he fallado, Señor, pero hoy, Señor, quiero ser un hijo tuyo, Señor. Hoy vengo delante de ti, mi Dios, pidiéndote, Señor, que tú me perdones, que tú me limpies de toda maldad, mi Dios. Señor, quiero, Señor, que tú me aceptes como un hijo tuyo, mi Dios, porque yo quiero servirte, ya no quiero ser igual, Señor, porque sé, Señor, que tú puedes limpiarme. Señor, hoy me rindo delante de ti. Y tu vida, hermano, ya no va a ser el mismo, porque dice la Escritura, hermano, que el amor de Dios inimitable nos lleva a amar a los demás creyentes, porque todos, hermano, somos parte de la misma familia espiritual. No nos puede dividir una denominación. El amor, hermano, de Dios inimitable. Ese amor, hermano, porque hemos nacido de Dios, nos lleva a amar a los demás creyentes, porque todos somos parte de la familia espiritual. Pero muchas veces, hermano, hay algo que nos separa.

0: vez muchas veces no podemos estar de acuerdo con la doctrina. Pero eso, hermano, yo no puedo odiar a la persona. Llevar, hermano, nos lleva a amar a los demás creyentes porque todos somos parte de la familia espiritual. Y aún así, hermano, podemos ver que hay pueblo que van en la misma iglesia, se congregan.
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2: Son las 9:00. 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

0: Dios tiene esta palabra especialmente para ti, pero quiero que cierres tus ojos. Ok, ahora escucha. No te rindas. No te rindas. No te rindas. Sé fuerte. Clama a mí y yo te responderé y te enseñaré cosas. Dios tiene esta palabra especialmente para ti, pero quiero que cierres tus ojos. Ok, ahora escucha. No te rindas. No te rindas. No te rindas. Sé fuerte. Clama a mí y yo te responderé y te enseñaré cosas grandes y ocultas que tú no conoces. Activa tu fe. No dejaré que caigas. No dejaré que el enemigo tenga la victoria. Yo pelearé las batallas que tú estás peleando y te daré la victoria. Te levanto con mi mano derecha y te digo, yo te ayudo, hijo mío, hija mía. Yo estoy contigo y no te voy a soltar. Aunque te sientas solo, yo siempre he estado a tu lado. Te lo prometí y te dije que estaría contigo todos los días hasta el fin del mundo. Y recuerda cuánto te amo. No te he dejado y no te he abandonado.
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3: Hoy tendremos la primera parte de la narración sobre el segundo libro de los Reyes. Y como introducción, recordemos que el libro de los Reyes de la Biblia fue originalmente un solo libro, pero para facilitar su lectura se dividió en dos libros. Sigue la historia de los reyes que se inició con Saúl y continuó con David. Inicia con la ancianidad de David y continúa con su hijo Salomón y sus sucesores. Ya hemos escuchado lo referente al primer libro y ahora comenzamos con el segundo. Hoy escucharemos cómo Eliseo continuó la misión de Elías y, al igual que él, recibirá poderes para hacer milagros en nombre de Dios, mientras los reyes malvados reciben su merecido. Después de la muerte de Ahab, su hijo Ocosías en cierta ocasión cayó por una ventana del piso alto de su palacio en Samaria y quedó muy lastimado. Entonces envió mensajeros a que consultaran a Baal Zebub, dios de Ecrón, para saber si se iba a recuperar. Pero el Señor le dijo al profeta Elías:
4: ve al encuentro de los mensajeros del rey de Samaria y pregúntale si acaso no hay dios en Israel, para que tenga que consultar a Baal Zebub, el dios de Ecrón. Y diles también que yo, el Señor, digo a Ocosías: ya no te levantarás de la cama, sino morirás.
3: Elías fue y lo hizo así. Los mensajeros regresaron ante el rey y le dieron el mensaje de Elías. Entonces el rey les preguntó:
5: ¿cómo era ese hombre que le salió al encuentro?
6: Era un hombre vestido con una capa peluda y con un cinturón de cuero en la cintura.
5: Es el profeta Elías.
3: Y enseguida envió por él a un capitán con 50 soldados. Cuando llegaron, Elías estaba sentado en la cima de un monte. Entonces el capitán le dijo:
7: profeta, el rey ordena que bajes.
8: Si yo soy profeta, que caiga fuego del cielo y te consuma a ti y a tus 50 soldados.
3: Al instante, cayó fuego del cielo y los consumió. El rey envió a otro capitán con otros 50 soldados y sucedió lo mismo. Al instante cayó fuego del cielo y los consumió. Después mandó el rey por tercera vez un capitán con otros 50 soldados, pero el tercer capitán subió hasta donde estaba Elías y, arrodillándose delante de él, le rogó:
6: por favor, profeta, respeta mi vida y la de estos 50 servidores tuyos, pues antes cayó fuego del cielo y consumió a los otros dos capitanes y a sus hombres. Yo te ruego que me tengas consideración.
3: Entonces, el ángel del Señor ordenó a Elías:
9: ve con él, no le tengas miedo.
3: Elías bajó y fue con el capitán a ver al rey y le dijo:
8: así dice el Señor, puesto que enviaste mensajeros a consultar a Baal Zebub, el dios de Ecrón, como si en Israel no hubiera Dios a quien consultar, ya no te levantarás de tu cama, sino que vas a morir.
3: Y en efecto, Ocosías murió tal como el Señor lo había dicho por medio de Elías. Y como Ocosías nunca tuvo hijos, reinó en su lugar su hermano Jorán. Cuando llegó el momento en que el Señor iba a llevarse a Elías al cielo en un torbellino, Elías y Eliseo salieron de Gilgal. Eliseo era aquel joven a quien Elías eligió para que lo siguiera, y él, dejándolo todo, lo siguió. Entonces Elías le dijo a Eliseo:
8: quédate aquí, porque el Señor me ha enviado a Betel.
6: Juro por el Señor y por ti mismo que no voy a dejarte solo.
3: Entonces fueron juntos hasta Betel. Pero los profetas que vivían en Betel salieron al encuentro del Señor y le dijeron:
9: ¿sabes que el Señor va a quitarte hoy a tu maestro?
6: Sí, ya lo sé, pero ustedes no digan nada.
3: Después Elías le dijo a Eliseo:
8: quédate aquí, porque el Señor me ha enviado a Jericó.
3: Pero Eliseo le contestó:
10: las 9:13.
6: Juro por el Señor y por ti mismo que no voy a dejarte solo.
3: Entonces fueron juntos hasta Jericó. Pero los profetas que vivían en Jericó salieron al encuentro de Eliseo y le dijeron:
7: ¿sabes que el Señor va a quitarte hoy a tu maestro?
6: Sí, ya lo sé, pero ustedes no digan nada.
3: Luego le dijo Elías:
8: quédate aquí porque el Señor me ha enviado al Jordán.
6: Te juro por el Señor y por ti mismo que no voy a dejarte solo.
3: Entonces fueron los dos, pero 50 profetas llegaron y se detuvieron a cierta distancia frente a ellos. Elías y Eliseo, por su parte, se detuvieron a la orilla del río Jordán. Entonces Elías tomó su capa, la enrolló y golpeó el agua. Y como en tiempo de Moisés o de Josué, el agua se hizo a uno y otro lado. Y los dos pudieron cruzar el río como por terreno seco. En cuanto cruzaron, dijo Elías a Eliseo:
8: dime qué quieres que haga por ti antes de que sea yo separado de tu lado.
6: Quiero recibir una doble porción de tu espíritu.
8: No es poco lo que pides, pero si logras verme cuando yo sea separado de ti, te será concedido. De lo contrario, no se te concederá.
3: Y mientras ellos iban caminando y hablando, de pronto apareció un carro de fuego con caballos también de fuego que lo separó. Y Elías subió al cielo en un torbellino. Al ver esto, Eliseo gritó:
6: ¡padre mío! ¡Padre mío! ¡Ha sido para Israel como un poderoso ejército!
3: Después de esto, no volvió a ver a Elías.
10: Las 9:15.
3: Entonces Eliseo tomó su ropa y la rasgó en dos. Luego recogió la capa que se le había caído a Elías y regresó al Jordán y se detuvo en la orilla. Y para constatar si había recibido el espíritu de Elías, golpeó el agua con la capa y exclamó:
6: ¿dónde está el Señor, el Dios de Elías?
8: Hoy daré a Eliseo el espíritu de Elías.
3: Apenas había golpeado el agua cuando ésta se hizo a uno y otro lado y Eliseo volvió a cruzar el río. Los profetas de Jericó que estaban enfrente dijeron al verlo:
9: el espíritu de Elías reposa ahora en Eliseo.
3: Fueron entonces a su encuentro e inclinándose ante él le dijeron:
9: mira, Eliseo, entre nosotros tus servidores hay...
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9: 50 valientes, deja que vayan en busca de tu maestro, no sea que el Espíritu de Dios lo haya alzado y arrojado sobre alguna montaña o en algún valle.
6: No, no manden ustedes a nadie.
3: Sin embargo, fue tanta la insistencia de ellos que al fin los dejó que mandaran a aquellos 50 hombres, los cuales estuvieron buscando a Elías durante 3 días. Pero no lo encontraron. Entonces regresaron a Jericó, donde se había quedado Eliseo, y este les dijo:
6: yo les advertí que no fueran porque no lo encontrarían. El gran Elías fue arrebatado por Dios al cielo.
3: Entonces los habitantes de la ciudad dijeron a Eliseo:
12: mira, la ciudad tiene una buena situación, como puedes ver, pero el agua es mala y la tierra es estéril.
6: Traigan un tazón nuevo con sal.
3: En cuanto le llevaron el tazón, Eliseo fue al manantial y arrojó allí la sal diciendo:
6: así dice el Señor,
8: yo he purificado esta agua,
4: y nunca más causará muerte ni hará estéril la tierra.
3: Desde entonces, el agua quedó purificada tal como lo había dicho Eliseo. Después Eliseo se fue de allí a Betel. Cuando subía por el camino, un grupo de muchachos de la ciudad salió y comenzó a burlarse de él. Le gritaban:
10: ¡Sube, calvo! ¡Sube, calvo!
3: Eliseo se volvió hacia ellos, los miró y los maldijo en el nombre del Señor. Al instante, salieron dos osos del bosque y despedazaron a 42 de ellos. Luego, Eliseo se fue al Monte Carmelo y de allí regresó a Samaria. En ese tiempo, el rey de Moab se dedicaba a criar ovejas y tenía que entregar como tributo al reino del norte, Israel, 100,000 corderos y 100,000 carneros con su lana, pero cansado de esto se rebeló. Ante esta situación, el rey del norte mandó pedir ayuda al rey del sur o Judá, y apoyados también por el rey de Edom, se decidieron atacar al rey de Moab, pero en el camino se les acabó el agua. Entonces decidieron consultar al profeta Eliseo para que él les ayudara a tomar la mejor estrategia. Eliseo era fiel al rey de Judá, pero desdeñaba al rey de Israel, por lo que dijo:
13: Juro por el Señor Todopoderoso que me está viendo, que si no fuera porque respeto a Josafat, rey de Judá, no te prestaría yo atención ni te miraría siquiera. Vamos, tráiganme a un músico.
3: Cuando el músico se puso a tocar, el Señor se posesionó de Eliseo y dijo:
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13: El Señor ha dicho:
4: Hagan muchas represas en este valle, porque aunque no habrá viento ni verán ustedes llover, este valle se llenará de agua y todos ustedes beberán, lo mismo que sus ganados y sus bestias. Y esto es solo una pequeña muestra de lo que el Señor puede hacer, porque además, Él va a entregar a los moabitas en las manos de ustedes, y ustedes destruirán todas las ciudades amuralladas y ciudades importantes, y cortarán todos los árboles frutales, segarán todos los manantiales de agua y llenarán de piedras todos los terrenos de cultivo.
3: En efecto, a la mañana siguiente, a la hora de presentar la ofrenda, vino el agua e inundó el terreno. Mientras tanto, los moabitas,
14: las 9:20,
3: tomaron posiciones en la frontera. Por la mañana temprano, cuando se levantaron, el sol se reflejaba sobre el agua y los moabitas la vieron frente a ellos roja, como la sangre. Entonces dijeron:
15: Eso es sangre. Seguramente lucharon entre sí y se destruyeron unos a otros. Moabitas, vamos ahora a apoderarnos de las cosas que han dejado.
3: Pero cuando llegaron al campamento israelita, los israelitas los persiguieron y los mataron. Luego destruyeron sus ciudades, llenaron de piedra sus terrenos de cultivo, segaron todos sus manantiales y cortaron todos los árboles frutales. De esa manera, y gracias al profeta Eliseo, Moab y su rey fueron vencidos. En cierta ocasión, una viuda fue a lamentarse con Eliseo.
16: Mi marido ha muerto, y usted sabe que él honraba al Señor. Ahora, como no puedo pagar al prestamista al que acudí en mi necesidad, él quiere llevarse a mis dos hijos como esclavos.
13: ¿Qué puedo hacer por ti? Dime qué tienes en casa.
16: Esta servidora no tiene nada en casa, excepto un jarrito de aceite.
13: Ve y pide prestados a tus vecinos algunos jarros, todos los jarros vacíos que puedas conseguir. Luego métete en tu casa con tus hijos, cierra la puerta y ve llenando de aceite todos los jarros y poniendo aparte los hielos.
16: Pero, ¿cómo voy a llenar con un jarrito todos los jarros que consiga?
13: Haz lo que te digo, porque Yahvé te mostrará su misericordia.
3: La mujer se despidió de Eliseo y se encerró con sus hijos. Entonces, sin que se acabara el aceite del jarrito, empezó a llenar y a llenar y a llenar los jarros que ellos le iban llevando. Y cuando todos los jarros estuvieron llenos, le ordenó a uno de ellos:
16: tráeme otro jarro más.
14: Ya no hay más jarros.
3: En ese momento, el aceite dejó de multiplicarse y ella corrió a contar al profeta lo que había sucedido.
13: Ve ahora a vender el aceite y paga tu deuda. Con el resto podrán vivir tú y tus hijos.
3: Ante ese milagro, no había duda que Eliseo había recibido el espíritu del profeta Elías, que por el poder de Dios había hecho por primera vez en la historia que se multiplicara la harina y el aceite en la casa de la viuda de Sarepta. Pero Eliseo mostraría aún más el poder de Dios. Una mujer que habitaba en Sunem invitó a Eliseo a comer a su casa y, como era muy hospitalaria, cada vez que el profeta pasaba por allí, se quedaba a comer. Entonces, ella le dijo a su marido:
17: yo sé que este hombre es un santo profeta de Dios. Construyamos para él un cuarto en la azotea. Le pondremos una cama, una mesa, una silla y una lámpara. Así cuando venga a visitarnos podrá quedarse allí.
3: Así lo hicieron. Y una vez que Eliseo llegó para quedarse a dormir, él le dijo a su criado:
13: llama a la señora Tsunamita. Dile que ha sido muy amable con nosotros y pregúntale si podemos hacer algo por ella. Que si quiere que hablemos en su favor con el rey o con el jefe del ejército.
3: El criado la llamó y le dio el mensaje de Eliseo:
17: yo estoy bien aquí, con mi propia gente.
3: El criado llevó la respuesta a Eliseo y él le dijo:
13: entonces, ¿qué podemos hacer por ella?
18: No sé, no tiene hijos y su marido es anciano.
13: Entonces llámala.
3: La mujer se presentó ante el profeta:
13: para el año que viene, por este tiempo, tendrás un hijo en tus brazos.
17: Pero, señor, no es correcto que un hombre de Dios engañe a esta servidora.
3: Pero tal como Eliseo se lo anunció, ella quedó embarazada y al año siguiente... dio a luz un hijo. El niño creció, pero un día en que salió a ver a su padre que estaba en el campo con los segadores, comenzó a gritarle a este:
14: ¡ay, mi cabeza! ¡Me duele mi cabeza! ¡Ay, me duele!
3: Entonces su padre dijo a un criado:
18: por favor, llévalo con su madre.
3: El criado lo tomó y lo llevó a donde estaba su madre, la cual lo sentó sobre sus rodillas hasta el mediodía. Pero lamentablemente, el niño murió. Pero seguramente movida por la fe, ella lo subió al cuarto del profeta, lo puso sobre la cama y salió dejando...
19: las 9:25.
3: Cerrada la puerta. Luego llamó a su marido y le dijo:
17: envíame a un criado con una asna para que yo vaya a ver al profeta. Luego volveré.
18: ¿Por qué vas a verlo hoy? No es luna nueva ni sábado.
17: No te preocupes.
3: Y ordenó que le aparejaran el asna y dijo a su criado:
17: vamos, adelante. Y hasta que yo te lo diga, no hagas que me detenga.
3: Así, ella se fue y llegó al Monte Carmelo donde estaba el profeta. Cuando Eliseo la vio venir a lo lejos, dijo a su criado:
13: mira, es la señora Tsunamita. Corre a recibirla y pregúntale cómo está y cómo están su marido y su hijo.
3: El criado fue y ella le dijo que estaban bien. Luego, la mujer llegó al monte en donde se encontraba Eliseo y se abrazó a sus pies. El criado se acercó para apartarla, pero Eliseo le ordenó:
13: déjala, porque está muy angustiada y hasta ahora el Señor no me ha dicho lo que le ocurre.
17: Eliseo, profeta de Dios, ¿acaso le pedí a usted tener un hijo? ¿No le pedí a usted que no me engañara?
3: Eliseo dijo entonces a su sirviente:
13: prepárate, toma mi bastón y ve allá. Si te encuentras con alguien, no lo saludes. Y si alguien te saluda, no le respondas. Luego coloca mi bastón sobre la cara del niño.
17: Eliseo, para mí no es suficiente que mande a su siervo. Juro por el Señor y por usted mismo que de aquí no me iré sin usted.
3: Entonces Eliseo se fue con ella. Mientras tanto, el siervo se había adelantado a ellos y había colocado el bastón sobre la cara del muchacho. Pero este no daba la menor señal de vida. Así que fue al encuentro de Eliseo y le dijo:
18: el niño sigue muerto.
3: Cuando Eliseo entró en la casa, el niño estaba tendido sobre la cama, Entonces,
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3: Entró Eliseo y cerrando la puerta, se puso a orar al Señor. Solo él y el niño estaban adentro. Luego se subió a la cama y, como lo había hecho el profeta Elías tiempo atrás, se acostó sobre el niño, colocando su boca, sus ojos y sus manos contra los del niño y estrechando fuertemente su cuerpo contra el suyo. El cuerpo del niño empezó a entrar en calor. Eliseo se levantó entonces y anduvo de un lado a otro por la habitación. Luego se subió otra vez a la cama y volvió a estrechar su cuerpo contra el del niño. De pronto, el muchacho estornudó 7 veces y abrió los ojos. Eliseo llamó a su siervo y le dijo:
13: ¡Pronto! ¡Llama a la señora Tsunamita!
3: El siervo así lo hizo y cuando ella llegó a donde estaba Eliseo,
13: ¡aquí tienes a tu hijo!
3: La mujer se acercó y se arrojó a los pies de Eliseo. Luego tomó a su hijo y salió de la habitación. Después de esto, Eliseo regresó a Gilgal. Por aquel tiempo hubo mucha hambre en aquella región y Dios a través de Eliseo logró alimentar a muchos. En una ocasión en que los profetas estaban sentados alrededor de Eliseo, este dijo a su criado:
13: pon la olla grande en el fuego y haz un guisado para los profetas.
3: Uno de ellos salió al campo a recoger algunas hierbas y encontró un arbusto silvestre del cual tomó unos frutos. Eran parecidos a calabazas silvestres con los que llenó su capa. Cuando volvió, los rebanó y los echó dentro del guisado sin saber lo que eran. Después, sirvió de comer a los profetas y al empezar a comer el guisado, ellos comenzaron a gritar:
19: ¡Profeta! ¡Este guisado está envenenado!
3: Y dejaron de comerlo, pero Eliseo ordenó:
13: ¡Tráiganme un poco de harina!
3: Y echando la harina dentro de la olla, ordenó:
13: ¡Ahora sírvanle de comer a la gente!
3: La gente comió y ya no había nada malo en la olla. Después llegó un hombre de Baal Salisá, llevando a Eliseo 20 panes de cebada recién horneados y trigo fresco en su morral. Eliseo ordenó entonces a su criado:
13: dáselo a la gente para que coma.
18: ¿Cómo voy a dar esto a 100 personas?
13: Dáselo a la gente para que coma, porque el Señor ha dicho que comerán y habrá de sobra.
3: El criado le sirvió y el alimento se multiplicó. Todos comieron y hubo de sobra, como el Señor lo había dicho.
4: Comerán y habrá de sobra. Las 9:30.
3: El profeta Eliseo era bendecido por Dios a través de él. Yahvé había hecho que el aceite de un jarrito se multiplicara, que el hijo de una viuda resucitara y que el pan se multiplicara, pero también lograría sanar una de las peores enfermedades de todos los tiempos. Había un hombre llamado Naamán, jefe del ejército del rey de Siria, muy estimado y favorecido por su rey, porque el Señor había dado la victoria a Siria por medio de él. Pero este hombre estaba enfermo de lepra.
20: ¿De qué me sirve haber obtenido la victoria para Siria si la lepra me carcome? Las llagas cada vez son más grandes, supuran sangre y pronto me consumirán.
3: En una de las correrías de los sirios contra los israelitas, una joven israelita fue hecha cautiva y se quedó al servicio de la mujer de Naamán. La joven se enteró de la enfermedad de Naamán y le dijo a su ama:
21: si mi amo fuera a ver al profeta que está en Samaria, quedaría curado de su lepra.
3: Naamán fue y le contó a su rey lo que había dicho aquella joven, y el rey de Siria le respondió:
18: ve a buscar al profeta, que yo mandaré una carta al rey de Israel.
3: Entonces Naamán se fue. Tomó 30,000 monedas de plata, 6,000 monedas de oro y 10 mudas de ropa, y le llevó al rey de Israel la carta que decía:
18: cuando recibas esta carta, sabrás que envío a Naamán, uno de mis oficiales, para que lo sanes de su lepra.
3: Cuando el rey de Israel leyó la carta, se rasgó la ropa en señal de aflicción y dijo:
22: ¿acaso soy Dios que puede dar y quitar la vida para que éste me mande a un hombre a que lo cure de su lepra? Seguramente está buscando un pretexto contra mí para hacerme la guerra.
3: Cuando el profeta Eliseo se enteró de que el rey se había rasgado la ropa por aquella carta, le mandó a decir:
13: ¿Por qué te has rasgado la ropa? Que venga ese hombre a verme y sabrá que hay un profeta en Israel.
3: Naamán fue con su carro y sus caballos y se detuvo a la puerta de la casa de Eliseo. Pero Eliseo envió un mensajero a que le dijera de su parte:
18: Ve y lávate 7 veces en el río Jordán y tu cuerpo quedará limpio de la lepra.
3: Al escucharlo, Naamán se enfureció.
0: Yo pensé que iba a salir a recibirme, que de pie iba a invocar al Señor su Dios y luego iba a mover su mano sobre la parte enferma y así me quitaría la lepra. Pero simplemente me ha mandado entrar al río Jordán. ¿Acaso no son los ríos de Damasco, el Abaná y el Farfar mejores que todos los ríos de Israel? ¿No podría yo haber ido a lavarme en ellos y quedar limpio?
3: Y muy enojado se fue de allí. Pero sus criados se acercaron a él y le dijeron:
6: Señor, si el profeta le hubiera mandado a hacer algo difícil, ¿no lo habría hecho usted? Pues con mayor razón, si solo le ha dicho que se lave y quedará limpio.
0: Está bien.
3: Naamán fue y se sumergió 7 veces en el Jordán, según lo había ordenado el profeta, y su carne se volvió como la de un jovencito.
0: ¡Esto es un milagro! ¡He quedado totalmente limpio!
3: Entonces, él y todos sus acompañantes fueron a ver a Eliseo. Al llegar ante él, Naamán le dijo:
0: Ahora estoy convencido de que en toda la tierra no hay Dios, sino solo en Israel. Por lo tanto, te ruego que aceptes un regalo de este servidor tuyo.
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13: Juro por el Señor que me está viendo que no lo aceptaré.
3: Y aunque Naamán insistió, Eliseo, sabiendo que el milagro había venido de Dios, se negó a aceptarlo. Entonces Naamán dijo:
0: En ese caso, permite que me lleve 2 cargas de mula de tierra de Israel, porque este servidor tuyo no volverá a ofrecer holocaustos ni sacrificios a otros dioses, sino al Señor. Solamente ruego al Señor que me perdone una cosa, que cuando mi soberano vaya a adorar al templo de Rimón y se apoye en mi brazo, y yo tenga que arrodillarme en ese templo, que el Señor me perdone por esto.
3: Naamán se fue de allí y cuando ya iba a cierta distancia, el criado del profeta Eliseo pensó:
18: Mi señor ha dejado ir a Naamán el sirio sin aceptar nada de lo que él trajo. Juro por el Señor que voy a seguirlo rápidamente a ver qué puedo conseguir de él.
3: Y se fue tras Naamán. Cuando este lo vio detrás de él, se bajó de su carro para recibirlo.
0: ¿Pasa algo malo?
18: No, nada. Pero mi amo me ha enviado a decirle a usted que acaban de llegar 2 profetas jóvenes que vienen de los montes de Efraín y ruega a usted que les dé 3,000 monedas de plata y 2 mudas de ropa.
0: Por favor, toma 6,000 monedas de plata.
3: E insistiendo Naamán en que las aceptara, las metió en 2 sacos junto con las 2 mudas de ropa y se lo entregó todo a 2 de sus criados para que lo llevaran delante del criado de Eliseo. Cuando llegaron a la colina, el criado de Eliseo tomó la plata que llevaban los criados, la guardó en la casa y los despidió. Luego, astutamente fue y se presentó ante su amo. Pero antes de que llegara, Dios inspiró a Eliseo.
1: Tu siervo ha cobrado el beneficio que salió de mi poder y merece castigo.
3: Cuando Eliseo vio al siervo, le preguntó:
13: ¿De dónde vienes?
18: Yo no he ido a ninguna parte.
13: Cuando cierto hombre se bajó de su carro para recibirte, yo estaba allí contigo, en el pensamiento. Por haber hecho esto, te digo que este no es el momento de recibir dinero y mudas de ropa, ni de comprar huertos, viñedos, ovejas, bueyes, criados y criadas. Por lo tanto, la lepra de Naamán se te pegará a ti y a tu descendencia para siempre.
3: Y cuando el criado se separó de Eliseo, estaba tan leproso que se veía blanco como la nieve.
18: ¡Ay de mí! ¡Ay, de mí!
3: Eliseo se distinguía entre todos los profetas por el espíritu que había recibido. Un día, los demás profetas le dijeron:
19: el lugar donde vivimos contigo es demasiado estrecho para nosotros. Permítenos ir al río Jordán y tomar cada uno de nosotros un tronco para construir un lugar donde vivir.
2: Vayan pues.
19: Pero, por favor, acompáñanos.
3: Fueron todos hasta el Jordán y se pusieron a cortar árboles. Pero a uno se le cayó el hacha en el agua.
18: ¡Ay, maestro! Esa hacha no era mía. Era prestada y tengo que devolverla, pero ¿cómo la encontraré?
2: ¿Dónde cayó?
18: Ahí, en esa parte del río.
3: Entonces Eliseo cortó un palo, lo arrojó en el lugar señalado e hizo que el hacha saliera a flote. De esa manera, Eliseo ayudó al profeta a recuperar el hacha.

0: En aquellos tiempos las guerras eran constantes y el rey de Siria quería atacar a Israel.
1: Los he convocado a este consejo para decirles dónde debemos acampar para vencer a Israel. Esta estrategia no puede fallarnos.
0: Pero como si Eliseo hubiera estado en la reunión de los enemigos, por inspiración divina, sabía perfectamente el plan del rey de Siria.
2: Eliseo, estos son los lugares donde acamparán los enemigos.
0: Entonces, Eliseo mandó decir al rey de Israel:
3: no pases por los lugares que Dios me ha indicado.
0: Así, el rey de Israel se salvó en varias ocasiones, por lo que el rey de Siria estaba muy confuso y pensó que había espías entre su ejército.
1: Alguien está informando de nuestros planes a los israelitas. Díganme quién de los nuestros está de parte del rey de Israel.
3: Nadie, majestad, pero Eliseo, el profeta que está en Israel, le hace saber al rey de Israel todo lo que su majestad dice, incluso en la intimidad de su dormitorio.
1: Si es así, les doy la orden de averiguar dónde está ese profeta para que pueda enviar hombres a que lo capturen.
0: Cuando el rey se enteró dónde estaba Eliseo, envió un destacamento de caballería, carros de combate y mucha infantería que llegaron de noche y rodearon a la ciudad. A la mañana siguiente, se levantó el criado que acompañaba a Eliseo y al salir, vio aquel ejército que rodeaba la ciudad. Entonces fue a decirle a Eliseo:
4: ¡estamos rodeados! ¿Qué vamos a hacer?
3: No tengas miedo, porque son más los que están con nosotros que los que están con ellos.
5: Las 9:40.
0: Se refería a que la presencia de Dios es semejante a miles de ejércitos. Por eso oró al Señor:
3: te ruego, Señor, que abras los ojos de tu siervo para que vea.
0: El Señor abrió entonces los ojos del criado, que pudo ver a la distancia e incluso a través de las montañas.
4: Veo que la montaña está llena de caballería y de carros de fuego alrededor tuyo.
0: Cuando los sirios ya iban a atacarlo, Eliseo rogó al Señor:
3: ahora, Señor, haz que mis atacantes no puedan ver.
0: Y conforme a la petición de Eliseo, el Señor dejó ciegos a todos los enemigos. Entonces, él les dijo:
3: este no es el camino ni es esta la ciudad que buscan. Síganme y yo los llevaré hasta el hombre que buscan.
0: Y así Eliseo los llevó a Samaria. Al llegar allí, Eliseo hizo esta oración:
3: ahora, Señor, ábreles los ojos para que puedan ver.
0: Entonces, ellos volvieron a ver y se dieron cuenta que estaban dentro de Samaria. Y cuando el rey de Israel los vio, preguntó a Eliseo:
6: ¿debo quitarles la vida?
3: No, no los mates. ¿Acaso acostumbras matar a quienes has hecho prisioneros con tu espada y con tu arco? Dales de comer y beber, y luego devuélvelos a su señor. Así ya no estarán en contra tuya.
0: Así, se les hizo una gran fiesta a los prisioneros y comieron y bebieron. Luego, el rey los despidió y ellos volvieron a su señor. Desde entonces, los sirios dejaron de hacer correrías en territorio israelita, pero como el rey de Siria no había estado entre los prisioneros que dejaron en libertad, reunió a todo su ejército y sitió Samaria, capital de Israel, reino del norte. Aquella situación no permitía que ingresaran los alimentos y las provisiones se fueron agotando.
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0: Hubo entonces tanta hambre y tanta escasez que una cabeza de asno llegó a costar 80 monedas de plata y un cuarto de litro de estiércol de paloma, 5 monedas de plata. Un día, el rey de Israel pasaba sobre la muralla y una mujer le gritó:
8: ¡majestad, ayúdeme!
6: Si el Señor no te ayuda, ¿cómo quieres que lo haga yo? ¿Acaso puedo darte trigo o vino? ¿Qué es lo que te pasa?
0: Aquella mujer le contó una historia terrible ocasionada por la hambruna, porque habían llegado al extremo de comerse a los recién nacidos.
8: Esta mujer me dijo que entregara a mi hijo para que nos lo comiéramos hoy y que mañana nos comeríamos al suyo. Entonces guisamos a mi hijo y nos lo comimos. Al día siguiente yo le dije que entregara a su hijo para que nos lo comiéramos, pero ella lo escondió.
0: Al escuchar el rey lo que esa mujer decía, se rasgó las ropas en señal de furor y exclamó:
6: que Dios me castigue duramente si hoy mismo no le corto la cabeza a Eliseo por haber perdonado la vida a los sirios, que ahora nos rodean y provocan la hambruna.
0: Eliseo estaba en su casa sentado con los ancianos. Mientras tanto, el rey había enviado a uno de sus hombres, pero antes de que el enviado del rey llegara, Eliseo dijo a los ancianos:
3: vean cómo este hijo de un asesino ha enviado a alguien a cortarme la cabeza. Pero pongan atención, y cuando llegue su enviado, cierren la puerta y sosténganla contra él, pues detrás de él se oyen los pasos de su amo.
0: Aún estaba hablando con ellos cuando el mensajero llegó ante Eliseo y le preguntó en nombre del rey:
9: ya que esta desgracia nos la ha enviado el Señor, ¿qué más puedo esperar de él?
3: Escucha lo que el Señor me ha dicho.
2: Mañana a estas horas, a la entrada de Samaria, se podrán comprar 7 litros de harina por una sola moneda de plata. Y también por una moneda de plata se podrán comprar 15 litros de cebada.
3: Es palabra de Yahvé, y debes confiar en ella.
9: Pero eso es absurdo, Eliseo. Aunque el Señor abriera ventanas en el cielo, no podría suceder lo que has dicho.
3: Por haber dudado, verás con tus propios ojos lo que te anunció el Señor, pero no podrás comer de ello.
0: Mientras tanto, 4 leprosos que había a la entrada de la ciudad se dijeron entre sí:
10: ¿qué hacemos aquí sentados esperando la muerte? Si decidimos entrar en la ciudad, moriremos, porque dentro hay una gran hambruna. Pero si nos quedamos aquí sentados, también moriremos. Vayamos mejor al campamento sirio. Si nos perdonan la vida...
5: Las 9:45.
10: Viviremos. Y si nos matan, de todos modos vamos a morir.
0: Al anochecer, los 4 se dirigieron al campamento sirio, pero cuando estaban cerca...
10: ¡Qué extraño! No se oye ningún ruido. Parece que el campamento está vacío.
0: Los leprosos se dieron cuenta de que no había nadie en el lugar. Y es que el Señor había hecho que el ejército sirio oyera ruido de carros de combate, de caballería y de un gran ejército. Y pensando que el rey de Israel había contratado a los reyes hititas y a los reyes egipcios para atacarlos, se levantaron y huyeron al anochecer. Abandonaron sus tiendas de campaña, sus caballos y sus asnos, dejando el campamento tal como estaba para poder escapar con vida. Los leprosos entraron en una tienda de campaña y comenzaron a comer y a beber. Se apoderaron de la plata, del oro y de la ropa. Luego fueron y lo escondieron. Después, regresaron y entraron en otra tienda de la que también tomaron cosas y fueron a esconderlas. Pero luego pensaron:
10: no estamos haciendo bien. Hoy es día de llevar buenas noticias y nosotros nos las estamos callando. Si esperamos hasta mañana, nos considerarán culpables. Es mejor que vayamos al palacio y demos aviso.
0: Fueron entonces, llamaron a los centinelas de la ciudad y les dijeron:
10: fuimos al campamento sirio y no había absolutamente nadie. Solo estaban los caballos y los asnos atados y las tiendas de campaña tal como las instalaron.
0: Los centinelas llamaron enseguida a los de palacio. Entonces se levantó el rey y, aunque era de noche, dijo a sus oficiales:
6: seguramente esa es una trampa de los sirios. Como saben que estamos sufriendo hambre, salieron del campamento y se escondieron en el campo. Piensan que cuando salgamos de nuestra ciudad a buscar comida en su campamento, podrán atraparnos vivos y entrar en nuestra ciudad.
0: Pero uno de sus oficiales le dijo:
1: para comprobar que no es una trampa, yo sugiero que vayan hombres en 5 de los caballos que quedan. Si viven o mueren, su situación no será mejor ni peor que la de los demás israelitas que quedamos aquí.
0: ¿Así? El rey mandó a un grupo para que inspeccionaran el campamento y sus alrededores. Los enviados siguieron el rastro de los sirios hasta el Jordán y vieron que por todo el camino había ropa y objetos que los sirios habían arrojado con las prisas por escapar.
1: Regresemos con el rey para informarle lo que hemos visto.
0: Cuando la gente se enteró que el campamento sirio estaba abandonado, pero lleno de víveres, salieron de la ciudad para atracarlo. Y conforme a lo anunciado por el Señor, la harina se vendió a razón de 7 litros por una moneda de plata y la cebada a razón de 15 litros por una moneda de plata. El rey ordenó al hombre que había enviado con Eliseo que se encargara de cuidar la entrada de la ciudad. pero la gente lo atropelló en la puerta y murió. Así se cumplió lo que Eliseo le había profetizado.
3: Verás con tus propios ojos lo que te anunció el Señor, pero no podrás comer de ello.
0: Eliseo habló con la mujer a cuyo hijo había devuelto la vida.
3: Ve con tu familia a vivir a otro lugar, porque el Señor ha anunciado una hambruna de 7 años en el país.
0: Ella se fue a territorio filisteo y permaneció allí 7 años. Pasado este tiempo, regresó y fue a ver al rey para reclamar la devolución de su casa y sus tierras. Lo encontró hablando con el criado del profeta Eliseo, que le contaba todas las maravillas que el profeta había realizado. Y en el momento en que le contaba cómo había revivido al hijo de una mujer, llegó ella a hacer su reclamo. Entonces, el sirviente le dijo al rey:
11: Majestad, esta es la mujer y este es su hijo a quien Eliseo revivió.
0: El rey hizo varias preguntas a la mujer y ella le contó su historia. Después el rey ordenó a un oficial:
6: Encárgate de que le sean devueltas todas sus propiedades y todo lo que han producido sus tierras desde que salió del país hasta ahora.
0: Eliseo fue a Damasco y cuando el rey de Siria se enteró que había llegado a su territorio, dijo a Hazael, uno de sus oficiales:
12: La enfermedad me agobia desde hace tiempo. Toma un regalo y vete a ver al profeta. Pídele que consulte al Señor para saber si sobreviviré a esta enfermedad.
0: El oficial llegó ante Eliseo con regalos de los mejores productos de Damasco, cargados en 40 camellos.
5: Son las 9:50.
9: Ben-Hadad, rey de Siria, te ve como a un padre y me envía a preguntarte si sobrevivirá a su enfermedad.
3: Ve y dile que sobrevivirá, aunque el Señor me ha hecho saber que de todos modos va a morir.
0: De pronto, Eliseo se quedó mirando fijamente a Hazael, lo que hizo que éste se sintiera incómodo. Entonces, el profeta se puso a llorar.
9: ¿Por qué lloras, mi señor?
3: Porque Dios me ha permitido ver lo que vas a hacer pronto. Vas a causar daño a los israelitas. Prenderás fuego a sus fortalezas. Pasarás a filo de espada a sus jóvenes. Asesinarás a sus pequeñuelos y abrirás el vientre de mujeres embarazadas.
9: Pero si yo no soy más que un pobre perro, ¿cómo podré hacer tal cosa?
3: El Señor me ha hecho saber que tú vas a ser rey de Siria.
0: Hazael se despidió de Eliseo y se presentó ante su soberano.
12: ¿Qué te dijo Eliseo?
9: Que vas a sobrevivir.
0: Pero al día siguiente, Hazael tomó una manta, la empapó en agua, se la puso al rey sobre la cara para que no pudiera respirar, y el rey murió. Después de esto, Hazael tomó su lugar y se convirtió en rey. Mientras Hazael se convertía en rey de Siria, Eliseo preparó la consagración de quien sería rey de Israel. Para ello, llamó a uno del grupo de profetas.
3: Prepárate para salir. Toma este recipiente con aceite y ve a Ramot de Galaad. Cuando llegues allá, ve en busca de Jehú, hijo de Josafat y nieto de Nimsi. Entra donde él se encuentre, apártalo de sus compañeros y llévalo a otra habitación. Toma entonces el recipiente con aceite y derrámalo sobre su cabeza diciendo: Así dice el Señor, yo te consagro como rey de Israel. Abre luego la puerta y huye sin detenerte.
0: El joven profeta fue a Ramot de Galaad y cuando llegó allí, encontró reunidos a todos los capitanes del ejército.
13: Vengo de parte de Eliseo y tengo algo que comunicar a mi capitán.
0: Le preguntó Jehú.
14: ¿A cuál de todos nosotros?
13: A usted, mi capitán.
0: Enseguida Jehú se levantó y entró en la habitación. Entonces el profeta derramó el aceite sobre su cabeza y le anunció:
13: El Señor Dios de Israel dice:
2: Yo te consagro como rey de Israel, mi pueblo. Acabarás con la descendencia de Ahab, tu amo. Ninguno quedará con vida y así vengarás la sangre de mis profetas y siervos, que derramó la idolatría de Jezabel. A ella se la comerán los perros en el campo de Jezreel, y no habrá quien la entierre.
0: ¿Cómo tomarán todos los capitanes la consagración de Jehú como rey? ¿Se comerán los perros a Jezabel? ¿Cómo murió el profeta Eliseo y quién tomó su lugar? Esto lo sabremos en el siguiente programa sobre el segundo libro de los Reyes.
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0: Naamán se fue de allí y cuando ya iba a cierta distancia, el criado del profeta Eliseo pensó:
16: mi señor ha dejado ir a Naamán el sirio sin aceptar nada de lo que él trajo. Juro por el señor que voy a seguirlo rápidamente, a ver qué puedo conseguir de él.
0: Y se fue tras Naamán. Cuando este lo vio detrás de él, se bajó de su carro para recibirlo.
14: ¿Pasa algo malo?
16: No, nada. Pero mi amo me ha enviado a decirle a usted que acaban de llegar dos profetas jóvenes que vienen de los montes de Efraín y ruega a usted que les dé 3,000 monedas de plata y 2 mudas de ropa.
14: Por favor, toma 6,000 monedas de plata.
0: E insistiendo Naamán en que las aceptara, las metió en 2 sacos junto con las 2 mudas de ropa y se lo entregó todo a 2 de sus criados para que lo llevaran delante del criado de Eliseo. Cuando llegaron a la colina, el criado de Eliseo tomó la plata que llevaban los criados, la mitad, las metió en 2 sacos junto con las 2 mudas de ropa y se lo entregó todo a 2 de sus criados para que lo llevaran delante del criado de Eliseo. Cuando llegaron

mañana a las 6 de la mañana para seguir compartiendo la frecuencia del amor y la misericordia de Dios. 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

un spot que dice que cuando papá o mamá parte, quieres comprarle el mejor féretro, quieres hacerle una casita de block bien bonita allá en el panteón. Dice el spot: ¿y si cocina? No, no le traes leña, no tiene minsa.

Te voy a enseñar 4 errores que se cometen al educar a hijos adolescentes. El error número 1 es regañar a un adolescente enfrente de sus hermanos o enfrente de sus amistades. Aprende a dialogar con ellos en privado, no en público, y nunca lo hagas levantando la voz. Cuando tú reprendes a un hijo públicamente, estás afectando profundamente la comunicación que un hijo debe de tener con sus padres. Error número 2, no escucharlos. Si un hijo adolescente está exponiendo sus ideas o sus conflictos, tienes que darle toda la atención y tener interés en lo que tu hijo te está diciendo. Error número 3, terminar nuestras conversaciones en peleas y discusiones. Haz a un lado el enojo y trata de cerrar el diálogo con tu hijo diciendo siempre algo positivo. Termina con una sonrisa, con un te quiero. Eso te va a ayudar muchísimo a fortalecer la comunicación. El último, error número 4, poner a tu hijo en ridículo. Cuando pones en evidencia los errores de tu hijo y lo exhibes como mal ejemplo en frente de sus amigos, eso genera inseguridad y afecta directamente su autoestima. Recuerda que debemos educar siempre a nuestros hijos con sabiduría y no con coraje.

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que quieras hacer después de que papá o mamá falleció, de nada sirve. ¿De qué sirve tener un féretro, una casa allá en el panteón? Porque de nada le va a servir.

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1: Dios. Gloria a Dios, gloria a Dios. Ahora sí sabemos de qué se trata el asunto. La palabra de Dios nos enseña que los padres, el padre y la madre, tienen un papel importante en la vida de sus hijos. Éxodo 20:12 nos dice que debemos honrar a nuestros padres, lo que significa mostrar respeto,
2: mi alegría,
1: obediencia y gratitud. Los padres son llamados a ser líderes y modelos a seguir en sus hogares. A veces yo sé que no pedimos ser líderes, no pedimos que nos vean como para poder enseñar, pero la misma vida, el mismo Dios, a través de las circunstancias, nos hacen ser el foco de atención de nuestros hijos. Claro, tú, mamá, eres el foco de atención de tus hijos.
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1: Y tú, papá, también eres el foco de atención de tus hijos. Dios dio un orden, y el orden es de que toda la creación, todo lo que sigue, todo lo que hay, cuando vemos a un profesionista, es profesionista porque tuvo buenos padres, tuvo buena familia que lo ayudó moralmente, espiritualmente y, por supuesto, económicamente. Probablemente le enseñó a trabajar a ese niño, probablemente lo educó, probablemente agarró una vara y lo corrigió. Porque la Biblia dice: corrige al niño antes de que sea demasiado tarde. Pero aquí no es de un lado para el otro como el asadón. La situación es de que debe hacerse todo. Debe hacerse todo en el sentido equitativo. Porque al hijo también le dice en Éxodo 20:12: honra a tu padre, honra a tu madre, para que se prolonguen tus días en la tierra que el Señor te da. Le dice a los hijos: hijos, obedeced en el Señor a vuestros padres, porque esto es justo. Yo recuerdo una anécdota donde no importa qué hijo,
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1: de hecho, a veces me encuentro a personas de gente mala, donde la gente abandona a sus hijos
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1: Ese hijo que se queda sin padre,
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1: o sin padres, hablemos generalmente de un papá, de una mamá, que se queda solo, puede superarse, yo sé, pero hablando generalmente, ese niño va a sufrir mucho porque no tiene a papá o no tiene a mamá. Ese niño va a sufrir mucho y tiene menos probabilidades que aquel que tiene papá y mamá de superación. Así que, si tú eres padre, eres madre y quieres algo bien para tus hijos, primero sé ejemplo. Primero obedece al Señor para que tú puedas dar ese lineamiento para que tus hijos sigan y vayan detrás de ti.

0: querido amigo, querido hermano, la importancia de la paternidad. La paternidad es una responsabilidad. Una responsabilidad sagrada. Los padres tienen la oportunidad de influir en la vida de sus hijos, ayudarlos a crecer y desarrollarse como personas. Pero tú dices, es que yo no sé, es que yo no puedo. Claro que sí puedes. Claro que puedes. No digas como dijo Moisés, es que yo soy tartamudo y no puedo hablar. A veces una palabra tan sencilla, una palabra de apoyo, cuando tu hijo no puede, abrázalo y dile, hijo, tú puedes.
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0: héroe. Los niños muchas veces no ven si su papá se porta mal o su mamá se porta mal. Para el niño, para tu hijo, él dice, él es mi héroe. Yo quiero ser como él, o yo quiero que él sea así, o quiero esto. En el libro de Efesios capítulo 6 versículo 1, la palabra de Dios dice que los hijos deben obedecer a sus padres, lo que muestra la importancia de la autoridad, la disciplina en el hogar. Un papá, un padre puede ordenarle a su hijo, puede enseñarle, puede decirle, hijo, eso no está bien. ¿Y por qué no? Sí le puede sonar. La palabra de Dios dice que corrija. Le puede enseñar. A veces la enseñanza va más allá de decir. A veces la enseñanza está en la actitud propia de nosotros.
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0: A veces con nuestra propia actitud podemos enseñar.
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0: Cuando llegamos a una casa y saludamos, Dios le bendiga. O cuando visitamos y ayudamos, enseñamos con nuestros actos. Ese niño, esa niña, lo ve normal. Cuando viene un vendedor a nuestra casa y le ofrecemos un vaso con agua, decir, gusta. Un vaso con agua.
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0: cualquier actitud semejante a esta, el niño lo está aprendiendo con nuestra forma de actuar.
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0: La paternidad es una responsabilidad sagrada de Dios.
1: Amigo de verdad,
0: y Dios nos da la oportunidad de ser dirigente, aunque no lo pedimos. Pero ahora tienes a alguien que te va a seguir. Y quizá tú, querido amigo, a lo mejor tú dices, es que ya mis hijos ya tienen 30 años, 40 años, ellos ya crecieron. Bueno, el tiempo es tiempo. No importa qué edad tengan tus hijos, sigue siendo padre. Todos cometimos errores, hemos cometido errores en la vida, pero somos humanos también para poder decir, hijo, hija, perdóname. Y yo quiero seguir adelante, yo quiero ayudarte. Aquí entra el papel también de los hijos. Porque un hijo puede decir, es que tú no estabas cuando yo quería. Es que tú no estabas cuando yo quería avanzar. Así que el día de hoy, yo quiero decirte, no importa qué situación tengas, levántate, como dice la palabra de Dios. Levántate y resplandece. Cada día que recordamos, cada día que vemos, debemos honrar y agradecer a Dios todos los días. Hijo, querido amigo, querido hermano, que eres hijo, debemos agradecer a Dios por la vida de nuestros padres, porque la palabra de Dios dice que el día de hoy es un regalo, pero el día de mañana es de Dios. No os afanéis por el día de mañana. El día de mañana va a traer sus propios afanes. El día de hoy, mira a tu alrededor. Mira hacia enfrente, hacia atrás. Y fíjate. Fíjate qué regalo tienes de la vida, qué regalo tienes de Dios. Y creo yo que el regalo más grande que tienes es tu familia. Puedes que tu familia sean dos personas,
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0: sea una persona.
1: 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En alegría.
0: Quizá en tu familia que digas, es que nomás estoy yo. Y mi hijo o mi hija, o nomás estoy yo como hijo y nomás estoy con mi papá o estoy con mi mamá, somos dos nomás.
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0: A veces nos preocupamos demasiado de las cosas de la vida o de la muerte, y vivimos en un tiempo diferente y descuidamos a quien tenemos allí enfrente. Si eres padre, a veces por preocuparnos por cosas, no diría insignificantes, diría cosas que pueden dejar de preocuparte, pero por preocuparte por esas cosas descuidas a tus hijos. Ellos quieren de ti. Ellos quieren de tu amor cada día. Querido amigo, querido hermano, y si tú eres hijo, a veces por preocuparte por cosas que no diría que son insignificantes, pero cosas que pueden dejar de preocuparte, tienes a tus padres. Pero por preocuparte por esas cosas, los descuidas. A veces pudiéndolos ayudar y acompañar, prefieres hacer otras cosas que los estás descuidando.
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0: En algún momento de nuestra vida, como humanos lloramos porque nos arrepentimos de haber desaprovechado el tiempo y no hacer lo que tenemos que hacer. A veces, si pensamos en algo negativo, tanto como padre como hijo, cuando pensamos en la muerte, la muerte nos llegará a todos en algún momento de nuestra vida.
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0: Hay mucha gente que cuando alguien parte, se va, por decirlo así, parte con el Señor. A veces,
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0: pueden traer atolito, pueden traer flores, pueden traer regalos. El mejor regalo, la mejor ornato de flores, ornato de regalo, ornato, no sé.
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0: Por eso, si tú tienes hijos, si tú tienes padres, si tú tienes hermanos, si tú tienes hermanas, todos los días son importantes. Todos los días. Si tú tienes a alguien a quien tú quieres, si tú tienes a alguien en tu casa, en tu familia, regálale una flor, ¿por qué no? Regálale una sonrisa. ¿Por qué no regálale un pollo asado?
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0: No esperes a ese hombre celebrar, cuando haya enfermedad,
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0: Si tú eres padre y tu hijo te dice: papi, mami,
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0: ¿me puedes comprar esto, por favor?
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0: A veces podemos decir no,
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0: no hay dinero.
1: De
0: pero cuando el niño se enferma,
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0: pedimos un préstamo y lo llevamos a curar.
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0: Lo gastamos en algo que pues el niño no va a disfrutar.
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0: ¿Por qué? Porque está enfermo y lo llevamos al doctor. Compramos medicinas. Cuando el niño está contento y feliz y te dice: papi, mami, ¿me puedes comprar esto, por favor?
1: Amigo de verdad,
0: si tienes el recurso, cómpraselo. Al final de cuentas, vivimos una vez. Y que el niño disfrute, que se alegre.
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0: Y si tú eres hijo, también te digo lo mismo. Tal vez tus padres ya están grandes y pueden trabajar. O no pueden trabajar, no lo sé. Pero tú estás ganando dinero. ¿Por qué no le compras un pollito asado? Mientras puede comer, cómprale.
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0: cómprale ropa, cómprale calzado.
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0: La vida que tenemos es pasajera. Y de algún momento a otro, la verdad,
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0: Como digo yo, la vida no vale nada. Mejor
1: Dios
0: vivamos
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0: vivamos felices mientras podemos. Gasta dinero como quiera. Como digo yo también, el dinero va y viene. A veces se va más de lo que viene, pero si estamos felices, no importa que debamos, no importa que nos endeudemos, tú vive la vida y alégrate. De hecho, eso es bíblico, dice la palabra de Dios: alégrate, joven, en tu juventud. Y tome placer tu corazón, alégrate. Lo que Dios quiere es de que... lo que Dios quiere es que vivamos felices. Claro, no en libertinaje, pero... si vas a comer, come bien, toma algo, no sé, un agua de melón, agua de fruta, disfruta la vida. Ves a la iglesia, ponte a orar. Si eres padre de familia, pues ora por tus hijos.
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0: Y si eres hijo, ora por tus padres. La vida que tenemos
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0: la vida que tenemos es tan corta que de verdad dice la palabra de Dios que nuestra vida es por tus padres. La vida que tenemos
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0: es
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0: tan
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0: corta,
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0: la vida que tenemos es tan corta que de verdad

0: Hoy quiero orar por ti. Hoy quiero declarar una bendición a tu vida. Querido amigo, querido hermano y hermana, Dios nos da una bendición. Dios nuestro,
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0: Te pido el día de hoy que bendigas a todos. Bendice a cada padre. Bendice a cada madre. Bendice a cada hijo y a cada hija. Te pido que le des sabiduría y amor. Te pido que le des fortaleza. Te pido que les ayudes a cumplir ese papel en la familia, en el mandato que tú nos has dado.
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0: Te pido que nos ayudes a ser líderes y modelos a seguir de nuestros hijos, de nuestros hogares. Te pido que podamos influir positivamente en la vida de nuestra familia y que digan: Él es mi padre. Y que digan: Ella es mi madre. Y que los padres digan: Él es mi hijo. Ella es mi hija. ¿Cómo te quiero? Dios te bendiga.
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0: Dios te guarde.
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0: Di conmigo: Hoy amén, frente, amén y amén.
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0: Vamos a escuchar este tema de la mano de Dios, Ministerio Musical. Este popurrí de coros al estilo La Mano de Dios, Ministerio Musical, disponible para cualquier evento.

Nomás, bueno, pues mandamos un saludote por ahí a todos los que nos están escuchando ya a través de la 92.1 FM, La Misionera Jiré, una radio con proyecto Primero Dios, a grande. Mandamos un saludo a todos los que nos están escuchando allá en Jalpilla, allá mis hermanos en Temalacaco, en Picholco Viejo. Mi hermano Carlos dice un tema de Éxodo 23. Ahora sí se lo ponemos, mil disculpas. La vez pasada nos pidieron el tema, pero no pudimos. Pero hoy, primero Dios, sí vamos a poder. Un saludo para todos los que nos escuchan en este momento. Vamos a buscar el tema de Éxodo 23. La gran tribulación, me dice. Un saludo para mis hermanos allá en Jalpilla, allá mis hermanos de Jalpilla Viejo también. Un gusto en saludarles. Vamos a escuchar algo de la mano de Dios mientras preparamos el tema. Vamos a escuchar ese tema de la mano de Dios.

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1: Gloria a Dios. Gloria a Dios, gloria a Dios. Un saludo para todos los que nos están acompañando por ahí. Mi hermano Eleazar Pérez Tamara dice: solicitamos contacto por WhatsApp. Nuestro número es 489-192-44. 489-192-44. Ese es el número, mi hermano. Ese es nuestro número para que usted pueda contactarnos. 489-192-44. Un saludo para mi hermano allá en ¿dónde, mi hermano? ¿En dónde es? Allá de Songosotla, Puebla. Ándele un saludo para todos los que nos están escuchando allá a través del internet, a través de la aplicación, a través de TuneIn, a través de Zeno Radio. Ya tenemos por aquí el tema de mi hermano Juan López, ese tema de la gran tribulación, a cargo y a petición de mi hermano Juan Carlos Landa Verde García. Un saludo para toda su familia, a todos los que están escuchando a través de la radio. Vámonos con ese tema. Un saludote para todos los que nos están escuchando actualmente. Y recuerde que puede dejarnos un mensaje al 489-192-44. 489-192-44.

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Gloria a Dios. Mandamos un saludote a todos los que nos están escuchando a través de Seno Radio, a través de la aplicación.

0: problemas con TuneIn. Tuvimos problemas con TuneIn y bueno, al parecer no ha quedado, pero gracias a Dios tenemos lo que es Zeno Radio. Todavía nos pueden encontrar ahí o a través de la aplicación Zeno Radio. Y bueno, vamos a seguir escuchando más temas. Más temas que por aquí tenemos para ustedes. Recuerde, puede comentarme al 489-192-44. Un saludo para todos los que nos están escuchando. Dios les bendiga. Mi hermano Eleazar dice: soy el misionero de Perú. Dios le bendiga. Bueno, un saludo para mi hermano Eleazar. Dios le bendiga, Dios le guarde en grande manera. Vamos a continuar con un tema. Esto es del grupo Jaspe. Vamos a escuchar este tema que tenemos por aquí.
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0: Bueno, por ahí ya viene el tema, viene por ahí, viene llegando a Axlat apenas. Este tema que sigue se llama Si crees en Dios. Si crees en Dios, ¿qué va a pasar? Bueno, vamos con ese tema del grupo

Gloria a Dios, gloria a Dios. 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Un saludo para todos los que nos están escuchando a través de la 92.1 FM, a través de Zeno Radio, a través de la aplicación, a través de las plataformas digitales. Dios les bendiga en grande manera a cada uno de ustedes que nos están escuchando. Vamos a continuar con más música y bueno, en un momento más vamos a ir a una pequeña reflexión. Saludamos a todos, oiga, a los que nos están escuchando a través de la FM 92.1. Este tema que sigue se llama...

gusta, les gusta por ahí salir en cámara. Y bueno, pues a mí en lo personal casi no me agrada, porque la vez pasada que vino el grupo Dioses Fieles, decía, no, vamos a robar cámaras, mejor no, mejor así, que no nos vean. Un saludo para todos los que nos están escuchando, bienvenidos, vamos con un tema más, y con esto, vamos a pasar a la reflexión de la palabra. Yo quiero que escuche este tema de la mano de Dios, que se llama Enséñame, Señor.

Gloria a Dios, gloria a Dios. Bendecido día, bendecida noche, bendecida mañana, bendecida, no importa la hora y el tiempo. ¿Te has puesto a pensar, querido amigo, querida amiga, qué puede provocar que las personas tengan un comportamiento de no agradecimiento? Cuando una persona no es agradecida, pues creo yo que vamos a tener quejas constantes. Una persona que siempre se queja y nunca agradece puede provocar frustración, un enojo, o puede ser que no es enojo, pero imagínate que es un hermano en la carne, o es una familia en la carne, y tú dices, wow, le voy a llevar esto a mi familia, le voy a llevar esto porque el día de hoy es un día muy especial. Y tú vas muy contento, dejaste de tomarte un refresco, dejaste de tomar un jugo, dejaste de comer algo y dijiste, esto se lo voy a apartar y le voy a llevar. Y estás sonriendo, estás bien contento porque crees que estás haciendo algo bueno y en realidad es bueno. ¿A quién no le gusta un regalo? ¿A quién no le gusta un detalle? ¿A quién no le gusta algo? Yo creo que pues es bonito cuando alguien tiene el gusto por hacerlo. Y pues ya vas y se lo regalas. Y se lo das y dices, allí ponlo. Allí déjalo. O que te diga, ¿para qué compraste eso? ¿Para qué lo compraste? Nada más tiras tu dinero. O te dice, o no te dice nada. Realmente llevabas una sonrisa de oreja a oreja, algo sonriente, pero con esa actitud dejaste de sonreír. ¿Por qué? Dijiste, pues ni siquiera me dijo, pues gracias. Pero bueno, ni modo. Y pues si pasa una vez no hay ningún problema. Pero que tú lo conozcas, que es una persona así, yo creo que ya no le vas a comprar un regalo, no le vas a decir algo, porque en lugar de que te agradezca, que se contente, se molesta contigo. Hay otra situación, dar por sentado. ¿Qué significa? Dar por... porque no te importa los esfuerzos y sacrificios de los demás, sin mostrar agradecimiento. Porque esto puede hacer que las personas se sientan poco valoradas y apreciadas. A veces nos sucede en el carro, en el transporte o algo. Inclusive hay personas que no valoran lo que sabes hacer. Tal vez dicen, no, pues vas a arreglar una computadora, vas a hacer esto, vas a hacer el otro, o algo mecánico. Pero Dios te ha dado tanta inteligencia, hermano, tanta inteligencia, amigo, que para ti no es difícil. Ah, pues es que nomás era control V y listo. Y ya lo arreglaste. No hubo un gesto, al menos decirte, oye, ¿y cuánto te debo? Es más, ya quedó. Bueno, pues a lo mejor sí te dice un gracias, pero pues ahí como que no. Ni siquiera te invitó agua. Pues
esa actitud hace que, pues, diga la, le digas tú, si tú eres el que hace el trabajo, no, pues así ni ganas de ayudarle a la otra, porque no valora lo que uno hace. No reconocer el esfuerzo y el trabajo que otros han puesto en algo que puede que se sientan desmotivados. Lo mismo sucede que cuando alguien nos exige, es que necesito que hagas esto, sí, pero pues yo a veces tengo una consideración y digo, por ejemplo, los que tienen algún vehículo o los que no se dedican a algo, pero por ejemplo yo lo he visto, si una persona tiene café molido y a mí me falta café molido, entonces yo digo, no, pues voy a comprar, ay, pero no quiero ir al pueblo, me queda a media hora de camino en moto, no, pues no quiero ir, hace mucha calor o hace mucho frío, y pues, ah, ya sé, le voy a pedir a mi vecino o mi vecina que me venda café. Y le digo, oye, ¿me puedes vender café? Sí, sí te vendo. Y nos vende. Otro día, oye, ¿me puedes vender café? Sí, sí te vendo. Pero cuando esa persona que nos hizo favor nos dice, oye, ¿me puedes ayudar con esto? Y nosotros le decimos no, la persona va a decir, yo siempre te hago el favor de venderte café. O qué tal si nos dice, oye, no, pues yo de verdad, échame hazme el favor. Y nosotros decimos, no, no te quiero hacer ese favor. Y de repente que nos reclame y que nos diga, es que yo siempre te hago favores. Y que diga yo, pero ¿qué favores? Tú nunca me has hecho favores. Sí, te vendo café. Y que digamos, no, ese no es un favor, te lo estoy pagando. Pero ¿qué tal? Es un ejemplo figurado. ¿Qué tal si la persona dice, y si no te lo quiero vender, vas a ir al pueblo, vas a gastar pasaje? No nos damos cuenta a veces que mucha gente nos hace favores. Dijera alguien, es que se los pagamos. Sí, pero ¿qué tal si no lo quiere hacer? Imagínate que estás en una necesidad y tú dices, yo traigo dinero, ahorita hablo que me hagan un viaje, un taxi, alguien. Pero imagínate que hace frío, nadie se quiere levantar a esa hora que tú quieres. Entonces, inclusive las personas que se dedican a eso, a tener viajes, a hacer viajes, pero realmente no agradecen. ¿Por qué? Porque de algún momento a otro dice la persona, no, pues es que si yo le pago es algo que debe ser, es algo pagado. Pero a veces no nos damos cuenta que a veces el dinero no importa, lo que importa es ser agradecido. A veces una persona nos puede ayudar y no es porque nos cobre o porque nos quiera cobrar. A veces lo que nos pide son simplemente los gastos de la gasolina, los gastos de esto. Pero ¿te imaginas que no seamos agradecidos? Una persona ya no nos va a querer hacer ese favor. ¿Por qué? Porque no somos agradecidos, somos imprudentes, somos malos. ¿Por qué? Porque no valoramos el trabajo de alguien más. No decir gracias o no mostrar un agradecimiento de alguna manera puede cambiar las cosas.
si nosotros con una sonrisa de decir gracias, amigo, gracias, cuando se te ofrezca algo yo también te ayudo? Eso es lo más importante, ayudarnos. La falta de gratitud puede dañar las relaciones y que las personas se alejen. Pero esto es terrenalmente, pero hay algo que debemos estar siempre agradecidos con Dios. Vamos a orar y vamos a basarnos en una cita bíblica donde Dios nos enseña a ser agradecidos. Señor, en esta hora, muchas gracias por la oportunidad. Bendice a tu iglesia, Señor. Bendice a tu pueblo, Señor.

por esta oportunidad. Bendice a cada radio escucha en este momento. Bendícele, Señor, ahí si tiene algún problema, si tiene alguna necesidad, te lo pongo en tus manos. En el nombre de Cristo Jesús. Amén. Amén. Vamos a basarnos en el libro de Primera de Tesalonicenses, capítulo 5, versículo 18. Dad gracias en todo. Híjole, ya empezamos mal, porque mucha gente, muchos de nosotros podemos decir es que yo no puedo agradecer a Dios en todo. Porque me acaba de pasar algo malo. No puedo estar agradecido con Dios. Dice la palabra, da gracias a Dios en todo porque esta es la voluntad de Dios para vosotros en Cristo Jesús. Hay otra cita, Salmo 104, dice, entrad por sus puertas con acción de gracias, por sus atrios con alabanza, dadle gracias, bendecid su nombre. La Biblia, querido amigo, nos enseña que la gratitud es una parte fundamental de nuestra relación con Dios. Ser agradecidos con Dios es reconocer su bondad y su amor hacia nosotros. Hoy vamos a hablar, amigo, sobre la importancia de ser agradecidos con Dios. ¿Cómo podemos cultivar esta actitud en nuestras vidas? La gratitud es importante porque nos ayuda a enfocarnos en lo que tenemos y en lo que nos falta. Nos ayuda a reconocer la bondad de Dios y de su provisión acerca de nuestras vidas, acerca de Dios, y nos permite experimentar su gozo y su paz. A veces, querido amigo, a veces tenemos algún problema y no queremos darle gracias a Dios. ¿Sabe por qué? Porque tenemos ese problema. Pero es un mandato de Dios que debemos agradecer a Dios. A lo mejor muchas veces pensamos equivocadamente porque realmente no podemos agradecer a Dios cuando acabamos de perder algo, pero estamos equivocados. Vamos a darle gracias a Dios porque sí perdimos algo probablemente, pero agradécele a Dios porque aún tienes algo y debes darle gracias a Dios por eso que tienes. Y no molestarte y no enojarte y decir tú tienes la culpa. O empezar a hablar mal porque estamos enojados con Dios. ¿Por qué? Porque es que Dios a mí no me ha bendecido. Es que a mí todo me va mal. Y en lugar de agradecer a Dios, estamos enojados. ¿Con quién? Pues con todos. Me molesta aquel hermano. Me molesta aquel amigo. Me molesta que él sí sea bendecido y yo no. ¿Cómo voy a dar gracias a Dios si yo estoy mirando hacia abajo? Y voy bajando mientras aquel va subiendo. Y no agradecemos a Dios. Nos volvemos malos. ¿Qué crees que piense Dios? ¿Qué crees que piense Dios cuando Dios te da, pero no te da como tú quieres? A lo mejor te da menos o te da otra cosa. Y en lugar de que le digas gracias Dios porque me diste esto.
Gracias, Señor, porque me diste una familia. Ah, no. Yo estoy enojado porque lo que yo quiero no está. Porque yo estoy enojado porque lo que yo quiero lo perdí. Y empiezo a enojarme con Dios. Empiezo a enojarme con el amigo. ¿Qué crees que piense Dios? ¿Se contentará por eso? Yo creo que no. Así como una persona se decepciona, se pone triste y dice, no hombre, solo que Dios no te abandona porque Él es Dios y es bueno. Pero si Dios fuera como una persona, ya te hubiera dejado por malagradecido, por enojarte con Él. Como dijo alguien, yo te trato de ayudar y con eso me pagas. ¿Cómo podemos ser agradecidos con Dios? Dios recibe una oración. En la oración podemos orar y darle gracias a Dios por todo lo que nos ha dado. En la alabanza podemos alabar a Dios y cantar himnos y canciones que expresen nuestra gratitud. Podemos meditar también. Podemos reflexionar sobre las bendiciones que hemos recibido y cómo Dios ha obrado en nuestras vidas. Daniel 4:2 dice, conviene que yo declare las señales y milagros que el Dios Altísimo ha hecho conmigo. Eso es ser agradecido. Podemos actuar también, una acción. Podemos actuar de manera que demuestre nuestra gratitud, como compartir lo que hemos recibido. Servir a Dios y servir a los demás. Ah, hermano Eugenio, entonces yo soy malagradecido porque soy gruñón. Bueno, pues eso dice la Biblia, que debemos ser agradecidos. ¿Qué beneficios tenemos si somos agradecidos? Bueno, ver la bondad de Dios. Dios se manifiesta en la gratitud. Experimentar la paz de Dios. La gratitud nos permite experimentar la paz de Dios. Crecer nuestra fe. Cuando somos agradecidos, la gratitud nos ayuda a crecer en la fe y a confiar más en Dios. Sé agradecido, querido amigo. No importa el problema que estés pasando. Sed agradecidos con Dios. Esta es la voluntad de Dios para con vosotros en Cristo Jesús. La gratitud es una parte fundamental de nuestra relación con Dios. Nos ayuda a experimentar su paz, su gozo. Que podamos ser agradecidos con Dios y demostrar su amor, su gracia en nuestras vidas. En este momento yo te digo, ayúdame a orar. Dios nuestro, te doy gracias por todo lo que nos has dado. Gracias. Te doy gracias por tu amor y tu bondad, por esa bondad tan infinita hacia nosotros. Danos la gracia de ser agradecidos y de demostrar tu amor y tu gracia en nuestra vida. Permítenos, Señor, que seamos reconocidos como agradecidos y no como alguien que es molesto, alguien que está enojado, alguien que habla mal. Permítenos, Señor, demostrar tu amor y tu gracia en nuestra vida. En el nombre

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2: El día de hoy quiero que meditemos en algo muy importante. Así que en esta hora a todos ustedes les digo bienvenidos, bienvenidos. Vamos a estar platicando acerca de las cosas, acerca de la vida, acerca de que muchas veces podemos caminar solos o podemos caminar acompañados, rodeado de mucha gente y estar solos. No sé si te ha pasado, a veces vas en un grupo grande, pero en realidad estás solo. Te pueden rodear muchas personas, pero en realidad estás solo. O en el supuesto contrario, a veces puedes estar solo en tu habitación y sentirte bien contento, sentirte bien alegre, sentirte feliz porque Dios está contigo. Quiero comenzar y empezar a platicar que la vida está lleno de cambios. Nacemos, crecemos, nos reproducimos, tenemos diferentes cambios significativos en nuestra vida, enfrentamos el envejecimiento inclusive de nosotros, de ser niños a jóvenes, adultos. Nuestros padres envejecen a medida que nos vamos sintiendo tristes, nos vamos sintiendo preocupados por su bienestar. Hoy quiero decirte que no estás solo, que Dios está contigo en ese problema, en esa necesidad. Yo te invito a que me acompañes en una oración, porque vamos a orar que todo lo que platiquemos, que todo lo que hablemos sea de grande bendición a nuestra vida. Señor, en esta hora gracias por la oportunidad. Te pido que bendigas a tu iglesia, Señor, bendice a tu pueblo, desde el más pequeño, Señor, hasta el más grande. Guárdanos, Señor, en tu poderosa mano, como dice tu palabra, debajo de tus alas estaremos seguros. Quiero decir, así como dijo Pablo, porque yo todo lo puedo en Cristo, porque Él es mi fortaleza. Quiero declarar, como dijo Pablo allá a los romanos, dijo: si Dios está conmigo, ¿quién contra mí? En esta hora, Señor, yo te pongo mis cargas, te pongo mi necesidad, te pongo todo. Si hay algo malo en mi vida, te lo pongo en tus manos, Señor. Si hay alguien que tiene algo malo, Señor, te lo pongo en tus manos también. En el nombre de Cristo Jesús, amén. La Biblia nos enseña que debemos honrar a nuestros padres, que debemos honrar a nuestra familia. Esto significa que debemos mostrar respeto.

Debemos mostrar obediencia. Debemos mostrar gratitud. Podemos honrar a nuestros padres de muchas maneras. Pasa tiempo con ellos. Esa es una manera de honrar. Escucha sus historias. Escucha las aventuras que tenían cuando ellos eran jóvenes. Querido amigo, ayúdalos con sus necesidades. Cuídalos y muéstrales amor. Muéstrales que los amas. La familia es el fundamento de Dios. Cuando Dios creó a Adán y Eva, Dios creó a un hombre y creó a una mujer. Dios les dijo: reproduzcanse. Desde ese momento, la humanidad empezó a crecer y empezó a ver hombres, empezó a ver familias. Es muy importante recordar que nuestros padres han hecho mucho por nosotros. Nuestros padres han trabajado para proveernos y cuidarnos. Han trabajado y han hecho mucho sacrificio para darnos oportunidades que, como hoy, como hombres y mujeres, hemos llegado hasta aquí. Probablemente ya eres un adulto. Probablemente ya no necesites a papá y a mamá. Pero te digo algo, muchas veces ellos te necesitan a ti. En otro momento que platicaba, yo decía, a veces ponemos un spot que dice que cuando papá o mamá parte, quieres comprarle el mejor féretro, quieres hacerle una casita de block bien bonita allá en el panteón. Dice el spot: y si cocina, no le traes leña, no tiene minsa, no tiene qué comer. A veces las cosas vanas allá en el que quieras hacer después de que papá o mamá falleció, de nada sirve. ¿De qué sirve tener un féretro, una casa allá en el panteón? Porque de nada le va a servir. Va a servir para los animalitos que anden por ahí de noche y llueva, y pues ahí se van a atajar. Pero mamá o papá, ellos no van a disfrutar. Por eso ahorita que tú los tienes, honra a tu padre y a tu madre, dice la palabra de Dios. Pasa tiempo con ellos. Demuéstrale que los quieres. Ayúdalos en sus necesidades. Quizá ellos antes acarreaban agua para ti, para que tú te bañaras. El día de hoy te toca a ti. Dice la palabra de Dios en el libro de Éxodo 20:12: honra a tu padre y a tu madre, para que se prolonguen tus días aquí en la tierra que el Señor tu Dios te da. En el libro de Mateo, capítulo 2, versículo 20 y 21, dice así: levántate, niño, levántate,
Toma al niño y a su madre, vete a la tierra de Israel, porque han muerto los que atentaban contra la vida del niño. Está hablando de la historia de Jesús, hablando a María. Levántate, toma el niño. Le hablaban a José y a su madre. Ya los que atentaban contra ti han muerto. La protección está a la puerta de la esquina. En el libro de Filipenses 4:13 hay una palabra que dice: todo lo puedo en Cristo, porque Él me fortalece. Muchas veces como hijo, creo yo, que nos preocupamos por la comida, nos preocupamos por la vestimenta, nos preocupamos por muchas cosas. Pero hagamos lo que dice Pablo: todo lo puedo en Cristo, porque Él es mi fortaleza. El Señor te quiere decir ahora, toma ahora. En ese caso, si tú eres un hijo, toma a tu padre y a tu madre, levántate y ve a la tierra de Israel. La tierra de Israel es la presencia de Dios. Toma a tu padre y a tu madre y ve a la presencia de Dios. ¿Cómo vas a ir? En oración. No tienes que ir a ningún lado, allí en casita. Levántate y dile a papá y a mamá: papá, mamá, voy a orar por ustedes. Los quiero bendecir, porque dice el Señor, porque los que atentaban contra tu vida han muerto. La Biblia nos dice que debemos honrar a nuestros padres. Esto significa mostrarles respeto. Es importante recordar, querido amigo, querida amiga, que nuestros padres han hecho mucho por nosotros, han trabajado. ¿Cómo vamos a agradecerles por toda ese amor que nos dieron? Yo platicaba con un compañero y le decía: es que nosotros no somos expresivos. Nos duele decir te quiero. Parece que tenemos una piedra ahí en el cuello. No podemos decirle te amo. Pero debemos expresar: gracias papá, gracias mamá, por lo que has hecho conmigo. Y yo estoy bien contento contigo, así que yo te voy a consentir. Celebra con ellos sus triunfos. A veces, inclusive, tomar un teléfono celular es muy difícil. Un niño lo puede hacer, pero a lo mejor ellos no. Celebra con ellos. Siempre apóyalos en sus necesidades. Y siempre diles: cuentas conmigo, mamá o papá. No importa lo que sea, yo aquí voy a estar, siempre voy a estar contigo. A veces no valoramos lo que tenemos, y he visto cómo hijos quieren comprar un arreglo floral carísimo porque se lo quieren regalar a su familiar fallecido. Yo creo que en ese momento esperan y le hubiera comprado ese pantalón, esa blusa, o esos guaraches, o esos zapatos, o le hubiera comprado ese pastel, ese pollito. Si tú tienes dinero, si tienes el recurso, querido amigo, honra a tus padres, quiérelos, no los abandones. Si tú tienes el recurso, a veces prefieres comprarte, dijo alguien, quieres comprarte chuchería, algo que se va y
y no se aprovecha de nada. Si tú tienes un dinero, cómprele algo. Es que a mi mamá y a mi papá les llega dinero de ese del gobierno. Tienen más dinero que yo. Aquí no importa quién tiene o quién no tiene. Aquí lo que importa es que papá o mamá den. Mi hijo me regaló esto. Mi hijo me regaló una flor. Me trajo unas enchiladitas que no me gustaron, pero pues me las como con mucho amor. Mi hijo me preparó esto. Y qué bueno. Igual, querido amigo, aquí se trata de la vida, se trata de estar bien. Si tienes a tu hermano, a tu hermana, a tu nieto, a tu nieta, no importa. Pero si tienes la oportunidad, siempre diles te quiero. Si tienes la oportunidad de hacerlo, siempre diles. Es más, no digas nada, cómprale algo y llega a casa y diles te traje esto. Dios conoce cuando no tienes dinero, cuando no tienes el recurso. A veces no se trata de dinero. Inclusive puedes ir al monte y buscar naranjas y prepararle un juguito. No gastases dinero. Lo que gastases es tiempo. Si no tienes dinero, no pasa nada. Puedes ir al monte, encontrar unas flores y regalárselas. Si no hay dinero, no pasa nada. Simplemente llega y dale un abrazo. Y dile, te quiero mucho. No pongas pretexto que no tienes dinero, porque el amor no es por dinero. Así que el día de hoy, yo te digo, si Dios quiere, Dios tiene la oportunidad de que tienes una familia, valórala. A veces yo platico en familia y llego a esta conclusión. Que si mi hijo o mi hija o alguien de la familia me dice repetidamente, cómprame esto. Ay, híjole, pero eso está muy caro. Pienso yo, se lo compro. Al final de cuentas, cuando digo que no hay dinero y recuerdo que el niño o la niña me pedía esto, pero se enfermó y no tengo dinero, pero consigo dinero para llevarlo al doctor. Y digo yo, o a veces si yo le ofrezco algo que me pidió, ten, te lo compré. El niño o el familiar con cara triste, gracias, ahí ponlo, porque ya no lo puede comer, ya no lo puede tomar, porque cuando podía yo no le di. Cuando tenía la oportunidad de darle, yo no le di. Y ahora, en la suposición de que está enfermo o enferma, pues no lo va a disfrutar. Por eso, querido amigo, Dios nos da el día. El día de hoy se llama presente. El día de hoy es un regalo de Dios.
El día de mañana es de Dios y muchas veces ese día no llega. Muchos ahorita están en el hospital, otros están en la morgue y otros ya están en el panteón. Si tú tienes la oportunidad, dile: te quiero, te amo. Dale un abrazo. Honra a tu padre y a tu madre. Y si tú eres padre y madre, también honra a tus hijos. Atiéndelos, quiérelos, porque el tiempo es de Dios. Yo recuerdo una persona adulta me dijo una vez, estaba tomando, él estaba bebiendo licor y le dije: no tome. Y se molestó, me miró enojado y me dijo: ¿quién es más grande, tú o yo? Le digo: no, pues usted es más grande. Bueno, entonces yo primero me voy a morir, porque ya estoy grande. Pasaron unos días y fallece un joven, y el viejo ahí se quedó. Los tiempos son de Dios. A veces decimos: se van a morir los grandes, los viejos. La vida es de Dios, no es de nosotros. A veces creemos que por ser más viejitos nos vamos a morir primero. Y es cierto, todos nos vamos a morir, no hay que tener miedo. Porque dice la palabra de Dios que hay que tenerle temor al que puede quitar la vida. Y Jesucristo dijo: yo tengo el poder de poner y de quitar. No le tengas miedo al diablo. Teme a Dios. Y si Dios nos da la vida, sea agradecido. Todas las mañanas di gracias, Dios. Gracias por esa oportunidad que tú me das. Gracias porque me has dado la vida, me has dado el aire que respiro, me has dado la familia. Gracias, Señor, porque hasta aquí me has ayudado. Yo quiero terminar esta pequeña reflexión con la palabra del libro Gloria a Dios, en el libro de Éxodo 20:12. Para ti, joven, para ti, honra a tu padre y a tu madre. Si haces esto, tus días en la tierra se prolongarán. Así que es un mandato con promesa. Vamos a orar en esta hora. Dios nuestro, en esta hora, te pido que bendigas a nuestros padres. Te pido que les des salud, fuerza y paz. Ayúdanos como hijos a honrarlos, a mostrarles gratitud por todo lo que han hecho por nosotros. Que podamos recordar, Señor, la importancia de honrar a nuestros padres y mostrarle gratitud. Que podamos ser bendición para cada uno de ellos. Que podamos siempre, Dios, apoyarlos en sus necesidades. En el nombre de Cristo Jesús. Amén. Amén.
Recuerda, querido amigo, que el tiempo es de Dios. Que tú debes dar todo lo que tú quieras dar en vida. Ya muertos, ya no puedes darles nada. Así que el día de hoy, dales todo lo que tú quieras dar. Que te pueden decir gracias, hijo. Gracias.

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2: Ahora sí sabemos de qué se trata el asunto. La palabra de Dios nos enseña que los padres, el padre y la madre, tienen un papel importante en la vida de sus hijos. Éxodo 20:12 nos dice que debemos honrar a nuestros padres, lo que significa mostrar respeto,
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2: obediencia y gratitud. Los padres son llamados a ser líderes y modelos a seguir en sus hogares. A veces yo sé que no pedimos ser líderes, no pedimos que nos vean como para poder enseñar, pero la misma vida, el mismo Dios, a través de las circunstancias, nos hacen ser el foco de atención de nuestros hijos. Claro, tú, mamá, eres el foco de atención de tus hijos.
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2: Y tú, papá, también eres el foco de atención de tus hijos. Dios dio un orden, y el orden es de que toda la creación, todo lo que sigue, todo lo que hay. Cuando vemos a un profesionista, es profesionista porque tuvo buenos padres, tuvo buena familia que lo ayudó moralmente, espiritualmente y, por supuesto, económicamente. Probablemente le enseñó a trabajar a ese niño, probablemente lo educó, probablemente agarró una vara y lo corrigió, porque la Biblia dice: corrige al niño antes de que sea demasiado tarde. Pero aquí no es de un lado para el otro como el asadón. La situación es de que debe hacerse todo. Debe hacerse todo en el sentido equitativo. Porque al hijo también le dice en Éxodo 20:12: honra a tu padre, honra a tu madre, para que se prolonguen tus días en la tierra que el Señor te da. Le dice a los hijos: hijos, obedeced en el Señor a vuestros padres, porque esto es justo. Yo recuerdo una anécdota donde
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2: donde no importa qué hijo,
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2: De hecho,
0: dar,
2: a veces me encuentro a personas
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2: de gente mala, donde la gente abandona a sus hijos
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2: Ese hijo que se queda sin padre,
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2: o sin padres, hablemos generalmente de un papá, de una mamá, que se queda solo, puede superarse, yo sé, pero hablando generalmente, ese niño va a sufrir mucho porque no tiene a papá o no tiene a mamá. Ese niño va a sufrir mucho y tiene menos probabilidades que aquel que tiene papá y mamá de superación.
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2: así que si tú eres padre, eres madre y quieres algo bien para tus hijos, primero sé ejemplo. Primero obedece al Señor para que tú puedas dar ese lineamiento para que tus hijos sigan y vayan detrás de ti.

0: querido amigo, querido hermano, la importancia de la paternidad. La paternidad es una responsabilidad. Una responsabilidad sagrada. Los padres tienen la oportunidad de influir en la vida de sus hijos, ayudarlos a crecer y desarrollarse como personas. Pero tú dices, es que yo no sé, es que yo no puedo. Claro que sí puedes. Claro que puedes. No digas como dijo Moisés, es que yo soy tartamudo y no puedo hablar. A veces una palabra tan sencilla, una palabra de apoyo, cuando tu hijo no puede, abrázalo y dile, hijo, tú puedes.
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0: héroe. Los niños muchas veces no ven si su papá se porta mal o su mamá se porta mal. Para el niño, para tu hijo, él dice, él es mi héroe. Yo quiero ser como él. O yo quiero que él sea así. O quiero esto. En el libro de Efesios capítulo 6, versículo 1, la palabra de Dios dice que los hijos deben obedecer a sus padres, lo que muestra la importancia de la autoridad, la disciplina en el hogar. Un papá, un padre puede ordenarle a su hijo, puede enseñarle, puede decirle, hijo, eso no está bien. ¿Y por qué no? Sí le puede sonar. La palabra de Dios dice que corrija. Le puede enseñar. A veces la enseñanza va más allá de decir. A veces la enseñanza está en la actitud propia de nosotros.
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0: A veces con nuestra propia actitud podemos enseñar.
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0: Cuando llegamos a una casa y saludamos, Dios le bendiga. O cuando visitamos y ayudamos, enseñamos con nuestros actos. Ese niño, esa niña, lo ve normal. Cuando viene un vendedor a nuestra casa y le ofrecemos un vaso con agua, decir, gusta un vaso con agua. Cualquier actitud semejante a esta, el niño lo está aprendiendo con nuestra forma de actuar.
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0: La paternidad es una responsabilidad sagrada de Dios. Y Dios nos da la oportunidad de ser dirigente, aunque no lo pedimos. Pero ahora tienes a alguien que te va a seguir. Y quizá tú, querido amigo, a lo mejor tú dices, es que ya mis hijos ya tienen 30 años, 40 años, ellos ya crecieron. Bueno, el tiempo es tiempo. No importa qué edad tengan tus hijos, sigue siendo padre. Todos cometimos errores, hemos cometido errores en la vida, pero somos humanos también para poder decir, hijo, hija, perdóname. Y yo quiero seguir adelante, yo quiero ayudarte. Aquí entra el papel también de los hijos. Porque un hijo puede decir, es que tú no estabas cuando yo quería. Es que tú no estabas cuando yo quería avanzar. Así que el día de hoy, yo quiero decirte, no importa qué situación tengas, levántate, como dice la palabra de Dios. Levántate y resplandece. Cada día que recordamos, cada día que vemos, debemos honrar y agradecer a Dios todos los días. Hijo, querido amigo, querido hermano, que eres hijo, debemos agradecer a Dios por la vida de nuestros padres, porque la palabra de Dios dice que el día de hoy es un regalo, pero el día de mañana es de Dios. No os afanéis por el día de mañana. El día de mañana va a traer sus propios afanes. El día de hoy, mira a tu alrededor. Mira hacia enfrente, hacia atrás. Y fíjate. Fíjate qué regalo tienes de la vida, qué regalo tienes de Dios. Y creo yo que el regalo más grande que tienes es tu familia. Puedes que tu familia sean dos personas, sea una persona.
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0: Quizá en tu familia que digas, es que nomás estoy yo. Y mi hijo o mi hija, o nomás estoy yo como hijo y nomás estoy con mi papá o estoy con mi mamá, somos dos nomás.
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0: A veces nos preocupamos demasiado de las cosas de la vida o de la muerte.
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0: Y vivimos en un tiempo diferente. Y descuidamos a quien tenemos allí enfrente. Si eres padre, a veces por preocuparnos por cosas, no diría insignificantes, diría cosas que pueden dejar de preocuparte. Pero por preocuparte por esas cosas, descuidas a tus hijos. Ellos quieren de ti. Ellos quieren de tu amor cada día.
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0: Querido amigo, querido hermano, y si tú eres hijo, a veces por preocuparte por cosas que no diría que son insignificantes, pero cosas que pueden dejar de preocuparte, tienes a tus padres. Pero por preocuparte por esas cosas, los descuidas. A veces pudiéndolos ayudar y acompañar, prefieres hacer otras cosas que los estás descuidando.
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0: En algún momento de nuestra vida, como humanos lloramos porque nos arrepentimos de haber desaprovechado el tiempo y no hacer lo que tenemos que hacer. A veces, si pensamos en algo negativo, tanto como padre como hijo,
1: amigo de verdad,
0: a veces cuando pensamos en la muerte, digo, la muerte nos llegará a todos en algún momento de nuestra vida.
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0: Hay mucha gente que cuando alguien parte, se va, por decirlo así, parte con el Señor. A veces,
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0: pueden traer atolito, pueden traer flores, pueden traer regalos.
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0: el mejor regalo, la mejor ornato de flores, ornato de regalo, ornato, no sé.
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0: Por eso, si tú tienes hijos, si tú tienes padres, si tú tienes hermanos, si tú tienes hermanas, todos los días son importantes. Todos los días. Si tú tienes a alguien a quien tú quieres, si tú tienes a alguien en tu casa, en tu familia, regálale una flor, ¿por qué no? Regálale una sonrisa. ¿Por qué no regálale un pollo asado?
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0: No esperes cuando haya enfermedad.
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0: Si tú eres padre y tu hijo te dice, papi, mami, ¿me puedes comprar esto, por favor?
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0: A veces podemos decir, no,
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0: no hay dinero.
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0: pelota, pero cuando el niño se enferma,
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0: pedimos un préstamo y lo llevamos a curar.
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0: Lo gastamos en algo que pues el niño no va a disfrutar.
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0: ¿Por qué? Porque está enfermo y lo llevamos al doctor. Compramos medicinas. Cuando el niño está contento y feliz y te dice, papi, mami, ¿me puedes comprar esto, por favor?
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0: si tienes el recurso, cómpraselo. Al final de cuentas, vivimos una vez. Y que el niño disfrute, que se alegre.
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0: Y si tú eres hijo, también te digo lo mismo. Tal vez tus padres ya están grandes y pueden trabajar. O no pueden trabajar, no lo sé. Pero tú estás ganando dinero. ¿Por qué no le compras un pollito asado? Mientras puede comer, cómprale.
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0: cómprale ropa, cómprale calzado.
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0: La vida que tenemos es pasajera.
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0: y de algún momento a otro, la verdad,
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0: Como digo yo, la vida no vale nada. Mejor
1: Dios
0: vivamos
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0: contentos,
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0: vivamos felices mientras podemos. Gasta dinero como quiera. Como digo yo también, el dinero va y viene. A veces se va más de lo que viene, pero si estamos felices, no importa que debamos. No importa que nos endeudemos, tú vive la vida y alégrate. De hecho, eso es bíblico, dice la palabra de Dios. Alégrate, joven, en tu juventud. Y tome placer tu corazón, alégrate. Lo que Dios quiere es de que... Lo que Dios quiere es que vivamos felices. Claro, no en libertinaje, pero si vas a comer, come bien. Toma algo, no sé, un agua de melón, agua de frutas, disfruta la vida. Ves a la iglesia, ponte a orar. Si eres padre de familia, pues ora por tus hijos.
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0: Y si eres hijo, ora por tus padres. La vida que tenemos
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0: es tan
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0: corta.
1: Padre.
0: La vida que tenemos es tan corta que... Que de verdad, dice la palabra de Dios que nuestra vida son de 70 años, 80 años. A veces no nos damos cuenta, vemos cómo el niño, el bebé gateaba, ahora corre. Ese joven, ese niño se hace joven, el joven se hace adulto.
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0: El adulto se hace maduro.
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0: el maduro llega a su vejez.
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0: No importa si eres padre o eres hijo.
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0: Lo que tengas que hacer y Dios bendecirá tu vida.
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0: hoy quiero orar por ti. Hoy quiero declarar una bendición a tu vida, querido amigo, querido hermano y hermana. Dios nos da una bendición. Dios nuestro,
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0: Te pido el día de hoy que bendigas a todos. Bendice a cada padre. Bendice a cada madre. Bendice a cada hijo y a cada hija. Te pido que le des sabiduría y amor. Te pido que le des fortaleza. Te pido que les ayudes a cumplir ese papel en la familia, en el mandato que tú nos has dado.
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0: Te pido que nos ayudes a ser líderes y modelos a seguir de nuestros hijos, de nuestros hogares. Te pido que podamos influir positivamente en la vida de nuestra familia y que digan, él es mi padre. Y que digan, ella es mi madre. Y que los padres digan, él es mi hijo. Ella es mi hija. ¿Cómo te quiero? Dios te bendiga.
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0: Dios te guarde.
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0: Vamos a escuchar este tema de la mano de Dios, Ministerio Musical. Este popurrí de coros al estilo La Mano de Dios, Ministerio Musical, disponible para cualquier evento.

más. Bueno, pues mandamos un saludote por ahí a todos los que nos están escuchando ya a través de la 92.1 FM. La Misionera Jiré, una radio con proyecto Primero Dios, a grande. Mandamos un saludo a todos los que nos están escuchando allá en Jalpilla, allá mis hermanos en Temalacaco, en Picholco Viejo. Mi hermano Carlos dice, un tema de Éxodo 23. Ahora sí se lo ponemos, mil disculpas. La vez pasada nos pidieron el tema, pero no pudimos. Pero hoy, primero Dios, sí vamos a poder. Un saludo para todos los que nos escuchan en este momento. Vamos a buscar el tema de Éxodo 23, la gran tribulación, me dice. Un saludo para mis hermanos allá en Jalpilla, allá mis hermanos de Jalpilla Viejo también. Un gusto en saludarles. Vamos a escuchar algo de la mano de Dios, mi

Records. Gloria a Dios. Gloria a Dios, gloria a Dios. Un saludo para todos los que nos están acompañando por ahí. Mi hermano Eleazar Pérez Tamara dice: solicitamos contacto por WhatsApp. Nuestro número es 489-192-44. 489-192-44. Ese es el número, mi hermano. Ese es nuestro número para que usted pueda contactarnos. 489-192-44. Un saludo para mi hermano allá en ¿dónde, mi hermano? ¿En dónde es? Allá de Songosotla, Puebla. Ándele un saludo para todos los que nos están escuchando allá a través del internet, a través de la aplicación, a través de TuneIn, a través de Zeno Radio. Ya tenemos por aquí el tema La Puebla. Ándele un saludo para todos los que nos están escuchando allá a través del internet, a través de la aplicación, a

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Gloria a Dios. Mandamos un saludote a todos los que nos están escuchando a través de Seno Radio, a través de la aplicación. Y bueno, pues mandamos un saludo

0: problemas con TuneIn. Tuvimos problemas con TuneIn y bueno, al parecer no ha quedado, pero gracias a Dios tenemos lo que es Zeno Radio. Todavía nos pueden encontrar ahí o a través de la aplicación Zeno Radio. Y bueno, vamos a seguir escuchando más temas. Más temas que por aquí tenemos para ustedes. Recuerde, puede comentarme al 489-192-44. Un saludo para todos los que nos están escuchando. Dios les bendiga. Mi hermano Eleazar dice: soy el misionero de Perú. Dios le bendiga. Bueno, un saludo para mi hermano Eleazar. Dios le bendiga, Dios le guarde en grande manera. Vamos a continuar con un tema. Esto es del grupo Jaspe. Vamos a escuchar este tema que tenemos por aquí.
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0: Bueno, por ahí ya viene el tema, viene por ahí, viene llegando a Axla apenas. Este tema que sigue se llama Si crees en Dios. Si crees en Dios, ¿qué va a pasar? Bueno, vamos con ese tema del grupo

Gloria a Dios, gloria a Dios. 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Un saludo para todos los que nos están escuchando a través de la 92.1 FM, a través de Zeno Radio, a través de la aplicación, a través de las plataformas digitales. Dios les bendiga en grande manera a cada uno de ustedes que nos están escuchando. Vamos a continuar con más música y bueno, en un momento más vamos a ir a una pequeña reflexión. Saludamos a todos, oiga, a los que nos están escuchando a través de la FM 92.1. Este tema que sigue se llama...

gusta, les gusta por ahí salir en cámara. Y bueno, pues a mí en lo personal casi no me agrada, porque la vez pasada que vino el grupo Dioses Fiel, les decía, no, vamos a robar cámaras, mejor no, mejor así, que no nos vean. Un saludo para todos los que nos están escuchando, bienvenidos, bienvenidos. Vamos con un tema más y con esto, vamos a pasar a la reflexión de la palabra. Yo quiero que escuche este tema de la mano de Dios que se llama Enséñame, Señor.

Gloria a Dios, bendecido día, bendecida noche, bendecida mañana, bendecida, no importa la hora y el tiempo. ¿Te has puesto a pensar, querido amigo, querida amiga, qué puede provocar que las personas tengan un comportamiento de no agradecimiento? Cuando una persona no es agradecida, pues creo yo que vamos a tener quejas constantes. Una persona que siempre se queja y nunca agradece puede provocar frustración, un enojo, o puede ser que no es enojo, pero imagínate que es un hermano en la carne, o es una familia en la carne, y tú dices, wow, le voy a llevar esto a mi familia, le voy a llevar esto porque el día de hoy es un día muy especial. Y tú vas muy contento, dejaste de tomarte un refresco, dejaste de tomar un jugo, dejaste de comer algo y dijiste, esto se lo voy a apartar y le voy a llevar. Y estás sonriendo, estás bien contento porque crees que estás haciendo algo bueno y en realidad es bueno. ¿A quién no le gusta un regalo? ¿A quién no le gusta un detalle? ¿A quién no le gusta algo? Yo creo que pues es bonito cuando alguien tiene el gusto por hacerlo. Y pues ya vas y se lo regalas. Y se lo das y dices, allí ponlo. Allí déjalo. O que te diga, ¿para qué compraste eso? ¿Para qué lo compraste? Nada más tiras tu dinero. O te dice, o no te dice nada. Realmente llevabas una sonrisa de oreja a oreja, algo sonriente, pero con esa actitud dejaste de sonreír. ¿Por qué? Dijiste, pues ni siquiera me dijo, pues gracias. Pero bueno, ni modo. Y pues si pasa una vez no hay ningún problema. Pero que tú lo conozcas, que es una persona así, yo creo que ya no le vas a comprar un regalo, no le vas a decir algo, porque en lugar de que te agradezca, que se contente, se molesta contigo. Hay otra situación, dar por sentado. ¿Qué significa? Dar por, porque no te importa los esfuerzos y sacrificios de los demás, sin mostrar agradecimiento. Porque esto puede hacer que las personas se sientan poco valoradas y apreciadas. A veces nos sucede en el carro, en el transporte o algo. Inclusive hay personas que no valoran lo que sabes hacer. Tal vez dicen, no, pues vas a arreglar una computadora, vas a hacer esto, vas a hacer el otro, o algo mecánico. Pero Dios te ha dado tanta inteligencia, hermano, tanta inteligencia, amigo, que para ti no es difícil. Ah, pues es que nomás era control V y listo. Y ya lo arreglaste. No hubo un gesto, al menos decirte, oye, ¿y cuánto te debo? Es más, ya quedó. Bueno, pues a lo mejor sí te dice un gracias, pero pues ahí como que no. Ni siquiera te invitó agua. Pues esa actitud
hace que, pues, diga la, le digas tú si tú eres el que hace el trabajo. No, pues así ni ganas de ayudarle a la otra, porque no valora lo que uno hace. No reconocer el esfuerzo y el trabajo que otros han puesto en algo que puede que se sientan desmotivados. Lo mismo sucede que cuando alguien nos exige, es que necesito que hagas esto, sí, pero pues yo a veces tengo una consideración y digo, por ejemplo, los que tienen algún vehículo o los que no se dedican a algo, pero por ejemplo, yo lo he visto, si una persona tiene café molido y a mí me falta café molido, entonces yo digo, no, pues voy a comprar. Ay, pero no quiero ir al pueblo, me queda a media hora de camino en moto. No, pues no quiero ir, hace mucha calor o hace mucho frío. Y pues, ah, ya sé, le voy a pedir a mi vecino o mi vecina que me venda café. Y le digo, oye, ¿me puedes vender café? Sí, sí te vendo. Y nos vende. Otro día, oye, ¿me puedes vender café? Sí, sí te vendo. Pero cuando esa persona que nos hizo favor nos dice, oye, ¿me puedes ayudar con esto? Y nosotros le decimos no, la persona va a decir, yo siempre te hago el favor de venderte café. O qué tal si nos dice, oye, no, pues yo de verdad, échame hazme el favor. Y nosotros decimos, no, no te quiero hacer ese favor. Y de repente que nos reclame y que nos diga, es que yo siempre te hago favores. Y que diga yo, pero qué favores, tú nunca me has hecho favores. Sí, te vendo café. Y que digamos, no, ese no es un favor, te lo estoy pagando. Pero qué tal, es un ejemplo figurado, qué tal si la persona dice, y si no te lo quiero vender, vas a ir al pueblo, vas a gastar pasaje. No nos damos cuenta a veces que mucha gente nos hace favores. Dijera alguien, es que se los pagamos. Sí, pero ¿qué tal si no lo quiere hacer? Imagínate que estás en una necesidad y tú dices, yo traigo dinero, ahorita hablo que me hagan un viaje, un taxi, alguien. Pero imagínate que hace frío, nadie se quiere levantar a esa hora que tú quieres. Entonces, inclusive las personas que se dedican a eso, a tener viajes, a hacer viajes, pero realmente no agradecen. ¿Por qué? Porque de algún momento a otro dice la persona, no, pues es que si yo le pago es algo que debe ser. Es algo pagado, pero a veces no nos damos cuenta que a veces el dinero no importa. Lo que importa es ser agradecido. A veces una persona nos puede ayudar y no es porque nos cobre o porque nos quiera cobrar. A veces lo que nos pide son simplemente los gastos de la gasolina, los gastos de esto. Pero ¿te imaginas que no seamos agradecidos? Una persona ya no nos va a querer hacer ese favor. ¿Por qué? Porque no somos agradecidos, somos imprudentes, somos malos. ¿Por qué? Porque no valoramos el trabajo de alguien más. No decir gracias o no mostrar un agradecimiento de alguna manera puede cambiar las cosas.
Si nosotros con una sonrisa de decir gracias, amigo, gracias, cuando se te ofrezca algo, yo también te ayudo. Eso es lo más importante. Ayudarnos. La falta de gratitud puede dañar las relaciones y que las personas se alejen. Pero esto es terrenalmente, pero hay algo que debemos estar siempre agradecidos con Dios. Vamos a orar y vamos a basarnos en una cita bíblica donde Dios nos enseña a ser agradecidos. Señor, en esta hora, muchas gracias por la oportunidad. Bendice a tu iglesia, Señor. Bendice a tu pueblo, Señor.

Muchas gracias, Señor, por esta oportunidad. Bendice a cada radio escucha en este momento. Bendícele, Señor, ahí si tiene algún problema, si tiene alguna necesidad, te lo pongo en tus manos. En el nombre de Cristo Jesús. Amén. Amén. Vamos a basarnos en el libro de Primera de Tesalonicenses, capítulo 5, versículo 18. Dad gracias en todo. Híjole, ya empezamos mal, porque mucha gente, muchos de nosotros podemos decir es que yo no puedo agradecer a Dios en todo, porque me acaba de pasar algo malo. No puedo estar agradecido con Dios. Dice la palabra: da gracias a Dios en todo, porque esta es la voluntad de Dios para vosotros en Cristo Jesús. Hay otra cita, Salmo 5:4, dice: entrad por sus puertas con acción de gracias, por sus atrios con alabanza. Dadle gracias, bendecid su nombre. La Biblia, querido amigo, nos enseña que la gratitud es una parte fundamental de nuestra relación con Dios. Ser agradecidos con Dios es reconocer su bondad y su amor hacia nosotros. Hoy vamos a hablar, amigos, sobre la importancia de ser agradecidos con Dios. ¿Cómo podemos cultivar esta actitud en nuestras vidas? La gratitud es importante porque nos ayuda a enfocarnos en lo que tenemos y en lo que nos falta. Nos ayuda a reconocer la bondad de Dios y de su provisión acerca de nuestras vidas, acerca de Dios, y nos permite experimentar su gozo y su paz. A veces, querido amigo, a veces tenemos algún problema y no queremos darle gracias a Dios. ¿Sabe por qué? Porque tenemos ese problema. Pero es un mandato de Dios que debemos agradecer a Dios. A lo mejor muchas veces pensamos equivocadamente, porque realmente no podemos agradecer a Dios cuando acabamos de perder algo. Pero estamos equivocados. Vamos a darle gracias a Dios porque sí perdimos algo probablemente, pero agradécele a Dios porque aún tienes algo y debes darle gracias a Dios por eso que tienes. Y no molestarte y no enojarte y decir: tú tienes la culpa. O empezar a hablar mal porque estamos enojados con Dios. ¿Por qué? Porque es que Dios a mí no me ha bendecido. Es que a mí todo me va mal. Y en lugar de agradecer a Dios, estamos enojados. ¿Con quién? Pues con todos. Me molesta aquel hermano. Me molesta aquel amigo. Me molesta que él sí sea bendecido y yo no. ¿Cómo voy a dar gracias a Dios si yo estoy mirando hacia abajo y voy bajando mientras aquel va subiendo? Y no agradecemos a Dios. Nos volvemos malos. ¿Qué crees que piense Dios? ¿Qué crees que piense Dios cuando Dios te da, pero no te da como tú quieres? A lo mejor te da menos o te da otra cosa.
Y en lugar de que le digas, gracias Dios porque me diste esto. Gracias Señor porque me diste una familia. Ah, no. Yo estoy enojado porque lo que yo quiero no está. Porque yo estoy enojado porque lo que yo quiero lo perdí. Y empiezo a enojarme con Dios. Empiezo a enojarme con el amigo. ¿Qué crees que piense Dios? ¿Se contentará por eso? Yo creo que no. Así como una persona se decepciona, se pone triste y dice, no hombre, solo que Dios no te abandona porque Él es Dios y es bueno. Pero si Dios fuera como una persona, ya te hubiera dejado por malagradecido, por enojarte con Él. Como dijo alguien, yo te trato de ayudar y con eso me pagas. ¿Cómo podemos ser agradecidos con Dios? Dios recibe una oración. En la oración podemos orar y darle gracias a Dios por todo lo que nos ha dado. En la alabanza podemos alabar a Dios y cantar himnos y canciones que expresen nuestra gratitud. Podemos meditar también. Podemos reflexionar sobre las bendiciones que hemos recibido y cómo Dios ha obrado en nuestras vidas. Daniel 4:2 dice, conviene que yo declare las señales y milagros que el Dios Altísimo ha hecho conmigo. Eso es ser agradecido. Podemos actuar también, una acción. Podemos actuar de manera que demuestre nuestra gratitud, como compartir lo que hemos recibido. Servir a Dios y servir a los demás. Ah, hermano Eugenio, entonces yo soy malagradecido porque soy gruñón. Bueno, pues eso dice la Biblia, que debemos ser agradecidos. ¿Qué beneficios tenemos si somos agradecidos? Bueno, ver la bondad de Dios. Dios se manifiesta en la gratitud. Experimentar la paz de Dios, la gratitud, nos permite experimentar la paz de Dios. Crecer nuestra fe. Cuando somos agradecidos, la gratitud nos ayuda a crecer en la fe y a confiar más en Dios. Sé agradecido, querido amigo. No importa el problema que estés pasando. Sed agradecidos con Dios. Esta es la voluntad de Dios para con vosotros en Cristo Jesús. La gratitud es una parte fundamental de nuestra relación con Dios. Nos ayuda a experimentar su paz, su gozo. Que podamos ser agradecidos con Dios y demostrar su amor, su gracia en nuestras vidas. En este momento yo te digo, ayúdame a orar. Dios nuestro, te doy gracias por todo lo que nos has dado. Gracias. Te doy gracias por tu amor y tu bondad. Por esa bondad tan infinita hacia nosotros. Danos la gracia de ser agradecidos y de demostrar tu amor y tu gracia en nuestra vida. Permítenos, Señor, que seamos reconocidos como agradecidos y no como alguien que es molesto, alguien que está enojado, alguien que habla mal. Permítenos, Señor, demostrar tu amor y tu gracia en nuestra vida. En el nombre de Cristo Jesús. Amén y amén. Muchas gracias, amigo. Gracias por sintonizarnos.
Recuerda que después de este programa viene otro programa. Así que en esta hora yo te digo, en el nombre de Cristo Jesús, nos escuchamos, nos leemos. ¡Hasta la próxima!

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2: El día de hoy quiero que meditemos en algo muy importante. Así que en esta hora a todos ustedes les digo bienvenidos, bienvenidos. Vamos a estar platicando acerca de las cosas, acerca de la vida, acerca de que muchas veces podemos caminar solos o podemos caminar acompañados, rodeados de mucha gente y estar solos. No sé si te ha pasado, a veces vas en un grupo grande, pero en realidad estás solo. Te pueden rodear muchas personas, pero en realidad estás solo. O en el supuesto contrario, a veces puedes estar solo en tu habitación y sentirte bien contento, sentirte bien alegre, sentirte feliz porque Dios está contigo. Quiero comenzar y empezar a platicar que la vida está lleno de cambios. Nacemos, crecemos, nos reproducimos, tenemos diferentes cambios significativos en nuestra vida, enfrentamos el envejecimiento inclusive de nosotros, de ser niños a jóvenes, a adultos. Nuestros padres envejecen a medida que nos vamos sintiendo tristes, nos vamos sintiendo preocupados por su bienestar. Hoy quiero decirte que no estás solo, que Dios está contigo en ese problema, en esa necesidad. Yo te invito a que me acompañes en una oración, porque vamos a orar que todo lo que platiquemos, que todo lo que hablemos sea de grande bendición a nuestra vida. Señor, en esta hora gracias por la oportunidad. Te pido que bendigas a tu iglesia, Señor, bendice a tu pueblo, desde el más pequeño, Señor, hasta el más grande. Guárdanos, Señor, en tu poderosa mano, como dice tu palabra, debajo de tus alas estaremos seguros. Quiero decir así como dijo Pablo, porque yo todo lo puedo en Cristo, porque Él es mi fortaleza. Quiero declarar como dijo Pablo allá a los romanos, dijo: si Dios está conmigo, ¿quién contra mí? En esta hora, Señor, yo te pongo mis cargas, te pongo mi necesidad, te pongo todo. Si hay algo malo en mi vida, te lo pongo en tus manos, Señor. Si hay alguien que tiene algo malo, Señor, te lo pongo en tus manos también. En el nombre de Cristo Jesús, amén. La Biblia nos enseña que debemos honrar a nuestros padres, que debemos honrar a nuestra familia. Esto significa que debemos mostrar respeto, debemos mostrar obediencia, Debemos mostrar gratitud. Podemos honrar a nuestros padres de muchas maneras. Pasa tiempo con ellos. Esa es una manera de honrar. Escucha sus historias. Escucha las aventuras que tenían cuando ellos eran jóvenes. Querido amigo, ayúdalos con sus necesidades. Cuídalos y muéstrales amor. Muéstrales que los amas. La familia es el fundamento de Dios. Cuando Dios creó a Adán y Eva, Dios creó a un hombre y creó a una mujer. Dios les dijo: reproduzcanse. Desde ese momento, la humanidad empezó a crecer y empezó a ver hombres, empezó a ver familias. Es muy importante recordar que nuestros padres han hecho mucho por nosotros. Nuestros padres han trabajado para proveernos y cuidarnos. Han trabajado y han hecho mucho sacrificio para darnos oportunidades que, como hoy, como hombres y mujeres, hemos llegado hasta aquí. Probablemente ya eres un adulto. Probablemente ya no necesites a papá y a mamá. Pero te digo algo, muchas veces ellos te necesitan a ti. En otro momento que platicaba, yo decía, a veces ponemos un spot que dice que cuando papá o mamá parte, quieres comprarle el mejor féretro, quieres hacerle una casita de block bien bonita allá en el panteón. Dice el spot: y si cocina, no le traes leña, no tiene minsa, no tiene qué comer. A veces las cosas vanas allá en el que quieras hacer después de que papá o mamá falleció, de nada sirve. ¿De qué sirve tener un féretro, una casa allá en el panteón? Porque de nada le va a servir. Va a servir para los animalitos que anden por ahí de noche y llueva, y pues ahí se van a atajar. Pero mamá o papá, ellos no van a disfrutar. Por eso ahorita que tú los tienes, honra a tu padre y a tu madre, dice la palabra de Dios. Pasa tiempo con ellos. Demuéstrale que los quieres. Ayúdalos en sus necesidades. Quizá ellos antes acarreaban agua para ti, para que tú te bañaras. El día de hoy te toca a ti. Dice la palabra de Dios en el libro de Éxodo 20:12: honra a tu padre y a tu madre, para que se prolonguen tus días aquí en la tierra que el Señor tu Dios te da. En el libro de Mateo, capítulo 2, versículo 20 y 21, dice así: levántate, niño. Levántate, toma al niño y a su madre, vete a la tierra de Israel, porque han muerto los que atentaban contra la vida del niño. Está hablando de la historia de Jesús, hablando a María. Levántate, toma el niño. Le hablaban a José y a su madre. Ya los que atentaban contra ti han muerto. La protección está a la puerta de la esquina. En el libro de Filipenses 4:13 hay una palabra que dice: todo lo puedo en Cristo, porque Él me fortalece. Muchas veces como hijo, creo yo, que nos preocupamos por la comida, nos preocupamos por la vestimenta, nos preocupamos por muchas cosas. Pero hagamos lo que dice Pablo: todo lo puedo en Cristo, porque Él es mi fortaleza. El Señor te quiere decir ahora, toma ahora. En ese caso, si tú eres un hijo, toma a tu padre y a tu madre, levántate y ve a la tierra de Israel. La tierra de Israel es la presencia de Dios. Toma a tu padre y a tu madre y ve a la presencia de Dios. ¿Cómo vas a ir? En oración. No tienes que ir a ningún lado, allí en casita. Levántate y dile a papá y a mamá: papá, mamá, voy a orar por ustedes. Los quiero bendecir, porque dice el Señor, porque los que atentaban contra tu vida han muerto. La Biblia nos dice que debemos honrar a nuestros padres. Esto significa mostrarles respeto. Es importante recordar, querido amigo, querida amiga, que nuestros padres han hecho mucho por nosotros, han trabajado. ¿Cómo vamos a agradecerles por toda ese amor que nos dieron? Yo platicaba con un compañero y le decía: es que nosotros no somos expresivos. Nos duele decir te quiero. Parece que tenemos una piedra ahí en el cuello. No podemos decirle te amo. Pero debemos expresar: gracias papá, gracias mamá, por lo que has hecho conmigo. Y yo estoy bien contento contigo, así que yo te voy a consentir. Celebra con ellos sus triunfos. A veces inclusive tomar un teléfono celular es muy difícil. Un niño lo puede hacer, pero a lo mejor ellos no. Celebra con ellos. Siempre apóyalos en sus necesidades. Y siempre diles: cuentas conmigo, mamá o papá. No importa lo que sea, yo aquí voy a estar. Siempre voy a estar contigo. A veces no valoramos lo que tenemos, y he visto cómo hijos quieren comprar un arreglo floral carísimo porque se lo quieren regalar a su familiar fallecido. Yo creo que en ese momento esperan y le hubiera comprado ese pantalón, esa blusa, o esos guaraches, o esos zapatos, o le hubiera comprado ese pastel, ese pollito. Si tú tienes dinero, si tienes el recurso, querido amigo, honra a tus padres, quiérelos, no los abandones. Si tú tienes el recurso, a veces prefieres comprarte, dijo alguien, quieres comprarte chuchería, algo que se va y no se aprovecha de nada. Si tú tienes un dinero, cómprele algo. Es que a mi mamá y a mi papá les llega dinero de ese del gobierno. Tienen más dinero que yo. Aquí no importa quién tiene o quién no tiene. Aquí lo que importa es que papá o mamá ven, mi hijo me regaló esto. Mi hijo me regaló una flor. Me trajo unas enchiladitas que no me gustaron, pero pues me las como con mucho amor. Mi hijo me preparó esto. Y qué bueno. Igual, querido amigo, aquí se trata de la vida, se trata de estar bien. Si tienes a tu hermano, a tu hermana, a tu nieto, a tu nieta, no importa.

lo que gastaste es tiempo. Si no tienes dinero, no pasa nada. Puedes ir al monte, encontrar unas flores y regalárselas. Si no hay dinero, no pasa nada. Simplemente llega y dale un abrazo. Y dile, te quiero mucho. No pongas pretexto que no tienes dinero, porque el amor no es por dinero. Así que el día de hoy, yo te digo, si Dios quiere, Dios tiene la oportunidad de que tienes una familia, valórala. A veces yo platico en familia y llego a esta conclusión, que si mi hijo o mi hija o alguien de la familia me dice repetidamente, cómprame esto, ay, híjole, pero eso está muy caro, pienso yo, se lo compro. Al final de cuentas, cuando digo que no hay dinero y recuerdo que el niño o la niña me pedía esto, pero se enfermó y no tengo dinero, pero consigo dinero para llevarlo al doctor. Y digo yo, o a veces si yo le ofrezco algo que me pidió, ten, te lo compré. El niño o el familiar con cara triste, gracias, ahí ponlo, porque ya no lo puede comer, ya no lo puede tomar, porque cuando podía yo no le di, cuando tenía la oportunidad de darle yo no le di, y ahora, en la suposición de que está enfermo o enferma, pues no lo va a disfrutar. Por eso, querido amigo, Dios nos da el día. El día de hoy se llama presente. El día de hoy es un regalo de Dios. El día de mañana es de Dios. Y muchas veces ese día no llega. Muchos ahorita están en el hospital. Otros están en la morgue. Y otros ya están en el panteón. Si tú tienes la oportunidad, dile, te quiero. Te amo. Dale un abrazo. Honra a tu padre y a tu madre. Y si tú eres padre y madre, también honra a tus hijos. Atiéndelos, quiérelos, porque el tiempo es de Dios. Yo recuerdo una persona adulta me dijo, una vez estaba tomando, él estaba bebiendo licor y le dije, no tome. Y se molestó, me miró enojado y me dijo, ¿quién es más grande, tú o yo? Le digo, no, pues usted es más grande. Bueno, entonces yo primero me voy a morir, porque ya estoy grande. Pasaron unos días y fallece un joven y el viejo ahí se quedó. Los tiempos son de Dios. A veces decimos, se van a morir los grandes, los viejos.

es de Dios, no es de nosotros. A veces creemos que por ser más viejitos nos vamos a morir primero. Y es cierto, todos nos vamos a morir, no hay que tener miedo. Porque dice la palabra de Dios que hay que tenerle temor al que puede quitar la vida. Y Jesucristo dijo: yo tengo el poder de poner y de quitar. No le tengas miedo al diablo. Teme a Dios. Y si Dios nos da la vida, sea agradecido. Todas las mañanas di gracias, Dios. Gracias por esa oportunidad que tú me das. Gracias porque me has dado la vida, me has dado el aire que respiro, me has dado la familia. Gracias, Señor, porque hasta aquí me has ayudado. Yo quiero terminar esta pequeña reflexión con la palabra. Con la palabra del libro Gloria a Dios, en el libro de Éxodo 20:12. Para ti, joven, para ti, honra a tu padre y a tu madre. Si haces esto, tus días en la tierra se prolongarán. Así que es un mandato con promesa. Vamos a orar en esta hora. Dios nuestro, en esta hora, te pido que bendigas a nuestros padres. Te pido que les des salud, fuerza y paz. Ayúdanos como hijos a honrarlos, a mostrarles gratitud por todo lo que han hecho por nosotros. Que podamos recordar, Señor, la importancia de honrar a nuestros padres y mostrarles gratitud. Que podamos ser bendición para cada uno de ellos. Que podamos siempre, Dios, apoyarlos en sus necesidades. En el nombre de Cristo Jesús. Amén. Amén. Recuerda, querido amigo, que el tiempo es de Dios. Que tú debes dar todo lo que tú quieras dar en vida. Ya muertos, ya no puedes darles nada. Así que el día de hoy, dales todo lo que tú quieras dar. Que te pueden decir gracias, hijo. Gracias.

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2: Ahora sí sabemos de qué se trata el asunto. La palabra de Dios nos enseña que los padres, el padre y la madre, tienen un papel importante en la vida de sus hijos. Éxodo 20:12 nos dice que debemos honrar a nuestros padres, lo que significa mostrar respeto, obediencia y gratitud. Los padres son llamados a ser líderes y modelos a seguir en sus hogares. A veces yo sé que no pedimos ser líderes, no pedimos que nos vean como para poder enseñar, pero la misma vida, el mismo Dios, a través de las circunstancias, nos hacen ser el foco de atención de nuestros hijos. Claro, tú, mamá, eres el foco de atención de tus hijos.
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2: Y tú, papá, también eres el foco de atención de tus hijos. Dios dio un orden, y el orden es de que toda la creación, todo lo que sigue, todo lo que hay. Cuando vemos a un profesionista, es profesionista porque tuvo buenos padres, tuvo buena familia que lo ayudó moralmente, espiritualmente y, por supuesto, económicamente. Probablemente le enseñó a trabajar a ese niño, probablemente lo educó, probablemente agarró una vara y lo corrigió, porque la Biblia dice: corrige al niño antes de que sea demasiado tarde. Pero aquí no es de un lado para el otro como el asadón. La situación es de que debe hacerse todo. Debe hacerse todo en el sentido equitativo. Porque al hijo también le dice en Éxodo 20:12: honra a tu padre, honra a tu madre, para que se prolonguen tus días en la tierra que el Señor te da. Le dice a los hijos: hijos, obedeced en el Señor a vuestros padres, porque esto es justo. Yo recuerdo una anécdota donde
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2: donde no importa qué hijo,
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2: A veces me encuentro a personas
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2: de gente no mala, volverán, donde la gente abandona a sus hijos
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2: Ese hijo que se queda sin padre,
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2: o sin padres, hablemos generalmente de un papá, de una mamá, que se queda solo,
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2: puede superarse, yo sé.
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2: pero hablando generalmente, ese niño va a sufrir mucho porque no tiene a papá
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2: o no tiene a mamá. Ese niño va a sufrir mucho y tiene menos probabilidades que aquel que tiene papá y mamá de superación. Así que si tú eres padre, eres madre y quieres algo bien para tus hijos, primero sé ejemplo. Primero obedece al Señor para que tú puedas dar ese lineamiento para que tus hijos sigan y vayan detrás de ti.

0: Querido amigo, querido hermano, la importancia de la paternidad. La paternidad es una responsabilidad, sagrada. Los padres tienen la oportunidad de influir en la vida de sus hijos, ayudarlos a crecer y desarrollarse como personas. Pero tú dices, es que yo no sé, es que yo no puedo. Claro que sí puedes. Claro que puedes. No digas como dijo Moisés, es que yo soy tartamudo y no puedo hablar. A veces una palabra tan sencilla, una palabra de apoyo, cuando tu hijo no puede, abrázalo y dile, hijo, tú puedes.
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0: Los niños muchas veces no ven si su papá se porta mal o su mamá se porta mal. Para el niño, para tu hijo, él dice, él es mi héroe, yo quiero ser como él, o yo quiero que él sea así, o quiero esto. En el libro de Efesios capítulo 6 versículo 1, la palabra de Dios dice que los hijos deben obedecer a sus padres, lo que muestra la importancia de la autoridad, la disciplina en el hogar. Un papá, un padre puede ordenarle a su hijo, puede enseñarle, puede decirle, hijo, eso no está bien. ¿Y por qué no? Sí le puede sonar. La palabra de Dios dice que corrija. Le puede enseñar. A veces la enseñanza va más allá de decir. A veces la enseñanza está en la actitud propia de nosotros.
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0: A veces con nuestra propia actitud podemos enseñar.
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0: Cuando llegamos a una casa y saludamos, Dios le bendiga. O cuando visitamos y ayudamos, enseñamos con nuestros actos. Ese niño, esa niña, lo ve normal. Cuando viene un vendedor a nuestra casa y le ofrecemos un vaso con agua, decir, gusta un vaso con agua. Cualquier actitud semejante a esta, el niño lo está aprendiendo con nuestra forma de actuar.
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0: La paternidad es una responsabilidad sagrada de Dios. Y Dios nos da la oportunidad de ser dirigente, aunque no lo pedimos. Pero ahora tienes a alguien que te va a seguir. Y quizá tú, querido amigo, a lo mejor tú dices, es que ya mis hijos ya tienen 30 años, 40 años, ellos ya crecieron. Bueno, el tiempo es tiempo. No importa qué edad tengan tus hijos, sigue siendo padre. Todos cometimos errores, hemos cometido errores en la vida, pero somos humanos también para poder decir, hijo, hija, perdóname. Y yo quiero seguir adelante, yo quiero ayudarte. Aquí entra el papel también de los hijos. Porque un hijo puede decir, es que tú no estabas cuando yo quería. Es que tú no estabas cuando yo quería avanzar. Así que el día de hoy, yo quiero decirte, no importa qué situación tengas, levántate, como dice la palabra de Dios. Levántate y resplandece. Cada día que recordamos, cada día que vemos, debemos honrar y agradecer a Dios todos los días. Hijo, querido amigo, querido hermano, que eres hijo, debemos agradecer a Dios por la vida de nuestros padres, porque la palabra de Dios dice que el día de hoy es un regalo, pero el día de mañana es de Dios. No os afanéis por el día de mañana. El día de mañana va a traer sus propios afanes. El día de hoy, mira a tu alrededor. Mira hacia enfrente, hacia atrás. Y fíjate. Fíjate qué regalo tienes de la vida, qué regalo tienes de Dios. Y creo yo que el regalo más grande que tienes es tu familia. Puedes que tu familia sean dos personas, sea una persona.
1: 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En alegría.
0: Quizá en tu familia que digas, es que nomás estoy yo. Y mi hijo o mi hija, o nomás estoy yo como hijo y nomás estoy con mi papá o estoy con mi mamá, somos dos nomás.
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0: A veces nos preocupamos demasiado de las cosas de la vida o de la muerte, y vivimos en un tiempo diferente y descuidamos a quien tenemos allí enfrente. Si eres padre, a veces por preocuparnos por cosas, no diría insignificantes, diría cosas que pueden dejar de preocuparte, pero por preocuparte por esas cosas descuidas a tus hijos. Ellos quieren de ti. Ellos quieren de tu amor cada día.
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0: Querido amigo, querido hermano, y si tú eres hijo, a veces por preocuparte por cosas que no diría que son insignificantes, pero cosas que pueden dejar de preocuparte, tienes a tus padres. Pero por preocuparte por esas cosas, los descuidas. A veces pudiéndolos ayudar y acompañar, prefieres hacer otras cosas que los estás descuidando.
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0: En algún momento de nuestra vida, como humanos lloramos porque nos arrepentimos de haber desaprovechado el tiempo y no hacer lo que tenemos que hacer. A veces, si pensamos en algo negativo, tanto como padre como hijo, cuando pensamos en la muerte, la muerte nos llegará a todos en algún momento de nuestra vida.
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0: Hay mucha gente que cuando alguien parte, se va, por decirlo así, parte con el Señor. A veces,
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0: pueden traer atolito, pueden traer flores, pueden traer regalos. El mejor regalo, la mejor ornato de flores, ornato de regalo, ornato, no sé.
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0: Por eso, si tú tienes hijos, si tú tienes padres, si tú tienes hermanos, si tú tienes hermanas, todos los días son importantes. Todos los días. Si tú tienes a alguien a quien tú quieres, si tú tienes a alguien en tu casa, en tu familia, regálale una flor, ¿por qué no? Regálale una sonrisa. ¿Por qué no regálale un pollo asado?
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0: No esperes a ese hombre celebrar, cuando haya enfermedad.
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0: Si tú eres padre y tu hijo te dice, papi, mami, ¿me puedes comprar esto, por favor?
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0: A veces podemos decir, no,
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0: no hay dinero.
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0: pero
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0: cuando camello, el niño se enferma, pedimos un préstamo y lo llevamos
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0: a curar.
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0: Lo gastamos en algo que pues el niño no va a disfrutar.
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0: ¿Por qué? Porque está enfermo y lo llevamos al doctor. Compramos medicinas cuando el niño está contento y feliz y te dice, papi, mami, ¿me puedes comprar esto, por favor?
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0: si tienes el recurso, cómpraselo. Al final de cuentas, vivimos una vez. Y que el niño disfrute, que se alegre.
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0: Y si tú eres hijo, también te digo lo mismo. Tal vez tus padres ya están grandes y pueden trabajar. O no pueden trabajar, no lo sé. Pero tú estás ganando dinero. ¿Por qué no le compras un pollito asado? Mientras puede comer, cómprale.
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0: cómprale nuestros... ropa, cómprale calzado.
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0: La vida que tenemos es pasajera.
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0: y de algún momento a otro, la verdad...
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0: Como digo yo, la vida no vale nada. Mejor vivamos contentos, vivamos felices mientras podemos. Gasta dinero como quiera. Como digo yo también, el dinero va y viene. A veces se va más de lo que viene, pero si estamos felices, no importa que debamos. No importa que nos endeudemos, tú vive la vida y alégrate. De hecho, eso es bíblico, dice la palabra de Dios. Alégrate, joven, en tu juventud. Y tome placer tu corazón. Alégrate. Lo que Dios quiere es de que... Lo que Dios quiere es que vivamos felices. Claro, no en libertinaje, pero... Si vas a comer, come bien, toma algo, no sé, un agua de melón, agua de fruta, disfruta la vida. Ves a la iglesia, ponte a orar. Si eres padre de familia, pues ora por tus hijos.
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0: Y si eres hijo, ora por tus padres. La vida que tenemos
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0: corta,
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0: La vida que tenemos es tan corta que de verdad dice la palabra de Dios que nuestra vida son de 70 años, 80 años. A veces no nos damos cuenta, vemos cómo el niño, el bebé gateaba, ahora corre. Ese joven, ese niño se hace joven. El joven se hace adulto.
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0: El adulto se hace maduro.
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0: el maduro llega a su
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0: No importa si eres padre o eres hijo.
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0: Lo que tengas que hacer y Dios bendecirá tu vida.
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0: hoy quiero orar por ti. Hoy quiero declarar una bendición a tu vida. Querido amigo, querido hermano y hermana, Dios nos da una bendición. Dios nuestro,
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0: Te pido el día de hoy que bendigas a todos. Bendice a cada padre. Bendice a cada madre. Bendice a cada hijo y a cada hija. Te pido que le des sabiduría y amor. Te pido que le des fortaleza. Te pido que les ayudes a cumplir ese papel en la familia, en el mandato que tú nos has dado.
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0: Te pido que nos ayudes a ser líderes y modelos a seguir de nuestros hijos, de nuestros hogares. Te pido que podamos influir positivamente en la vida de nuestra familia y que digan, él es mi padre. Y que digan, ella es mi madre. Y que los padres digan, él es mi hijo. Ella es mi hija. ¿Cómo te quiero? Dios te bendiga.
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0: Dios te guarde.
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0: Vamos a escuchar este tema de la mano de Dios, Ministerio Musical. Este popurrí de coros al estilo La Mano de Dios, Ministerio Musical, disponible para cualquier evento.

Más. Bueno, pues mandamos un saludote por ahí a todos los que nos están escuchando ya a través de la 92.1 FM, La Misionera Jireh, una radio con proyecto Primero Dios, a grande. Mandamos un saludo a todos los que nos están escuchando allá en Jalpilla, allá mis hermanos en Temalacaco, en Picholco Viejo. Mi hermano Carlos dice, un tema de Éxodo 23. Ahora sí se lo ponemos, mil disculpas. La vez pasada nos pidieron el tema, pero no pudimos. Pero hoy, primero Dios, sí vamos a poder. Un saludo para todos los que nos escuchan en este momento. Vamos a buscar el tema de Éxodo 23. La gran tribulación, me dice. Un saludo para mis hermanos allá en Jalpilla, allá mis hermanos de Jalpilla Viejo también. Un gusto en saludarles. Vamos a escuchar algo de la mano de Dios.

Records. Gloria a Dios. Gloria a Dios, gloria a Dios. Un saludo para todos los que nos están acompañando por ahí. Mi hermano Eleazar Pérez Tamara dice: solicitamos contacto por WhatsApp. Nuestro número es 489-192-44. 489-192-44. Ese es el número, mi hermano. Ese es nuestro número para que usted pueda contactarnos. 489-192-44. Un saludo para mi hermano allá en ¿dónde, mi hermano? ¿En dónde es? Allá de Songosotla, Puebla. Ándele un saludo para todos los que nos están escuchando allá a través del internet, a través de la aplicación, a través de TuneIn, a través de Zeno Radio. Ya tenemos por aquí el tema de mi hermano Juan López, ese tema de la gran tribulación, a cargo y a petición de mi hermano Juan Carlos Landa Verde García. Un saludo para toda su familia, a todos los que están escuchando a través de la radio. Vámonos con ese tema. Un saludote para todos los que nos están escuchando actualmente, y recuerde que puede dejarnos un mensaje al 489-192-44, 489-192-44.

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Gloria a Dios. Mandamos un saludote a todos los que nos están escuchando a través de Seno Radio, a través de la aplicación.

0: problemas con TuneIn. Tuvimos problemas con TuneIn y bueno, al parecer no ha quedado, pero gracias a Dios tenemos lo que es Zeno Radio. Todavía nos pueden encontrar ahí o a través de la aplicación Zeno Radio. Y bueno, vamos a seguir escuchando más temas que por aquí tenemos para ustedes. Recuerde, puede comentarme al 489-192-44. Un saludo para todos los que nos están escuchando. Dios les bendiga. Mi hermano Eleazar dice, soy el misionero de Perú. Dios le bendiga. Bueno, un saludo para mi hermano Eleazar. Dios le bendiga, Dios le guarde en grande manera. Vamos a continuar con un tema. Esto es del grupo Jaspe. Vamos a escuchar este tema que tenemos por aquí.
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0: Bueno, por ahí ya viene el tema, viene por ahí, viene llegando a Axlat apenas. Ese tema que sigue se llama Si crees en Dios. Si crees en Dios, ¿qué va a pasar? Bueno, vamos con ese tema del grupo

Gloria a Dios, gloria a Dios. Gloria a Dios, gloria a Dios. Si crees en Dios, crees en Dios. Un saludo para todos los que nos están escuchando a través de la 92.1 FM, a través de Zeno Radio, a través de la aplicación, a través de las plataformas digitales. Dios les bendiga en grande manera a cada uno de ustedes que nos están escuchando. Vamos a continuar con más música. Y bueno, en un momento más vamos a ir a una pequeña reflexión. Saludamos a todos, oiga, a los que nos están escuchando a través de la FM 92.1. Este tema que sigue se llama...

alma, bendice a Poli González por esta letra. Enséñanos, Señor, cada día

Gloria a Dios, gloria a Dios. Bendecido día, bendecida noche, bendecida mañana, bendecida, no importa la hora y el tiempo. ¿Te has puesto a pensar, querido amigo, querida amiga, qué puede provocar que las personas tengan un comportamiento de no agradecimiento? Cuando una

Persona no es agradecida, pues creo yo que vamos a tener quejas constantes. Una persona que siempre se queja y nunca agradece puede provocar frustración, un enojo, o puede ser que no es enojo, pero imagínate que es un hermano en la carne, o es una familia en la carne, y tú dices, wow, le voy a llevar esto a mi familia, le voy a llevar esto porque el día de hoy es un día muy especial. Y tú vas muy contento, dejaste de tomarte un refresco, dejaste de tomar un jugo, dejaste de comer algo y dijiste, esto se lo voy a apartar y le voy a llevar. Y estás sonriendo, estás bien contento porque crees que estás haciendo algo bueno. Y en realidad es bueno. ¿A quién no le gusta un regalo? ¿A quién no le gusta un detalle? ¿A quién no le gusta algo? Yo creo que pues es bonito cuando alguien tiene el gusto por hacerlo. Y pues ya vas y se lo regalas. Y se lo das y dices, allí ponlo. Allí déjalo. O que te diga, ¿para qué compraste eso? ¿Para qué lo compraste? Nada más tiras tu dinero. O te dice, o no te dice nada. Realmente llevabas una sonrisa de oreja a oreja, algo sonriente, pero con esa actitud dejaste de sonreír. ¿Por qué? Dijiste, pues ni siquiera me dijo, pues gracias. Pero bueno, ni modo. Y pues si pasa una vez, no hay ningún problema. Pero que tú lo conozcas, que es una persona así, yo creo que ya no le vas a comprar un regalo, no le vas a decir algo, porque en lugar de que te agradezca, que se contente, se molesta contigo. Hay otra situación, dar por sentado. ¿Qué significa? Dar por, porque no te importa los esfuerzos y sacrificios de los demás, sin mostrar agradecimiento. Porque esto puede hacer que las personas se sientan poco valoradas y apreciadas. A veces nos sucede en el carro, en el transporte o algo. Inclusive hay personas que no valoran lo que sabes hacer. Tal vez dicen, no, pues vas a arreglar una computadora, vas a hacer esto, vas a hacer el otro, o algo mecánico. Pero Dios te ha dado tanta inteligencia, hermano, tanta inteligencia, amigo, que para ti no es difícil. Ah, pues es que nomás era control V y listo. Y ya lo arreglaste. No hubo un gesto, al menos decirte, oye, ¿y cuánto te debo? Es más, ya quedó. Bueno, pues a lo mejor sí te dice un gracias, pero pues ahí como que no. Ni siquiera te invitó agua. Pues esa actitud hace que pues digas tú, si tú eres el que hace el trabajo, no, pues así ni ganas de ayudarle a la otra, porque no valora lo que uno hace. No reconocer el esfuerzo y el trabajo que otros han puesto en algo que puede que se sientan desmotivados. Lo mismo sucede que cuando
alguien nos exige. Es que necesito que hagas esto, sí, pero pues... Yo a veces tengo una consideración y digo... Por ejemplo, los que tienen algún vehículo o los que no se dedican a algo. Pero, por ejemplo, yo lo he visto. Si una persona tiene café molido y a mí me falta café molido, entonces yo digo, no, pues voy a comprar. Ay, pero no quiero ir al pueblo. Me queda a media hora de camino en moto. No, pues no quiero ir. Hace mucha calor o hace mucho frío. Y pues... Ah, ya sé, le voy a pedir a mi vecino o mi vecina que me venda café. Y le digo, oye, ¿me puedes vender café? Sí, sí te vendo. Y nos vende. Otro día, oye, ¿me puedes vender café? Sí, sí te vendo. Pero cuando esa persona que nos hizo favor nos dice, oye, ¿me puedes ayudar con esto? Y nosotros le decimos, no. La persona va a decir, yo siempre te hago el favor de venderte café. O qué tal si nos dice, oye, no, pues yo de verdad, hazme el favor. Y nosotros decimos, no, no te quiero hacer ese favor. Y de repente que nos reclame y que nos diga, es que yo siempre te hago favores. Y que diga yo, pero ¿qué favores? Tú nunca me has hecho favores. Sí, te vendo café. Y que digamos, no, ese no es un favor, te lo estoy pagando. Pero ¿qué tal? Es un ejemplo figurado. ¿Qué tal si la persona dice, y si no te lo quiero vender? Vas a ir al pueblo. Vas a gastar pasaje. No nos damos cuenta a veces que mucha gente nos hace favores. Dijera alguien, es que se los pagamos. Sí, pero ¿qué tal si no lo quiere hacer? Imagínate que estás en una necesidad y tú dices, yo traigo dinero. Ahorita hablo que me hagan un viaje, un taxi, alguien. Pero imagínate que hace frío. Nadie se quiere levantar a esa hora que tú quieres. Entonces, inclusive las personas que se dedican a eso, a tener viajes, a hacer viajes, pero realmente no agradecen. ¿Por qué? Porque de algún momento a otro dice la persona, no, pues es que si yo le pago es algo que debe ser, es algo pagado. Pero a veces no nos damos cuenta que a veces el dinero no importa. Lo que importa es ser agradecido. A veces una persona nos puede ayudar y no es porque nos cobre o porque nos quiera cobrar. A veces lo que nos pide son simplemente los gastos de la gasolina, los gastos de esto. Pero ¿te imaginas que no seamos agradecidos? Una persona ya no nos va a querer hacer ese favor. ¿Por qué? Porque no somos agradecidos, somos imprudentes, somos malos. ¿Por qué? Porque no valoramos el trabajo de alguien más. No decir gracias o no mostrar un agradecimiento de alguna manera puede cambiar las cosas. Si nosotros con una sonrisa de decir gracias, amigo, gracias, cuando se te ofrezca algo, yo también te ayudo. Eso es lo más importante. Ayudarnos. La falta de gratitud puede dañar las relaciones y que las personas se alejen. Pero esto es terrenalmente, pero hay algo que debemos estar siempre agradecidos con Dios. Vamos a orar y
vamos a basarnos en una cita bíblica donde Dios nos enseña a ser agradecidos. Señor, en esta hora, muchas gracias por la oportunidad. Bendice a tu iglesia, Señor. Bendice a tu

Gracias, Señor, por esta oportunidad. Bendice a cada radio escucha en este momento. Bendícele, Señor, ahí si tiene algún problema, si tiene alguna necesidad, te lo pongo en tus manos. En el nombre de Cristo Jesús. Amén. Amén. Vamos a basarnos en el libro de Primera de Tesalonicenses, capítulo 5, versículo 18. Dad gracias en todo. Híjole, ya empezamos mal, porque mucha gente, muchos de nosotros podemos decir, es que yo no puedo agradecer a Dios en todo, porque me acaba de pasar algo malo. No puedo estar agradecido con Dios. Dice la palabra: da gracias a Dios en todo, porque esta es la voluntad de Dios para vosotros en Cristo Jesús. Hay otra cita, Salmo 5:4, dice: entrad por sus puertas con acción de gracias, por sus atrios con alabanza. Dadle gracias, bendecid su nombre. La Biblia, querido amigo, nos enseña que la gratitud es una parte fundamental de nuestra relación con Dios. Ser agradecidos con Dios es reconocer su bondad y su amor hacia nosotros. Hoy vamos a hablar, amigos, sobre la importancia de ser agradecidos con Dios. ¿Cómo podemos cultivar esta actitud en nuestras vidas? La gratitud es importante porque nos ayuda a enfocarnos en lo que tenemos y en lo que nos falta. Nos ayuda a reconocer la bondad de Dios y de su provisión acerca de nuestras vidas, acerca de Dios, y nos permite experimentar su gozo y su paz. A veces, querido amigo, a veces tenemos algún problema y no queremos darle gracias a Dios. ¿Sabe por qué? Porque tenemos ese problema. Pero es un mandato de Dios que debemos agradecer a Dios. A lo mejor muchas veces pensamos equivocadamente, porque realmente no podemos agradecer a Dios cuando acabamos de perder algo. Pero estamos equivocados. Vamos a darle gracias a Dios porque sí perdimos algo probablemente, pero agradécele a Dios porque aún tienes algo y debes darle gracias a Dios por eso que tienes. Y no molestarte y no enojarte y decir: tú tienes la culpa. O empezar a hablar mal porque estamos enojados con Dios. ¿Por qué? Porque es que Dios a mí no me ha bendecido. Es que a mí todo me va mal. Y en lugar de agradecer a Dios, estamos enojados. ¿Con quién? Pues con todos. Me molesta aquel hermano. Me molesta aquel amigo. Me molesta que él sí sea bendecido y yo no. ¿Cómo voy a dar gracias a Dios si yo estoy mirando hacia abajo y voy bajando mientras aquel va subiendo? Y no agradecemos a Dios. Nos volvemos malos. ¿Qué crees que piense Dios? ¿Qué crees que piense Dios cuando Dios te da, pero no te da como tú quieres? A lo mejor te da menos o te da otra cosa.
Y en lugar de que le digas, gracias Dios porque me diste esto. Gracias Señor porque me diste una familia. Ah, no. Yo estoy enojado porque lo que yo quiero no está. Porque yo estoy enojado porque lo que yo quiero lo perdí. Y empiezo a enojarme con Dios. Empiezo a enojarme con el amigo. ¿Qué crees que piense Dios? ¿Se contentará por eso? Yo creo que no. Así como una persona se decepciona, se pone triste y dice, no hombre, solo que Dios no te abandona porque Él es Dios y es bueno. Pero si Dios fuera como una persona, ya te hubiera dejado por malagradecido, por enojarte con Él. Como dijo alguien, yo te trato de ayudar y con eso me pagas. ¿Cómo podemos ser agradecidos con Dios? Dios recibe una oración. En la oración podemos orar y darle gracias a Dios por todo lo que nos ha dado. En la alabanza podemos alabar a Dios y cantar himnos y canciones que expresen nuestra gratitud. Podemos meditar también. Podemos reflexionar sobre las bendiciones que hemos recibido y cómo Dios ha obrado en nuestras vidas. Daniel 4:2 dice, conviene que yo declare las señales y milagros que el Dios Altísimo ha hecho conmigo. Eso es ser agradecido. Podemos actuar también, una acción. Podemos actuar de manera que demuestre nuestra gratitud, como compartir lo que hemos recibido. Servir a Dios y servir a los demás. Ah, hermano Eugenio, entonces yo soy malagradecido porque soy gruñón. Bueno, pues eso dice la Biblia, que debemos ser agradecidos. ¿Qué beneficios tenemos si somos agradecidos? Bueno, ver la bondad de Dios. Dios se manifiesta en la gratitud. Experimentar la paz de Dios. La gratitud nos permite experimentar la paz de Dios. Crecer nuestra fe. Cuando somos agradecidos, la gratitud nos ayuda a crecer en la fe y a confiar más en Dios. Sé agradecido, querido amigo. No importa el problema que estés pasando. Sed agradecidos con Dios. Esta es la voluntad de Dios para con vosotros en Cristo Jesús. La gratitud es una parte fundamental de nuestra relación con Dios. Nos ayuda a experimentar su paz, su gozo. Que podamos ser agradecidos con Dios y demostrar su amor, su gracia en nuestras vidas. En este momento yo te digo, ayúdame a orar. Dios nuestro, te doy gracias por todo lo que nos has dado. Gracias. Te doy gracias por tu amor y tu bondad, por esa bondad tan infinita hacia nosotros. Danos la gracia de ser agradecidos y de demostrar tu amor y tu gracia en nuestra vida. Permítenos, Señor, que seamos reconocidos como agradecidos y no como alguien que es molesto, alguien que está enojado, alguien que habla mal. Permítenos, Señor, demostrar tu amor y tu gracia en nuestra vida. En el nombre de Cristo Jesús. Amén y amén. Muchas gracias, amigo. Gracias por sintonizarnos.
Recuerda que después de este programa viene otro programa. Así que en esta hora yo te digo, en el nombre de Cristo Jesús, nos escuchamos, nos leemos. ¡Hasta la próxima!

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1: El día de hoy quiero que meditemos en algo muy importante. Así que en esta hora a todos ustedes les digo bienvenidos, bienvenidos. Vamos a estar platicando acerca de las cosas, acerca de la vida, acerca de que muchas veces podemos caminar solos o podemos caminar acompañados, rodeados de mucha gente y estar solos. No sé si te ha pasado, a veces vas en un grupo grande, pero en realidad estás solo. Te puedo rodear muchas personas, pero en realidad estás solo. O en el supuesto contrario, a veces puedes estar solo en tu habitación y sentirte bien contento, sentirte bien alegre, sentirte feliz porque Dios está contigo. Quiero comenzar y empezar a platicar que la vida está lleno de cambios. Nacemos, crecemos, nos reproducimos, tenemos diferentes cambios significativos en nuestra vida. Enfrentamos el envejecimiento inclusive de nosotros, de ser niños a jóvenes, a adultos. Nuestros padres envejecen a medida que nos vamos sintiendo tristes, nos vamos sintiendo preocupados por su bienestar. Hoy quiero decirte que no estás solo, que Dios está contigo en ese problema, en esa necesidad. Yo te invito a que me acompañes en una oración, porque vamos a orar que todo lo que platiquemos, que todo lo que hablemos sea de grande bendición a nuestra vida. Señor, en esta hora gracias por la oportunidad. Te pido que bendigas a tu iglesia, Señor, bendice a tu pueblo, desde el más pequeño, Señor, hasta el más grande. Guárdanos, Señor, en tu poderosa mano, como dice tu palabra, debajo de tus alas estaremos seguros. Quiero decir así como dijo Pablo, porque yo todo lo puedo en Cristo, porque Él es mi fortaleza. Quiero declarar como dijo Pablo allá a los romanos, dijo: si Dios está conmigo, ¿quién contra mí? En esta hora, Señor, yo te pongo mis cargas, te pongo mi necesidad, te pongo todo. Si hay algo malo en mi vida, te lo pongo en tus manos, Señor. Si hay alguien que tiene algo malo, Señor, te lo pongo en tus manos también. En el nombre de Cristo Jesús, amén. La Biblia nos enseña que debemos honrar a nuestros padres, que debemos honrar a nuestra familia. Esto significa que debemos mostrar respeto, debemos mostrar obediencia, Debemos mostrar gratitud. Podemos honrar a nuestros padres de muchas maneras. Pasa tiempo con ellos. Esa es una manera de honrar. Escucha sus historias. Escucha las aventuras que tenían cuando ellos eran jóvenes. Querido amigo, ayúdalos con sus necesidades. Cuídalos y muéstrales amor. Muéstrales que los amas. La familia es el fundamento de Dios. Cuando Dios creó a Adán y Eva, Dios creó a un hombre y creó a una mujer. Dios les dijo: reproduzcanse. Desde ese momento, la humanidad empezó a crecer y empezó a ver hombres, empezó a ver familias. Es muy importante recordar que nuestros padres han hecho mucho por nosotros. Nuestros padres han trabajado para proveernos y cuidarnos. Han trabajado y han hecho mucho sacrificio para darnos oportunidades que, como hoy, como hombres y mujeres, hemos llegado hasta aquí. Probablemente ya eres un adulto. Probablemente ya no necesites a papá y a mamá. Pero te digo algo, muchas veces ellos te necesitan a ti. En otro momento que platicaba, yo decía, a veces ponemos un spot que dice que cuando papá o mamá parte, quieres comprarle el mejor féretro. Quieres hacerle una casita de block bien bonita allá en el panteón. Dice el spot: y si cocina, no le traes leña. No tiene minsa. No tiene qué comer. A veces las cosas vanas allá en el que quieras hacer después de que papá o mamá falleció, de nada sirve. ¿De qué sirve tener un féretro, una casa allá en el panteón? Porque de nada le va a servir. Va a servir para los animalitos que anden por ahí de noche y llueva, y pues ahí se van a atajar. Pero mamá o papá, ellos no van a disfrutar. Por eso ahorita que tú los tienes, honra a tu padre y a tu madre, dice la palabra de Dios. Pasa tiempo con ellos. Demuéstrale que los quieres. Ayúdalos en sus necesidades. Quizá ellos antes acarreaban agua para ti, para que tú te bañaras. El día de hoy te toca a ti. Dice la palabra de Dios en el libro de Éxodo 20:12: honra a tu padre y a tu madre, para que se prolonguen tus días aquí en la tierra que el Señor tu Dios te da. En el libro de Mateo, capítulo 2, versículo 20 y 21, dice así: levántate, niño. Levántate, toma al niño y a su madre, vete a la tierra de Israel, porque han muerto los que atentaban contra la vida del niño. Está hablando de la historia de Jesús, hablando a María. Levántate, toma el niño. Le hablaban a José y a su madre. Ya los que atentaban contra ti han muerto. La protección está a la puerta de la esquina. En el libro de Filipenses 4:13 hay una palabra que dice: todo lo puedo en Cristo, porque Él me fortalece. Muchas veces como hijo, creo yo, que nos preocupamos por la comida, nos preocupamos por la vestimenta, nos preocupamos por muchas cosas. Pero hagamos lo que dice Pablo: todo lo puedo en Cristo, porque Él es mi fortaleza. El Señor te quiere decir ahora, toma ahora. En ese caso, si tú eres un hijo, toma a tu padre y a tu madre, levántate y ve a la tierra de Israel. La tierra de Israel es la presencia de Dios. Toma a tu padre y a tu madre y ve a la presencia de Dios. ¿Cómo vas a ir? En oración. No tienes que ir a ningún lado, allí en casita. Levántate y dile a papá y a mamá: papá, mamá, voy a orar por ustedes. Los quiero bendecir, porque dice el Señor, porque los que atentaban contra tu vida han muerto. La Biblia nos dice que debemos honrar a nuestros padres. Esto significa mostrarles respeto. Es importante recordar, querido amigo, querida amiga, que nuestros padres han hecho mucho por nosotros, han trabajado. ¿Cómo vamos a agradecerles por toda ese amor que nos dieron? Yo platicaba con un compañero y le decía: es que nosotros no somos expresivos. Nos duele decir te quiero. Parece que tenemos una piedra ahí en el cuello. No podemos decirle te amo. Pero debemos expresar: gracias papá, gracias mamá, por lo que has hecho conmigo. Y yo estoy bien contento contigo, así que yo te voy a consentir. Celebra con ellos sus triunfos. A veces inclusive tomar un teléfono celular es muy difícil. Un niño lo puede hacer, pero a lo mejor ellos no. Celebra con ellos. Siempre apóyalos en sus necesidades. Y siempre diles: cuentas conmigo, mamá o papá. No importa lo que sea, yo aquí voy a estar, siempre voy a estar contigo. A veces no valoramos lo que tenemos, y he visto cómo hijos quieren comprar un arreglo floral carísimo porque se lo quieren regalar a su familiar fallecido. Yo creo que en ese momento esperan y le hubiera comprado ese pantalón, esa blusa, o esos guaraches, o esos zapatos, o le hubiera comprado ese pastel, ese pollito. Si tú tienes dinero, si tienes el recurso, querido amigo, honra a tus padres, quiérelos, no los abandones. Si tú tienes el recurso, a veces prefieres comprarte, dijo alguien, quieres comprarte chuchería, algo que se va y no se aprovecha de nada. Si tú tienes un dinero, cómprele algo. Es que a mi mamá y a mi papá les llega dinero de ese del gobierno. Tienen más dinero que yo. Aquí no importa quién tiene o quién no tiene. Aquí lo que importa es que papá o mamá ven, mi hijo me regaló esto. Mi hijo me regaló una flor. Me trajo unas enchiladitas que no me gustaron, pero pues me las como con mucho amor. Mi hijo me preparó esto. Y qué bueno. Igual, querido amigo, aquí se trata de la vida, se trata de estar bien. Si tienes a tu hermano, a tu hermana, a tu nieto, a tu nieta, no importa. Pero si tienes la oportunidad, siempre diles te quiero. Si tienes la oportunidad de hacerlo, siempre diles. Es más, no digas nada, cómprale algo y llega a casa y diles te traje esto. Dios conoce cuando no tienes dinero, cuando no tienes el recurso. A veces no se trata de dinero. Inclusive puedes ir al monte y buscar naranjas y prepararle un juguito. No gastases dinero. Lo que gastases es tiempo. Si no tienes dinero, no pasa nada. Puedes ir al monte, encontrar unas flores y regalárselas. Si no hay dinero, no pasa nada. Simplemente llega y dale un abrazo. Y dile, te quiero mucho. No pongas pretexto que no tienes dinero, porque el amor no es por dinero. Así que el día de hoy, yo te digo, si Dios quiere, Dios tiene la oportunidad de que tienes una familia, valórala. A veces yo platico en familia y llego a esta conclusión. Que si mi hijo o mi hija o alguien de la familia me dice repetidamente, cómprame esto. Ay, híjole, pero eso está muy caro. Pienso yo, se lo compro. Al final de cuentas, cuando digo que no hay dinero y recuerdo que el niño o la niña me pedía esto, pero se enfermó. Y no tengo dinero, pero consigo dinero para llevarlo al doctor. Y digo yo, o a veces si yo le ofrezco algo que me pidió, ten, te lo compré. El niño o el familiar con cara triste, gracias, ahí ponlo. Porque ya no lo puede comer. Ya no lo puede tomar, porque cuando podía yo no le di. Cuando tenía la oportunidad de darle, yo no le di. Y ahora, en la suposición de que está enfermo o enferma, pues no lo va a disfrutar. Por eso, querido amigo, Dios nos da el día. El día de hoy se llama presente. El día de hoy es un regalo de Dios. El día de mañana es de Dios. Y muchas veces ese día no llega. Muchos ahorita están en el hospital. Otros están en la morgue. Y otros ya están en el panteón. Si tú tienes la oportunidad, dile: te quiero. Te amo. Dale un abrazo. Honra a tu padre y a tu madre. Y si tú eres padre y madre, también honra a tus hijos. Atiéndelos, quiérelos, porque el tiempo es de Dios. Yo recuerdo una persona adulta me dijo una vez, estaba tomando, él estaba bebiendo licor, y le dije: no tome. Y se molestó, me miró enojado y me dijo: ¿quién es más grande, tú o yo? Le digo: no, pues usted es más grande. Bueno, entonces yo primero me voy a morir, porque ya estoy grande. Pasaron unos días y fallece un joven, y el viejo ahí se quedó. Los tiempos son de Dios. A veces decimos: se van a morir los grandes, los viejos. La vida es de Dios, no es de nosotros. A veces creemos que por ser más viejitos nos vamos a morir primero. Y es cierto, todos nos vamos a morir, no hay que tener miedo. Porque dice la palabra de Dios que hay que tenerle temor al que puede quitar la vida. Y Jesucristo dijo: yo tengo el poder de poner y de quitar. No le tengas miedo al diablo. Teme a Dios. Y si Dios nos da la vida, sea agradecido. Todas las mañanas di: gracias, Dios. Gracias por esa oportunidad que tú me das. Gracias porque me has dado la vida, me has dado el aire que respiro, me has dado la familia. Gracias, Señor, porque hasta aquí me has ayudado. Yo quiero terminar esta pequeña reflexión con la palabra del libro Gloria a Dios, en el libro de Éxodo 20:12. Para ti, joven, para ti, honra a tu padre y a tu madre. Si haces esto, tus días en la tierra se prolongarán. Así que es un mandato con promesa. Vamos a orar en esta hora. Dios nuestro, en esta hora, te pido que bendigas a nuestros padres. Te pido que les des salud, fuerza y paz. Ayúdanos como hijos a honrarlos, a mostrarles gratitud por todo lo que han hecho por nosotros. Que podamos recordar, Señor, la importancia de honrar a nuestros padres y mostrarle gratitud. Que podamos ser bendición para cada uno de ellos. Que podamos siempre, Dios, apoyarlos en sus necesidades. En el nombre de Cristo Jesús. Amén. Amén. Recuerda, querido amigo, que el tiempo es de Dios. que tú debes dar todo lo que tú quieras dar en vida. Ya muertos, ya no puedes darles nada. Así que el día de hoy, dales todo lo que tú quieras dar. Que te pueden decir gracias, hijo. Gracias.

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1: Gloria a Dios, gloria a Dios. Ahora sí sabemos de qué se trata el asunto. La palabra de Dios nos enseña que los padres, el padre y la madre, tienen un papel importante en la vida de sus hijos. Éxodo 20:12 nos dice que debemos honrar a nuestros padres, lo que significa mostrar respeto, obediencia y gratitud. Los padres son llamados a ser líderes y modelos a seguir en sus hogares. A veces yo sé que no pedimos ser líderes, no pedimos que nos vean como para poder enseñar, pero la misma vida, el mismo Dios, a través de las circunstancias, nos hacen ser el foco de atención de nuestros hijos. Claro, tú, mamá, eres el foco de atención de tus hijos.
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1: Y tú, papá, también eres el foco de atención de tus hijos. Dios dio un orden, y el orden es de que toda la creación, todo lo que sigue, todo lo que hay. Cuando vemos a un profesionista, es profesionista porque tuvo buenos padres, tuvo buena familia que lo ayudó moralmente, espiritualmente y, por supuesto, económicamente. Probablemente le enseñó a trabajar a ese niño, probablemente lo educó, probablemente agarró una vara y lo corrigió. Porque la Biblia dice: corrige al niño antes de que sea demasiado tarde. Pero aquí no es de un lado para el otro como el asadón. La situación es de que debe hacerse todo. Debe hacerse todo en el sentido equitativo. Porque al hijo también le dice en Éxodo 20:12: honra a tu padre, honra a tu madre, para que se prolonguen tus días en la tierra que el Señor te da. Le dice a los hijos: hijos, obedeced en el Señor a vuestros padres, porque esto es justo.

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1: A veces me encuentro a personas
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1: de gente no mala. Donde la gente abandona a sus hijos
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1: Ese hijo que se queda sin padre,
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1: o sin padres, hablemos generalmente de un papá, de una mamá, que se queda solo,
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1: pero hablando generalmente,
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1: ese niño va a sufrir mucho. Porque no tiene a papá
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1: o no tiene a mamá. Ese niño va a sufrir mucho y tiene menos probabilidades que aquel que tiene papá y mamá de superación.
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1: así que si tú eres padre,
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1: y quieres algo bien para tus hijos, primero sé ejemplo. Primero obedece al Señor para que tú puedas dar ese lineamiento para que tus hijos sigan y vayan detrás de ti. Fíjate, querido amigo, querido hermano, la importancia de la paternidad.
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1: la paternidad es una responsabilidad, una responsabilidad sagrada. Los padres tienen la oportunidad de influir en la vida de sus hijos, ayudarlos a crecer y desarrollarse como personas. Pero tú dices, es que yo no sé, es que yo no puedo. Claro que sí puedes. Claro que puedes. No digas como dijo Moisés, es que yo soy tartamudo y no puedo hablar. A veces una palabra tan sencilla, una palabra de apoyo, cuando tu hijo no puede, abrázalo y dile, hijo, tú puedes.
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1: Los niños muchas veces no ven si su papá se porta mal o su mamá se porta mal. Para el niño, para tu hijo, él dice, él es mi héroe. Yo quiero ser como él. O yo quiero que él sea así. O quiero esto. En el libro de Efesios capítulo 6 versículo 1, la palabra de Dios dice que los hijos deben obedecer a sus padres, lo que muestra la importancia de la autoridad, la disciplina en el hogar. Un papá, un padre puede ordenarle a su hijo, puede enseñarle, puede decirle, hijo, eso no está bien. ¿Y por qué no? Sí le puede sonar. La palabra de Dios dice que corrija. Le puede enseñar. A veces la enseñanza va más allá de decir. ¿Y por qué no? Sí le puede sonar. La palabra de Dios dice que corrija. Le puede enseñar.

0: un vaso con agua, decir gusta, un vaso con agua. Cualquier actitud semejante a esta, el niño lo está aprendiendo con nuestra forma de actuar.
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0: La paternidad es una responsabilidad sagrada de Dios. Y Dios nos da la oportunidad de ser dirigente, aunque no lo pedimos. Pero ahora tienes a alguien que te va a seguir. Y quizá tú, querido amigo, a lo mejor tú dices, es que ya mis hijos ya tienen 30 años, 40 años, ellos ya crecieron. Bueno, el tiempo es tiempo. No importa qué edad tengan tus hijos, sigue siendo padre. Todos cometimos errores, hemos cometido errores en la vida, pero somos humanos también para poder decir, hijo, hija, perdóname. Y yo quiero seguir adelante, yo quiero ayudarte. Aquí entra el papel también de los hijos, porque un hijo puede decir, es que tú no estabas cuando yo quería, es que tú no estabas cuando yo quería avanzar. Así que el día de hoy yo quiero decirte, no importa qué situación tengas, levántate, como dice la palabra de Dios. Levántate y resplandece. Cada día que recordamos, cada día que vemos, debemos honrar y agradecer a Dios todos los días. Hijo, querido amigo, querido hermano, que eres hijo, debemos agradecer a Dios por la vida de nuestros padres, porque la palabra de Dios dice que el día de hoy es un regalo, pero el día de mañana es de Dios. No os afanéis por el día de mañana. El día de mañana va a traer sus propios afanes. El día de hoy, mira a tu alrededor, mira hacia enfrente, hacia atrás, y fíjate. Fíjate qué regalo tienes de la vida, qué regalo tienes de Dios. Y creo yo que el regalo más grande que tienes es tu familia. Puedes que tu familia sean dos personas,
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0: sea una persona.
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0: Quizá en tu familia que digas, es que nomás estoy yo y mi hijo o mi hija. O nomás estoy yo como hijo y nomás estoy con mi papá. O estoy con mi mamá. Somos dos nomás.
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0: A veces nos preocupamos demasiado de las cosas de la vida o de la muerte. Y vivimos en un tiempo diferente. Y descuidamos a quien tenemos allí enfrente.
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0: si eres padre,
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0: A veces por preocuparnos por cosas, no diría insignificantes, diría cosas que pueden dejar de preocuparte, pero por preocuparte por esas cosas descuidas a tus hijos.
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0: Hermano, y si tú eres hijo, a veces por preocuparte por cosas que no diría que son insignificantes, pero cosas que pueden dejar de preocuparte, tienes a tus padres, pero por preocuparte por esas cosas los descuidas. A veces pudiéndolos ayudar y acompañar, prefieres hacer otras cosas que los estás descuidando.
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0: En algún momento de nuestra vida, como humanos, lloramos porque nos arrepentimos de haber desaprovechado el tiempo y no hacer lo que tenemos que hacer. A veces, si pensamos en algo negativo, tanto como padre como hijo,
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0: cuando pensamos en la muerte, digo, la muerte nos llegará a todos en algún momento de nuestra vida.
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0: Hay mucha gente que cuando alguien parte, se va. Por decirlo así, parte con el Señor. A veces,
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0: pueden traer atolito, pueden traer flores, pueden traer regalos. El mejor regalo, ornato de flores, ornato de regalo, ornato, no sé.
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0: Por eso, si tú tienes hijos, si tú tienes padres, si tú tienes hermanos, si tú tienes hermanas, todos los días son importantes. Todos los días. Si tú tienes a alguien a quien tú quieres, si tú tienes a alguien en tu casa, en tu familia, regálale una flor, ¿por qué no? Regálale una sonrisa. ¿Por qué no regálale un pollo asado?
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0: No esperes. Cuando haya enfermedad,
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0: si tú eres padre y tu hijo te dice, papi, mami, ¿me puedes comprar esto, por favor?
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0: A veces podemos decir, no,
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0: no hay dinero.
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0: pero
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0: el niño se enferma,
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0: pedimos un préstamo. Y lo llevamos a curar.
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0: Lo gastamos en algo que pues el niño no va a disfrutar.
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0: ¿Por qué? Porque está enfermo y lo llevamos al doctor. Compramos medicinas. Cuando el niño está contento y feliz y te dice, papi, mami, ¿me puedes comprar esto, por favor?
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0: si tienes el recurso, cómpraselo. Al final de cuentas, vivimos una vez. Y que el niño disfrute, que se alegre.
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0: Y si tú eres hijo, también te digo lo mismo. Tal vez tus padres ya están grandes. Pueden trabajar o no pueden trabajar, no lo sé, pero tú estás ganando dinero. ¿Por qué no le compras un pollito asado? Mientras puede comer, cómprale.
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0: cómprale ropa, cómprale calzado.
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0: La vida que tenemos es pasajera.
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0: y de algún momento a otro, la verdad.
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0: Como digo yo, la vida no vale nada. Mejor Dios vivamos contentos, padre, vivamos felices mientras ti, podemos. Gasta dinero como quiera. Como digo yo también, el dinero va y viene. A veces se va más de lo que viene, pero si estamos felices, no importa que debamos, no importa que nos endeudemos, tú vive la vida y alégrate. De hecho, eso es bíblico, dice la palabra de Dios: alégrate, joven, en tu juventud. Y tome placer tu corazón, alégrate. Lo que Dios quiere es de que, lo que Dios quiere es que vivamos felices. Claro, no en libertinaje, pero si vas a comer, come bien, toma algo, no sé, un agua de melón, agua de fruta, disfruta la vida. Ves a la iglesia, ponte a orar. Si eres padre de familia, pues ora por tus hijos,
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0: Y si eres hijo, ora por tus padres. La vida que tenemos es tan corta, la vida que tenemos es tan corta que de verdad dice la palabra de Dios que nuestra vida son de 70 años, 80 años. A veces no nos damos cuenta, vemos cómo el niño, el bebé gateaba, ahora corre. Ese joven, ese niño se hace joven, el joven se hace adulto.
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0: El adulto se hace maduro.
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0: El maduro llega a su vejez.
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0: No importa si eres padre o eres hijo.
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0: Lo que tengas que hacer y Dios bendecirá tu vida.
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0: hoy quiero orar por ti. Hoy quiero declarar una bendición a tu vida. Querido amigo, querido hermano y hermana, Dios nos da una bendición. Dios nuestro.
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0: Te pido el día de hoy que bendigas a todos. Bendice a cada padre. Bendice a cada madre. Bendice a cada hijo y a cada hija. Te pido que le des sabiduría y amor. Te pido que le des fortaleza. Te pido que les ayudes a cumplir ese papel en la familia, en el mandato que tú nos has dado.
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0: Te pido que nos ayudes a ser líderes y modelos a seguir de nuestros hijos, de nuestros hogares. Te pido que podamos influir positivamente en la vida de nuestra familia y que digan: él es mi padre. Y que digan: ella es mi madre. Y que los padres digan: él es mi hijo. Ella es mi hija. ¿Cómo te quiero? Dios te bendiga.
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0: Dios te guarde.
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0: Di conmigo: hoy amén, frente, amén y amén.
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0: Vamos a escuchar este tema de la mano de Dios, Ministerio Musical. Este popurrí de coros al estilo La Mano de Dios, Ministerio Musical, disponible para cualquier

bueno, pues mandamos un saludote por ahí a todos los que nos están escuchando ya a través de la 92.1 FM, La Misionera Jiré, una radio con proyecto Primero Dios, a grande. Mandamos un saludo a todos los que nos están escuchando allá en Jalpilla, allá mis hermanos en Temalacaco, en Picholco Viejo. Mi hermano Carlos dice un tema de Éxodo 23. Ahora sí se lo ponemos, mil disculpas. La vez pasada nos pidieron el tema, pero no pudimos. Pero hoy, primero Dios, sí vamos a poder. Un saludo para todos los que nos escuchan en este momento. Vamos a buscar el tema de Éxodo 23. La gran tribulación, me dice. Un saludo para mis hermanos.

Records. Gloria a Dios. Gloria a Dios, gloria a Dios. Un saludo para todos los que nos están acompañando por ahí. Mi hermano Eleazar Pérez Tamara dice: solicitamos contacto por WhatsApp. Nuestro número es 489-192-44. 489-192-44. Ese es el número, mi hermano. Ese es nuestro número para que usted pueda contactarnos. 489-192-44. Un saludo para mi hermano allá en ¿dónde, mi hermano? ¿En dónde es? Allá de Songosotla, Puebla. Ándele un saludo para todos los que nos están escuchando allá a través del internet, a través de la aplicación, a través de TuneIn, a través de Zeno Radio. Ya tenemos por aquí el tema de mi hermano Juan López, ese tema de la gran tribulación, a cargo y a petición de mi hermano Juan Carlos Landa Verde García. Un saludo para toda su familia, a todos los que están escuchando a través de la radio. Vámonos con ese tema. Un saludote para todos los que nos están escuchando actualmente, y recuerde que puede dejarnos un mensaje al 489-192-44, 489-192-44.

0: porque la boca de Jehová lo ha dicho.
1: Ahora sí, ahora se fue. 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

Gloria a Dios. Mandamos un saludote a todos los que nos están escuchando a través de Zeno Radio, a través de la aplicación. Y bueno, pues mandamos un saludo.

0: Tuvimos problemas con TuneIn. Tuvimos problemas con TuneIn y bueno, al parecer no ha quedado, pero gracias a Dios tenemos lo que es Zeno Radio. Todavía nos pueden encontrar ahí o a través de la aplicación Zeno Radio. Y bueno, vamos a seguir escuchando más temas que por aquí tenemos para ustedes. Recuerde, puede comentarme al 489-192-44. Un saludo para todos los que nos están escuchando. Dios les bendiga. Mi hermano Eleazar dice, soy el misionero de Perú. Dios le bendiga. Bueno, un saludo para mi hermano Eleazar. Dios le bendiga, Dios le guarde en grande manera. Vamos a continuar con un tema. Esto es del grupo Jaspe. Vamos a escuchar este tema que tenemos por aquí.
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0: Bueno, por ahí ya viene el tema, viene por ahí, viene llegando a Axla apenas. Ese tema que sigue se llama Si crees en Dios. Si crees en Dios, ¿qué va a pasar? Bueno, vamos con ese tema del grupo

Gloria a Dios, gloria a Dios. Gloria a Dios, gloria a Dios, gloria a Dios. Si crees en Dios, crees en Dios. Un saludo para todos los que nos están escuchando a través de la 92.1 FM, a través de Zeno Radio, a través de la aplicación, a través de las plataformas digitales. Dios les bendiga en grande manera a cada uno de ustedes que nos están escuchando. Vamos a continuar con más música y bueno, en un momento más vamos a ir a una pequeña reflexión. Saludamos a todos, oiga, a los que nos están escuchando a través de la FM 92.1. Este tema que sigue se llama...

gusta, les gusta por ahí salir en cámara. Y bueno, pues a mí en lo personal casi no me agrada, porque la vez pasada que vino el grupo Dioses Fieles, decía, no, vamos a robar cámaras, mejor no, mejor así, que no nos vean. Un saludo para todos los que nos están escuchando, bienvenidos. Vamos con un tema más y con esto, vamos a pasar a la reflexión de la palabra. Yo quiero que escuche este tema de la mano de Dios que se llama Enséñame, Señor.

Gloria a Dios, gloria a Dios. Bendecido día, bendecida noche, bendecida mañana, bendecida, no importa la hora y el tiempo. ¿Te has puesto a pensar, querido amigo, querida amiga, qué puede provocar que las personas tengan un comportamiento de no agradecimiento? Cuando una persona no es agradecida, pues creo yo que vamos a tener quejas constantes. Una persona que siempre se queja y nunca agradece puede provocar frustración, un enojo, o puede ser que no es enojo, pero imagínate que es un hermano en la carne, o es una familia en la carne, y tú dices, wow, le voy a llevar esto a mi familia, le voy a llevar esto, porque el día de hoy es un día muy especial. Y tú vas muy contento, dejaste de tomarte un refresco, dejaste de tomar un jugo, dejaste de comer algo y dijiste, esto se lo voy a apartar y le voy a llevar. Y estás sonriendo, estás bien contento porque crees que estás haciendo algo bueno y en realidad es bueno. ¿A quién no le gusta un regalo? ¿A quién no le gusta un detalle? ¿A quién no le gusta algo? Yo creo que pues es bonito cuando alguien tiene el gusto por hacerlo. Y pues ya vas y se lo regalas. Y se lo das y dices, allí ponlo. Allí déjalo. O que te diga, ¿para qué compraste eso? ¿Para qué lo compraste? Nada más tiras tu dinero. O te dice, o no te dice nada. Realmente llevabas una sonrisa de oreja a oreja, algo sonriente, pero con esa actitud dejaste de sonreír. ¿Por qué? Dijiste, pues ni siquiera me dijo, pues gracias. Pero bueno, ni modo. Y pues si pasa una vez no hay ningún problema. Pero que tú lo conozcas, que es una persona así, yo creo que ya no le vas a comprar un regalo, no le vas a decir algo, porque en lugar de que te agradezca, que se contente, se molesta contigo. Hay otra situación, dar por sentado. ¿Qué significa? Dar porque no te importa los esfuerzos y sacrificios de los demás, sin mostrar agradecimiento. Porque esto puede hacer que las personas se sientan poco valoradas y apreciadas. A veces nos sucede en el carro, en el transporte o algo. Inclusive hay personas que no valoran lo que sabes hacer. Tal vez dicen, no, pues vas a arreglar una computadora, vas a hacer esto, vas a hacer el otro, o algo mecánico. Pero Dios te ha dado tanta inteligencia, hermano, tanta inteligencia, amigo, que para ti no es difícil. Pues es que nomás era control V y listo. Y ya lo arreglaste. No hubo un gesto, al menos decirte, oye, ¿y cuánto te debo? Es más, ya quedó. Bueno, pues a lo mejor sí te dice un gracias, pero pues ahí como que no. Ni siquiera te invitó agua. Pues
esa actitud hace que, pues, digas tú, si tú eres el que hace el trabajo, no, pues así ni ganas de ayudarle a la otra, porque no valora lo que uno hace. No reconocer el esfuerzo y el trabajo que otros han puesto en algo que puede que se sientan desmotivados. Lo mismo sucede que cuando alguien nos exige, es que necesito que hagas esto, sí, pero pues yo a veces tengo una consideración y digo, por ejemplo, los que tienen algún vehículo o los que no se dedican a algo, pero por ejemplo, yo lo he visto, si una persona tiene café molido y a mí me falta café molido, entonces yo digo, no, pues voy a comprar. Ay, pero no quiero ir al pueblo, me queda a media hora de camino en moto. No, pues no quiero ir, hace mucha calor o hace mucho frío. Y pues, ah, ya sé, le voy a pedir a mi vecino o mi vecina que me venda café. Y le digo, oye, ¿me puedes vender café? Sí te vendo. Y nos vende. Otro día, oye, ¿me puedes vender café? Sí te vendo. Pero cuando esa persona que nos hizo favor nos dice, oye, ¿me puedes ayudar con esto? Y nosotros le decimos no, la persona va a decir, yo siempre te hago el favor de venderte café. O qué tal si nos dice, oye, no, pues yo de verdad, hazme el favor. Y nosotros decimos, no te quiero hacer ese favor. Y de repente que nos reclame y que nos diga, es que yo siempre te hago favores. Y que diga yo, pero ¿qué favores? Tú nunca me has hecho favores. Sí, te vendo café. Y que digamos, no, ese no es un favor, te lo estoy pagando. Pero ¿qué tal? Es un ejemplo figurado. ¿Qué tal si la persona dice, y si no te lo quiero vender? Vas a ir al pueblo, vas a gastar pasaje. No nos damos cuenta a veces que mucha gente nos hace favores. Dijera alguien, es que se los pagamos. Sí, pero ¿qué tal si no lo quiere hacer? Imagínate que estás en una necesidad y tú dices, yo traigo dinero, ahorita hablo que me hagan un viaje, un taxi, alguien. Pero imagínate que hace frío, nadie se quiere levantar a esa hora que tú quieres. Entonces, inclusive las personas que se dedican a eso, a tener viajes, a hacer viajes, pero realmente no agradecen. ¿Por qué? Porque de algún momento a otro dice la persona, no, pues es que si yo le pago es algo que debe ser, es algo pagado. Pero a veces no nos damos cuenta que a veces el dinero no importa, lo que importa es ser agradecido. A veces una persona nos puede ayudar y no es porque nos cobre o porque nos quiera cobrar. A veces lo que nos pide son simplemente los gastos de la gasolina, los gastos de esto. Pero ¿te imaginas que no seamos agradecidos? Una persona ya no nos va a querer hacer ese favor. ¿Por qué? Porque no somos agradecidos, somos imprudentes, somos malos. ¿Por qué? Porque no valoramos el trabajo de alguien más. No decir gracias o no mostrar un agradecimiento de alguna manera puede cambiar las cosas.
Si nosotros con una sonrisa de decir, gracias amigo, gracias, cuando se te ofrezca algo, yo también te ayudo. Eso es lo más importante. Ayudarnos. La falta de gratitud puede dañar las relaciones y que las personas se alejen. Pero esto es terrenalmente, pero hay algo que debemos estar siempre agradecidos con Dios. Vamos a orar y vamos a basarnos en una cita bíblica donde Dios nos enseña a ser agradecidos. Señor, en esta hora, muchas gracias por la oportunidad. Bendice a tu iglesia, Señor. Bendice a tu pueblo, Señor.

Gracias, Señor, por esta oportunidad. Bendice a cada radio escucha en este momento. Bendícele, Señor, ahí si tiene algún problema, si tiene alguna necesidad, te lo pongo en tus manos. En el nombre de Cristo Jesús. Amén. Amén. Vamos a basarnos en el libro de Primera de Tesalonicenses, capítulo 5, versículo 18. Dad gracias en todo. Híjole, ya empezamos mal, porque mucha gente, muchos de nosotros podemos decir, es que yo no puedo agradecer a Dios en todo, porque me acaba de pasar algo malo. No puedo estar agradecido con Dios. Dice la palabra: da gracias a Dios en todo, porque esta es la voluntad de Dios para vosotros en Cristo Jesús. Hay otra cita, Salmo 5:4, dice: entrad por sus puertas con acción de gracias, por sus atrios con alabanza. Dadle gracias, bendecid su nombre. La Biblia, querido amigo, nos enseña que la gratitud es una parte fundamental de nuestra relación con Dios. Ser agradecidos con Dios es reconocer su bondad y su amor hacia nosotros. Hoy vamos a hablar, amigos, sobre la importancia de ser agradecidos con Dios. ¿Cómo podemos cultivar esta actitud en nuestras vidas? Y su amor hacia nosotros. Hoy vamos a hablar, amigos, sobre la importancia de ser agradecidos con Dios. ¿Cómo podemos

algún problema y no queremos darle gracias a Dios. ¿Sabe por qué? Porque tenemos ese problema. Pero es un mandato de Dios que debemos agradecer a Dios. A lo mejor muchas veces pensamos equivocadamente, porque realmente no podemos agradecer a Dios cuando acabamos de perder algo. Pero estamos equivocados. Vamos a darle gracias a Dios porque sí perdimos algo probablemente, pero agradécele a Dios porque aún tienes algo y debes darle gracias a Dios por eso que tienes. Y no molestarte y no enojarte y decir tú tienes la culpa, o empezar a hablar mal porque estamos enojados con Dios. ¿Por qué? Porque es que Dios a mí no me ha bendecido, es que a mí todo me va mal. Y en lugar de agradecer a Dios, estamos enojados. ¿Con quién? Pues con todos. Me molesta aquel hermano, me molesta aquel amigo, me molesta que él sí sea bendecido y yo no. ¿Cómo voy a dar gracias a Dios si yo estoy mirando hacia abajo y voy bajando mientras aquel va subiendo? Y no agradecemos a Dios. Nos volvemos malos. ¿Qué crees que piense Dios? ¿Qué crees que piense Dios cuando Dios te da, pero no te da como tú quieres? A lo mejor te da menos o te da otra cosa. Y en lugar de que le digas gracias Dios porque me diste esto, gracias Señor porque me diste una familia. Ah, no. Yo estoy enojado porque lo que yo quiero no está. Porque yo estoy enojado porque lo que yo quiero lo perdí. Y empiezo a enojarme con Dios. Empiezo a enojarme con el amigo. ¿Qué crees que piense Dios? ¿Se contentará por eso? Yo creo que no. Así como una persona se decepciona, se pone triste y dice, no hombre, solo que Dios no te abandona porque Él es Dios y es bueno. Pero si Dios fuera como una persona, ya te hubiera dejado por malagradecido, por enojarte con él. Como dijo alguien, yo te trato de ayudar y con eso me pagas. ¿Cómo podemos ser agradecidos con Dios? Dios recibe una oración. En la oración podemos orar y darle gracias a Dios por todo lo que nos ha dado. En la alabanza podemos alabar a Dios y cantar himnos y canciones que expresen nuestra gratitud. Podemos meditar también. Podemos reflexionar sobre las bendiciones que hemos recibido y como Dios ha obrado en nuestras vidas. Daniel 4:2 dice, conviene que yo declare las señales y milagros que el Dios Altísimo ha hecho conmigo. Eso es ser agradecido. Podemos actuar también, una acción. Podemos actuar de manera que demuestre nuestra gratitud, como compartir lo que hemos recibido. Servir a Dios y servir a los demás. Ah, hermano Eugenio, entonces yo soy malagradecido porque soy gruñón. Bueno, pues eso dice la Biblia, que debemos ser agradecidos.

agradecidos. ¿Qué beneficios tenemos si somos agradecidos? Bueno, ver la bondad de Dios. Dios se manifiesta en la gratitud. Experimentar la paz de Dios. La gratitud nos permite experimentar la paz de Dios. Crecer nuestra fe. Cuando somos agradecidos, la gratitud nos ayuda a crecer en la fe y a confiar más en Dios. Sé agradecido, querido amigo. No importa el problema que estés pasando. Sed agradecidos con Dios. Esta es la voluntad de Dios para con vosotros en Cristo Jesús. La gratitud es una parte fundamental de nuestra relación con Dios. Nos ayuda a experimentar su paz, su gozo. Que podamos ser agradecidos con Dios y demostrar su amor, su gracia en nuestras vidas. En este momento yo te digo, ayúdame a orar. Dios nuestro, te doy gracias por todo lo que nos has dado. Gracias. Te doy gracias por tu amor y tu bondad. Por esa bondad tan infinita hacia nosotros. Danos la gracia de ser agradecidos y de demostrar tu amor y tu gracia en nuestra vida. Permítenos, Señor, que seamos reconocidos como agradecidos y no como alguien que es molesto, alguien que está enojado, alguien que habla mal. Permítenos, Señor, demostrar tu amor y tu gracia en nuestra vida. En el nombre de Cristo Jesús. Amén y amén. Muchas gracias, amigo. Gracias por sintonizarnos. Recuerda que después de este programa viene otro programa. Así que en esta hora yo te digo, en el nombre de Cristo Jesús, nos escuchamos. Nos leemos. Hasta la próxima.

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1: El día de hoy quiero que meditemos en algo muy importante. Así que en esta hora a todos ustedes les digo bienvenidos, bienvenidos. Vamos a estar platicando acerca de las cosas, acerca de la vida, acerca de que muchas veces podemos caminar solos o podemos caminar acompañados, rodeado de mucha gente y estar solos. No sé si te ha pasado, a veces vas en un grupo grande, pero en realidad estás solo. Te pueden rodear muchas personas, pero en realidad estás solo. O en el supuesto contrario, a veces puedes estar solo en tu habitación y sentirte bien contento, sentirte bien alegre, sentirte feliz porque Dios está contigo. Quiero comenzar y empezar a platicar que la vida está lleno de cambios. Nacemos, crecemos, nos reproducimos, tenemos diferentes cambios significativos en nuestra vida. Enfrentamos el envejecimiento inclusive de nosotros, de ser niños a jóvenes, adultos. Nuestros padres envejecen a medida que nos vamos sintiendo tristes, nos vamos sintiendo preocupados por su bienestar. Hoy quiero decirte que no estás solo, que Dios está contigo en ese problema, en esa necesidad. Yo te invito a que me acompañes en una oración, porque vamos a orar que todo lo que platiquemos, que todo lo que hablemos sea de grande bendición a nuestra vida. Señor, en esta hora gracias por la oportunidad. Te pido que bendigas a tu iglesia, Señor, bendice a tu pueblo, desde el más pequeño, Señor, hasta el más grande. Guárdanos, Señor, en tu poderosa mano, como dice tu palabra, debajo de tus alas estaremos seguros. Quiero decir, así como dijo Pablo, porque yo todo lo puedo en Cristo, porque Él es mi fortaleza. Quiero declarar, como dijo Pablo allá a los romanos, dijo: si Dios está conmigo, ¿quién contra mí? En esta hora, Señor, yo te pongo mis cargas, te pongo mi necesidad, te pongo todo. Si hay algo malo en mi vida, te lo pongo en tus manos, Señor. Si hay alguien que tiene algo malo, Señor, te lo pongo en tus manos también. En el nombre de Cristo Jesús, amén. La Biblia nos enseña que debemos honrar a nuestros padres, que debemos honrar a nuestra familia. Esto significa que debemos mostrar respeto, debemos mostrar obediencia. Debemos mostrar gratitud. Podemos honrar a nuestros padres de muchas maneras. Pasa tiempo con ellos. Esa es una manera de honrar. Escucha sus historias. Escucha las aventuras que tenían cuando ellos eran jóvenes. Querido amigo, ayúdalos con sus necesidades. Cuídalos y muéstrales amor. Muéstrales que los amas. La familia es el fundamento de Dios. Cuando Dios creó a Adán y Eva, Dios creó a un hombre y creó a una mujer. Dios les dijo: reproduzcanse. Desde ese momento, la humanidad empezó a crecer y empezó a ver hombres, empezó a ver familias. Es muy importante recordar que nuestros padres han hecho mucho por nosotros. Nuestros padres han trabajado para proveernos y cuidarnos. Han trabajado y han hecho mucho sacrificio para darnos oportunidades que, como hoy, como hombres y mujeres, hemos llegado hasta aquí. Probablemente ya eres un adulto. Probablemente ya no necesites a papá y a mamá. Pero te digo algo, muchas veces ellos te necesitan a ti. En otro momento que platicaba, yo decía, a veces ponemos un spot que dice que cuando papá o mamá parte, quieres comprarle el mejor féretro. Quieres hacerle una casita de block bien bonita allá en el panteón. Dice el spot. Y si cocina, no le traes leña. No tiene minsa. No tiene qué comer. A veces las cosas vanas allá en el... que quieras hacer después de que papá o mamá falleció, de nada sirve. ¿De qué sirve tener un féretro, una casa allá en el panteón? Porque de nada le va a servir. Va a servir para los animalitos que anden por ahí de noche y llueva, y pues ahí se van a atajar. Pero mamá o papá, ellos no van a disfrutar. Por eso ahorita que tú los tienes, honra a tu padre y a tu madre, dice la palabra de Dios. Pasa tiempo con ellos. Demuéstrale que los quieres. Ayúdalos en sus necesidades. Quizá ellos antes acarreaban agua para ti, para que tú te bañaras. El día de hoy te toca a ti. Dice la palabra de Dios en el libro de Éxodo 20:12: honra a tu padre y a tu madre, para que se prolonguen tus días aquí en la tierra que el Señor tu Dios te da. En el libro de Mateo, capítulo 2, versículo 20 y 21, dice así: levántate, niño. Levántate, toma al niño y a su madre, vete a la tierra de Israel, porque han muerto los que atentaban contra la vida del niño. Está hablando de la historia de Jesús, hablando a María. Levántate, toma el niño. Le hablaban a José y a su madre. Ya los que atentaban contra ti han muerto. La protección está a la puerta de la esquina. En el libro de Filipenses 4:13 hay una palabra que dice: todo lo puedo en Cristo, porque Él me fortalece. Muchas veces como hijo, creo yo, que nos preocupamos por la comida, nos preocupamos por la vestimenta, nos preocupamos por muchas cosas. Pero hagamos lo que dice Pablo: todo lo puedo en Cristo, porque Él es mi fortaleza. El Señor te quiere decir ahora: toma ahora. En ese caso, si tú eres un hijo, toma a tu padre y a tu madre, levántate y ve a la tierra de Israel. La tierra de Israel es la presencia de Dios. Toma a tu padre y a tu madre y ve a la presencia de Dios. ¿Cómo vas a ir? En oración. No tienes que ir a ningún lado, allí en casita. Levántate y dile a papá y a mamá: papá, mamá, voy a orar por ustedes. Los quiero bendecir, porque dice el Señor, porque los que atentaban contra tu vida han muerto. La Biblia nos dice que debemos honrar a nuestros padres. Esto significa mostrarles respeto. Es importante recordar, querido amigo, querida amiga, que nuestros padres han hecho mucho por nosotros, han trabajado. ¿Cómo vamos a agradecerles por toda ese amor que nos dieron? Yo platicaba con un compañero y le decía: es que nosotros no somos expresivos. Nos duele decir te quiero. Parece que tenemos una piedra ahí en el cuello. No podemos decirle te amo. Pero debemos expresar: gracias papá, gracias mamá, por lo que has hecho conmigo. Y yo estoy bien contento contigo, así que yo te voy a consentir. Celebra con ellos sus triunfos. A veces inclusive tomar un teléfono celular es muy difícil. Un niño lo puede hacer, pero a lo mejor ellos no. Celebra con ellos. Siempre apóyalos en sus necesidades. Y siempre diles: cuentas conmigo, mamá o papá. No importa lo que sea, yo aquí voy a estar. Siempre voy a estar contigo. A veces no valoramos lo que tenemos, y he visto cómo hijos quieren comprar un arreglo floral carísimo porque se lo quieren regalar a su familiar fallecido. Yo creo que en ese momento esperan y le hubiera comprado ese pantalón, esa blusa, o esos guaraches, o esos zapatos, o le hubiera comprado ese pastel, ese pollito. Si tú tienes dinero, si tienes el recurso, querido amigo, honra a tus padres, quiérelos, no los abandones. Si tú tienes el recurso, a veces prefieres comprarte, dijo alguien, quieres comprarte chuchería, algo que se va y no se aprovecha de nada. Si tú tienes un dinero, cómprele algo. Es que a mi mamá y a mi papá les llega dinero de ese del gobierno. Tienen más dinero que yo. Aquí no importa quién tiene o quién no tiene. Aquí lo que importa es que papá o mamá ven, mi hijo me regaló esto. Mi hijo me regaló una flor. Me trajo unas enchiladitas que no me gustaron, pero pues me las como con mucho amor. Mi hijo me preparó esto. Y qué bueno. Igual, querido amigo, aquí se trata de la vida, se trata de estar bien. Si tienes a tu hermano, a tu hermana, a tu nieto, a tu nieta, no importa. Pero si tienes la oportunidad, siempre diles te quiero. Si tienes la oportunidad de hacerlo, siempre diles. Es más, no digas nada, cómprale algo y llega a casa y diles te traje esto. Dios conoce cuando no tienes dinero, cuando no tienes el recurso. A veces no se trata de dinero. Inclusive puedes ir al monte y buscar naranjas y prepararle un juguito. No gastaste dinero. Lo que gastaste es tiempo. Si no tienes dinero, no pasa nada. Puedes ir al monte, encontrar unas flores y regalárselas. Si no hay dinero, no pasa nada. Simplemente llega y dale un abrazo. Y dile, te quiero mucho. No pongas pretexto que no tienes dinero, porque el amor no es por dinero. Así que el día de hoy, yo te digo, si Dios quiere, Dios tiene la oportunidad de que tienes una familia, valórala. A veces yo platico en familia y llego a esta conclusión. Que si mi hijo o mi hija o alguien de la familia me dice repetidamente, cómprame esto. Ay, híjole, pero eso está muy caro. Pienso yo, se lo compro. Al final de cuentas, cuando digo que no hay dinero y recuerdo que el niño o la niña me pedía esto, pero se enfermó y no tengo dinero, pero consigo dinero para llevarlo al doctor. Y digo yo, o a veces si yo le ofrezco algo que me pidió, ten, te lo compré. El niño o el familiar con cara triste, gracias, ahí ponlo, porque ya no lo puede comer, ya no lo puede tomar, porque cuando podía yo no le di. Cuando tenía la oportunidad de darle, yo no le di. Y ahora, en la suposición de que está enfermo o enferma, pues no lo va a disfrutar. Por eso, querido amigo, Dios nos da el día. El día de hoy se llama presente. El día de hoy es un regalo de Dios. El día de mañana es de Dios. Y muchas veces ese día no llega. Muchos ahorita están en el hospital. Otros están en la morgue. Y otros ya están en el panteón. Si tú tienes la oportunidad, dile: te quiero. Te amo. Dale un abrazo. Honra a tu padre y a tu madre. Y si tú eres padre y madre, también honra a tus hijos. Atiéndelos. Quiérelos. Porque el tiempo es de Dios. Yo recuerdo una persona adulta me dijo una vez, estaba tomando, él estaba bebiendo licor, y le dije: no tome. Y se molestó, me miró enojado y me dijo: ¿quién es más grande, tú o yo? Le digo: no, pues usted es más grande. Bueno, entonces yo primero me voy a morir, porque ya estoy grande. Pasaron unos días y fallece un joven, y el viejo ahí se quedó. Los tiempos son de Dios. A veces decimos: se van a morir los grandes, los viejos. La vida es de Dios, no es de nosotros. A veces creemos que por ser más viejitos nos vamos a morir primero. Y es cierto, todos nos vamos a morir, no hay que tener miedo. Porque dice la palabra de Dios que hay que tenerle temor al que puede quitar la vida. Y Jesucristo dijo: yo tengo el poder de poner y de quitar. No le tengas miedo al diablo. Teme a Dios. Y si Dios nos da la vida, sea agradecido. Todas las mañanas di: gracias, Dios. Gracias por esa oportunidad que tú me das. Gracias porque me has dado la vida, me has dado el aire que respiro, me has dado la familia. Gracias, Señor, porque hasta aquí me has ayudado. Yo quiero terminar esta pequeña reflexión con la palabra del libro Gloria a Dios, en el libro de Éxodo 20:12. Para ti, joven, para ti: honra a tu padre y a tu madre. Si haces esto, tus días en la tierra se prolongarán. Así que es un mandato con promesa. Vamos a orar en esta hora. Dios nuestro, en esta hora, te pido que bendigas a nuestros padres. Te pido que les des salud, fuerza y paz. Ayúdanos como hijos a honrarlos, a mostrarles gratitud por todo lo que han hecho por nosotros. Que podamos recordar, Señor, la importancia de honrar a nuestros padres y mostrarle gratitud. Que podamos ser bendición para cada uno de ellos. Que podamos siempre, Dios, apoyarlos en sus necesidades. En el nombre de Cristo Jesús. Amén. Amén. Recuerda, querido amigo, que el tiempo es de Dios. que tú debes dar todo lo que tú quieras dar en vida. Ya muertos, ya no puedes darles nada. Así que el día de hoy, dales todo lo que tú quieras dar. Que te pueden decir gracias, hijo. Gracias.

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2: Ahora sí sabemos de qué se trata el asunto. La palabra de Dios nos enseña que los padres, el padre y la madre, tienen un papel importante en la vida de sus hijos. Éxodo 20:12 nos dice que debemos honrar a nuestros padres, lo que significa mostrar respeto, obediencia y gratitud. Los padres son llamados a ser líderes y modelos a seguir en sus hogares. A veces yo sé que no pedimos ser líderes, no pedimos que nos vean como para poder enseñar, pero la misma vida, el mismo Dios, a través de las circunstancias, nos hacen ser el foco de atención de nuestros hijos. Claro, tú, mamá, eres el foco de atención de tus hijos.
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2: Y tú, papá, también eres el foco de atención de tus hijos. Dios dio un orden, y el orden es de que toda la creación, todo lo que sigue, todo lo que hay, cuando vemos a un profesionista, es profesionista porque tuvo buenos padres, tuvo buena familia que lo ayudó moralmente, espiritualmente y, por supuesto, económicamente. Probablemente le enseñó a trabajar a ese niño, probablemente lo educó, probablemente agarró una vara y lo corrigió, porque la Biblia dice: corrige al niño antes de que sea demasiado tarde. Pero aquí no es de un lado para el otro como el asadón. La situación es de que debe hacerse todo. Debe hacerse todo en el sentido equitativo. Porque al hijo también le dice en Éxodo 20:12: honra a tu padre, honra a tu madre, para que se prolonguen tus días en la tierra que el Señor te da. Le dice a los hijos: hijos, obedeced en el Señor a vuestros padres, porque esto es justo. Yo recuerdo una anécdota donde
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2: donde no importa qué hijo,
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2: de hecho
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2: a veces me encuentro a personas
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2: de gente mala, donde la gente abandona a sus hijos
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2: Ese hijo que se queda sin padre,
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2: o sin padres, hablemos generalmente de un papá, de una mamá, que se queda solo,
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2: pero hablando generalmente,
0: es
2: ese niño va a sufrir mucho porque no tiene a papá
0: mundo,
2: o no tiene a mamá. Ese niño va a sufrir mucho y tiene menos probabilidades que aquel que tiene papá y mamá de superación. Así que si tú eres padre, eres madre y quieres algo bien para tus hijos, primero sé ejemplo. Primero obedece al Señor para que tú puedas dar ese lineamiento para que tus hijos sigan y vayan detrás de ti.

0: Querido amigo, querido hermano, la importancia de la paternidad. La paternidad es una responsabilidad. Una responsabilidad sagrada. Los padres tienen la oportunidad de influir en la vida de sus hijos, ayudarlos a crecer y desarrollarse como personas. Pero tú dices, es que yo no sé, es que yo no puedo. Claro que sí puedes. Claro que puedes. No digas como dijo Moisés, es que yo soy tartamudo y no puedo hablar. A veces una palabra tan sencilla, una palabra de apoyo, cuando tu hijo no puede, abrázalo y dile, hijo, tú puedes.
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0: héroe. Los niños muchas veces no ven si su papá se porta mal o su mamá se porta mal. Para el niño, para tu hijo, él dice, él es mi héroe. Yo quiero ser como él. O yo quiero que él sea así. O quiero esto. En el libro de Efesios capítulo 6, versículo 1, la palabra de Dios dice que los hijos deben obedecer a sus padres, lo que muestra la importancia de la autoridad, la disciplina en el hogar. Un papá, un padre puede ordenarle a su hijo, puede enseñarle, puede decirle, hijo, eso no está bien. ¿Y por qué no? Sí le puede sonar. La palabra de Dios dice que corrija. Le puede enseñar. A veces la enseñanza va más allá de decir. A veces la enseñanza está en la actitud propia de nosotros.
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0: A veces con nuestra propia actitud podemos enseñar.
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0: Cuando llegamos a una casa y saludamos, Dios le bendiga. O cuando visitamos y ayudamos, enseñamos con nuestros actos. Ese niño, esa niña, lo ve normal. Cuando viene un vendedor a nuestra casa y le ofrecemos un vaso con agua, decir, gusta un vaso con agua. Cualquier actitud semejante a esta, el niño lo está aprendiendo con nuestra forma de actuar.
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0: La paternidad es una responsabilidad sagrada de Dios. Y Dios nos da la oportunidad de ser dirigente, aunque no lo pedimos. Pero ahora tienes a alguien que te va a seguir. Y quizá tú, querido amigo, a lo mejor tú dices, es que ya mis hijos ya tienen 30 años, 40 años, ellos ya crecieron. Bueno, el tiempo es tiempo. No importa qué edad tengan tus hijos, sigue siendo padre. Todos cometimos errores, hemos cometido errores en la vida, pero somos humanos también para poder decir, hijo, hija, perdóname. Y yo quiero seguir adelante, yo quiero ayudarte. Aquí entra el papel también de los hijos. Porque un hijo puede decir, es que tú no estabas cuando yo quería. Es que tú no estabas cuando yo quería avanzar. Así que el día de hoy, yo quiero decirte, no importa qué situación tengas, levántate, como dice la palabra de Dios. Levántate y resplandece. Cada día que recordamos, cada día que vemos, debemos honrar y agradecer a Dios todos los días. Hijo, querido amigo, querido hermano, que eres hijo, debemos agradecer a Dios por la vida de nuestros padres, porque la palabra de Dios dice que el día de hoy es un regalo, pero el día de mañana es de Dios. No os afanéis por el día de mañana. El día de mañana va a traer sus propios afanes. El día de hoy, mira a tu alrededor. Mira hacia enfrente, hacia atrás. Y fíjate. Fíjate qué regalo tienes de la vida, qué regalo tienes de Dios. Y creo yo que el regalo más grande que tienes es tu familia. Puedes que tu familia sean dos personas, sea una persona.
1: 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En alegría.
0: Quizá en tu familia que digas, es que nomás estoy yo. Y mi hijo o mi hija, o nomás estoy yo como hijo y nomás estoy con mi papá o estoy con mi mamá, somos dos nomás.
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0: A veces nos preocupamos demasiado de las cosas de la vida o de la muerte, y vivimos en un tiempo diferente y descuidamos a quien tenemos allí enfrente. Si eres padre, a veces por preocuparnos por cosas, no diría insignificantes, diría cosas que pueden dejar de preocuparte, pero por preocuparte por esas cosas descuidas a tus hijos. Ellos quieren de ti. Ellos quieren de tu amor cada día. Querido amigo, querido hermano, y si tú eres hijo, a veces por preocuparte por cosas que no diría que son insignificantes, pero cosas que pueden dejar de preocuparte, tienes a tus padres. Pero por preocuparte por esas cosas, los descuidas. A veces pudiéndolos ayudar y acompañar, prefieres hacer otras cosas que los estás descuidando.
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0: En algún momento de nuestra vida, como humanos lloramos porque nos arrepentimos de haber desaprovechado el tiempo y no hacer lo que tenemos que hacer. A veces, si pensamos en algo negativo, tanto como padre como hijo, cuando pensamos en la muerte, la muerte nos llegará a todos en algún momento de nuestra vida.
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0: Hay mucha gente que cuando alguien parte, se va, por decirlo así, parte con el Señor. A veces,
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0: pueden traer atolito, pueden traer flores, pueden traer regalos. El mejor regalo, la mejor ornato de flores, ornato de regalo, ornato, no sé.
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0: Por eso, si tú tienes hijos, si tú tienes padres, si tú tienes hermanos, si tú tienes hermanas, todos los días son importantes. Todos los días. Si tú tienes a alguien a quien tú quieres, si tú tienes a alguien en tu casa, en tu familia, regálale una flor, ¿por qué no? Regálale una sonrisa. ¿Por qué no regálale un pollo asado?
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0: No esperes a ese hombre celebrar, cuando haya enfermedad.
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0: Si tú eres padre y tu hijo te dice, papi, mami, ¿me puedes comprar esto, por favor?
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0: A veces podemos decir, no,
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0: no hay dinero.
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0: pero
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0: cuando
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0: el niño se enferma, el tiempo lo pintó, pedimos un préstamo y lo llevamos
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0: a curar.
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0: Lo gastamos en algo que pues el niño no va a disfrutar.
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0: ¿Por qué? Porque está enfermo y lo llevamos al doctor. Compramos medicinas cuando el niño está contento y feliz y te dice, papi, mami, ¿me puedes comprar esto, por favor?
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0: Si tienes el recurso, cómpraselo. Al final de cuentas, vivimos una vez. Y que el niño disfrute, que se alegre.
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0: Y si tú eres hijo, también te digo lo mismo. Tal vez tus padres ya están grandes y pueden trabajar. O no pueden trabajar, no lo sé. Pero tú estás ganando dinero. ¿Por qué no le compras un pollito asado? Mientras puede comer, cómprale.
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0: cómprale nuestros... ropa, cómprale calzado.
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0: La vida que tenemos es pasajera.
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0: y de algún momento a otro, la verdad...
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0: Como digo yo, la vida no vale nada. Mejor vivamos contentos, vivamos felices mientras podemos. Gasta dinero como quiera. Como digo yo también, el dinero va y viene. A veces se va más de lo que viene, pero si estamos felices, no importa que debamos. No importa que nos endeudemos, tú vive la vida y alégrate. De hecho, eso es bíblico, dice la palabra de Dios. Alégrate, joven, en tu juventud. Y tome placer tu corazón. Alégrate. Lo que Dios quiere es de que... Lo que Dios quiere es que vivamos felices. Claro, no en libertinaje, pero... Si vas a comer, come bien, toma algo, no sé, un agua de melón, agua de fruta, disfruta la vida. Ves a la iglesia, ponte a orar. Si eres padre de familia, pues ora por tus hijos.
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0: Y si eres hijo, ora por tus padres. La vida que tenemos
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0: es tan
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0: corta,
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0: La vida que tenemos es tan corta que de verdad dice la palabra de Dios que nuestra vida son de 70 años, 80 años. A veces no nos damos cuenta, vemos cómo el niño, el bebé gateaba, ahora corre. Ese joven, ese niño se hace joven. El joven se hace adulto.
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0: El adulto se hace maduro.
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0: el maduro llega a su
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0: No importa si eres padre o eres hijo.
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0: Lo que tengas que hacer y Dios bendecirá tu vida.
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0: hoy quiero orar por ti. Hoy quiero declarar una bendición a tu vida, querido amigo, querido hermano y hermana. Dios nos da una bendición. Dios nuestro,
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0: Te pido el día de hoy que bendigas a todos. Bendice a cada padre. Bendice a cada madre. Bendice a cada hijo y a cada hija. Te pido que le des sabiduría y amor. Te pido que le des fortaleza. Te pido que les ayudes a cumplir ese papel en la familia, en el mandato que tú nos has dado.
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0: Te pido que nos ayudes a ser líderes y modelos a seguir de nuestros hijos, de nuestros hogares. Te pido que podamos influir positivamente en la vida de nuestra familia y que digan, él es mi padre. Y que digan, ella es mi madre. Y que los padres digan, él es mi hijo. Ella es mi hija. ¿Cómo te quiero? Dios te bendiga.
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0: Dios te guarde.
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0: Di conmigo hoy amén, frente, amén y amén.
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0: Vamos a escuchar este tema de la mano de Dios, Ministerio Musical. Este popurrí de coros al estilo La Mano de Dios, Ministerio Musical, disponible para cualquier evento.

Entonces, bueno, pues mandamos un saludote por ahí a todos los que nos están escuchando ya a través de la 92.1 FM, La Misionera Jiré, una radio con proyecto Primero Dios a grande. Mandamos un saludo a todos los que nos están escuchando allá en Jalpilla, allá mis hermanos en Temalacaco, en Picholco Viejo. Mi hermano Carlos dice un tema de Éxodo 23. Ahora sí se lo ponemos, mil disculpas. La vez pasada nos pidieron el tema, pero no pudimos. Pero hoy, primero Dios, sí vamos a poder. Un saludo para todos los que nos escuchan en este momento. Vamos a buscar el tema de Éxodo 23. La gran tribulación, me dice. Un saludo para mis hermanos allá en Jalpilla, allá mis hermanos de Jalpilla Viejo también. Un gusto en saludarles. Vamos a escuchar algo de la mano de Dios.

0: Records.
1: Ames Records.
2: Gloria a Dios. Gloria a Dios, gloria a Dios. Un saludo para todos los que nos están acompañando por ahí. Mi hermano Eleazar Pérez Tamara dice: solicitamos contacto por WhatsApp. Nuestro número es 489-192-44. 489-192-44. Ese es el número, mi hermano. Ese es nuestro número para que usted pueda contactarnos. 489-192-44. Un saludo para mi hermano allá en ¿dónde, mi hermano? ¿En dónde es? Allá de Songosotla, Puebla. Ándele un saludo para todos los que nos están escuchando allá a través del internet, a través de la aplicación, a través de TuneIn, a través de Zeno Radio. Ya tenemos por aquí el tema de mi hermano Juan López, ese tema de la gran tribulación, a cargo y a petición de mi hermano Juan Carlos Landa Verde García. Un saludo para toda su familia, a todos los que están escuchando a través de la radio. Vámonos con ese tema. Un saludote para todos los que nos están escuchando actualmente, y recuerde que puede dejarnos un mensaje al 489-192-44, 489-192-44.

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Gloria a Dios. Mandamos un saludote a todos los que nos están escuchando a través de Zeno Radio, a través de la aplicación. Y bueno, pues mandamos un saludo

0: Tuvimos problemas con TuneIn. Tuvimos problemas con TuneIn y bueno, al parecer no ha quedado, pero gracias a Dios tenemos lo que es Zeno Radio. Todavía nos pueden encontrar ahí o a través de la aplicación Zeno Radio. Y bueno, vamos a seguir escuchando más temas que por aquí tenemos para ustedes. Recuerde, puede comentarme al 489-192-44. Un saludo para todos los que nos están escuchando. Dios les bendiga. Mi hermano Eleazar dice, soy el misionero de Perú. Dios le bendiga. Bueno, un saludo para mi hermano Eleazar. Dios le bendiga, Dios le guarde en grande manera. Vamos a continuar con un tema. Esto es del grupo Jaspe. Vamos a escuchar este tema que tenemos por aquí.
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0: Bueno, por ahí ya viene el tema, viene por ahí, viene llegando a Axla apenas. Ese tema que sigue se llama Si crees en Dios. Si crees en Dios, ¿qué va a pasar? Bueno, vamos con ese tema del grupo Jaspe.

Gloria a Dios, gloria a Dios. Gloria a Dios, gloria a Dios, gloria a Dios. Si crees en Dios, crees en Dios. Un saludo para todos los que nos están escuchando a través de la 92.1 FM, a través de Zeno Radio, a través de la aplicación, a través de las plataformas digitales. Dios les bendiga en grande manera a cada uno de ustedes que nos están escuchando. Vamos a continuar con más música y bueno, en un momento más vamos a ir a una pequeña reflexión. Saludamos a todos, oiga, a los que nos están escuchando a través de la FM 92.1. Este tema que sigue se llama...

banda, los que les gusta por ahí salir en cámara. Y bueno, pues a mí en lo personal casi no me agrada, porque la vez pasada que vino el grupo Dioses Fieles, les decía, no, vamos a robar cámaras, mejor no, mejor así, que no nos vean. Un saludo para todos los que nos están escuchando, bienvenidos, bienvenidos. Vamos con un tema más y con esto, vamos a pasar a la reflexión de la palabra. Yo quiero que escuche este tema de la mano de Dios que se llama Enséñame, Señor.

Gloria a Dios, bendecido día, bendecida noche, bendecida mañana, bendecida, no importa la hora y el tiempo. ¿Te has puesto a pensar, querido amigo, querida amiga, qué puede provocar que las personas tengan un comportamiento de no agradecimiento? Cuando una persona no es agradecida, pues creo yo que vamos a tener quejas constantes. Una persona que siempre se queja y nunca agradece puede provocar frustración, un enojo, o puede ser que no es enojo, pero imagínate que es un hermano en la carne, o es una familia en la carne, y tú dices, wow, le voy a llevar esto a mi familia, le voy a llevar esto porque el día de hoy es un día muy especial. Y tú vas muy contento, dejaste de tomarte un refresco, dejaste de tomar un jugo, dejaste de comer algo y dijiste, esto se lo voy a apartar y le voy a llevar, y estás sonriendo, estás bien contento porque crees que estás haciendo algo bueno, y en realidad es bueno. ¿A quién no le gusta un regalo? ¿A quién no le gusta un detalle? ¿A quién no le gusta algo? Yo creo que pues es bonito cuando alguien tiene el gusto por hacerlo. Y pues ya vas y se lo regalas. Y se lo das y dices, allí ponlo. Allí déjalo. O que te diga, ¿para qué compraste eso? ¿Para qué lo compraste? Nada más tiras tu dinero. O te dice, o no te dice nada. Realmente llevabas una sonrisa de oreja a oreja, algo sonriente, pero con esa actitud dejaste de sonreír. ¿Por qué? Dijiste, pues ni siquiera me dijo, pues gracias. Pero bueno, ni modo. Y pues si pasa una vez, no hay ningún problema. Pero que tú lo conozcas, que es una persona así, yo creo que ya no le vas a comprar un regalo, no le vas a decir algo, porque en lugar de que te agradezca, que se contente, se molesta contigo. Hay otra situación, dar por sentado. ¿Qué significa? Dar por, porque no te importa los esfuerzos y sacrificios de los demás, sin mostrar agradecimiento. Porque esto puede hacer que las personas se sientan poco valoradas y apreciadas. A veces nos sucede en el carro, en el transporte o algo, inclusive hay personas que no valoran lo que sabes hacer. Tal vez dicen, no, pues vas a arreglar una computadora, vas a hacer esto, vas a hacer el otro, o algo mecánico. Pero Dios te ha dado tanta inteligencia, hermano, tanta inteligencia, amigo, que para ti no es difícil. Ah, pues es que nomás era control V y listo. Y ya lo arreglaste, no hubo un gesto, al menos decirte, oye, ¿y cuánto te debo? Es más, ya quedó, bueno, pues a lo mejor sí te dice un gracias, pero pues ahí como que no. Ni siquiera te invitó agua. Pues
esa actitud hace que, pues, digas tú, si tú eres el que hace el trabajo, no, pues así ni ganas de ayudarle a la otra, porque no valora lo que uno hace. No reconocer el esfuerzo y el trabajo que otros han puesto en algo que puede que se sientan desmotivados. Lo mismo sucede que cuando alguien nos exige, es que necesito que hagas esto, sí, pero pues yo a veces tengo una consideración y digo, por ejemplo, los que tienen algún vehículo o los que no se dedican a algo, pero por ejemplo yo lo he visto, si una persona tiene café molido y a mí me falta café molido, entonces yo digo, no, pues voy a comprar, ay, pero no quiero ir al pueblo, me queda a media hora de camino en moto. No, pues no quiero ir, hace mucha calor o hace mucho frío. Y pues, ah, ya sé, le voy a pedir a mi vecino o mi vecina que me venda café. Y le digo, oye, ¿me puedes vender café? Sí te vendo. Y nos vende. Otro día, oye, ¿me puedes vender café? Sí te vendo. Pero cuando esa persona que nos hizo favor nos dice, oye, ¿me puedes ayudar con esto? Y nosotros le decimos no, la persona va a decir, yo siempre te hago el favor de venderte café. O qué tal si nos dice, oye, no, pues yo de verdad, hazme el favor. Y nosotros decimos, no te quiero hacer ese favor. Y de repente que nos reclame y que nos diga, es que yo siempre te hago favores. Y que diga yo, pero ¿qué favores? Tú nunca me has hecho favores. Sí, te vendo café. Y que digamos, no, ese no es un favor, te lo estoy pagando. Pero ¿qué tal? Es un ejemplo figurado. ¿Qué tal si la persona dice, y si no te lo quiero vender? Vas a ir al pueblo. Vas a gastar pasaje. No nos damos cuenta a veces que mucha gente nos hace favores. Dijera alguien, es que se los pagamos. Sí, pero ¿qué tal si no lo quiere hacer? Imagínate que estás en una necesidad y tú dices, yo traigo dinero, ahorita hablo que me hagan un viaje, un taxi, alguien. Pero imagínate que hace frío. Nadie se quiere levantar a esa hora que tú quieres. Entonces, inclusive las personas que se dedican a eso, a tener viajes, a hacer viajes, pero realmente no agradecen. ¿Por qué? Porque de algún momento a otro dice la persona, no, pues es que si yo le pago es algo que debe ser, es algo pagado. Pero a veces no nos damos cuenta que a veces el dinero no importa. Lo que importa es ser agradecido. A veces una persona nos puede ayudar y no es porque nos cobre o porque nos quiera cobrar. A veces lo que nos pide son simplemente los gastos de la gasolina, los gastos de esto. Pero ¿te imaginas que no seamos agradecidos? Una persona ya no nos va a querer hacer ese favor. ¿Por qué? Porque no somos agradecidos, somos imprudentes, somos malos. ¿Por qué? Porque no valoramos el trabajo de alguien más. No decir gracias o no mostrar un agradecimiento de alguna manera puede cambiar las cosas.
Si nosotros con una sonrisa de decir, gracias amigo, gracias, cuando se te ofrezca algo, yo también te ayudo. Eso es lo más importante. Ayudarnos. La falta de gratitud puede dañar las relaciones y que las personas se alejen. Pero esto es terrenalmente, pero hay algo que debemos estar siempre agradecidos con Dios. Vamos a orar y vamos a basarnos en una cita bíblica donde Dios nos enseña a ser agradecidos. Señor, en esta hora, muchas gracias por la oportunidad. Bendice a tu iglesia, Señor. Bendice a tu pueblo, Señor.

Muchas gracias, Señor, por esta oportunidad. Bendice a cada radio escucha en este momento. Bendícele, Señor, ahí si tiene algún problema, si tiene alguna necesidad, te lo pongo en tus manos. En el nombre de Cristo Jesús. Amén. Amén. Vamos a basarnos en el libro de Primera de Tesalonicenses, capítulo 5, versículo 18. Dad gracias en todo. Híjole, ya empezamos mal, porque mucha gente, muchos de nosotros podemos decir, es que yo no puedo agradecer a Dios en todo, porque me acaba de pasar algo malo. No puedo estar agradecido con Dios. Dice la palabra: da gracias a Dios en todo, porque esta es la voluntad de Dios para vosotros en Cristo Jesús. Hay otra cita, Salmo 5:4, dice: entrad por sus puertas con acción de gracias, por sus atrios con alabanza. Dadle gracias, bendecid su nombre. La Biblia, querido amigo, nos enseña que la gratitud es una parte fundamental de nuestra relación con Dios. Ser agradecidos con Dios es reconocer su bondad y su amor hacia nosotros. Hoy vamos a hablar, amigos, sobre la importancia de ser agradecidos con Dios. ¿Cómo podemos cultivar esta actitud en nuestras vidas? La gratitud es importante porque nos ayuda a enfocarnos en lo que tenemos y en lo que nos falta. Nos ayuda a reconocer la bondad de Dios y de su provisión acerca de nuestras vidas, acerca de Dios, y nos permite experimentar su gozo y su paz. A veces, querido amigo, a veces tenemos algún problema y no queremos darle gracias a Dios. ¿Sabe por qué? Porque tenemos ese problema. Pero es un mandato de Dios que debemos agradecer a Dios. A lo mejor muchas veces pensamos equivocadamente, porque realmente no podemos agradecer a Dios cuando acabamos de perder algo, pero estamos equivocados. Vamos a darle gracias a Dios porque sí perdimos algo probablemente, pero agradécele a Dios porque aún tienes algo y debes darle gracias a Dios por eso que tienes. Y no molestarte y no enojarte y decir tú tienes la culpa. O empezar a hablar mal porque estamos enojados con Dios. ¿Por qué? Porque es que Dios a mí no me ha bendecido. Es que a mí todo me va mal. Y en lugar de agradecer a Dios, estamos enojados. ¿Con quién? Pues con todos. Me molesta aquel hermano. Me molesta aquel amigo. Me molesta que él sí sea bendecido y yo no. ¿Cómo voy a dar gracias a Dios si yo estoy mirando hacia abajo? Y voy bajando mientras aquel va subiendo. Y no agradecemos a Dios. Nos volvemos malos. ¿Qué crees que piense Dios? ¿Qué crees que piense Dios cuando Dios te da, pero no te da como tú quieres? A lo mejor te da menos o te da otra cosa.
Y en lugar de que le digas, gracias Dios porque me diste esto. Gracias Señor porque me diste una familia. Ah, no. Yo estoy enojado porque lo que yo quiero no está. Porque yo estoy enojado porque lo que yo quiero lo perdí. Y empiezo a enojarme con Dios. Empiezo a enojarme con el amigo. ¿Qué crees que piense Dios? ¿Se contentará por eso? Yo creo que no. Así como una persona se decepciona, se pone triste y dice, no hombre, solo que Dios no te abandona porque Él es Dios y es bueno. Pero si Dios fuera como una persona, ya te hubiera dejado por malagradecido, por enojarte con Él. Como dijo alguien, yo te trato de ayudar y con eso me pagas. ¿Cómo podemos ser agradecidos con Dios? Dios recibe una oración. En la oración podemos orar y darle gracias a Dios por todo lo que nos ha dado. En la alabanza podemos alabar a Dios y cantar himnos y canciones que expresen nuestra gratitud. Podemos meditar también. Podemos reflexionar sobre las bendiciones que hemos recibido y cómo Dios ha obrado en nuestras vidas. Daniel 4:2 dice, conviene que yo declare las señales y milagros que el Dios Altísimo ha hecho conmigo. Eso es ser agradecido. Podemos actuar también, una acción. Podemos actuar de manera que demuestre nuestra gratitud, como compartir lo que hemos recibido. Servir a Dios y servir a los demás. Ah, hermano Eugenio, entonces yo soy malagradecido porque soy gruñón. Bueno, pues eso dice la Biblia, que debemos ser agradecidos. ¿Qué beneficios tenemos si somos agradecidos? Bueno, ver la bondad de Dios. Dios se manifiesta en la gratitud. Experimentar la paz de Dios. La gratitud nos permite experimentar la paz de Dios. Crecer nuestra fe. Cuando somos agradecidos, la gratitud nos ayuda a crecer en la fe y a confiar más en Dios. Sé agradecido, querido amigo. No importa el problema que estés pasando. Sed agradecidos con Dios. Esta es la voluntad de Dios para con vosotros en Cristo Jesús. La gratitud es una parte fundamental de nuestra relación con Dios. Nos ayuda a experimentar su paz, su gozo. Que podamos ser agradecidos con Dios y demostrar su amor, su gracia en nuestras vidas. En este momento yo te digo, ayúdame a orar. Dios nuestro, te doy gracias por todo lo que nos has dado. Gracias. Te doy gracias por tu amor y tu bondad. Por esa bondad tan infinita hacia nosotros. Danos la gracia de ser agradecidos y de demostrar tu amor y tu gracia en nuestra vida. Permítenos, Señor, que seamos reconocidos como agradecidos y no como alguien que es molesto, alguien que está enojado, alguien que habla mal. Permítenos, Señor, demostrar tu amor y tu gracia en nuestra vida. En el nombre de Cristo Jesús. Amén y amén. Muchas gracias, amigo. Gracias por sintonizarnos.
Recuerda que después de este programa viene otro programa. Así que en esta hora yo te digo, en el nombre de Cristo Jesús, nos escuchamos, nos leemos. ¡Hasta la próxima!

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1: El día de hoy quiero que meditemos en algo muy importante. Así que en esta hora a todos ustedes les digo bienvenidos, bienvenidos. Vamos a estar platicando acerca de las cosas, acerca de la vida, acerca de que muchas veces podemos caminar solos o podemos caminar acompañados, rodeados de mucha gente y estar solos. No sé si te ha pasado, a veces vas en un grupo grande, pero en realidad estás solo. Te pueden rodear muchas personas, pero en realidad estás solo. O en el supuesto contrario, a veces puedes estar solo en tu habitación y sentirte bien contento, sentirte bien alegre, sentirte feliz porque Dios está contigo. Quiero comenzar y empezar a platicar que la vida está lleno de cambios. Nacemos, crecemos, nos reproducimos, tenemos diferentes cambios significativos en nuestra vida. Enfrentamos el envejecimiento. El envejecimiento inclusive de nosotros, de ser niños a jóvenes, adultos. Nuestros padres envejecen a medida que nos vamos sintiendo tristes, nos vamos sintiendo preocupados por su bienestar. Hoy quiero decirte que no estás solo. Que Dios está contigo en ese problema, en esa necesidad. Yo te invito a que me acompañes en una oración, porque vamos a orar que todo lo que platiquemos, que todo lo que hablemos sea de grande bendición a nuestra vida. Señor, en esta hora, gracias por la oportunidad. Te pido que bendigas a tu iglesia, Señor, bendice a tu pueblo, desde el más pequeño, Señor, hasta el más grande. Guárdanos, Señor, en tu poderosa mano, como dice tu palabra, debajo de tus alas estaremos seguros. Quiero decir así como dijo Pablo, porque yo todo lo puedo en Cristo. Porque Él es mi fortaleza. Quiero declarar como dijo Pablo allá a los romanos. Dijo, si Dios está conmigo, ¿quién contra mí? En esta hora, Señor, yo te pongo mis cargas. Te pongo mi necesidad. Te pongo todo. Si hay algo malo en mi vida, te lo pongo en tus manos, Señor. Si hay alguien que tiene algo malo, Señor, te lo pongo en tus manos también. En el nombre de Cristo Jesús, amén. La Biblia nos enseña que debemos honrar a nuestros padres, que debemos honrar a nuestra familia. Esto significa que debemos mostrar respeto, debemos mostrar obediencia, Debemos mostrar gratitud. Podemos honrar a nuestros padres de muchas maneras. Pasa tiempo con ellos. Esa es una manera de honrar. Escucha sus historias. Escucha las aventuras que tenían cuando ellos eran jóvenes. Querido amigo, ayúdalos con sus necesidades. Cuídalos y muéstrales amor. Muéstrales que los amas. La familia es el fundamento de Dios. Cuando Dios creó a Adán y Eva, Dios creó a un hombre y creó a una mujer. Dios les dijo: reproduzcanse. Desde ese momento, la humanidad empezó a crecer y empezó a ver hombres, empezó a ver familias. Es muy importante recordar que nuestros padres han hecho mucho por nosotros. Nuestros padres han trabajado para proveernos y cuidarnos. Han trabajado y han hecho mucho sacrificio para darnos oportunidades que, como hoy, como hombres y mujeres, hemos llegado hasta aquí. Probablemente ya eres un adulto. Probablemente ya no necesites a papá y a mamá. Pero te digo algo, muchas veces ellos te necesitan a ti. En otro momento que platicaba, yo decía, a veces ponemos un spot que dice que cuando papá o mamá parte, quieres comprarle el mejor féretro. Quieres hacerle una casita de block bien bonita allá en el panteón. Dice el spot. Y si cocina, no le traes leña. No tiene minsa. No tiene qué comer. A veces las cosas vanas allá en el que quieras hacer después de que papá o mamá falleció, de nada sirve. ¿De qué sirve tener un féretro, una casa allá en el panteón? Porque de nada le va a servir. Va a servir para los animalitos que anden por ahí de noche y llueva, y pues ahí se van a atajar. Pero mamá o papá, ellos no van a disfrutar. Por eso ahorita que tú los tienes, honra a tu padre y a tu madre, dice la palabra de Dios. Pasa tiempo con ellos. Demuéstrale que los quieres. Ayúdalos en sus necesidades. Quizá ellos antes acarreaban agua para ti, para que tú te bañaras. El día de hoy te toca a ti. Dice la palabra de Dios en el libro de Éxodo 20:12: honra a tu padre y a tu madre, para que se te bañaras. El día de hoy te toca a ti. Dice la palabra de Dios en el libro de Éxodo.

Daban a José y a su madre, ya los que atentaban contra ti han muerto. La protección está a la puerta de la esquina. En el libro de Filipenses 4:13 hay una palabra que dice: todo lo puedo en Cristo, porque Él me fortalece. Muchas veces, como hijo, creo yo que nos preocupamos por la comida, nos preocupamos por la vestimenta, nos preocupamos por muchas cosas. Pero hagamos lo que dice Pablo: todo lo puedo en Cristo, porque Él es mi fortaleza. El Señor te quiere decir ahora: toma ahora, en ese caso, si tú eres un hijo, toma a tu padre y a tu madre, levántate y ve a la tierra de Israel. La tierra de Israel es la presencia de Dios. Toma a tu padre y a tu madre y ve a la presencia de Dios. ¿Cómo vas a ir? En oración. No tienes que ir a ningún lado, allí en casita. Levántate y dile a papá y a mamá: papá, mamá, voy a orar por ustedes. Los quiero bendecir, porque dice el Señor, porque los que atentaban contra tu vida han muerto. La Biblia nos dice que debemos honrar a nuestros padres. Esto significa mostrarles respeto. Es importante recordar, querido amigo, querida amiga, que nuestros padres han hecho mucho por nosotros, han trabajado. ¿Cómo vamos a agradecerles por toda ese amor que nos dieron? Yo platicaba con un compañero y le decía: es que nosotros no somos expresivos. Nos duele decir te quiero. Parece que tenemos una piedra ahí en el cuello. No podemos decirle te amo. Pero debemos expresar: gracias, papá. Gracias, mamá, por lo que has hecho conmigo. Y yo estoy bien contento contigo, así que yo te voy a consentir. Celebra con ellos sus triunfos. A veces, inclusive, tomar un teléfono celular es muy difícil. Un niño lo puede hacer, pero a lo mejor ellos no. Celebra con ellos. Siempre apóyalos en sus necesidades. Y siempre diles: cuentas conmigo, mamá o papá. No importa lo que sea, yo aquí voy a estar, siempre voy a estar contigo. A veces no valoramos lo que tenemos, y he visto cómo hijos quieren comprar un arreglo floral carísimo porque se lo quieren regalar a su familiar fallecido. Yo creo que en ese momento esperan y le hubiera comprado ese pantalón, esa blusa, o esos guaraches, o esos zapatos, o le hubiera comprado ese pastel, ese pollito. Si tú tienes dinero, si tienes el recurso, querido amigo, honra a tus padres, quiérelos, no los abandones. Si tú tienes el recurso, a veces prefieres comprarte, dijo alguien, quieres comprarte chuchería, algo que se va y no se aprovecha de nada. Si tú tienes un dinero, cómprale algo. Es que a mi mamá y a mi papá les llega dinero de ese del gobierno.
tienen más dinero que yo.

No importa quién tiene o quién no tiene. Aquí lo que importa es que papá o mamá ven, mi hijo me regaló esto. Mi hijo me regaló una flor. Me trajo unas enchiladitas que no me gustaron, pero pues me las como con mucho amor. Mi hijo me preparó esto. Y qué bueno. Igual, querido amigo, aquí se trata de la vida, se trata de estar bien. Si tienes a tu hermano, a tu hermana, a tu nieto, a tu nieta, no importa. Pero si tienes la oportunidad, siempre diles te quiero. Si tienes la oportunidad de hacerlo, siempre diles. Es más, no digas nada, cómprale algo y llega a casa y diles te traje esto. Dios conoce cuando no tienes dinero, cuando no tienes el recurso. A veces no se trata de dinero. Inclusive puedes ir al monte y buscar naranjas y prepararle un juguito. No gastas ese dinero. Lo que gastas es tiempo. Si no tienes dinero, no pasa nada. Puedes ir al monte, encontrar unas flores y regalárselas. Si no hay dinero, no pasa nada. Simplemente llega y dale un abrazo. Y dile, te quiero mucho. No pongas pretexto que no tienes dinero, porque el amor no es por dinero. Así que el día de hoy, el día de hoy yo te digo, si Dios quiere, Dios tiene la oportunidad de que tienes una familia, valórala. A veces yo platico en familia y llego a esta conclusión. Que si mi hijo o mi hija o alguien de la familia me dice repetidamente, cómprame esto. Ay, híjole, pero eso está muy caro. Pienso yo, se lo compro. Al final de cuentas, cuando digo que no hay dinero y recuerdo que el niño o la niña me pedía esto, pero se enfermó y no tengo dinero, pero consigo dinero para llevarlo al doctor. Y digo yo, o a veces si yo le ofrezco algo que me pidió, ten, te lo compré. El niño o el familiar con cara triste, gracias, ahí ponlo. Porque ya no lo puede comer. Ya no lo puede tomar, porque cuando podía yo no le di. Cuando tenía la oportunidad de darle, yo no le di. Y ahora, en la suposición de que está enfermo o enferma, pues no lo va a disfrutar. Por eso, querido amigo, Dios nos da el día. El día de hoy se llama presente. El día de hoy es un regalo de Dios. El día de mañana es de Dios. Y muchas veces ese día no llega. Muchos ahorita están en el hospital. Otros están en la morgue. Y otros ya están
en el panteón. Si tú tienes la oportunidad, dile: te quiero, te amo. Dale un abrazo. Honra a tu padre y a tu madre. Y si tú eres padre y madre, también honra a tus hijos. Atiéndelos, quiérelos, porque el tiempo es de Dios. Yo recuerdo una persona adulta me dijo una vez, estaba tomando, él estaba bebiendo licor, y le dije: no tome. Y se molestó, me miró enojado y me dijo: ¿quién es más grande, tú o yo? Le digo: no, pues usted es más grande. Bueno, entonces yo primero me voy a morir, porque ya estoy grande. Pasaron unos días y fallece un joven, y el viejo ahí se quedó. Los tiempos son de Dios. A veces decimos: se van a morir los grandes, los viejos. La vida es de Dios, no es de nosotros. A veces creemos que por ser más viejitos nos vamos a morir primero. Y es cierto, todos nos vamos a morir. No hay que tener miedo, porque dice la palabra de Dios que hay que tenerle temor al que puede quitar la vida. Y Jesucristo dijo: yo tengo el poder de poner y de quitar. No le tengas miedo al diablo. Teme a Dios. Y si Dios nos da la vida, sea agradecido. Todas las mañanas di gracias, Dios. Gracias por esa oportunidad que tú me das. Gracias porque me has dado la vida, me has dado el aire que respiro, me has dado la familia. Gracias, Señor, porque hasta aquí me has ayudado. Yo quiero terminar esta pequeña reflexión con la palabra del libro Gloria a Dios, en el libro de Éxodo 20:12. Para ti, joven, para ti, honra a tu padre y a tu madre. Si haces esto, tus días en la tierra se prolongarán. Así que es un mandato con promesa. Vamos a orar en esta hora. Dios nuestro, en esta hora, te pido que bendigas a nuestros padres. Te pido que les des salud, fuerza y paz. Ayúdanos como hijos a honrarlos, a mostrarles gratitud por todo lo que han hecho por nosotros. Que podamos recordar, Señor, la importancia de honrar a nuestros padres y mostrarle gratitud. Que podamos ser bendición para cada uno de ellos. Que podamos siempre, Dios, apoyarlos en sus necesidades. En el nombre de Cristo Jesús. Amén. Amén. Recuerda, querido amigo, que el tiempo es de Dios. Que tú debes dar todo lo que tú quieras dar en vida.
ya muertos, ya no puedes darles nada. Así que el día de hoy, dales todo lo que tú quieras dar. Que te pueden decir gracias, hijo. Gracias.

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1: gloria a Dios. Ahora sí sabemos de qué se trata el asunto. La palabra de Dios nos enseña que los padres, el padre y la madre, tienen un papel importante en la vida de sus hijos. Éxodo 20:12 nos dice que debemos honrar a nuestros padres, lo que significa mostrar respeto,
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1: obediencia y gratitud. Los padres son llamados a ser líderes y modelos a seguir en sus hogares. A veces yo sé que no pedimos ser líderes, no pedimos que nos vean como para poder enseñar, pero la misma vida, el mismo Dios, a través de las circunstancias, nos hacen ser el foco de atención de nuestros hijos. Claro, tú, mamá, eres el foco de atención de tus hijos.
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1: Y tú, papá, también eres el foco de atención de tus hijos. Dios dio un orden, y el orden es de que toda la creación, todo lo que sigue, todo lo que hay. Cuando vemos a un profesionista, es profesionista porque tuvo buenos padres, tuvo buena familia que lo ayudó moralmente, espiritualmente y, por supuesto, económicamente. Probablemente le enseñó a trabajar a ese niño, probablemente lo educó, probablemente agarró una vara y lo corrigió, porque la Biblia dice: corrige al niño antes de que sea demasiado tarde. Pero aquí no es de un lado para el otro como el asadón. La situación es de que debe hacerse todo. Debe hacerse todo en el sentido equitativo. Porque al hijo también le dice en Éxodo 20:12: honra a tu padre, honra a tu madre, para que se prolonguen tus días en la tierra que el Señor te da. Le dice a los hijos: hijos, obedeced en el Señor a vuestros padres, porque esto es justo. Yo recuerdo una anécdota donde no importa qué hijo,
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1: de hecho, a veces me encuentro a personas de gente mala, donde la gente abandona a sus hijos
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1: Ese hijo que se queda sin padre,
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1: o sin padres, hablemos generalmente de un papá, de una mamá, que se queda solo,
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1: Puede superarse, yo sé,
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1: pero hablando generalmente,
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1: ese niño va a sufrir mucho porque no tiene a papá
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1: o no tiene a mamá. Ese niño va a sufrir mucho y tiene menos probabilidades que aquel que tiene papá y mamá de superación. Así que si tú eres padre, eres madre y quieres algo bien para tus hijos, primero sé ejemplo. Primero obedece al Señor para que tú puedas dar ese lineamiento para que tus hijos sigan y vayan detrás de ti.

0: Fíjate, querido amigo, querido hermano, la importancia de la paternidad. La paternidad es una responsabilidad. Una responsabilidad sagrada. Los padres tienen la oportunidad de influir en la vida de sus hijos, ayudarlos a crecer y desarrollarse como personas. Pero tú dices, es que yo no sé, es que yo no puedo. Claro que sí puedes. Claro que puedes. No digas como dijo Moisés, es que yo soy tartamudo y no puedo hablar. A veces una palabra tan sencilla, una palabra de apoyo, cuando tu hijo no puede, abrázalo y dile, hijo, tú puedes.
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0: héroe. Los niños muchas veces no ven si su papá se porta mal o su mamá se porta mal. Para el niño, para tu hijo, él dice, él es mi héroe. Yo quiero ser como él. O yo quiero que él sea así. O quiero esto. En el libro de Efesios capítulo 6, versículo 1, la palabra de Dios dice que los hijos deben obedecer a sus padres, lo que muestra la importancia de la autoridad, la disciplina en el hogar. Un papá, un padre puede ordenarle a su hijo, puede enseñarle, puede decirle, hijo, eso no está bien. ¿Y por qué no? Sí le puede sonar. La palabra de Dios dice que corrija. Le puede enseñar. A veces la enseñanza va más allá de decir. A veces la enseñanza está en la actitud propia de nosotros.
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0: A veces con nuestra propia actitud podemos enseñar.
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0: Cuando llegamos a una casa y saludamos, Dios le bendiga. O cuando visitamos y ayudamos, enseñamos con nuestros actos. Ese niño, esa niña, lo ve normal. Cuando viene un vendedor a nuestra casa y le ofrecemos un vaso con agua, decir, gusta un vaso con agua. Cualquier actitud semejante a esta, el niño lo está aprendiendo con nuestra forma de actuar.
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0: La paternidad es una responsabilidad sagrada de Dios. Y Dios nos da la oportunidad de ser dirigente, aunque no lo pedimos. Pero ahora tienes a alguien que te va a seguir. Y quizá tú, querido amigo, a lo mejor tú dices, es que ya mis hijos ya tienen 30 años, 40 años, ellos ya crecieron. Bueno, el tiempo es tiempo. No importa qué edad tengan tus hijos, sigue siendo padre. Todos cometimos errores, hemos cometido errores en la vida, pero somos humanos también para poder decir, hijo, hija, perdóname. Y yo quiero seguir adelante, yo quiero ayudarte. Aquí entra el papel también de los hijos. Porque un hijo puede decir, es que tú no estabas cuando yo quería. Es que tú no estabas cuando yo quería avanzar. Así que el día de hoy, yo quiero decirte, no importa qué situación tengas, levántate, como dice la palabra de Dios. Levántate y resplandece. Cada día que recordamos, cada día que vemos, debemos honrar y agradecer a Dios todos los días. Hijo, querido amigo, querido hermano, que eres hijo, debemos agradecer a Dios por la vida de nuestros padres, porque la palabra de Dios dice que el día de hoy es un regalo, pero el día de mañana es de Dios. No os afanéis por el día de mañana. El día de mañana va a traer sus propios afanes. El día de hoy, mira a tu alrededor. Mira hacia enfrente, hacia atrás. Y fíjate. Fíjate qué regalo tienes de la vida, qué regalo tienes de Dios. Y creo yo que el regalo más grande que tienes es tu familia. Puedes que tu familia sean dos personas,
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0: sea una persona.
1: 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En alegría.
0: Quizá en tu familia que digas, es que nomás estoy yo. Y mi hijo, o mi hija, o nomás estoy yo como hijo y nomás estoy con mi papá, o estoy con mi mamá, somos dos nomás.
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0: A veces nos preocupamos demasiado de las cosas de la vida o de la muerte.
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0: Y vivimos en un tiempo diferente. Y descuidamos a quien tenemos allí enfrente. Si eres padre,
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0: A veces por preocuparnos por cosas, no diría insignificantes, diría cosas que pueden dejar de preocuparte. Pero por preocuparte por esas cosas, descuidas a tus hijos. Ellos quieren de ti. Ellos quieren de tu amor cada día. Querido amigo, querido hermano, y si tú eres hijo, a veces por preocuparte por cosas que no diría que son insignificantes, pero cosas que pueden dejar de preocuparte, tienes a tus padres. Pero por preocuparte por esas cosas, los descuidas. A veces pudiéndolos ayudar y acompañar, prefieres hacer otras cosas que los estás descuidando.
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0: Y en algún momento de nuestra vida, como humanos lloramos porque nos arrepentimos de haber desaprovechado el tiempo y no hacer lo que tenemos que hacer. A veces, si pensamos en algo negativo, tanto como padre como hijo,
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0: a veces, cuando pensamos en la muerte, digo, la muerte nos llegará a todos en algún momento de nuestra vida.
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0: Hay mucha gente que cuando alguien parte, se va, por decirlo así, parte con el Señor. A veces,
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0: pueden traer atolito, pueden traer flores, pueden traer regalos.
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0: el mejor regalo, la mejor ornato de flores, ornato de regalo, ornato, no sé.
1: Yo te agradezco, Padre.
0: Por eso, si tú tienes hijos, si tú tienes padres, si tú tienes hermanos, si tú tienes hermanas, todos los días son importantes. Todos los días. Si tú tienes a alguien a quien tú quieres, si tú tienes a alguien en tu casa, en tu familia, regálale una flor, ¿por qué no? Regálale una sonrisa. ¿Por qué no? Regálale un pollo asado.
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0: No esperes cuando haya enfermedad.
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0: Si tú eres padre y tu hijo te dice, papi, mami, ¿me puedes comprar esto, por favor?
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0: A veces podemos decir, no,
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0: no hay dinero.
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0: pelota. Pero cuando camello, el niño se enferma, pedimos un préstamo y lo llevamos a curar.
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0: Lo gastamos en algo que...

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1: ¿Por qué? Porque está enfermo y lo llevamos al doctor. Compramos medicinas. Cuando el niño está contento y feliz y te dice, papi, mami, ¿me puedes comprar esto, por favor?
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1: si tienes el recurso, cómpraselo. Al final de cuentas, vivimos una vez. Y que el niño disfrute, que se alegre.
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1: Y si tú eres hijo, también te digo lo mismo. Tal vez tus padres ya están grandes y pueden trabajar o no pueden trabajar, no lo sé. Pero tú estás ganando dinero. ¿Por qué no le compras un pollito asado? Mientras puede comer, cómprale.
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1: cómprale ropa, cómprale calzado.
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1: La vida que tenemos es pasajera.
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1: y de algún momento a otro, la verdad,
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1: 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Mejor
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1: vivamos contentos, padre, vivamos felices mientras ti, podemos. Gasta Dios, dinero como quiera. Como digo yo también, el dinero va y viene, a veces se va más de lo que viene, pero si estamos felices, no importa que debamos, no importa que nos endeudemos, tú vive la vida y alégrate. De hecho, eso es bíblico, dice la palabra de Dios, alégrate joven en tu juventud. Y tome placer tu corazón, alégrate, lo que Dios quiere es de que... Lo que Dios quiere es que vivamos felices. Claro, no en libertinaje, pero si vas a comer, come bien. Toma algo, no sé, un agua de melón, agua de fruta. Disfruta la vida. Ves a la iglesia, ponte a orar. Si eres padre de familia, pues ora por tus hijos.
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1: Y si eres hijo, ora por tus padres. La vida que tenemos
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1: es tan corta,
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1: La vida que tenemos es tan corta que de verdad dice la palabra de Dios que nuestra vida son de 70 años, 80 años. A veces no nos damos cuenta. Vemos cómo el niño, el bebé, gateaba. Ahora corre. Ese joven, ese niño se hace joven. El joven se hace adulto.
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1: El adulto se hace maduro.
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1: El maduro llega a su vejez.
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1: No importa si eres padre o eres hijo.
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1: Lo que tengas que hacer y Dios bendecirá tu vida.
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1: hoy quiero orar por ti. Hoy quiero declarar una bendición a tu vida. Querido amigo, querido hermano y hermana, Dios nos da una bendición. Dios nuestro,
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1: Te pido el día de hoy que bendigas a todos. Bendice a cada padre. Bendice a cada madre. Bendice a cada hijo y a cada hija. Te pido que le des sabiduría y amor. Te pido que le des fortaleza. Te pido que les ayudes a cumplir ese papel en la familia, en el mandato que tú nos has dado.
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1: Te pido que nos ayudes a ser líderes y modelos a seguir de nuestros hijos, de nuestros hogares. Te pido que podamos influir positivamente en la vida de nuestra familia y que digan, él es mi padre. Y que digan, ella es mi madre. Y que los padres digan, él es mi hijo. Ella es mi hija. ¿Cómo te quiero?

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0: Vamos a escuchar este tema de la mano de Dios, Ministerio Musical. Este popurrí de coros al estilo La Mano de Dios, Ministerio Musical, disponible para cualquier

No más, bueno, pues mandamos un saludote por ahí a todos los que nos están escuchando ya a través de la 92.1 FM, La Misionera Yiré, una radio con proyecto Primero Dios, a grande. Mandamos un saludo a todos los que nos están escuchando allá en Jalpilla, allá mis hermanos en Temalacaco, en Picholco Viejo. Mi hermano Carlos dice, un tema de Éxodo 23. Ahora sí se lo ponemos, mil disculpas. La vez pasada nos pidieron el tema, pero no pudimos. Pero hoy, primero Dios, sí vamos a poder. Un saludo para todos los que nos escuchan en este momento. Vamos a buscar el tema de Éxodo 23. La gran tribulación, me dice. Un saludo para mis hermanos allá en Jalpilla, allá mis hermanos de Jalpilla Viejo también. Un gusto en saludarles. Vamos a escuchar algo de la mano de Dios.

Records. Gloria a Dios. Gloria a Dios, gloria a Dios. Un saludo para todos los que nos están acompañando por ahí. Mi hermano Eleazar Pérez Tamara dice: solicitamos contacto por WhatsApp. Nuestro número es 489-192-44. 489-192-44. Ese es el número, mi hermano. Ese es nuestro número para que usted pueda contactarnos. 489-192-44. Un saludo para mi hermano allá en ¿dónde, mi hermano? ¿En dónde es? Allá de Songosotla, Puebla. Ándele un saludo para todos los que nos están escuchando allá a través del internet, a través de la aplicación, a través de TuneIn, a través de Zeno Radio. Ya tenemos por aquí el tema de mi hermano Juan López, ese tema de la gran tribulación, a cargo y a petición de mi hermano Juan Carlos Landa Verde García. Un saludo para toda su familia, a todos los que están escuchando a través de la radio. Vámonos con ese tema. Un saludote para todos los que nos están escuchando actualmente, y recuerde que puede dejarnos un mensaje al 489-192-44, 489-192-44.

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2: Son las 8:00.
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3: Hay personas que llaman aún muy noche, pero ahí estoy para servir a mi Dios y al pueblo de Dios, a todos ustedes, no importa quién sea. Mi oración siempre es para todos. Gracias por la atención brindada y espero que el Señor los bendiga de una manera maravillosa y especial. Ok.
4: Pues no ganamos, no ganamos. Todo el que se va por un lado contrario alcanza poco terreno en la vida. Pero amigos, yo estoy muy contento por llegar con ustedes. El mensaje en un momento, después de oír la conclusión de este bonito canto, Más allá del sol.

0: Ramoncito Rivera es el que canta Más Allá del Sol, como el canto famosísimo ese de ¿Quién será mi fiador? Él ya está con el Señor. Grabé esta música, estos cantos con él y otros hermanos más. Hermanos, me alegra llegar el momento de la palabra. Confío que el Señor tocará vidas y corazones. Estoy muy pendiente porque Dios puede tratar con usted de una manera maravillosa.
1: En la Biblia, tocando puntos básicos para expresar el consejo espiritual, como lo hago de costumbre ante ustedes, mis apreciables oyentes. Tengo un gran concepto y una profunda responsabilidad, o tremenda responsabilidad, gran peso de carga por las almas que no han conocido, y un gozo inefable en mi corazón por los que han sido influidos a través del consejo espiritual, a través de largos y muchos años que me concede mi Señor proclamar este mensaje en muchas partes del mundo y por medio de las comunicaciones apropiadas como son radio, prensa y televisión. En esta ocasión toca el tema de las siete miradas de Jesús. Todos hemos oído predicar infinidad de sermones sobre las siete palabras de Jesús, pero posiblemente pocos o ninguno de los presentes ha oído comentar las siete miradas de Jesús. Sin embargo, esta oportunidad la tomo para expresar el consejo glorioso de la palabra. Marcos, que este evangelio es el más corto, pero el más expresivo. Se refiere mejor que ninguno de los otros, aunque los otros no se desmerece su importancia, pero quiero decir que aquí cabe que es preciso, conciso y macizo. Por eso quiero llegar a ustedes, mis apreciables oyentes, con este consejo.

0: dicho que la mirada puede hablar. Son una cosa maravillosa, esas dos ventanillas por las cuales se asoma nuestra alma y se revelan sin ruido. Por eso es interesante las miradas. Mi padre siempre me hablaba con sus ojos. Nunca los olvido. Jesús tuvo que expresar diversos sentimientos y actitudes durante su vida terrenal. Y estas mismas podemos figurárnoslo hasta ahora por medio imaginario y tratar sobre el caso bíblico de las miradas de Jesús. Consideremos algunas de ellas. Una es de enojo singular. Marcos 3:5 dicen de esta manera: entonces mirándolos alrededor con enojo, entristecido por la dureza de sus corazones, dijo al hombre: extiende tu mano. Y él la extendió y la mano le fue restaurada sana. Me impresionó, era en la sinagoga donde había un hombre con la mano seca, probablemente traído exactamente para que Jesús hiciera algo por él, porque las necesidades hay que remediarlas o buscar solución a las mismas. Hay quien pospone, pero entre más se pospone, más grave es el resultado. Sin embargo, había un grupo de gente contraria a Jesús. Este enfermo no se preocupó más que por su salud y sabía que alguien podría ayudarle. Este no se sujetaba a las leyes de las tradiciones acostumbradas ni del legalismo. Él traía una necesidad y quería resolverla. Cuando veo a una persona de estos, dijeron aquellos, algún hombre en necesidad, le curará y le acusaremos de sus hechos, dijeron los enemigos de Jesús. Estaban tan fanatizados que el milagro no les impresionaba. Dirían, ellos comentaban también que era, lo hacía por Balsebú o echaba fuera demonios por el mismo demonio. Jesús responde al desafío de sus adversos de una forma de enojo y compasión. Es importante este aspecto cuando contemplo enojo y compasión. Enojo y condolencia a la vez. Condolencia por la ceguedad de sus corazones, mucho peor que la ceguera física. ¿Cuántos padecen hoy de esa ceguera? Si un hombre se tapara los ojos durante meses o años, acabaría por ser ciego, atrofiada su vista. Si un corazón no quiere ver a Dios, acabará por no verlo. Por eso la mirada del Señor a los pecadores tiene este doble sentir. Y ello nos explica todo el misterio de la actitud de Dios en cuanto al pecado. Dios no puede ver bien el pecado y se compadece a la vez del pecador. Por eso quiero que usted vea cómo Jesús mira con enojo, con tristeza, con compasión. ¿Qué actitud tan difícil de veras pasamos?
1: Según las 8:13.
0: En Marcos capítulo 10, versículo 21, dice de esta manera: entonces Jesús mirándole, le amó y le dijo: una cosa te falta, anda, vende todo lo que tienes y dalo a los pobres y tendrás tesoros en el cielo. Y ven, sígueme tomando tu cruz. Una mirada de amor. La condolencia que Jesús sentía por todos los hombres, aún de los más ciegos, se transforma en amor afectivo, ferviente para ciertas personas que se esfuerzan en el camino del bien. El enojo justo por el pecado queda limitado a su misma expresión cuando la persona se esfuerza en apartarse del pecado, aún dentro de su condición caída, y al determinar qué es lo que voy a hacer. Tenemos el caso aquí de este joven rico, que no hay nada malo en la riqueza. El mal es el exuberante amor por la riqueza, por las cosas materiales, físicas, que pasan como tamo, porque solo peregrinos somos en la carrera humana. Había una gran diferencia entre esta alma sincera y piadosa y los herodianos del caso anterior. Quiero que todos contemplen: el joven era rico, no tenía culpa de serlo, y era bueno. Lo que es más difícil cuando se es rico, por eso Jesús le amó, porque él amaba las cosas terrenales. Y le amó a pesar de que le faltaba una cosa, la generosidad absoluta, es decir, quería el Señor que caminara rumbo a la perfección. No quería que fuera perfecto como Dios no anhela que seamos perfectos todos, pero sí que caminemos en una continuidad de acción, de motivación, de inspiración. Por eso yo alabo al Señor por su grandeza, por su amor, porque miró que el hombre, su corazón estaba...
1: Las 8 y 15 minutos.
0: De las cuales... Más tarde él dice, es más fácil que el camello entre por el ojo de una aguja que un rico entre al reino de Dios. Y el ojo de la aguja era las puertas que el día del sábado estaban en Jerusalén, y el camello era difícil pasar por aquella puerta que se llamaba ojo de aguja. Y, queridos oyentes, el Señor sigue mirando con mirada de compasión, y más tarde hay una mirada de advertencia. En Marcos 10:27 leemos algo que yo quiero que usted note. Dice de una manera simple. Entonces Jesús, mirándole, dijo: para los hombres es imposible, mas para Dios no, porque todas las cosas son posibles para Dios. Queridos oyentes, quiero que contemple esta manera. Cuando el joven se hubo marchado, de acuerdo a la Biblia, miró otra vez a la gente, pero con una mirada totalmente diferente, una mirada
2: distinta. 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
0: Que necesitaba misericordia. Sus discípulos habían oído una cosa que les dejó aterrados. Y ellos no eran pordioseros. Casi todos poseían algo. Juan y Jacobo eran hijos de un empresario de pesca. Pedro era empresario, al mismo tiempo poseía una barca y probablemente una casa donde tenía su familia. Mateo había tenido un oficio, lujo, de celebrar una fiesta cuando se hizo de Jesús. Y ahora contemplamos algo. El versículo 21 de este capítulo nos dice: y entonces Jesús, mirándolo, le amó y le dijo: una cosa te falta. Anda, vende todo lo que tienes y dalo a los pobres, y tendrás tesoros en el cielo. Ven tú y sígueme, tomando tu cruz. Es lo que muchas personas no queremos, la responsabilidad. Queremos comernos el queque, pero no queremos hacerlo. Y mucha gente no tiene responsabilidad en el mundo y en la vida. Queremos que nos den todo sin hacer nada. Esto no es justo. Tenemos que aprender que la responsabilidad está frente a nosotros y hay que considerarla. Por eso creo que nuestro pueblo hispano necesitamos liberación. Liberación para pensar de sí mismo, para accionar, para motivar, para inspirar. No esperemos que nos traigan. Hay que ir, accionar, motivar. Esto es cuestión de que tengamos conciencia de saber qué somos y quién somos y dónde estamos y por qué estamos. Queridos oyentes, yo quiero que todos comprendamos que Jesús mira nuestra condición. Él responsabiliza a cada discípulo. Toma tu cruz y sígueme. No le dijo el camino está alfombrado con flores, pero sí dijo que había espinas. Y tendréis aflicción en el mundo, mas no temáis, yo he vencido al mundo. Quiere decir entonces que todas las luchas y pruebas por las cuales estemos pasando, Dios está con nosotros. Dios es real en la vida. Dios quiere fortalecer la vida. Dios quiere vernos con una mirada de protección, de amparo, de fortaleza. Una mirada de placer, aprobando la fe. Marcos 5:32 nos presenta una historia importante. Y este nos dice de esta manera, Marcos 5:32. Note, pero él miraba alrededor para ver quién había hecho esto. Entonces la mujer temiendo y temblando. Note usted, ahora tenemos el caso de una aprobación de fe. Esta mujer estaba enferma. Estaba con un flujo de sangre por muchos años. Había gastado todo su dinero con médicos. Mas el mal aún era peor, porque muchas veces pensamos que la ciencia médica es absoluta respuesta a nuestra condición. No estoy en contra de ella, pero tampoco estoy como suplemento absoluto para que sepamos que sin ella no podemos vivir.
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0: El mismo sistema físico tiene antídotos para cualquier mal que nos aqueja. Hay que confiar en él, comer de acuerdo a lo normal. Pero el efecto de nuestras descomposturas emocionales y de nuestras actitudes perniciosas es lo que nos causa la enfermedad. Espíritus conturbados, cuerpos enfermizos. Habemos personas que cargamos más que lo que debemos cargar y por supuesto viene el mal. Esta mujer poseída por un mal que le aquejaba y encontró que nada era posible que le ayudara, porque va a llegar un momento en que la ciencia va a cruzar sus brazos y va a decir no puedo, no sé, y a pesar de que muchos niegan a Dios, tienen forzosamente que decir nada más un milagro, Dios puede hacerlo. Y muchos de ustedes que me están escuchando han sentido milagros por el poder de Dios. Esta mirada era de aprobación de fe. Jesús miró alrededor, dice el texto, para ver a la que había hecho, quién había hecho esto. Fue para descubrirle.
1: Son las 8:20.
0: Pensaba la gente, pero no era así, porque miraba, pues, solamente con sus miradas, miraba a la persona que se escapaba de la multitud pensando que todo había quedado en paz. Pero virtud salía de él. La virtud de Jesús nunca ha fallado. La virtud de Jesús es absoluta. Todavía la tiene. No ha menguado. Él es grande, él es fuerte, él es poderoso. ¿Quién me ha tocado? Y Pedro pronto dice, maestro, miras la multitud que te empuja y preguntas quién me ha tocado. Pero él dijo, es que he sentido que ha salido virtud de mí, porque aquella mujer puso un contacto, un punto de contacto para fortalecer su condición. Y es todo lo que hay que hacer. ¿Cuántas veces por medio de la televisión o la radio he dicho a la gente, tengan fe en Dios? Vamos a hacer un punto de contacto. Ponga su mano sobre su televisor o ponga su mano sobre la radio y crea que Jesucristo está interesado en fortalecer su vida, su alma y su ser, y milagros han sucedido. Claro, la persona que no nace de nuevo porque no puede pensar espiritualmente, ellos pronto lo ponen en la mente y lo califican dentro del materialismo y dentro de un sistema muy, muy tradicionalista. Dios no trabaja en esa forma. Dios quiere humillación, Dios quiere acercamiento, Dios quiere que te le implores, le pides, le busques, le alabes, le adores, le glorifiques o le ensalces y seas de bendición. Oh, querido oyente, Jesús te está mirando. Está aquí mirando tu fe que ya tienes, pero que quizá escondes para que otros no se enteren, para no comprometerte demasiado. Nunca estarás satisfecho y seguro hasta que hayas hecho pública tu fe en una confesión pública. Por eso es necesario publicar estas cosas. Hay que hacerlo. Hay que decirle al mundo, Jesucristo tiene todo el poder. Me ha mirado con ojos de compasión y el Señor estará haciéndolo. Otra mirada de familiar relación. Marcos 3:34 nos presenta algo de lo cual también puede ser de alivio a nuestra plática o de fortaleza a la misma. Y mirando a los que estaban sentados alrededor de él, dijo, he aquí mi madre y mis hermanos, porque todo aquel que hace la voluntad de Dios, este es mi hermano y mi hermana y mi madre. ¡Qué lindo! María, la madre de Jesús, los hermanos de Jesús. Y hay mucha polémica en cuanto a esto, en que María no tuvo hijos más que Jesús. Permítame decirle, apreciables oyentes, con mucha ternura, con mucho cariño, con mucho amor. Quien piense que no tuvo es que no ha escudriñado, y solo decimos lo que nos dicen que digamos. Y eso no es correcto. Por eso, la Biblia es el libro de autoridad y de inspiración. Aquí habla que María y sus hijos, o sea, los hermanos de Jesús, vinieron a Jesús, porque ya para esta hora tenían coraje contra Jesús. Porque la gente cuando no conoce el Evangelio ni a Dios, tiene coraje contra el cristianismo, tiene coraje contra los hermanos, tiene coraje contra la propagación del Evangelio. ¿Cómo hay enemistad? ¿Cómo hay adversidad contra las cosas de Dios? Aún el Estado se opone que la gente colabore para que el reino de Dios se extienda. Y legalmente tiene que, por lo menos en este país, ser legal, pero se está protestando y se está buscando cómo no se colabore más. Y hay instituciones seculares que hacen teletones a gran cantidad de millones, ¿me entiende? Pero no sabemos hasta dónde llegan esos caudales de dinero. Mientras que el humano esté manejando dineros públicos, no se sabe mucho. Se pueden dar resultados, pero eso no implica que sea la verdad. No estoy acusando, solo estoy orientando, porque desgraciadamente vivimos en una etapa de tiempo difícil, donde hay una frialdad tremenda, donde la computadora es la que manipula todos nuestros sistemas hasta ahora. Usted ya no vale por su nombre, usted vale por su número de seguro social. Estamos fríos, no hay el calor. Necesitamos compasión y que Dios tenga misericordia de nosotros y ser más humanizantes, ser más conscientes de calor humano en el hogar, calor humano entre esa abuela con sus hijas, con sus nietos. Pero habemos personas como hijos o como hijas que legamos la responsabilidad de nuestros hijos a nuestros padres. Y hay abuelos y abuelas que no hacen nada más que cuidar nietos. Y alguien puede decir, ese ministro se está metiendo donde no le importa. Permítame decirle, apreciable abuelita que me escuchas, tú sabes que te cansas porque te han legado autoridad que no te toca a ti. A ti te toca pedir a Dios por ellos y acariciarlos y estar en sus momentos difíciles. Pero no que te los dejen allí y que haya un desequilibrio absoluto. Eso no es justo. Te están legando responsabilidad que no tienes. querido hijo o hija que me oyes. Quizá legastes al Estado la responsabilidad de tu padre y de tu madre. No te estoy diciendo que no lo hagas.
1: Son las 8:25.
0: ¿Vas a verle? ¿Vas a saludarle? ¿Eventualmente? ¿Ocasionalmente? ¿O ignorantemente? Hay quien los tiran allí y jamás los van a ver. Esto no es justo. Un día una anciana, con lágrimas, me dijo: hermano Juan, mis hijos me han olvidado. Tengo meses y meses. Y tiene un retrato de un hijo y lo agarra en sus manos y dice: este es el que menos pensaba que me olvidaría. Pero yo como quiera lo quiero, hermano Juan. Es mi hijo. Duele, duele. Oh, pero Dios puede tener misericordia y ayudarnos. ¿Quiénes son mi madre y mis hermanos? Los que hacen la voluntad de mi Padre, que está en los cielos. Oh, queridos oyentes, ¿sabes tú que somos parte de Jesús? Ahora Jesús relega una familia física, de familia humana, y la sustituye por una familia espiritual, que siendo pecadores como somos, nos hace y nos incluye en su núcleo de convivencia, de acercamiento, y le alabamos y le glorificamos porque Él es nuestro amparo y fortaleza. Una mirada de reproche. Marcos 8:33. ¿Ya ve cómo Marcos presenta todo esto con más claridad? Marcos 8:33 nos dice de esta manera, y perdonadme mi emoción, porque como humano que soy, siento. Pero Él, volviéndose y mirando a los discípulos, reprendió a Pedro, diciendo: quítate delante de mí, Satanás, porque aquí hay algo interesante, porque no pones la mirada en las cosas de Dios, sino en las de tus...
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0: Pedro se interfiere y Jesús presenta algo en el que le reprende. Tú eres el Cristo, el Hijo del Dios viviente, una vez le dijo, y Jesús le dice: bienaventurado eres tú, Simón. Sin embargo, un momento después, el mismo discípulo se acerca en palabras que no debía decir y tiene que sufrir una mirada que le quedó grabada junto con las palabras: apártate de mí, Satanás. ¡Qué cosas! ¡Qué reprensión tan tremenda! Pero note usted que la mirada está en plural. Aunque es Pedro el que se había entrometido en hablar, el error era de todos, pues todos pensaban lo mismo. Y si Pedro es reprendido de palabras, todos lo son por aquella mirada con la cual Jesús le decía, de una manera, como infieles, ¿dudáis de mi acierto y sabiduría en querer ir a la muerte redentora? ¿Qué será de vosotros sin ella? ¿Qué sería de todo el mundo sin la redención del Calvario? Pedro se oponía. Tenía razón como discípulo amado, pero no tenía justicia por impedir la redención de la humanidad. Una mirada de juicio. Marcos 11:11. Este evangelio nos presenta en Marcos 11:11 algo claro. Y entró Jesús en Jerusalén y en el templo, y habiendo mirado alrededor todas las cosas, como ya anochecía, se fue a Betania con los 12. Y Jesús entró en Jerusalén.
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4: 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Felicidades, bendiciones.

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0: Pues una vez más le damos la bienvenida a este segmento del pensamiento de Dios expresado en las Sagradas Escrituras. Muy buenos días, muy buenas tardes, muy buenas noches. Nuestro saludo en este segmento para ustedes. Estamos iniciando una semana nueva. Una semana de 4 días del segmento del pensamiento de Dios expresado. Bueno, bienvenidos los que ya están escuchando a través de la radio, a través de el internet, las aplicaciones o el video. Bienvenidos. Primera de Corintios capítulo 1, versículos 1 y 2. Vamos a tener nuestro tema que vamos a estar desarrollando durante estos segmentos. Y el tema precisamente es: Cristo está edificando su iglesia. ¿Sí? Cristo está al tanto de su iglesia. Primera de Corintios.
1: Son las 8:40.
0: Llamado a ser apóstol de Jesucristo por la voluntad de Dios y el hermano Sóstenes, a la iglesia de Dios que está en Corinto, a los santificados en Cristo Jesús, llamados a ser santos con todos los que en cualquier lugar invocan el nombre de nuestro Señor Jesucristo, Señor de ellos y nuestro. Padre, te damos gracias por tu palabra. Llévala, Señor, al corazón de cada radio oyente, de cada persona escuchando a través de nuestra página y de las demás plataformas. Bendice al pueblo, Señor. Bendiga el corazón necesitado a través de su palabra. En el nombre de Cristo Jesús. Amén. Pues estamos comenzando una semana nueva, un nuevo tema: Cristo edificando su iglesia, o Cristo está cuidando de su iglesia, ¿verdad? La iglesia, hermanos, permanece porque Jesús es el constructor, ¿verdad? Eso nadie lo va a poder derribar, nadie lo va a poder terminar. Jesús es el constructor de la iglesia. En Mateo 16:18, un versículo extra que vamos a agregarle aquí. Mateo 16:18 dice: sobre esta roca edificaré mi iglesia y las puertas del Hades no prevalecerán contra ella. Muy interesante esta escritura. Bueno, generalmente pensamos en la iglesia que es un lugar donde vamos.
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0: Adiós. Pero la iglesia, mi amigo, mi hermano y pueblo de Dios, es mucho más que eso. Es el lugar donde nos reunimos, es mucho más que eso. Más que solo un lugar. Ahora la iglesia en sí, que es el cuerpo de Cristo, es un cuerpo universal de creyentes que son edificados por Dios mismo. Aquí, al identificar a Cristo como el constructor, como decía hace un momento, y cabeza de la iglesia, vamos a ver durante estos segmentos el gran valor precisamente que Él atribuye a su iglesia. ¿Sí? Escuchó. Un valor que Cristo le atribuye a su iglesia. Mire, piense en la manera en que usted ve personalmente su posición como miembro de la iglesia de Cristo. ¿Cómo se ve usted? ¿Cómo ve su posición como miembro de la iglesia? Pero también como parte de un cuerpo de creyentes. Entonces, este tema que vamos a desarrollar revela lo importante que es la iglesia para Cristo. Recuerde que la iglesia somos nosotros. Revela lo importante que es la iglesia de Cristo y también su plan de Él de obrar en nosotros y a través de nosotros, porque esa es la finalidad del Evangelio. Te cambia a ti para que tú ayudes a cambiar a otros con el Evangelio. Entonces, en nosotros y a través de nosotros, cuando nos mantenemos unidos, formados como su cuerpo. Entonces, hay que mantenernos ahí. Hay que tener esa idea de mantenernos firmes en el cuerpo de Cristo. Y primero vamos a ver aquí que la iglesia está en todas partes. Sí. Y es de Dios. La iglesia está en todas partes. Los primeros dos versículos de este pasaje de Primera de Corintios 1:1 y 2. Aquí vemos el saludo de Pablo a la iglesia de Corinto. Pablo, llamado a ser apóstol de Jesucristo por la voluntad de Dios, y hermanos.
1: Son las 8:45.
0: En Corinto, a los santificados en Cristo Jesús, llamados a ser, escuche, santos con todos los que en cualquier lugar invocan el nombre de nuestro Señor Jesucristo, Señor de ellos, Señor nuestro también. Cuando hablamos de la iglesia con mayúscula, por ejemplo, nos referimos al cuerpo de creyentes en su totalidad. Escuche, porque esto es muy importante, porque siempre vemos este asunto de que vamos a la iglesia, vamos a la iglesia, vamos a la iglesia, ¿verdad? Se usan otras palabras como vamos a la casa de Dios, pero normalmente vamos a la iglesia. Alguien nos llama, oye, es que estoy en la iglesia. Pero vea, quiero que note esto. Cuando hablamos de la iglesia con mayúscula, nos referimos al cuerpo de creyentes en su totalidad. Aquí le va la otra cosa. Cuando se trata de la iglesia con minúscula, la referencia es a una congregación local. ¿Sí? Para que entendamos. A la iglesia con mayúscula es la iglesia, como le decía hace un momento, la iglesia de Dios está en todas partes y es de Él. Y cuando lo hacemos con minúscula iglesia, estamos hablando de la congregación local, ¿eh? Para entender esto. Una denominación o una fraternidad. Y cuando nos referimos al lugar, pues debemos referirnos como el templo, la casa de Dios. Cuando el apóstol Pablo le escribió a los creyentes de Corinto y los llamó la iglesia de Dios, ¿sí? La iglesia de Dios que están en Corinto, allí en esto, en el versículo 2, solo los estaba reconociendo como un cuerpo local de creyentes que formaban parte de la iglesia de Cristo. Aquí entran las dos cosas que le mencioné, con mayúscula y minúscula. ¿Ok? Al llamarlos la iglesia de Cristo, estaba indicando que la iglesia es obra de Dios. Él es quien está edificando su iglesia en nuestro mundo o en este mundo en que vivimos. Según la epístola del apóstol Pablo, en este caso ahora a los Efesios, quisiera que fuéramos ahí, en Efesios capítulo 2 y versículo 19 al 22, dice Efesios 2, 19 al 22. Así que ya no sois extranjeros ni advenedizos, sino conciudadanos de los santos y miembros de la familia de Dios, edificados sobre el fundamento de los apóstoles y profetas, siendo la principal piedra del ángulo Jesucristo mismo. ¿Verdad? Como haciéndoles esa aclaración. En quien todo el edificio bien coordinado, escucha esto, va creciendo para ser un templo santo en el Señor. Y el 22 dice, en quien vosotros también sois juntamente edificados para morada de Dios en el Espíritu. Note, nada sucede en la tierra que tenga más importancia que aquello que Dios está obrando en su iglesia y a través de ella. ¿Entendió eso? Otra vez, nada sucede en la tierra que tenga más importancia que aquello que Dios está obrando en la iglesia. Por los apóstoles, porque Jesús les encargó, y los profetas también, siendo la principal, otra vez que leímos ahí, piedra del ángulo.

Dios en el espíritu. En otras palabras, Dios mora, mi amigo, mi hermano, pueblo de Dios. Dios mora en la iglesia en el espíritu. Mire, en su primera epístola a Timoteo, el apóstol Pablo describe a la iglesia como la iglesia del Dios viviente. Vamos a primera de Timoteo, capítulo 3. Primera de Timoteo, capítulo 3. Versículos 14 y 15. Y estos dos versículos dicen así: Primera de Timoteo 3, 14 y 15. Esto te escribo, aunque tengo la esperanza de ir pronto a verte. 15. Para que si tardo, sepas cómo debes conducirte en la casa de Dios, que es la iglesia del Dios viviente, columna y baluarte de la verdad. Primero le está diciendo: te escribo esto, aunque tengo la esperanza de ir pronto a verte. Pero te escribo esto para que si tardo, sepas cómo debas conducirte en la casa de Dios, que es la iglesia del Dios viviente, columna y baluarte de la verdad. La mención de Dios como el Dios viviente es una de las formas, mi amigo, mi hermano y pueblo de Dios, en las que las escrituras señalan la diferencia, escuche, la diferencia entre el único Dios verdadero y aquellos dioses falsos, entre comillas. Dioses falsos. Los ídolos. Entendiendo nosotros como pueblo ahora de Dios que los ídolos no tienen poder para hacer cosa alguna a favor de quienes les adoran. El Dios viviente obra constantemente en su iglesia y a través de ella. Y puesto que la iglesia vive porque Dios vive, es más que una organización, es un organismo vivo. Escuche con atención. El cuerpo de Cristo en la tierra es un organismo vivo. Vamos a 1 Corintios 12, 2. 1 Corintios capítulo 12, versículo 2. Versículo 12, perdón. 12, 12. Y dice esta escritura, 1 Corintios 12, 12. Porque así como el cuerpo es uno y tiene muchos miembros, pero todos los miembros del cuerpo, siendo muchos, son un solo cuerpo, así también Cristo. Luego leemos el versículo 13. Primera de Corintios 12, 13. Porque por un solo espíritu fuimos todos bautizados en un cuerpo, sean judíos o griegos, sean esclavos o libres, y a todos se nos dio a beber de un mismo espíritu. Luego, para finalizar este segmento, ahí en el mismo capítulo, vamos al versículo 27. Dice: vosotros pues sois el cuerpo de Cristo y miembros cada uno en particular. Primera de Corintios 12, 27. Vosotros pues sois el cuerpo de Cristo y miembros cada uno en particular.
Bueno, mi amigo, mi hermano, pueblo de Dios, el hecho de que en cada creyente

que es parte de la iglesia, se encuentra la vida de Dios. Entonces esto es lo que constituye a la iglesia un organismo vivo. Mi amigo, mi hermano, pueblo de Dios, este es el pensamiento de Dios expresado en las Sagradas Escrituras.

0: Gracias por habernos acompañado en el segmento El Pensamiento de Dios Expresado en las Sagradas Escrituras. Vamos a continuar con la ayuda de nuestro Dios en el siguiente segmento. Saludos a mi hermana Frances Martínez, mi hermana Minga Monsiváis. Bendiciones, dice la hermana Frances. Bendiciones, Pastor Tino, la hermana Elizabeth. Hermana Minga presente, Pastor Tino, Bible Study día 1, lunes. Mi hermano Jorge Espinosa Castro, Joelito, Joel Acevedo, mi amigo.
1: Un rico miró por su ventana y vio a un hombre pobre sacando algo de la basura. Y pensó, gracias a Dios, no soy pobre. El hombre pobre levantó la vista y vio un loco en harapos deambulando por la calle y pensó, gracias a Dios, no estoy loco. El loco miró hacia adelante y vio pasar una ambulancia y dijo a sí mismo, gracias a Dios, no estoy enfermo. Mientras tanto, el enfermo en el hospital vio pasar una camilla con un cuerpo debajo de una sábana y dijo a sí mismo, gracias a Dios, estoy con vida. Solo el muerto.
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3: Son las 9:00.
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0: Padre, vengo a ti en estos momentos dándote a ti toda la honra y la gloria, Señor, por lo maravilloso que tú eres en nuestra vida, Señor. Gracias por la vida, la salud que nos das, Señor. Porque una semana más, un día más de vida y una semana más de traer este programa, Jesús es mi refugio. Señor, pues tú eres nuestro refugio.
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0: Eternidad, eres nuestro refugio. Y te damos gracias, Señor, por cada radio oyente, Señor, por nuestra hermana Minga Monsiváis, que siempre, siempre son fiel oyentes de la programación de Alabanzas de Poder y de Jesús es mi refugio. Bendícelas y sigue usándola donde quiera que esté en estos momentos. También igualmente por la hermana Elizabeth Sosalial, Señor, yo sé que tú siempre la has guardado y la has usado para llevar tu palabra a través de un testimonio, Señor, de cómo ella pueda, ella lo ha hecho, Señor, y más que todo las oraciones que ellas rinden por nosotros. Señor, gracias por nuestra hermana María Acevedo, que ella y su esposo también tienen su lindo programa, Señor, que tú sigas usando sus vidas, su ministerio, a toda su familia que le has bendecido con ese ministerio del canto. Síguelos usando para tu honra y tu gloria, Señor, protegiéndolos en el camino que van y vienen siempre a diferentes lugares. Nuestro hermano Abel Cabrera, Señor, tú sé con él donde quiera que él se encuentre también. Y hay muchas personas escuchando que no pueden conectarse a través de Facebook, pues tú sabes quiénes son, Señor, y yo sé que tú eres el que nos has guardado, el que nos has llamado, Señor, a hacer tu obra. No lo podemos hacer solas, sin ti nada podemos hacer, Señor. Y a cada persona que yo digo que a cada hijo tuyo tú les has dado un llamamiento muy especial, un llamamiento supremo, que tú tienes un diferente ministerio, un diferente llamamiento para cada quien. Y yo sé que tú eres el que nos usas para tu honra y tu gloria, Señor. Yo sé que tú me diriges con tu Espíritu Santo para llevar a cabo esta programación de Jesús es mi refugio. Una vez más me pongo en tus manos, que seas tú glorificado siempre. En el nombre de Cristo Jesús te lo pido todo. Amén, amén. Gloria a Dios. Bueno, hermanos, en esta mañana, y pues Dios sea con la hermana Rafaela, y pues yo ahora di una sorpresa también al hermano Tino, que yo me vine manejando. Y gloria a Dios, pues yo meditaba y pensaba, la hermana Rafaela va a salir para para Georgia y Florida, y falta poquito tiempo, y qué voy a hacer yo, pues
1: necesito. 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
0: Que yo me puse en las manos de Dios y le dije, Señor, yo voy a llevar el carro a tu casa primeramente a darte gracias. Y pues gracias a Dios que sí pude llegar allí a la casa de Dios para darle gracias por lo que Él ha hecho conmigo, y cada vez me ha llevado a través de esta situación. Ya el día 11 de octubre, ya hace un año, pero mire cómo en las manos de Dios estamos, y estamos en las manos del único Dios verdadero, que todo lo puede y todo lo sabe. Y es algo tan maravilloso que estamos en las manos de Dios. Y por eso en esta mañana yo quiero...
2: Son las 9:20.
0: Al llamado que Dios hace, ¿verdad? Y allí en Efesios 4:1 hay un versículo muy bonito, Efesios 4:1, que nos dice así, es yo pues, preso en el Señor, os ruego que andéis como es digno de la vocación con que fuisteis y amados, con toda humildad y mansedumbre, soportándoos con paciencia los unos a los otros en amor, solícitos en guardar la unidad del Espíritu en el vínculo de la paz. Un cuerpo y un espíritu, como fuisteis también llamados en una misma esperanza de vuestra vocación, un Señor, una fe, un bautismo, un Dios y Padre de todos, el cual es sobre todos y por todos y en todos. Qué hermoso, ¿verdad? Que Dios es el que da un llamamiento a cada persona que hemos conocido a nuestro Padre Celestial y hemos aceptado a su Hijo Jesús como nuestro Salvador. Él es el que nos ha llamado, dado un llamado a la vocación, que es a proclamar a Cristo. Y yo le doy tantas gracias porque este canto es tan hermoso con nuestro hermano Moisés.

0: Son las 9 y 25 minutos.
1: Hay muchas almas para alcanzar, y pues son pocos los obreros. Pero me acuerdo una vez cuando murió mi esposo, mi hija Mara y yo y Lisa, pero ya después Lisa se fue a la universidad. Pero es algo muy bonito que cuando mi esposo murió, pues yo pensé que estábamos llevando a cabo el sueño. Le platicaba a mi hijo Daniel, le digo, primero creemos que estamos en la obra, en mi caso, porque estábamos llevando a cabo un sueño, un plan que mi esposo había comenzado, y lo queríamos terminar del mismo amor que le teníamos, y seguimos con la obra. Pero vinieron unos pastores a darnos unas conferencias y me dice, yo traía una suéter roja de muchas joyas, así piedras en la suéter, y me dice, tú eres más allá de esas piedras, dice, porque Dios te ha llamado para que estés enfrente de esta obra. No estás aquí porque tu esposo quieres llenar y llevar a cabo su sueño. Dice, estás aquí porque Dios te ha puesto, y tus hijas te van a seguir ayudando, y tú vas a seguir adelante. Y esa palabra que me dieron me confirmó muchas cosas, porque le platicaba a mi hijo Daniel, le digo, ¿te acuerdas que nos tocaba limpiar la yarda? Y pues es un acre donde está la iglesia, y a cada familia le tocaba por semana, por mes, o no sé cómo, pero eran por familias, y cuando nos tocaba a mí, pues ya se había ido.
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1: Él y yo, y me acuerdo que con el calor y el sudor y todo eso, decía él, llámale a los hermanos que lo hagan. Y le digo, no, es por familia, ellos ya vinieron, ahora nos toca a nosotros. Y le estaba platicando a mi hijo y le digo, creíamos que lo hacíamos para tu papá, porque yo le decía, tú dales, si no lo quieres hacer porque es casa de Dios, pues hazlo porque era lo que tu papá quería aquí. Y pues era mejor hacerlo porque era la casa de Dios, ¿verdad? Y porque Dios nos ha llamado. Usted puede estar en su casa escuchando y decir, bueno, ese es para los pastores, para los evangelistas. No, usted también es llamado. Usted es llamado para llevar a cabo. Dice, yo pues preso en el Señor, os ruego que andéis como es digno de la vocación con que fuisteis llamado. Es cada quien fuimos llamados. Tú tienes una boca, tú tienes cuerdas vocales, tienes tus labios para proclamar al Rey de Reyes. Y que cuando tomamos la Santa Cena, ¿verdad? Siempre decimos que hacer esto en memoria de mí. ¿Por qué? En memoria de que Cristo llevó el precio por ti y por mí. Y en memoria de que Cristo viene de regreso por su pueblo. Es algo tan maravilloso saber, hermanos, que Dios nos ha dado un llamamiento. Tú dices, yo nomás soy ama de casa, no hay tal cosa, porque la ama de casa es la que trabaja más de todo. Trabaja de enfermera, de chofera, de cocinera, de mamá, de todo. Entonces, no hay tal cosa de decir, yo soy ama de casa. No, estás dirigiendo a ciudadanos, a hijos de Dios, que no sabes, fíjense, la mamá de los presidentes, la mamá de personas bien importantes, la mamá de Billy Graham, no sabía que cuando nació su bebé lo tenía así en sus brazos, que iba a ser un gran siervo de Dios. Usted que está escuchando es una grande sierva de Dios. Usted es un gran siervo de Dios y hay que seguir adelante con ese llamado que Dios ha puesto en cada uno de nosotros. El papá de André Esther, pues André Esther me sintió muy bendecida en mi cumpleaños, que ella fue también parte de la música, y nuestro hermano Tino Tiveros. Y su papá de André Esther escribió este canto, y André Esther lo canta tan bonito y es tan apropiado.
3: Para proclamar.
0: Son las 9:30.

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1: Gracias a Dios porque Él nos da, es un privilegio, Él nos da un llamado y es diferente quizá para diferente tipo de gente, para diferentes lugares, en diferentes países. Yo no sé cuál sea su llamado, pero es un llamado de parte de Dios. Es un llamado que Dios nos ha dado y no nos podemos apartar de Él. Tú puedes volver para atrás como reincidente a volver al mismo camino del mundo, pero cuando vuelves al mismo camino del mundo, ya no eres el mismo, porque ya has estado sellado con el Espíritu Santo. Desde que creímos, desde que abrimos nuestros ojos a Cristo Jesús, Él nos selló con su Espíritu Santo. Y yo sé de un amigo, se apellidaba el hermano Rubén Ortega, hace muchos años. Él fue reincidente después de haber aceptado a Cristo, predicaba la palabra, pero dice que andaba allí en la cantina y venían los mismos borrachitos y le decían: ora por mi esposo, por mi esposa, porque a ti Dios te ha llamado para que sanen los enfermos. Y él decía: no puedo orar aquí en estas condiciones. Sí, sí puedes, ora por mi esposa. Y fue de la manera que él pudo ver que Dios no se había apartado de él, él se había apartado de Dios. Pero Dios ahí está esperándonos. Yo no sé si tú que estás escuchando, un tiempo serviste a Dios, quizá en tu juventud, o yo no sé tu historia, pero Dios sí la sabe. Y Dios sabe que te ha dado un llamado. Dios sabe que me ha dado un llamado a mí. Y no podemos devolvernos sin que tengamos eso en nuestro corazón, en nuestro espíritu, de que no estamos en el lugar correcto. Una vez mi hija Lisa, ella platicó de que tenía un novio y que andaba ahí en una comida en la casa desde los papás del novio, y que ella andaba ahí afuera y que es por la ventana del comedor, un tío del novio le dice: tú no perteneces aquí. Y platica Lisa como testimonio de ella y dice: donde quiera que vayamos, Dios está con nosotros. Donde quiera que vayamos, Dios está con nosotros, porque es Dios el que nos ha dado el llamado. Entonces nosotros, ¿cómo vamos a comportarnos? Dice, con toda humildad y mansedumbre, soportándoos con paciencia los unos a los otros en amor. Soportándoos con paciencia. Sabe Dios que no es fácil, no es fácil hablar de Cristo. A veces estás entre tu propia familia y tú quieres testificar de lo que Dios ha hecho contigo y te lo sacan como que es una coincidencia, como que nomás pasó por pasar. No te lo aceptan como a veces los médicos. Te dice: mira, todo salió bien y a lo mejor fue otro diagnóstico que te dio el médico y tú esperaste en Dios y fue diferente. Y dicen: bueno, pues a ver, algo ha de haber pasado en tu cuerpo. Sí, pero porque Dios lo motivó. Dios motivó las fuerzas en nuestros nervios, en nuestros huesos, en nuestras coyunturas. En cada célula de tu cuerpo Dios te ha restaurado. Dios me ha estado restaurando a mí y yo solamente le doy gracias a Dios, porque yo sé que a mi hijo Benji Dios lo está restaurando cada día. Para mí se llevó un año, puedo decir. El día 11 de este mes se cumple un año que me caí y me quebré el tobillo bien quebrado. Y 2 meses me estuvo carcomiendo unos metales que me pusieron. Y era alérgica a ellos, me estaba carcomiendo y me los quitaron y muchas heridas me quedaron. Pero hasta aquí Dios ha sido conmigo y Dios ha sido conmigo y me ha estado sanando cada día, y todo por la oración del pueblo de Dios. Aquí dice: soportándoos con mansedumbre y humildad, con paciencia los unos a los otros en amor. Es el amor de Dios que está en usted y que está en mí, que podemos orar los unos por los otros. Y Dios es el que nos ha llamado. Y no es fácil, no nos ha puesto en un jardín de rosas. Mi papá siempre nos decía, la vida, mija, no es un jardín de rosas. También traen sus espinas las rosas. Y muy bien, andamos andando y a veces llorando. Los

0: hermoso canto, ¿verdad? Tenemos que andar caminando y orando a veces, pero todo por la obra de Dios, que Dios mandó a su Hijo a que sufriera más que lo que nosotros pasamos. Yo digo, lo que pasamos no es ni siquiera un chiquitito punto de lo que Cristo Jesús llevó por cada uno de nosotros. Y el deber de nosotros es sembrar la palabra de Dios. Hay que ir sembrando la palabra de Dios, no importando.
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0: Hay que seguir sembrando, porque tú y yo somos sembradores de la palabra de Dios. Y es algo tan hermoso poder decir que Dios es el que nos lleva a donde Él quiere llevarnos. Él da las palabras. A veces Moisés decía, yo no sé hablar, ¿qué puedo decir? Y Él decía, yo te daré las palabras. Y Dios nos ha dado las palabras para sembrar esa palabra de Dios. Donde tú andes, donde Dios te tiene, allí Dios quiere que tú siembres.

Hermoso, ¿verdad? Hermoso trabajo que Dios nos dejó. Y es un privilegio el ser llamados hijos de Dios, porque fíjense que Cristo murió por nosotros aún siendo pecadores. ¿Quién nos va a amar tanto así? Solamente Dios. Y pues es algo tan maravilloso que nosotros sabemos que por más pequeñito que te sientas, tú eres alguien muy especial en las manos de Dios, porque tú y yo fuimos comprados, no con oro ni plata, porque cualquier persona rica puede comprar un esclavo como lo hacían antes, pero fuimos comprados con la sangre preciosa, fíjense de quién, la sangre preciosa de Cristo Jesús, tú y yo, y por eso es que Dios nos ha dado un llamamiento y el privilegio de ser llamados hijos de Dios, hijos de Dios. ¿Por qué? Porque fuimos comprados con la sangre preciosa del Cordero de Dios. Entonces, tú y yo no somos cualquier persona. Aquellos que tú te digan, no hombre, no vales ni un centavo ni un nicle. Eso es lo que decían antes de cada uno de nosotros. Pero para Dios somos preciosas almas con un llamamiento, con un llamamiento que Él nos ha llamado a ser hijos de Él y nos compró con su sangre preciosa. Así es de que tú y yo no somos cualquier cosa. Somos

quizá tú eres una persona que tienes una petición a que Dios alcance a tu hijo, tu hija, tu hermano, tu hermana, a amistades, y dices, no, esos son bien borrachos, Dios no los va a alcanzar. Dios tiene poder en su sangre preciosa para transformar. Ve, en nuestra congregación hay un testimonio tan grande que yo quisiera que un día él mismo viniera a dar su testimonio. Y no solamente él, sino varios, de dónde nos ha sacado Dios. Que no nos olvidemos de dónde nos ha sacado Dios. Y Dios te puede usar a ti para sembrar la palabra en pláticas, en predicación, en tu propio modo de vivir. Dios tiene poder para transformar el más

0: gloria a Dios por el cambio, la transformación que solamente nuestro Padre Celestial lo puede hacer a través de ese sacrificio, ese precio que pagó nuestro el Hijo de Dios, nuestro Salvador, Cristo Jesús. Bueno, saludamos a las personas, ya se me pasó el tiempo casi, pero se han estado conectando. En nuestra hermana Linda Mendoza dice gloria a Dios. Hermana Clarita, que ya puede usted valerse por sí misma, el sabor es bueno, el Señor es bueno y fiel, así es. Bendiciones, hermana, que Dios le bendiga y tenga una semana bendecida. Aquí la estoy escuchando desde Toluca. ¡Ay, gloria a Dios, gloria a Dios! Me acuerdo que fui con Blanque América Toluca. Y gloria a Dios, un lugar muy hermoso. La hermana Alma Leticia López también se está conectando. Y la hermana Minga Monsiváis dice, hi sister Rafaela, be blessed. But my sister, thank you for everything you did for the servant of God. You will be rewarded richly. God is good, sister. Y qué bueno. La hermana Rafaela está escuchando desde Corpus. Y pues ahora que me paré a prender la luz, miro para el cuarto donde ella estaba quedándose. Y está muy vacío. Y a veces tomamos muy en poco la presencia de alguien, pero todo el tiempo es algo muy sola la casa. La casa es grande y para mí solita se siente muy sola. Y cuando estaba la hermana Rafaela allí, va a regresar, pero no sé exactamente cuándo. Pero dice, good morning, Pastor. May the Lord bless you. Just wanted to say thank you for everything, and I know you're all at the program, and I'm in Corpus with my son. Bendiciones. Y pues qué bueno, ahí está muy cerquita de la hermana Minga y de la hermana, bueno, ya no existe, la hermana Frances Martínez, y está ahí cerquita. Yo creo la hermana Frances está en Corpus y la hermana Minga en Sinton, pero ahí están cerca. Un día nos vamos a juntar a propósito de conocernos y cafecear juntos y platicar varias horas. Y bueno, el hermano Higinio Hernández Ponce está conectado y desde el Radio Misionera Yaray, 103.3 FM. Y él nos conecta como, parece que 90 comunidades por ahí cerca, y también está escuchando nuestra hermana Linda Mendoza, okay. Nuestra hermana Minga también nos saluda, y pues es que me puse a hablar poquito mucho, ¿verdad? Ya se me...
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7: Son las 10 y 0 minutos. 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

0: busca a Cristo, Él te ama, Él nos ama. Amén. Perdón. Sino que todos procedan al arrepentimiento. Amén. Llegará el tiempo cuando suenarán las trompetas. Amén. Y el tiempo de salvación, el tiempo de la gracia, se acabará. Amén. Ahorita estás vivo. Pídele al Señor que te perdone, que cambie tu vida. Amén. Y que te rescate, hermano. Que te rescate, ¿verdad? De ese, si tu futuro es condenación, pues que cambie tu futuro. Pero eso lo tienes que cambiar en vivo. Amén. No puedes morirte y luego que la religión te mande al cielo. Eso no existe. La única manera que podemos ir al cielo es que tengas a Cristo en tu corazón. Yo no creo que un drogadista, un hombre malo, un egoísta, un hombre malo, entre al reino de los cielos. No, no puede entrar. Nadie te puede mandar tampoco para allá. Amén. Solamente Cristo. Pero si tienes a Cristo en tu corazón, al morir te vas con Cristo. Amén. Y te escapas de la condenación que viene a este mundo. Nosotros estamos aquí porque llevamos el evangelio, llevamos la palabra de Dios a aquellas personas que necesitan, hermanos, la palabra de Dios. Mucha gente, aún nuestros familiares, tenemos familiares que no conocen a Cristo. Y aquí estamos, ¿verdad? Semana por semana, yo, mi hermano y muchos hermanos por ahí que están, tienen sus programas, les decimos lo mismo: acepten a Cristo, porque Cristo viene pronto por su pueblo. Hay tiempo ahorita, hermano, estamos viviendo en un tiempo, amén, muy, muy, muy, muy doloroso, mucho dolor. Dice, pero usted manténgase firme en el Señor. Dice el Señor, en los últimos días, el amor de muchos creyentes se resfriará. Amén. Pero usted manténgase en el Señor. Manténgase en fuego. Amén. Para que no se resfríe y comience a dar un paso atrás de poco a poco. Y comience a dar un paso atrás de poco a poco. Y al último ya no vaya a martirizar, lo va a tener allí castigándote, poniéndote mucho presión, mucho dolor. Así es que busca a Cristo en tu corazón, Él te ama, Él los ama, no quiere que nadie se pierda, sino que todos procedan al arrepentimiento. Amén. Voy a dejar lugar aquí a mi esposa para que ella ponga y lea lo que va a leer.
1: Dios me los bendiga, hermanos, en esta hermosa mañana que el Señor nos ha dado, fresquecita, bonita, agradable. Qué bonito está el clima ahorita. Le damos gracias a Dios por ello y por esta hora que el Señor nos permite llegar.
0: Gloria a Dios.
1: Para alabar su nombre. Dios bendiga a cada uno de los que ya están conectados juntamente con nosotros. Como digo, hay veces que tiene uno que hacer algo, ¿verdad? Pero lo deja para estar en la presencia de nuestro Dios. Y qué bonito. Dios se alegra por ese deseo de usted ahí en su hogar. Dios me los bendiga en esta hermosa mañana y vamos a poner esta hora en sus manos. Como siempre lo digo, que sea quien nos guíe el Espíritu Santo, porque sí, solos no podemos hacer nada. Si nos sentamos aquí nomás a hablar, nomás leer y no sentirlo, haga de cuenta que no estamos haciendo nada. Pero cuando estamos aquí con ese deseo grande de alabar el nombre del Señor, de estar en su presencia, de que ustedes se gocen, que se gocen, es lo que queremos. Si acaso está pasando por algo, que una palabra, un canto, Dios sea con usted, que Dios lo fortalezca todo lo que esté pasando, hermanos.
0: Así sea.
1: Sabemos de familias, ¿verdad? Personas que están muy malitas, pero Dios es bueno. Dios es grande y misericordioso y Él tiene misericordia de su pueblo.
0: Amén.
1: De su pueblo. Dios me los bendiga. Vamos a poner esta hora en sus manos. Padre Santo, gracias te damos, Señor, por esa bendición que nos das de llegar a esta hora para alabar tu santo nombre juntamente con los hermanos que ya están conectados. Te pido que los ayudes en todos sus trabajos, en todos sus quehaceres de su hogar, que suplas todas sus necesidades, Señor. Sé con ellos, Padre, y gracias, mi Dios, por darnos, sí, la, Señor, oportunidad de estar aquí para decir las maravillas que tú, Señor, puedes.

0: hacer en sus vidas, Señor, si acaso no te han aceptado en tu corazón, Señor. Bendícenos, que la palabra llegue a sus corazones, Señor. Bendíceles, Padre Santo, esta hermosa hora. Estamos aquí para alabar tu santo nombre, Señor, que ese es nuestro más grande deseo. Que almas entiendan que te necesitan, que te necesitan en sus corazones, Señor. Ayúdales, bendíceles. Bendíceles a aquellos que están pasando por tristezas, Padre. Sabemos que hay familias, ¿verdad? Enfermas, amigas, hermanas en Cristo, como la hermana Carrizales, Señor. Te pido que seas con ella, Cristina Carrizales, ahí donde ella está. Levántala con tu poder divino, Señor. Nuestra hermana Sudy Treviño, Señor, ahí donde ella se encuentra, pon tu mano de amor y misericordia y levántala con tu poder, Señor. Sé con ella, poderoso Dios, los ponemos en tus manos. A toda persona que esté enferma en tus manos está, Señor. Sí, Señor. Mira la familia de nuestra hermana Benita Pérez, Señor, fortalécelas, sí, Señor. A toda la familia, Señor, tanto que te necesitan.
1: Son las 10 y 13 minutos.
0: Sé con ellas, Padre Santo. Igualmente, algo otras familias que estén pasando por lo mismo, fortaléceles, dale la fortaleza. Señor, a cada uno donde quiera que se encuentren, Señor, que han estado pasando por tristezas, fortaléceles, Señor, como nuestros hermanos García, Señor, fortaléceles, Señor, en sus vidas, Padre, te necesitan grandemente, Padre, donde quiera que haya familias que hayan pasado por esta situación, bendíceles. Nuestra familia Acevedo allá por Ohio, Señor, bendíceles, suple todo, Señor, lo necesario. Fortaléceles, Padre Santo, en tu nombre, Cristo Jesús. Gracias, Señor, una vez más por todo lo bueno que tú eres y por esta hermosa hora que estamos principiando, Señor. Nos ponemos en tus manos, Padre, ya te alabaremos para siempre, mi Dios. Gracias, gracias, poderoso Dios.
2: Gloria a Dios.
0: Gloria a su nombre. Voy a dar lectura al Salmo 149, llena mi corazón. Cada salmo es hermoso, cada palabra de Dios es hermosa, llena nuestros corazones. Dice el Salmo 149, cantar a Jehová cántico nuevo, su alabanza sea en la congregación de los santos. Alegres Israel en su Hacedor, los hijos de Sión se gocen en su Rey. Alaben su nombre con danza, con pandero y arpa, a él canten, porque Jehová tiene contentamiento en su pueblo. Hermoseará a los humildes con la salvación.
1: Son las 10 y 15 minutos.
0: Por su gloria. Y canten aún sobre sus camas. Exalten a Dios en sus gargantas. Y espadas de dos filos en sus manos. Para ejecutar venganza entre las naciones y castigo entre los pueblos. Para aprisionar a sus reyes con grillos y a sus nobles con cadenas de hierro, para ejecutar en ellos el juicio decreado. Gloria será esto para todos sus santos. Amén.
2: Gloria a Dios.
0: Dios bendiga su hermosa palabra. Dice, regocíjense los santos por su gloria.
2: Sí, amén.
0: Dios bendiga a todo el pueblo de Dios, que se regocije en la presencia de nuestro Dios.
2: Sí, Señor.
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0: ¿Verdad? Amén. Es hermoso experimentar lo que Dios hace en nuestras vidas. En veces nomás oyemos y estamos escuchando, pero no actuamos. Vamos a actuar, vamos a pedirle al Señor que nos llene de su presencia, de su poder, que haga, que obre maravillosamente en nuestras vidas.
2: Amén.
0: Dios me los bendiga, hermanos. Dios, esperamos que se gocen con con los cantos, con una palabra, con lo que vaya a pasar en este programa. Dios me los bendiga, hermanos, a cada uno de los que ya están aquí. Amén. Con nosotros.
2: Gloria a Dios. Gracias al Señor, hermanos. Gracias a cada uno de ustedes. No.
0: Aquí tenemos a nuestro sobrino Tony Pérez. Dice Dios, buenos días, Dios les bendiga. Gracias, Tony, por estar con nosotros. Salúdale a Nelly, a tu mamacita, a tus hermanas. Dios les bendiga. Dios les bendiga grandemente. Gracias. Amén. Por estar Gloria con nosotros. Nuestra hermana Amelia Muñoz, buenos días, Dios los bendiga siempre. Gracias, hermana, gracias por estar con nosotros, se lo agradecemos mucho. Dios me la bendiga juntamente con su esposo y su familia. Amén. Dios Gloria me la bendiga grandemente, les amamos, hermana, con todo nuestro corazón. Dios me los bendiga. Está también nuestra hermana Elizabeth Sosa Leal, dice saludos y bendiciones, hermanos Acevedo. Gracias, hermanita, por estar con nosotros.
2: Amén. Bueno, aquí está también, como dijo mi esposa, ¿verdad? Robert Villalobos, también por ahí se encuentra, aquí en la lista que yo tengo. Y nuestra hermana Josefina Becerra, ¿verdad? Que es esposa de mi primo Rubén Acevedo, por allá por Washington, ¿verdad? Esperemos que estén bien.
4: Ohio.
2: Que la esté pasando bien, ¿verdad? Y que el Señor Todopoderoso haya confortado sus vidas, ¿verdad? Por la pérdida de su hermana, Rebeca, o sea, mi prima. Rebeca Cantú Acevedo, gloria a Dios. Así es que todavía, hermanos, estos clases de dolores no se quitan de un día a otro. Así es que mis hermanos van a estar con un dolor por un buen rato, pero pedimos que el Señor sea con ellos, con todos ustedes que han perdido un ser querido, ¿verdad? Que el Señor los consuele y que no deje de darles esa paz que necesitan en estos tiempos difíciles, duros. Al perder un familiar. Amén. Así es que nuestras condolencias para todos ustedes que han perdido un ser querido. Amén. Y que la paz, sientan esa paz. Amén. Que solamente Jesucristo nos puede dar. Amén. Gloria al Señor. Roberto Acevedo por ahí también está mirando. Dios te bendiga, Roberto. Robert, God bless you, papá. Dios te bendiga. Y nuestro compadre Mike Lozoya.
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0: Bendecido día, mis queridos amigos, compadritos. Amén, gracias, amén. Gracias igualmente. Gracias por estar con nosotros, compadritos.
2: Nuestra hermana Elizabeth Sosa por ahí también está.
0: Ya no. Okay. Aquí está nuestra hermana Minga Boncipáez. Dice, buenos días, hermano Noé y mi hermana María Acevedo. Buenos días, hermana. Dios me la bendiga. Gracias. Amén. Por estar con nosotros. Tenemos aquí a mi cuñadito Joel Acevedo y nuestra prima Elizabeth Lescano en Five Others Are Watching With You. Ay, qué bueno. Amén. Dios me los bendiga donde quiera que se encuentren. Muchas gracias por estar con nosotros. Nuestra hermana Amelia Muñoz, Minga Monsiváis, nuestra hermana Elizabeth Sosa Leal, nos están mirando. Amén, nuestra prima.
2: Sí, nuestra hermana Elizabeth dice, hermana Lolita, una disculpa, ¿me puede decir cuál es su color favorito?
1: Son las 10 y 20 minutos.
0: Ay, mi color favorito, yo creo que es el negro.
2: ¿El negro? Sí, creo, ¿verdad? Bueno, es negro, no sé si será color o no, pero bueno, es negro, ¿verdad? A mí me gusta el rojo, para una mujer me gusta el rojo, ¿verdad? Así es que, así es, bueno, ella escogió eso. Bueno, gracias, y ahí está, ¿verdad? Ahí está nuestro hermano, la hermana Saraí. Por ahí está, dice, good morning, mis hermanos Acevedo, donde los bendigan esta hermosa mañana, nubladito, que es puros antojos con el clima, así es. Saludos para todos, un abrazo para mi hermanita Lolita, hermosa, Dios la bendiga, mi hermana.
0: Dios le bendiga, hermana, gracias.
2: Mi hermano Joel, por ahí, salud, bendiciones, familia y familia en Cristo Jesús, amén. Joel y Maggie, amén. Nuestra hermana Norma.
0: No.
2: Gloria a Dios, dice God bless brother and sister watching and listening to you from Orlando, getting ready to heading home. Pray for us as we will be heading home in a while. Gloria a Dios. Dios bendiga Norma. De verdad que Rodríguez. Amén. Que Dios sea con ellos en su viaje para atrás, ¿verdad? A su hogar por ahí.
0: Nuestra prima Elizabeth Lescano dice: buenos días, mi familia, saludos y bendiciones para toda la audiencia.
2: Amén.
0: Gracias, primita, gracias.
2: Amén. Okay. Gloria a Dios. Y está
0: nuestra sobrina Angie Flores.
2: Amén.
0: Ay, se.
2: Hermana Edith, te parece también está conectada.
0: ¿Quién es Angie o la sobrina?
2: Hermano Michael Lozoya, muy buenos, bendecidos días, mis hermanos queridos.

0: Te voy a enseñar 4 errores que se cometen al educar a hijos adolescentes. El error número 1 es regañar a un adolescente enfrente de sus hermanos o enfrente de sus amistades. Aprende a dialogar con ellos en privado, no en público, y nunca lo hagas levantando la voz. Cuando tú reprendes a un hijo públicamente, estás afectando profundamente la comunicación que un hijo debe de tener con sus padres. Error número 2, no escucharlos. Si un hijo adolescente está exponiendo sus ideas o sus conflictos, tienes que darle toda la atención y tener interés en lo que tu hijo te está diciendo. Error número 3, terminar nuestras conversaciones en peleas y discusiones. Haz a un lado el enojo y trata de cerrar el diálogo con tu hijo diciendo siempre algo positivo. Termina con una sonrisa, con un te quiero. Eso te va a ayudar muchísimo a fortalecer la comunicación. El último, error número 4, poner a tu hijo en ridículo. Cuando pones en evidencia los errores de tu hijo y lo exhibes como mal ejemplo...
1: Son las 10 y 25 minutos.
0: ...frente de sus amigos, eso genera inseguridad y afecta directamente su autoestima. Recuerda que debemos educar siempre a nuestros hijos con sabiduría y no con coraje.
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0: Gloria a Dios, gloria a Dios. Ahí escuchando a su servidor Noé Acevedo. Aquí va mi hermano Joel Acevedo con su canto bonito.
1: Son las 10:30.

0: Amén, gloria a Dios. Bonito canto con mi hermano Joel Acevedo, ¿verdad? Mi hermano carnal, amén, de verdad, y con ese bonito talento, con esa bonita inspiración, ¿verdad? De su propia inspiración. Amén, gloria al Señor Jesús, gloria al Señor. Vamos aquí a los hermanos.
1: Aquí tenemos a Tony Pérez. Dios te bendiga, Tony. Dice, hermoso consejo de la palabra de nuestro Dios. Amén.
0: Amén, gloria a Dios. Bueno,
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1: Hermana Ana González dice, bendiciones, pastores, compartido bendiciones y saludos desde Corpus Christi.
0: Amén.
1: Dios le bendiga, Dios. Hermana. Gracias bien, por hermana estar Ana con González, nosotros. Dios me la bendiga grandemente.
0: Amén.
1: Dice nuestra hermana Minga Monsipáez, dice, saluditos para mis hermanos Álvaro y Blanquita Sierra.
0: Amén.
1: Que Dios los bendiga y los guarde.
0: Amén.
1: Ahí está. Sí, yo creo que sí está escuchando todo.
0: Amén,
1: esto.
0: Dios
1: me los bendiga. Amén. Dios me los bendiga. Les amamos en el amor del Señor. Está nuestro primo Sem Pérez de Florida. Dios te bendiga, Sem. Gracias por estar con nosotros.
0: Mi primo,
1: saludos a Ofelia y a toda la familia. Dios me los bendiga.
0: Y nuestros tíos, ¿verdad? Daniel y Linda Villarreal, por ahí están entonizando. Qué bueno que por ahí están nuestros tíos, ¿verdad?
1: Amén, Dios les bendiga.
0: Linda y Daniel Villarreal, ¿verdad? Son los tíos que nos quedan de la parte de la familia Acevedo, ¿verdad? Hermana de mi dad, mi tía Linda Villarreal y Daniel Villarreal, su esposo. Amén. Y luego queda el tío Elías Acevedo. Son los últimos, ¿verdad? De la familia Acevedo y esperamos que siempre estén con nosotros, ¿verdad?
1: Amén. Les amamos
0: mucho, tía. Dios los bendiga, los queremos mucho. Cuídense. Amén. Nuestro hermano Joel Medina por ahí también está conectado.
1: Dice aquí nuestra tía Linda Villarreal, saludos, aquí estamos con ustedes mirándolos. God bless you both.
0: Amén. Dios
1: gracias, tía. Gracias, con nosotros.
0: Gracias. Amén.
1: Dice, ya lo dice el hermano Medina, ¿verdad?
0: No.
1: Dice nuestro hermano Joel Medina, Dios les bendiga, hermanos, aquí conectando poco tarde, pero aquí gozándome.
0: Amén,
1: Dios. Dios te bendiga, hermano, Dios le bendiga, qué bueno que está con nosotros, todavía tiene tiempo.
0: Amén, gloria a Dios.
1: Aquí está nuestra hermana Ana González, dice, saludos y muchas bendiciones a los pastores Joel y Maggie Acevedo.
0: Gloria a Dios.
1: Dios me la bendiga, hermana, él está escuchando.
0: Amén.
1: Aquí está nuestra prima Norma Pequeño, gracias.
0: Amén.
1: Normita, mucho gusto de verte aquí, ahí estamos pendientes, Dios me los bendiga, saludos a tu esposito,
0: Berta,
1: y a la familia.
0: Berta Monreal también, nuestra sobrina, también.
1: Amén, amén.
0: Conectada, yo tenía mi hija, God bless you. Los queremos mucho, amén.
1: Amén, sí, claro
0: nuestra
1: que
0: Blanca
1: sí.
0: Blanca Tapia, dice Minga Monsiváis, gracias hermanita, un abrazo, les amamos.
1: Amén, amén.
0: Gloria a Dios, qué bueno que, ¿verdad? Que nos amemos, así tenemos que amarnos, hermano. Así es que el amor del cristiano siempre debe estar afectivo, siempre en vida,
1: amén,
0: en fuego, amén. ¿Verdad? No podemos decir, no, pues yo no amo a aquella persona porque me hizo esto. No, tenemos que amarlos, hermanos, ¿verdad?
1: Es duro,
0: pero tenemos que amar a aquellas personas que no nos aman. Tenemos que amarnos, ¿no? Porque no somos como ellos, ¿verdad? Ellos no nos aman porque no son como nosotros. Pero nosotros tenemos a Cristo en nuestro corazón. Dice su palabra que el que no ama no conoce a Dios. Amén. Así es que queramos o no queramos, tenemos que querer a aquellas personas que no nos aman, ¿verdad? Está duro, ¿verdad? Pero así dice la palabra, que el que no ama no conoce a Dios. Así es que vamos a amarlos, aunque no nos quieran. Dios nos va a dar nuestra recompensa por ese amor, ¿verdad? Que Él puso en nuestro corazón para amar a nuestros enemigos.
1: Amén.
0: Tenemos
1: amén,
0: que
1: amén,
0: amarlos,
1: amén.
0: Hermano. Yo sé que está duro, pero así es la vida en Cristo Jesús. Amén. Bueno, Norma Monreal, Berta Monreal dice, buenos días, tío y tía. Dios nos bendiga. Bonito día, así es.
1: Amén.
0: Dios. Nuestra hermana Leti López, por ahí también está conectada. Dios bendiga a nuestra hermana Leti. Y qué bueno que por ahí estás, Leti, Dios te bendiga.
1: Dice nuestra prima Norma Pequeño, dice, saludos, primos hermosa, primos hermosos, yo creo. Los amamos, nos vemos pronto. Claro que sí, así claro es. Que sí. Pronto nos vamos a ver.
0: Amén.
1: Gloria aquí a Dios. Tenemos a mi cuñadito Joel Acevedo. Dice: saludos y bendiciones para toda nuestra familia en Cristo. Amén. Joel y Maggie Acevedo, un fuerte abrazo a la distancia.
0: Amén.
1: Ay, hermano, qué bonito, qué bonito.
0: Mi hermano Joel y mi cuñada Maggie. Sí, amén. Por sí. Ahí también ellos tienen su programa el día de mañana, pero no sé si lo van a tener, pero ellos lo tienen en los martes. A las 5 de la tarde, ellos tienen ahí 2 horas de programación, así es que no se los pierda, no se los pierda. Amén. Programas que recomendamos, los recomendamos por una buena razón, ¿verdad?
1: Sí,
0: porque
1: amén.
0: Hay palabra de
1: amén,
0: Dios.
1: Amén,
0: así
1: amén,
0: es que
1: amén.
0: Escuchen a nuestros hermanos por ahí que se meten en el Facebook y así los colectan varios radios que nos extienden más lejos. Así es que no dejen de escuchar los programas que por ahí salen de los hermanos, ¿verdad? Que estamos haciendo los programas. Amén.
1: Aquí tenemos a nuestra prima Norma Pequeño, dice: nos gozamos con su bonito programa. Ay, amén. Gracias, gloria primita, gracias. Nos da mucho gusto oír esas palabras. Amén. Dios me los bendiga. También tenemos a nuestro compadrito Mayo Soya, dice: saludos, mis amigos, compadritos, y bendiciones. Gracias, compadrito. Gracias por estar.
0: Gloria a Dios. Bueno, aquí está el grupo evangelístico Pelé, nuestra hermana Javier y Cristina Carrizales.
1: Amén, amén. Gloria a Dios.
3: Son las 10:40.

Amén, con ese bonito canto de nuestros hermanos Javier y Cristina Carrizales. Sister, síguele cantando, síguele alabando al Señor, aunque estés ahí herida. Amén, sigue confiando en el Señor, que Él está ahí contigo. Amén. Estamos orando, el pueblo de Dios, que el Señor sea contigo y que pronto te recuperes de ese dolor que, ¿verdad?, que sientes por ahí en tu cuerpo. Amén. Dios bendiga a nuestra hermana, Grupo Evangelístico Belén. Amén. Aquí va nuestro hermano Tino Ontiveros.

0: mandar a su dirección de la iglesia, donde vamos a estar el próximo domingo. Amén. Vamos a estar en el grupo ministerio, vamos a estar ministrando ahí en su iglesia de aniversario, de su iglesia. Amén, ¿verdad? Y que pongas por ahí la dirección para poder copiarla y que los hermanos también puedan ver, para que nos acompañen el domingo por la mañana. Los que no tengan servicio por ahí, va a estar el grupo de ministerio ministrando ahí con las alabanzas en el templo Emmanuel. Esto es lo que les puedo decir, pero después ahorita pone el hermano la dirección para que los que puedan ir ahí a acompañarnos vayan, hermanos. Se va a poner bueno el servicio que vamos a tener el próximo domingo a las 10 de la mañana. Así es que vaya por allí y gócese con los que se gozan, que somos nosotros. Nos vamos a gozar en Cristo Jesús. Así es que les invitamos a que nos acompañen, ¿verdad?, en este servicio especial. Los de aquí del Valle que no tienen una iglesia donde ir, pues ahí pueden acompañarnos. Va a estar el grupo completo cantando ahí las alabanzas, ¿verdad?, que el grupo canta. Y pues esperamos verlos ahí, ¿verdad? Esperamos verlos ahí. Darles un buen abrazo y un saludo, ¿verdad?, fraternal, de como hermanos. Gloria a Dios. Amén. Bueno, ahí les hacemos la invitación. Gloria al Señor. Vamos aquí a saludar a los hermanos que cumplieron años, allí rapidito.
1: Ahorita aquí tenemos. Ay.
0: Amén, gloria a Dios.
1: Amén, amén, amén, amén. Aquí tenemos también alabanzas con mensaje, que dice: enlazados en alabanzas con mensaje y la voz del cielo, 99.3 FM, Reynosa, Tamaulipas. Saludos, hermanos Acevedo. Hoy tenemos nuestro culto del mes.
0: Amén, okay. Así es también, amén, gloria
1: amén,
0: a Dios.
1: Amén, Dios me los bendiga. Amén. A ver, tenemos también aquí al Milagro del Valle, que nos está mirando. Amén. Dios le bendiga, hermano. Amén, hermano Rodolfo. Saludos a nuestra hermanita.
0: Amén.
1: A su hermana Esperanza.
0: Sí, a Esperanza.
1: Esperanza. Dios me las bendiga, hermano. Les amamos en el amor del Señor. Amén. Gracias, gloria por estar con nosotros.
0: Ahí estamos hablando, hermano. Ahí estamos hablando.
1: Amén, amén.
0: Gloria a Dios. Bueno, vamos a saludar a los hermanos que han cumplido años. Gloria a Dios. Amén. Gloria a Dios.
1: Aquí tenemos a unas personitas que supimos que tuvieron de plácemes. Tenemos a Isaías Jaramillo, Chaito, de allá de Ohio, de Fayette, Ohio. Estuvo de plácemes, le manda muchas felicitaciones su hermanita Mimi Leija.
2: Son las 10.

0: 50 minutos.
1: Aquellos lugares hermosos, Dios me los bendiga. Dios me dije, Dios te dé muchos años más, Chaito, muchos años más. También tuvimos a nuestro compadrito Misael Lozoya, que estuvo de manteles largos también. Dios lo bendiga, compadrito. Amén. Dios lo bendiga muchos años, que Dios cumpla los deseos de su corazón. Todos, todos sus deseos. Dios me lo bendiga, le amamos en el amor del Señor.
2: Amén.
1: Yo sé que cumplió años y no nos dimos cuenta. Muchas felicidades, Dios lo guarde, muchas felicidades. O de aniversario, muchas felicidades de casados, que Dios los guarde como pareja toda la vida, muchos años, muchos años, muchas felicidades, donde quiera que se encuentren. Dios me los bendiga.
2: Amén. Bueno, felicidades, felicidades a todos los hermanos que han cumplido años. Felicidades, ¿verdad? Que cumplan muchos, muchos más a todos. Amén, gloria a Dios. Gloria a Dios.
1: Aquí tenemos a nuestra hermana Leti López. Dice, bendiciones, Noé y María Acevedo. Poco tarde, pero aquí estoy. No, todavía tienes tiempecito. Dios te bendiga, Leti. Dios te bendiga. Gracias por estar con nosotros.
2: Amén. Bueno, dice, ahí está la dirección, hermanos. Ahí está la dirección donde vamos a estar este domingo que viene. Así es que si no tiene usted dónde ir, vaya, acompáñenos, hermanos, acompáñenos. Estos servicios pues son especiales, debe de lograr, ¿verdad?, de estar ahí para que se goce juntamente con nosotros. Ahí está la dirección, ¿verdad?, el domingo 11 de octubre, que viene siendo este domingo, que viene a las 11 a.m., dice Música Especial, el grupo ministerio, que somos nosotros, mis hermanos. Amén, y esperemos, hermanos, verlos de perdido algunos 10 ahí que vayan, que escucharon el programa de los hermanos Acevedo, y aquí estamos. Así es que, mi hermano, vaya por allí. Se lo garantizo que se va a gozar. Y esta es la dirección que dice 2412 Sur, Oklahoma, en Westlaco, Texas. Amén. Así es que no se lo pierda. Mire, ahí está el teléfono también para que usted se informe con el hermano y que le dé más detalles de la dirección y del servicio si quiere. 2412 South Oklahoma en Westlaco, Texas. Ahí estaremos por la mañana llevando estas bonitas alabanzas. Si usted no tiene dónde ir, pues ahí le hacemos la invitación a que vaya y nos escuche ahí alabar al Señor juntamente con los hermanos. Dice su palabra: yo me alegré con los que dicen a la casa de Jehová.
1: Amén, amén.
2: Iremos. Así es que mi amigo, mi hermano, compañeros, vayan, acompáñenos por ahí. Y para darles un fuerte abrazo y un gran saludo, gloria a Dios. Así es que váyese allí para que se goce con nosotros. Vamos a escuchar este bonito canto.
1: Aquí está mi prima Ofelia Hernández, amén, de General Terán. Dios te bendiga, prima, amén. Gracias por estar con nosotros. Saludos a tu esposito Chuy, a toda la familia, amén. Les amamos en el Señor, Dios me los bendiga.
2: Amén. Bueno, vamos a escuchar este canto bonito con nuestro hermano Rodolfo García. No te vayas sin Cristo, mi amigo.

0: Gloria a Dios. Bueno, ahí escuchando a nuestro hermano Rodolfo García, el pastor Rodolfo García. Gloria a Dios. Gracias a Dios, ¿verdad? Por ese canto, consejo, un consejo muy bueno. No te vayas sin Cristo. Amén. Bueno, hermano, voy a dar aquí estos anuncios que tengo aquí.
1: Aquí está mi prima Ofelia Hernández, dice saludos y bendiciones y para toda su familia. Gracias, prima.
0: Amén.
1: Y también dice mi prima Ofelia Hernández, saludos para mi hija Jessy y su esposo, aquí andamos juntos. Ay, qué bueno, qué
0: amén.
1: Bueno.
0: Amén.
1: Dios los bendiga.
0: Bueno, hermanos, aquí para los hermanos que, ¿verdad?, que quieran saber del funeral de nuestra hermana Benita Pérez, ella va a estar el día de mañana, que en Treviño's Funeral Home, en Beeville, Texas, ¿ok? Parece que son como 3 horas de aquí del valle. Así es que los que quieran ir por allí, pues ahí está, búsquelo en Beeville, Treviño Funeral Home, ahí por el ¿cómo es? Y el DC. GPS. El GPS, que se nos van las cabras, como dijo el hermano, se me fueron las cabras, hermano, se me van, no las hallo. Amén. Bueno, búsquelo en Treviño Funeral Home en Beeville, Texas. Dice que va a estar ahí de las 9 a.m. a las 11 y después se van a ir para Memphis, ahí donde va a ser
1: el servicio funerario.
0: No, de 9 a 11 va a ser en la funeraria y luego ya después de ahí, de las 11, se van a ir para el panteón, donde va a ser sepultada nuestra hermana. Así es que los que van ahí, pues estén ahí a las 9, de 9 a 11. Amén. Los que van a ir de aquí del valle, pues se tienen que ir como a las 5 de la mañana para llegar a como a las 8, 8 y media por allá. Llegar a tiempo, ¿verdad? Gloria a Dios. Así es que, bueno, esa invitación te la estamos haciendo aquí para los que conocimos a la hermana Benita, ¿verdad? Ir a darles el último respeto, ¿verdad? Despedida. Amén. Y esperemos que si van, pues tengan mucho cuidado. Váyanse con cuidado y con el favor de Dios, pues ahí, si nos podemos ver ahí, pues ahí nos vemos, hermanos. Dios me lo bendiga a cada uno de ustedes y esperemos, ¿verdad? Que puedan acompañar a los hermanos en estos últimos días. Gloria a Dios. Gloria a Dios. Ya nos vamos, hermanos. Ya nos vamos. Este canto ya para despedirnos. Lágrimas de gozo. Amén. Ya no llore lágrimas de dolor.
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3: Son las 11:00. 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

Te voy a enseñar cuatro errores que se cometen al educar a hijos adolescentes. El error número uno es regañar a un adolescente enfrente de sus hermanos o enfrente de sus amistades. Aprende a dialogar con ellos en privado, no en público, y nunca lo hagas levantando la voz. Cuando tú reprendes a un hijo públicamente, estás afectando profundamente la comunicación que un hijo debe de tener con sus padres. Error número dos, no escucharlos. Si un hijo adolescente está exponiendo sus ideas o sus conflictos, tienes que darle toda la atención y tener interés en lo que tu hijo te está diciendo. Error número tres, terminar nuestras conversaciones en peleas y discusiones. Haz a un lado el enojo y trata de cerrar el diálogo con tu hijo diciendo siempre algo positivo. Termina con una sonrisa, con un te quiero. Eso te va a ayudar muchísimo a fortalecer la comunicación. El último, error número cuatro, poner a tu hijo en ridículo. Cuando pones en evidencia los errores de tu hijo y lo exhibes como mal ejemplo en frente de sus amigos, eso genera inseguridad y afecta directamente su autoestima. Recuerda que debemos educar siempre a nuestros hijos con sabiduría y no con coraje.

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1: Tortilla de maíz, el amaranto, el pan, la papa, el camote y muchas más. Estos alimentos nos proporcionan mucha energía para jugar, brincar y correr. Ahora vamos con el último grupo, que son las leguminosas y alimentos de origen animal. Aquí tenemos alimentos como los frijoles, las lentejas, las habas, los garbanzos, la carne, leche, huevo, queso y muchas más. Estos alimentos nos proporcionan proteínas que nos ayudan al crecimiento para el desarrollo de todos nosotros. Ahora ya lo sabes, ningún alimento es mejor que otro. Todos son muy importantes porque cada uno de ellos tienen diferentes funciones para el buen funcionamiento de nuestro cuerpo. Por eso es muy importante combinar todos estos grupos de alimentos. Así que no lo olvides. Para tener una alimentación correcta, en tu plato debe de haber un alimento de cada grupo. Espero que hayas aprendido algo nuevo el día de hoy. Te espero en el próximo video. ¡Adiós!

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2: Son las 12 y 0 minutos.
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2: La radio que bendice tu vida. Amén, amén, amén. Dios bendiga por ahí, tu hermano Juan de Dios Sánchez. Dios te bendiga por ahí en Radio Jesús es el camino. Amén. Bienvenidos a Radio, Dios les bendiga. Oiga, nada más por ahí todos reportándose. Muchas gracias por estar por acá con nosotros en esta tarde de lunes. Oiga, lunes con toda la enjundia, ¿verdad que sí, hermana Vicky? Hermana Vicky Villanueva, Pastor Raimundo Villanueva. Oiga, nada más, ya no los quieren porque tienen muchas millas recorridas. Ya no los quieren porque tienen muchas millas recorridas. Bueno, Dios bendiga por ahí mis hermanos que van viajando. Dios les bendiga, Dios les guarde, salud. Ay, nada más, ya le había puesto por acá Sabadito, lindo nombre. El lunes, oiga, el lunes de tiempo de gozo, pegajoso. Por aquí estamos transmitiendo desde Reynosa, Tamaulipas, México. Ya le subí, Pastor Pedrito. Amén. Oiga, nada más, bendiciones por ahí para todos los que están acá con nosotros en esta bonita hora de la tarde. Bueno, pues por aquí, ándele, gracias. Un saludo por ahí y bueno, pues.

0: Fíjese, y eso me hace recordar como, por ejemplo, que cuando dice mi esposa, ¿verdad? Qué bonito es, ¿verdad? Cuando le valoran a uno y luego dice mi esposa a mis hijos, hay que cuidar a este viejito porque este viejito vale oro. Oiga, este viejito vale oro. Amén. Dios bendiga por ahí a mi esposa, donde quiera que se encuentre. Creo que está por ahí en el mini tianguis está por ahí mi esposa. Dios te bendiga, amor. Ahí está. Híjole, ahí da. Y luego se chivea todita. Se chivió todita, no haya ni qué hacer, ¿verdad? Mateo capítulo 13, versículo 44 al 46, dice aquí la palabra de Dios en el nombre del Padre, del Hijo y del Espíritu Santo. Además, el reino de los cielos es semejante a un tesoro escondido en un campo, el cual un hombre halla y lo esconde de nuevo, y gozoso por ello, va y vende todo lo que tiene y compra aquel campo. Y compra aquel campo. También el reino de los cielos es semejante a un mercader que busca buenas perlas, que habiendo hallado una perla preciosa, fue y vendió todo lo que tenía y la compró, y la compró. Esto es palabra de Dios, sí, esto es palabra de Dios. Gracias, Padre, le damos en el nombre de Jesús en esta tarde, porque nos permite, nos concede, nos da este privilegio de hacer equipo con usted, Padre de la Gloria, y gracias por cada una de las radios que nos enlazan, Señor, desde el Río Texas, acá lo que es la 88.9 Radio Visión La Grande, la que sí suena, acá en Reynosa, Radio Buenas Nuevas Reynosa, desde Cabina Villanueva, aquí en Reynosa, también por acá nuestro hermano Juan de Dios Sánchez, en Radio Jesús es el Camino. Gracias, mis hermanos acá en Reynosa, también en San Fernando ya. Y ahí estamos monitoreando también a Radio Jerusalén 98.3, allá donde se encuentra el pastor Pedro Reyes Martínez. Dios bendiga a toda la familia. Y bueno, pues también gracias, Padre, por mis hermanos allá en aquel lugar de Galeana, Nuevo León. Galeana Nuevo León 100.5 en FM, 100.5 en FM, ahí en esos lugares del misterio, sonando por la bocina hasta Santa Rita y todos esos lugares. Bendiga al pastor Jesús Hernández y a toda su familia, a la congregación de Centro Familiar Cristiano. De ahí, Señor, gracias, Padre, por mis hermanos también allá en Axtla de Terrazas, mi hermano Higinio Hernández Ponce, por la medio de la 103.3 en FM, Radio Misionera Jiré, cubriendo más de 94 comunidades, también así, allá en aquel lugar de Cacateo, Tamazunchale, San Luis Potosí, donde se encuentra nuestro hermano Poli González, y ya esperando el cuarto aniversario para los días 10 y 11, el próximo sábado y domingo. Bendiga a mis hermanos ahí en la 100.9 FM, Radio Vida Reviviendo Tu Cultura. Ahí en Querétaro también está Radio Mahanaim, allá en Querétaro, nuestro hermano Roberto Rodríguez, bendiga a sus papis, los pastores, y también a Pedrito, Señor, que usted sea bendiciendo a toda la audiencia de Radio Mahanaim, allá en Querétaro, Querétaro. Gracias, mi hermana Ana Santiago también allá en aquel lugar de Huichicobi, Oaxaca, en la radio Ebenecer Radio 105.1 en FM. Y salimos de las de lo que es, Señor, lo que es aquí México, y nos vamos hasta Bolivia, Oruro, Bolivia, la radio AFE, Amor, Fe y Esperanza. Gracias, Padre, por nuestro hermano Alejandro Vázquez y todas las radios que nos enlazan. Padre, bendiga, bendiga, bendiga a cada una de ellas. También doy gracias por mis hermanos acá en redes sociales que están comentando, compartiendo, interactuando, poniéndole me gusta, me encanta, me fascina. Gracias, Padre, le doy por los que están viendo en este momento y también los que verán después. Gracias, Dios, le damos
1: Son las 12:13.
0: Y Dios, prepárenos, Padre, para nuestra próxima salida, que será el próximo lunes. Señor, bendiga, Señor, el vehículo, bendiga a mi esposa, a mi mamá, que me acompañan, Padre. Y en esa gira radial que tendremos desde Altamira, Tamaulipas, lo que es Tamaulipas, Veracruz y San Luis Potosí, allá en Tamos, Veracruz, con la agrupación ahí, y bueno, también con los que estarán predicando allá en San Vicente, Tancuayalab, y los que estarán participando en Axtla de Terrazas, y los que estarán participando también allá en Cacateo, Tamazunchale, San Luis Potosí, en esta gira por séptimo aniversario de Radio Provisión Reynosa. Gracias, Padre, le damos en el nombre bendito de Cristo Jesús.

0: Amén, amén y amén, amén. Dios les bendiga. Y mi suegro ya alistando las maletas, por allá en La Carrillo Puerto, en Altamira, Tamaulipas. ¿O no, suegro? Dígame que si no, amén. Bueno, Dios bendiga por ahí a mi suegro Emeterio Hernández, que también por aquí ya está con nosotros en esta transmisión. Suegro, Dios le bendiga, ¿eh? Ya bañado, peinado y cambiado. Bueno, espero de que sí. Amén. Vámonos por acá con los saludos a los que están ya compartiendo, comentando, interactuando por acá. Y nos dice Poli González, compartido. Oiga, allá en Cacateo, Tamán, Sunchales, San Luis Potosí, donde ya están en espera del cuarto aniversario.
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2: Son las 12 y 15 minutos.
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0: Ay, ay, ay, ay, ay, oiga nada más. Y deje usted que aparte de la música, lo que sobra es el sacagüí.
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0: El sacagüí, oiga, sí, va a estar bien bueno por allá. Lástima que yo voy a ir al recalentado, ojalá que me dejen uno. Ah, pero acá de Temalacaco, un hermano me dijo que va a llevar para nosotros una carretillada de sacahuil el día que estemos por ahí en Axtla de Terrazas. Ya me acordé, no se me olvida, oiga, no, y no se me debe de olvidar. Bueno, pues Dios bendiga por ahí mis hermanos en ese lugar de Temalacaco, bendiciones. Y bueno, también por acá nos dice, aparte de Poli González, dice ya Radio Vida, reviviendo tu cultura, compartido. Ándele, allá en Cacateo, Tamán, Sunchales, San Luis Potosí. Radio Jesús es el camino. También por aquí ya está nuestro hermano Pastor Jesús. Ay, Padre Santo, Juan Sánchez. Dios te bendiga, mi hermano Pastor Juan Sánchez, por acá en La Almaguera, aquí en Reynosa, al aire por Radio Vida, reviviendo tu cultura. También por ahí ya estamos. Gracias, Dios les bendiga. Odilia de la Cerda, bendecido día y comienzo de semana para todos en su bonito programa. Gracias, mi hermana Odilia. Vicky Villanueva, oiga, ya los vi que van viajando como pichoncitos ahí, bien pegaditos. Oiga, buenas tardes, Pastor Macario, familia y audiencia. Muchas bendiciones para todos. Y gracias por sus oraciones. Les bendecimos desde el sur de Carolina. Ya casi llegamos. Y si le quitamos el casi, pues ya llegaron. Amén. Ebenecer Radio, nuestra hermana Ana Santiago. ¿Quién está por ahí? ¿Quién está por ahí en los controles, hermana Ana? Dios le bendiga. 105.1 en FM, Ebenecer Radio. Oiga, sí, allá estamos en Huichicobi, Oaxaca. Y bueno, ahí un poquito antes de Huichicobi, en Querétaro. Ya estamos al aire, dice Radio Mahanaim en Querétaro, avivando tu corazón. Dios te bendiga, mi hermano Robertito, el más chiquito de todo el grupo de Pequeño Gran Remanente. Dios te bendiga, Roberto. Y antes era el hermano Higinio Hernández Ponce, pero ya después se puso celoso. Me da el de Axtla de Terrazas porque ya había otro más joven. 20 años apenas. Y ya con 5 años de radio, Radio Mahanaim. Marlem Sánchez, ¿qué dice la hermana Marlem? ¿Cómo está Yatala? ¡Baja ya, Tala! Ah, no baja ni a comer. Gracias a Dios por un día más, iniciando, dice por acá, iniciando un lindo y agradable fresco lunes. Dice, quiero un canto, oiga, quiero un canto. Oiga, pues ya le pasé varios, hermana. Ya le pasé varios, espero de que ya haya compartido, ¿verdad? Porque ya le estoy poniendo un me importa, amén. Ya lista con papel y pluma, pastor, para la enseñanza de esta tarde, sí, para la meditación.
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0: Diga, hermano Nick, bendiciones, tiempo de gozo, gozo, gozo, pegajoso, amén. Me gusta, me encanta, me fascina Radio Provisión Reynosa. Gracias, mi hermano. Dios te bendiga también por acá, nuestra hermana Eladia Guardiola. Muchas bendiciones para todos, dice para todos. Dios me lo bendiga, Dios me lo bendiga mucho. Cuídense, un abrazo fuerte, Junior y yo. Adelante, pastor, pastor, pastor, pastor, dice por acá, nuestra hermana Eladia Guardiola. A ver, dice por acá, todavía dice más, continúa. Dice, adelante, pastor, Dios es bueno, amén. Dios es bueno, los aprecio mucho, mucho, mucho, mucho. Saludos desde Fort Worth, Texas. Dice, me gusta verlo, dice, me gusta verlo, pastor. Y dice, iré para McAllen, Texas, con los pastores Carrizales, primero Dios. Ándele, esto me encanta. Nuestra hermana luego viene y hace unos guisos.
2: Son las 12:20.
0: Después de que se case mi nieta, dice, se case yo esté bien de salud, Dios es fiel. Saludamos desde Fort Worth, Texas, dice nuestra hermana Eladia Guardiola, amén. Y mi suegro querido, saludos familia, gracias mi suegro, Dios le bendiga allá en Altamira, Tamaulipas, ya compartió de seguro, ¿verdad? Esta es Karen Hernández, me dijo, ¿verdad que sí? Ministerio Musical Fuente de Agua Viva, sí, Fuente de Agua Viva, ¿sí son ellos o no? Saludos y bendiciones, pastor, ¿o quiénes son? A ver, déjeme ver por acá, ¿de dónde son por acá? Fuente, Ministerio Fuente de Agua Viva, porque parece ser que también está nuestro hermano de acá de Altamira, Tamaulipas, oiga. De repente también por ahí nuestro hermano puede que participe. No, estos no son de allá. Este es del ministerio del hermano Isaí Rosales, ¿verdad que sí o no? No es de, sí es de Isaí Rosales, mire, no es el de Altamira. Hay otro ministerio también por allá en Altamira, muy parecido al de Isaí Rosales, amén. Dice también por acá, ay, mira nada más, ya me brinqué y vi a nuestra hermana, ahí voy. Dice Agustín Vega Sánchez, dice, Dios le bendiga, hermano, gracias, mi hermano Agustín, Dios le guarde, saludos, ¿desde dónde, mi hermano Agustín? Ándale, dice por acá. Ah, pues desde por allá está Tamazunchale, porque tiene de amigo a Poli. Si tiene de amigo a Poli, bueno, es porque ya ahí está. Amén. Dice, amén. Dice, muchas bendiciones para su esposa. Ah, sí, aquí está, dice. Muchas gracias para su esposa. Le mandamos muchos, muchos, muchos abrazos. Que esté bien de salud y su madrecita. Mi mamá está requete contra bien, oiga, sí. Sixto Mejía, también que por aquí llega y ya está compartiendo. Dios le bendiga. Compartido, dice por acá Agustín Vega Sánchez, hermano Agustín. ¿Te sientes bien, Agustín? Agustín, amén. Creo que le mandé. A ver, déjeme ver por acá. Bueno, sí, ya compartió, dice. Felipe Espinosa, buenas tardes, Pastor Macario. Sí, dice por acá, ya viendo su bonito programa de gozo pegajoso aquí. ¡Ajua! Gloria a Dios, Dios te bendiga. Y nuestra hermana Alicia Morín, Pastor Alicia Morín, acá en Huelaco, Texas. Bendiciones, hermanos, Dios le bendiga. Saludos para usted y su familia y audiencia. Saludos desde Huelaco, Texas. Gracias, mi hermana. Lidia Ramírez, oiga, y por aquí también está compartiendo ya la hermana Alicia Morín, Felipe Espinosa, dice, ya compartidísimo, Pastor Macario, ándele, que le cuestaba, igual que nuestra hermana Vicky Villanueva, por allá nuestro hermano Pastor Raimundo Villanueva, Dios les bendiga. Mari Muñiz desde San Fernando, amén. Rubencito Chávez, también por aquí ya se encuentra, dice, lluvias de bendición, no, está lloviendo para allá, dice, está lloviendo para San Fernando, no, para Ciudad Victoria, ¿verdad que sí? Radio AFE, dice, enlazados, claro que sí, por aquí ya lo anunciamos, Dios bendiga a nuestro hermano, a nuestro hermano, ¿quién es este? ¿cómo se llama nuestro hermano? Ay, Padre Santo, me se olvidó. Alejandro Vázquez. Oiga, desde por allá de China, oiga, desde China, pero de China, Nuevo León, la hermana Angélica Sáenz. Dice, Dios le bendiga, hermano Macario. Gracias, mi hermana. Dios le bendiga, dice por acá, Dios le bendiga mucho a usted y a su familia y a la hermana Nachita. Oiga, se me dice que pronto vamos a ir a hacer programa otra vez por ahí con usted, hermana. Me gustó por ahí hacer programa con ustedes y me dio mucho gusto el saludar también a su yerno, también que tiene radio, que Dios le bendiga. Mari Muñiz, dice por acá, saludos a mi mamá, a su mamá, es mi mamá, ¿verdad que sí? Bueno, gracias mi hermana Mari Muñiz, por acá mi mamá escuchando sus saludos. ¿Cómo está su mezcladora? Mírenla, aquí la estoy usando, mi hermana. La hermana Eladia Guardiola, oiga, me regaló, según yo pedía, una mezcladora para mis viajes, oiga, cuando estuviera por allá. Me gustó tanto que la estoy usando aquí 24 horas del día, los 7 días de la semana, 24/7, oiga. Ya tengo como, ¿qué será? Como 15 días, yo creo que la puse. Dije, no, la voy a poner aquí por mientras, no, hombre, ya se quedó aquí. Ahora para que el domingo que vaya para Altamira, no sé cuál llevarme, ¿verdad? Porque aquí ya la tengo bien acomodadita esta, ya la estamos entendiendo muy bien de todo a todo. Y no quiero desacomodarla. Ocupados todos los canales, hermana, yo le pedía una
2: son las 12:25.
0: De 8 canales, y mira, sí, aquí están todos ocupados, gracias a Dios, hermana. Gracias, hermana, por ahí. Y bueno, si alguien me quiere regalar una para los viajes, que sea como de 6 canales, no de 8, ¿verdad? Mire, pero esta también está bien buena. De hecho, la anduve luciendo algunas giras. Pero aquí la estoy usando, hermana Eladia Guardiola. Gracias, muchas gracias por todo ello, amén. Y bueno, nuestra hermana Vicky, un abrazo a mi amiga Nachita Ortega, por favor, pastor. Oye, ama, ahí está un saludo y un abrazo de parte de la hermana Vicky Villanueva. Bien, mis hermanos, vamos a estar por ahí, a ver, dice por acá, nuestro hermano Israel Chávez, de la Chaviza. Creo que Israel Chávez es algo por acá también de nuestro hermano, Rubencito Chávez, creo que es algo de Rubencito Chávez, Israel Chávez, de allá del grupo de los israelitas de Ciudad Victoria, Tamaulipas. Dios les bendiga a toda la familia de por allá, de aquel lugar. Dice por acá nuestro hermano Higinio Hernández Ponce, sonando la misionera 103.3 FM, más de 94 comunidades en Axla de Terrazas, donde estaremos recibiéndole el próximo viernes. Ah, no, es este viernes, no, que es de este viernes que viene al otro, ¿sí? De este viernes que viene al otro, bueno, dependiendo de cómo estén las lluvias, oiga, porque están viniendo con todo y hasta para llevar, ¿sí? Con todo y hasta para llevar. Bien, por acá estará en este lugar de ¿cómo se llama? De Tamos, Veracruz, oiga, van a estar por aquí mis hermanos de la agrupación, ¿quién es? amén. Y mis hermanos de la agrupación por acá de Tamos, Veracruz, amén. Dice por acá Israel Chávez, dice amén.
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0: amén.
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0: Tenemos de parte de Orlando, por acá de Orlando, ¿qué es? Por acá de Tamos, Veracruz, donde vamos a estar también por ahí, fíjese, el día, es de este miércoles que viene al otro, el día 4, no, el día 14, perdón, el día 14 de octubre, estará por ahí Renovación Cristiana, oiga, por ahí participando con esas bonitas alabanzas que solamente ellos pueden entonar, sí, o saben entonar más bien, ¿verdad? A ver, Grupo Renovación Cristiana, sí, Renovación Cristiana de Tamos. A ver si es de Tamos por ahí, de Tamos, Veracruz, oiga, la música de Renovación Cristiana que va a estar por ahí con nosotros este próximo, oiga, a ver si este próximo 14, oígalos. Así. Así estará participando Renovación Cristiana el miércoles 14 en Tamos, Veracruz.

0: al rey de reyes y señor de señores. Ok, bueno, pues para casi ya despedirnos, les voy a presentar al elenco artístico del grupo Renovación Cristiana. De este lado tenemos a nuestro buen hermano Omar en el bajo. Tenemos también
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0: en el güiro, inalámbrico, a nuestro tremendísimo Moisés Cruz. Ahí está. Y pues bueno, Roseli, ¿dónde está Roseli, la vocalista? La voz dulce y agradable.

0: ¿Qué pasó, mi hermano?
1: ¿Cómo ven? ¿Cómo ven? Así estará el gozo. No, pero no es gozo pegajoso. Es desde 8 a 10 de la noche, de 9 a 11 de la noche, hora de la frontera. Así es, así es. Bueno, este próximo 14, miércoles 14 de octubre, de 8 a 10 de la noche, hora del interior de la República, sí, y de 9 a 11, hora de la frontera.
0: Que nos quieran invitar. Y pues bueno, en nombre de Renovación Cristiana, mi nombre es Jorge Ramos, nos despedimos.
1: No le
0: decimos.
1: Amén, amén, amén. Dios bendiga para ellos y nuestros hermanos de Renovación Cristiana. Sí, Renovación Cristiana. Oiga, qué bendición. Vamos a gozarnos, oiga, vamos a gozarnos por ahí. Y usted que va a estar por acá también escuchando, viendo la transmisión, usted también va a hacer y va a formar parte por medio de los mensajes, oiga, de por medio de los mensajes estaremos transmitiendo en vivo estas transmisiones, sí, estas transmisiones. Y bueno, pues Dios bendiga por ahí a todos los que estarán por ahí participando. Ay, Padre Santo de la Gloria, sí, allá en Tamazunchal, oiga, también en Axtla de Terrazas. También va a haber grupos, oiga, grupos en vivo y a todo color, oiga. Sí, como por ejemplo el...
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1: Trío, Legado de Dios, oiga.

0: Oiga, sí, esto va a estar muy bien, oiga, también estará participando por ahí la mano de Dios, sí, la mano de Dios por ahí de Axtla de Terrazas, ¿verdad que sí, hermano, por ahí nuestro hermano Higinio Hernández Ponce?
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0: Así es, la mano de Dios va a estar participando también ahí en vivo en la noche de 8 a 10 de la noche, que es de 9 a 11 hora de acá de la frontera. Ya por ahí palabrié con los hermanos que son parte de la programación. Sí, programación, y ellos dijeron, damos el tiempo para que usted lo use por esa celebración del séptimo aniversario de Radio Provisión Reynosa. Y por acá mi hermano Carlos García queriendo ya que le mande la información, oiga, para hacer el spot de la gira, sí, el spot de la gira. También tenemos otra actividad por acá en Reynosa este fin de semana. Sí, este fin de semana por acá tendremos un... por acá, a ver, déjeme y veo, por acá, dice, por acá. Ah, sí, miren, este es el trío que va a estar también por acá participando, ¿en dónde? En Axtla de Terrazas, oiga. Trío Cantores del Rey, oiga.

0: Amén, amén, amén. Así estará participando, oiga, sí, así estarán participando por acá nuestros hermanos de Cantores del Rey. Cantores del Rey, oiga, sí, Cantores del Rey. Dios bendiga por ahí a nuestros hermanos que van a estar tocando en vivo y a todo color el trío Cantores del Rey, ahí en Axtla de Terrazas. Amén, amén, amén. Adelante, mi hermano Charlie, amén. Ya sé que ya te anda por... afínate, afínate, Charlie. Amén. Bueno, por ahí nuestro hermano Carlos García. Amén. Dios le bendiga. Bien, miren, por acá también les digo que tenemos otro evento acá en Reynosa, Tamaulipas. Este evento es de la Cruzada Evangelística, Cruzada de Salvación, sí, Cruzada de Salvación, fíjese. Dice, y sanidad, Cruzada de Salvación y Sanidad, 8, 9 y 10, oiga, sí, 8, 9 y 10, que es viernes, sábado y domingo, 8, jueves, viernes y sábado, esto va a ser a las 7 de la noche, la Cruzada Evangelística, sí, Cruzada Evangelística, donde estará participando los pastores Masad, Mel Tarí, David Ormachea y Edgar Medina. Esto será 8, 9 y 10 a las 7 de la noche en el Cultural, en el Auditorio del Cultural de aquí de Reynosa, Reynosa, Tamaulipas. Está ubicado en Boulevard Oriente, Reynosa, Tamaulipas, 88500, sobre el Libramiento, a un lado del Parque Cultural. Sanando nuestra tierra, hace la invitación.
1: Son las 12 y 40 minutos.
0: El libre también se tiene, se ha, bueno, contemplado por las mañanas, los días 9 y 10. Conferencias para toda la familia, conferencias para toda la familia, 9 y 10, sábado y viernes y sábado, de 9 de la mañana a 12 del mediodía, de 9 a 12 del mediodía. Estas conferencias sí tienen un costo porque hay que pagar la renta del local y aparte, bueno, pues también por ahí a los vuelos de avión de David Ormachea y de Edgar Medina, que vienen de retirado de lejos, oiga, y por aquí tenemos boletos a 150 pesos, imagínate cómo le sale cada conferencia como en 35 pesos, más o menos, ¿verdad? Fíjese, puede usted ir, ¿verdad? Este es por persona, ¿verdad? Bueno, pues por ahí están las conferencias para los días 9 y 10, si alguien quiere y desea, aquí tengo 10 boletos, bueno, ya creo como, ya no me acuerdo ni cuántos boletos, ¿verdad? Porque nuestra hermana Marlene dijo que ella también quería. Y ya tiene no sé cuántos invitados. Ándele, qué bueno. Esto me encanta, oiga, me encanta que les interese cultivarse. Bien, vámonos por aquí al tema del día de hoy, porque el tiempo se nos va y el tiempo ya no vuelve. Es que lo que pasa es que yo aquí tenía anotado porque luego se me olvida qué es lo que tengo que decir o qué anunciar. Así es, en el cuarto aniversario de Cacateo, sí, 10 y 11 de octubre a las 4 de la tarde. No, a las ¿qué es? A las 4 de la tarde. No, ¿sí? Ah, la cruzada es el día, los días 9, 10 y 9, 8, 9 y 10 a las 7 de la noche. Y las conferencias, esto va a ser de 9 y 10, de 9 a 12 del mediodía. Estamos de aniversario, séptimo aniversario de Radio Provisión Reynosa con la gira radial. Oiga, sí, no sé si me haga falta alguna otra información, pero bueno, lo importante es que aquí estamos, si acá algo...
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0: Juan Sánchez, Dios te bendiga, hermano Poli González, hermano Pedrito Reyes, hermana Ana Santiago, oiga, hermano, hermana Oralia Rodríguez, oiga, sí, a todos los que están por ahí al frente de las radios, Dios les guarde, Dios les bendiga, sí. Y dice, mire por acá, un verdadero tesoro. Les digo que mi esposa luego de repente...
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0: Los cielos es semejante a un tesoro escondido en un campo. Mateo capítulo 13, versículo número 44. Bueno, viendo este devocional, nos dice: Jaime lanzó una larga cuerda con un imán a las aguas de un lago de Nueva York. Fíjese, con un imán, dice, en Nueva York. Quedó atónito cuando sacó una mugrienta caja, su caja fuerte llena de fangosos billetes de $100. Fíjese, la policía dijo que podía quedarse con el dinero, ya que no estaba vinculado a ningún delito, no estaba vinculado a ningún delito. Imagínese, varios billetes de $100, oiga, ya mandamos ahorita, vi ayer, ¿verdad?, que estaban por aquí en 18 y feria el dólar, bien caro, ¿verdad?, bien caro, pero bueno, vale la pena, ¿verdad?, ahorita traer dólares, sí. Y dice por acá, fíjese, encontraron un tesoro escondido, encontrar un tesoro escondido es emocionante. Y Jesús contó una parábola sobre un hombre que hizo precisamente eso. El reino de los cielos es semejante a un tesoro escondido en un campo, el cual un hombre halla y lo esconde de nuevo. Y gozoso por ello, va y vende todo lo que tiene y compra aquel campo, dice Mateo 13:44. El hombre reconoció el valor del tesoro que había encontrado y estaba dispuesto a vender todas sus posesiones para comprarlo. Sabía bien que iba tirándole algo mejor que lo que tenía él. Dice, al considerar esa parábola, ninguna cantidad de riquezas o posesiones podrá pagar la deuda que tenemos por nuestros pecados. Solo Jesús pudo pagar el increíble precio de redimirnos y reconciliarnos con su Padre. Y dice, a través de su muerte sacrificial y resurrección. Los tesoros terrenales pueden ser bonitos, pero pueden perderse, ser robados o destruidos.
1: Son las 12:45.
0: De Jesús por nosotros y su don gratuito de la vida eterna, sabiendo que vivir en el cielo, dice con él, es nuestra gran recompensa. Bueno, no nos aferremos a lo que vemos, a lo que sentimos, a lo que tenemos aquí en este mundo. Recuerde que somos peregrinos en esta tierra, no somos ciudadanos de esta tierra, somos ciudadanos del reino celestial. Este cuerpo corruptible vuelve nuevamente a la tierra donde fue formado, pero nuestra alma, nuestro espíritu va delante de la presencia de Dios. Vamos a comparecer delante de la presencia de Dios y Dios te dirá, ¿por qué es que te tengo que dejar entrar en mi reino? Porque tengo a Jesucristo como mi Salvador. ¿Cuántos dicen amén? Porque tengo a Jesucristo como mi Salvador. Usted que no lo tiene, bueno, pues ha encontrado un tesoro grande, ¿verdad? El cual usted debe de decir, no quiero ya más lo que tengo, lo que quiero es a Cristo, amén. Yo lo que quiero es a Cristo, amén. Y bueno, pues así de que, porque es que te tengo que dejar entrar porque tengo a Jesucristo en mi corazón. Usted dígale así, ¿verdad? Pero recíbalo, no nomás lo diga de labios para afuera, recíbalo. ¿Por qué Jesús es tan precioso para ti? ¿Por qué Jesús es tan precioso para ti? Porque dio su vida en la cruz del Calvario por mí. Perdonó mis pecados y me hizo salvo. Mi nombre está inscrito en el libro de la vida para que cuando yo muera, mire, yo ya sé a dónde voy. Usted ya sabe para dónde va. Ya se preparó para ese viaje. Ese viaje sin retorno. Y ya nos vamos. Ya le decía a mi esposa, porque dice que mi hija anoche vio, ¿verdad?, una fotografía, ¿verdad?, de las calles de oro, el mar de cristal. Oiga, todo aquello bonito del cielo, ¿verdad?, lo que está allá para esperarnos. Digo, fíjate que yo he escuchado, no sé si he visto o he leído, pero que nada se compara, lo mejor de los paisajes, lo mejor de las pinturas, no se compara a lo que es lo real, lo que Dios está haciendo y lo que Dios quiere, ¿verdad?, para sus hijos. Voy pues a preparar lugar para que donde yo estoy, ustedes también estén. Dios, gracias, Padre, le damos en esta tarde por mis hermanos, mis amigos, mi familia que están escuchando este programa y este consejo de la palabra. Ayude para que todos ellos también puedan heredar la vida eterna, que tengan a Jesucristo en su corazón, que no rechinen los dientes como dice la Escritura, sino que, Padre, será una comezón de oír y un gozo deleitarse con las cosas que usted tiene preparadas para cada uno de nosotros. Gracias, Padre, le damos en esta bonita tarde en el nombre precioso y poderoso de Cristo Jesús, y el pueblo de Dios dice amén, amén y amén, amén. Dios les bendiga, mis amados hermanos, Dios les guarde. Fíjense que estaba viendo por acá, ándale, Ándale, que ese no era, era el otro, oiga, era el otro, sí. Este no era, no es este, no es que vayamos a tener cosas preciosas, que digan ustedes, como oro, como plata, algo que sea de lo que vale más. Este, dicen de que dentro de las monedas lo más caro es este los que los euros, sí, euros, pero dicen de que allá nada de eso vale. Así de que vamos a tener que buscar el reino de Dios y su justicia, ¿verdad? Para poder estar allá con nuestro Dios, sí. Yo digo que todos queremos estar con Dios, no sé si usted no, ¿verdad? Pero bueno, yo para mí, ¿verdad? Es una gran bendición.

0: el día de hoy quiero que meditemos en algo muy importante. Así que en esta hora a todos ustedes les digo bienvenidos, bienvenidos. Vamos a estar platicando
1: con Radio Provisión Reynosa, también para Monet, Missouri. 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Nuestra hermana Imelda Vallejo, también por acá desde Rancho de la Peña, nos dice amén. Odilia de la Cerda, también que por acá nos dice amén. Amén, dice la hermana Lidia Ramírez. Gracias, mi hermana Lidia. Ya compartió, ¿verdad que sí? Al rato voy por los boletos. ¡Ándele! Ya no tengo boletos, no, pero no sé cuántos vaya
2: a quedar. Las 12:50.
1: Conferencias, sí, para las conferencias, oiga, sí, para las conferencias. Yo ya agarré 3 para mi mamá, para mi esposa y para mí. Creo que Ceci también ya tiene 2, Alder también tiene 1, el hermano Juan de Dios tiene por ahí también 2, ¿verdad que sí? Hermano Juan de Dios, bueno, pues por ahí ya tenemos segura la entrada. Gozo, gozo, pegajoso, dice nuestro hermano Omar Aradillas, por las que le debía, amén. En Ébano, San Luis Potosí, vamos a pasar por Ébano primeramente, Dios, después de que salgamos de Tamos, Veracruz, el día jueves por la mañana, pero temprano. Ándale, claro que sí, hermana, fíjese de que ellos van a estar participando por allá, la mano de Dios va a estar participando por acá en este lugar de Axla de Terrazas, Axla de Terrazas, y estarán tocando en vivo ese canto, fíjese.
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0: Son muy importantes porque cada uno de ellos tienen diferentes funciones para el buen funcionamiento de nuestro cuerpo.
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3: No sé cómo se llame la iglesia o en qué colonia, hermano José Pérez.

0: Échale ganas. Ah, no, míreme, déjeme ver por acá, porque es que yo leí de abajo para arriba. Y por acá dice José Pérez, Dios le bendiga desde Altamira. José Pérez dice, desde Altamira, Tamaulipas, le saluda el pastor José Luis Pérez. José Luis Pérez dice por ahí, ah, entonces vienen a la campaña. Vienen a la campaña, dice por acá, dice, estaremos en Río Bravo, 23, 24 y 25 de este mes, dice por acá. Dios en una gran campaña. Bendiciones, gracias, hermano José. José Pérez, fíjate que voy a tener que tener contacto contigo. Yo voy a andar allá en Altamira para ver si me apoyas con una participación ahí en Radio Provisión Reynosa. Vamos a por ahí a apartar cita. Y mi ama Ignacia Ortega, Dios les bendiga. Saludos para mis 6 hijos, el más guapo Macario, mis nietos y tataranietos. Oiga, sí. Y saludo para la familia de la hermana Marlene y a la familia Ortega Pizaña, de parte de mi mamá Ignacia Ortega. Ahí está mi mamá, ahí está mi mamá. Amén. Dice, muchas bendiciones para los pastores Villanueva. Un abrazo fuerte, Junior, y yo por ellos, dice, por ellos, amén. Ahí está, de parte de la hermana Eladia Guardiola, también dice, lo que se le ofrezca cuando yo pueda, ok. Ay, bendito Dios. Gracias, hermana Eladia. Dios le bendiga. Por ahí saludos también para sus hijos, oiga, que también dice que su hijo fue el que le ayudó a buscar la mezcladora esta, que es una gran bendición, hermana, gran bendición. Y luego me dijo, pagué el seguro, está asegurada. Qué bueno. Gracias, Kika, Jessica, allá en Monet, Missouri. También por acá dice, dice Sergio Rosas Gobea por allá, en Armería, Colima. Ya nos estamos despidiendo, ya nos estamos despidiendo. Y saludos, siervo, aquí llegando a, y lijando llanta, gloria a Dios, amén. Dios te bendiga, mi hermano Sergio Rosas Gobea, también por aquí estoy echándole ganas, siervo, preparando la bendición para el ratito, gloria a Dios. Ah, sí, en un ratito más viene por aquí con su programa y ya está compartiendo. Qué bueno que ya estás compartiendo, ya me di cuenta, no había visto, pero ya estás compartiendo. Claro que sí, con todo gusto, mi hermano, dice por acá José Pérez. Qué bueno, para hacer equipo por allá. No se les olvide, estamos de aniversario, cuarto aniversario en Cacateo, oiga.
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Amén, amén, amén. Ahí está la invitación. Bueno, por allá nuestro hermano José Pérez, ¿no será por allá algo del pastor Armando Pérez de San Vicente Tancuayalab? Allá él va a estar participando también con nosotros allá en San Vicente Tancuayalab, San Luis Potosí. Dios bendiga por ahí a nuestros hermanos. Amén. Nuestro hermano Armando, pastor Armando Pérez por allá en San Vicente Tancuayalab estará participando también por ahí compartiendo la palabra de Dios. Ahí entra en Altamira, Tamaulipas, me va a acompañar el pastor Ramón Lárraga. Él se va a encargar del tiempo de gozo del miércoles 14, sí, del miércoles 14. Y bueno, pues se me hace que también del miércoles, no sé si tenga tiempo yo o no, ¿verdad? Pero el miércoles 14 y el miércoles, ¿qué es, oiga? El miércoles 21. Puede que por ahí el pastor Ramón Lárraga se vaya a hacer cargo. Jessy Mercado por acá nos despide. Oiga, pero no sé por qué. Acá tengo otros saludos que acá no se me reflejan. Fíjese, la hermana Vicky Villanueva dice, saludos para Ceci Sánchez, su hijo, y Alexandra dice, y a su mamá, la hermana Marianita, y a su hermanito, dice, a su hermanito también, y a su cuñado, y a sus sobrinos, y a toda la familia. Los amo, los amo, los amo. Dice por acá nuestra hermana Vicky Villanueva, gracias. Nuestra hermana Eladia Guardiola ya se está retirando. Por acá diciendo adiós, adiós, adiós, adiós. Claro que sí, con todo gusto. Dice mi hermano, ándele. Bueno, pues por acá nos vamos a ver primero. Ahí en Altamira nos vemos. Gracias, mis hermanos. Dios les bendiga. También había visto otros saludos que por acá no los leí, ¿verdad? No los leí. Porque no me aparecen acá. Agustín Vega Sánchez, compartido igual, amén. Dios le bendiga, mi hermano. Dios les guarde, gracias. A ver, dice por acá este tema. Nuestro hermano Jessy Mercado despidiéndonos, y a continuación viene por aquí el pastor Mateo Carmona. Mateo Carmona, y después viene por acá nuestro hermano Iván Castillo. 24/7 estamos por aquí con ustedes.

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1: Es la 1:00.
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0: tipo de alabanzas que de alguna manera llegan al corazón y con un mensaje muy, pero muy importante. Las alabanzas antiguas siempre tienen la característica de un mensaje bastante específico. Hoy quiero compartir con usted acerca del capítulo 28 del Evangelio según San Mateo. Quiero compartir con usted dos versículos el día de hoy, y es el versículo 19 y 20. La Biblia dice: Id, por tanto, id y haced discípulos a todas las naciones, bautizándolos en el nombre del Padre, del Hijo y del Espíritu Santo, enseñándoles que guarden todas las cosas que os he mandado, y aquí yo estoy con vosotros todos los días hasta el fin del mundo. Antes de ascender Jesús al cielo, habla a los discípulos y les da la gran comisión de llevar el mensaje del Evangelio al mundo. Durante los 3 años de capacitación de Jesús a los discípulos, los había enviado a predicar precisamente a los gentiles. Perdón, a la nación de Israel. Los había enviado precisamente a la nación de Israel, envió 12, luego 70, y con la autoridad de sanar enfermos, de limpiar leprosos y hacer milagros, y hablar del reino de Dios. Pero ahora, antes de partir a la eternidad, antes de ascender al cielo para ir y presentar su sacrificio en la misma presencia de Dios, les da una orden a los discípulos y les dice estas palabras: por tanto, id y hagan discípulos a todas las naciones. Ahora el mensaje es para el mundo entero, para la gente. Es un mensaje.
1: La 1:13.
0: Que los discípulos, ellos no lo harían de una manera plena, sino que estaba el mensaje dándose a ese grupo y a aquellos que creerían a través de ellos, hasta nosotros. Que de alguna manera Dios tiene una encomienda de llevar el mensaje del Evangelio a las naciones, a las diferentes culturas. Y luego dice: bautizándolos en el nombre del Padre, del Hijo y del Espíritu Santo. Cuando aparece el nombre, no quiere decir de un nombre de persona, hablando de la distinción de cómo te llamas, sino autoridad. ¿Por qué autoridad? Del Padre, del Hijo y del Espíritu Santo. Consideremos la autoridad de Dios, que del Padre, que envía a Jesús, y lo envía Jesús voluntariamente, haciendo caso a la encomienda del libro del profeta Isaías, que dice: ¿a quién enviaré? Y la autoridad del Padre, que envía a Jesús, a su Hijo, la autoridad que Jesús tiene ahora a cumplir un sacrificio en la cruz, y dice: toda potestad me es dada en el cielo y en la tierra. Tiene una autoridad. Y luego, la autoridad del Espíritu Santo, con una función importante del Antiguo Testamento.

0: Testamento, donde venían sobre ciertas personas y sus vidas eran transformadas y se hacían vidas sobrenaturales y extraordinarias. La autoridad del Espíritu Santo ahora que viene a esta tierra, en este mismo, en función, Dios está en su trono. A la derecha del Padre está Jesús intercediendo por cada uno de nosotros, y el Espíritu Santo está aquí en la tierra con una función importante de redarguir al mundo de pecado, de enseñar, corregir, instruir, recordar, dirigir a la iglesia y a los pecadores hacerlos sentir.
1: La 1:15.
0: Por eso dice en el nombre, autoridad, no en nombre de persona. No hablar de Jehová, de Jesús. ¿Cómo se llama el Espíritu Santo? Es autoridad, ese nombre. Cuando digo yo voy a ir en nombre de una persona es porque me delegó una autoridad. Alguien me dijo, le dices a tal persona que va a ser parte mía y que te dé ciertas cosas. Y si tiene duda, que me llame. Autoridad. Luego dice las Escrituras, enseñándole que guarden todas las cosas que les he mandado. Y aquí yo estoy con ustedes todos los días hasta el fin del mundo. Pero quiero centrar el mensaje en estos minutos acerca de lo que Jesús le dice a los discípulos: ir y hacer discípulos. Discípulos haciendo discípulos. No se puede hacer discípulo si no eres un discípulo. Ahora, hay mucha diferencia en lo que es un creyente, un cristiano y un discípulo. La palabra discípulo viene
2: de... 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
0: Aprendiz, en otras palabras, es un alumno. Ese es un discípulo, es un alumno. Ahora, Jesús está diciéndole a sus discípulos, hagan discípulos, hagan discípulos. Nadie puede enseñar si no ha aprendido. Ahora, aquí la palabra discípulo es alumno. Una de las cosas que debemos entender, ¿cuál es el propósito por el cual predicamos el evangelio o por el cual se levantan las iglesias? Objetivo, punto uno, primordial, que Jesús encomienda a aquellos que en ese momento les da el mensaje, la encomienda, que hagan discípulos, y que ese mensaje trascendería a través de las edades hasta nuestro tiempo y seguiría siendo lo mismo. Hagan discípulos, despierten el interés en la gente de ser alumnos. Ahora, hay dos tipos de nombres que aparecen dentro de la iglesia. Uno de ellos creyente, y aparece en la Biblia, la palabra cristiano. Discípulo aparece 269 veces en el Nuevo Testamento, discípulo. La palabra creyente aparece 20 veces en el Nuevo Testamento. La palabra cristiano aparece 3 veces. Ahora, la mayoría de personas, cuando le preguntan qué es usted, soy un creyente de Dios. Pero se ha devaluado tanto la palabra creyente o cristiano, por ejemplo. La Biblia dice que en Antioquía le fue dado el nombre a los discípulos de cristianos, pero solo aparece 3 veces. Ahora, la mayoría de personas dice soy creyente, soy cristiano, pero no dice soy un discípulo. No dice soy un alumno y estoy aprendiendo en la iglesia para crecer. La Biblia dice en el libro de Efesios capítulo 4 que Dios estableció los ministerios: apóstoles, profetas, maestros, evangelistas y pastores, con el fin de perfeccionar a los santos para la obra del ministerio, para la edificación del cuerpo de Cristo. Note la secuencia. La iglesia, hay ministerios, hay alguien que está enseñando con el propósito de ¿qué? Del crecimiento, para que cada persona pueda llegar al conocimiento de Dios, cada persona pueda crecer para la obra del ministerio, para servirle a Dios y edificar a la iglesia. Sin embargo, en la Biblia encontramos cómo el apóstol Pablo habla a un grupo de personas y le dice: ustedes debiendo ser maestros, por el tiempo que han pasado en el conocimiento de Dios o en la iglesia, todavía necesitan la leche espiritual. Lo que quiere decir que no han crecido. Cuando nos damos cuenta de la realidad de la iglesia el día de hoy, vamos a encontrar esa situación. Hay muchas personas que se han pasado 20, 30 años en la iglesia y no han crecido.
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0: Por eso el apóstol dijo, debiendo ser maestros, no lo son. En otras palabras, han desaprovechado el tiempo. ¿Por qué? Por los conceptos que se tiene. Soy cristiano, nada más, pero no alumno. Voy a la iglesia cuando puedo, llego tarde a la iglesia, no me interesa la capacitación, no quiero compromisos con la iglesia. Una persona decía, yo voy a tal iglesia, es numerosa, pero llego de vez en cuando, y cuando yo llego a la iglesia, escucho el mensaje, doy mi ofrenda y me regreso a casa. No quiero compromiso. Es por eso que no crecen los creyentes. No se puede crecer hasta que no haya un compromiso con Dios y con su obra, y se pueda entender cuál es el propósito por el cual Dios te ha salvado y por el cual te ha llevado a la iglesia. Para que crezcas, para que te desarrolles, para que puedas avanzar, para que puedas enseñar a otros. Para eso tienes que ser un discípulo, un alumno, alguien que aprenda.
1: La 1:20.
0: Que un día Jesús llamó a sus discípulos. Y qué interesante es que los llamó, pero antes se pasó toda una noche orando al Señor. Y la Biblia dice que se pasó orando al Señor. Y el otro día y regresa para estar con los discípulos. Y cuando llega con los discípulos, dice la palabra del Señor. Leeré el texto. En aquellos días él fue al monte a orar y pasó la noche orando a Dios. Y cuando era de día, llamó a los discípulos, llamó a los alumnos, a los aprendices, y escogió 12 de ellos, a los cuales también llamó apóstoles. Aquí aparece la palabra discípulo y la palabra apóstol. La palabra discípulo es alumno. La palabra apóstol quiere decir enviado. Lo que quiere decir que ahora Jesús había enseñado a los alumnos, a sus discípulos, y los había enviado a predicar. La Biblia dice que Dios envió a 12 primeramente, le dio autoridad, los envió a predicar. Y luego, capítulo 10 del Evangelio según San Lucas, le habló a unos 70, comisionó a unos 70, a 70, de dos en dos, y los envió a predicar. Y aquí ahora aparece el otro nivel de los discípulos, apóstoles, que significa enviado. También está el ministerio apostólico. No estamos hablando del ministerio apostólico, sino que cada uno de nosotros, cuando nos desarrollamos en el conocimiento de la palabra y aprendemos, somos enviados. ¿Enviados a dónde? Al mundo. El Evangelio según San Marcos, capítulo 16, dice, ir por todo el mundo y predicar el Evangelio a toda criatura. Somos enviados a predicar el Evangelio. Todos, absolutamente todos. No todos serán pastores, no todos serán evangelistas, no todos serán profetas o maestros, pero todos tenemos que hablar del Evangelio. Todos tenemos que compartir el mensaje del Evangelio. ¿Por qué no ha crecido la iglesia en este concepto? Porque entonces despierta la mentalidad de alumno. Muchas veces quizá es la culpa de aquellos que enseñamos, de aquellos que predicamos. Porque de alguna manera no nos preparamos o no preparamos a la gente. No tenemos un proyecto de capacitación, de enseñanza, de crecimiento, de conocimiento, con un propósito. Lo que dice el capítulo 4 del libro de Efesios. Capacitar a la gente para el ministerio, para que sean de bendición al cuerpo de Cristo. Cuando no hay ese proyecto en parte de aquellos que predicamos el Evangelio, siempre tendremos cristianos que solamente irán a la iglesia, cantarán alabanzas, brincarán, saltarán, danzarán, seguirán a su casa y seguirán siendo los mismos, con muchas dudas, sin mucho conocimiento, sin leer las Escrituras. Un alumno es aquel que se despierta el amor por leer la palabra de Dios. Un alumno es aquel que se despierta el amor por buscar la presencia de Dios, por entender que creado con un propósito para ser un instrumento en las manos del Señor y tiene que capacitarse. Es interesante la forma que había en la nación de Israel para capacitar a los alumnos, a los discípulos. Era persona a persona. La Biblia nos habla que el apóstol Pablo tenía credenciales y la credencial no era de una institución donde había sido capacitado. La credencial del apóstol Pablo era que había sido instruido a los pies de Gamaliel. Qué importante es la unidad entre el discípulo y el maestro. Esa era la forma práctica en la cual se discipulaba. Hablemos de Moisés y Josué. La Biblia dice que Josué era ministro de Moisés. Josué le servía a Moisés, en otras palabras. Josué era servidor de Moisés. Note lo siguiente. Hoy día hablamos de que mucha gente dice, no sirvas en la iglesia. Y minimizan prácticamente la función de aquel que está instruyendo. En el tiempo de Israel no era así. Josué le servía a Moisés. Josué le servía a Moisés, era servidor de Moisés, quien le ayudaba en el ministerio. En otras palabras, lo que Moisés necesitaba, Josué iba por las cosas. Y ahí estaba aprendiendo de Moisés. Caminó con Moisés toda su vida, desde el tiempo, en el momento en que estuvo allá en el monte, 40 días con sus noches, y ahí estuvo Josué con él. Volvió a subir otros 40 días con sus noches, y ahí estuvo Josué con Moisés. 40 años en el desierto, ahí estuvo Josué con Moisés. Muy cerca de Moisés. No es para mí.
1: La 1:25.
0: La presencia de Dios, Dios le dice a Josué: mi siervo Moisés ha muerto, ahora tú levántate. En esa capacitación o instrucción, no solamente se daba el conocimiento, sino la formación. No solo conocimiento, sino formación. Y había una... podemos decir que entre Moisés y Josué, una transferencia de conocimiento, de visión, de todo. Ahora, la Biblia nos dice que Eliseo siguió a Elías. Eliseo servía a Elías. La Biblia dice que más tarde Eliseo había alguien que le servía. Es precisamente cuando están cercados por los sirios que el siervo de Eliseo, abre la puerta y dice: estamos perdidos, hay un ejército que nos ha rodeado. Pero note la expresión, era siervo de Eliseo. Los discípulos caminaron con Jesús, fueron llamados para aprender, y de alguna manera tuvieron que dejar todo para poder seguir a Jesús durante 3 años. Jesús claramente le dijo: si alguno quiere venir en pos de mí, niéguese a sí mismo, tome su cruz y sígame. Un discipulado es aquel que renuncia prácticamente a sus anhelos y deseos y busca un objetivo. 3 años caminando con Jesús, las 24 horas del día, no regresaron a su casa. Hasta después, mucho más después, cuando ya regresan como hombres de Dios y como predicadores. Ser un discípulo, hay que pagar un precio. Ser un cristiano, cualquiera es cristiano. Y no crece, pasan los años y es la misma persona. ¿Cuántos años tienes en la iglesia? ¿Qué tanto has crecido? Deberías ser un maestro ya. ¿Por qué no lo eres? Porque no te has aplicado. Has vivido tu vida de una manera...
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0: No entra nada porque no lees, no te esfuerzas. Ahora, qué interesante es que podamos considerar prácticamente esta parte. Los discípulos, llega el momento en que ellos han crecido, y quien ve el crecimiento en un discípulo, Jesús ve el crecimiento en ellos, y ahora los llama y les dice apóstoles. Ahora los envía a predicar, y llegan los 12 contentos. Después envía a los 70 a predicar, hablen del reino de Dios. Y cuando ellos les da autoridad para sanar enfermos, cuando ellos regresan, están sorprendidos: maestro, aún los demonios se sujetan en tu nombre. Cuando consideremos esto y lo que dice la Biblia: y estas señales seguirán a los que creen, en mi nombre echarán fuera demonios, hablarán nuevas lenguas, quitarán serpientes, y si bebieren cosas mortíferas no les dañará, pondrán sus manos sobre los enfermos y los enfermos sanarán. Ahí no dice ministerio, pastor, evangelista, dice creyente. Lo que quiere decir que la voluntad de Dios es que cada miembro de tu iglesia pueda orar por los enfermos, pueda poner las manos y los enfermos sanarán. Imagínate lo que sucedería en tu iglesia. Así que de alguna manera el objetivo es que cada persona ore por los enfermos y los enfermos sanen. Imagínate el avance que tendría la iglesia. Hay un problema muchas veces, que de alguna manera el pastor no quiere que nadie ore por los enfermos más que él, o lo otro. Los creyentes no quieren crecer en su vida espiritual. Piensan que está esto muy lejano. No, no está lejano. Solo aplícate, ser un aprendiz, un alumno, alguien que de alguna manera se somete a la capacitación, a la enseñanza del hombre que Dios ha puesto en la iglesia. Es interesante lo que de alguna manera tiene que suceder en la iglesia, lo que tiene que pasar. ¿Qué necesito yo para ser un buen discípulo? Primero, diría que necesitas un deseo ardiente de crecer. Mientras tú no quieras crecer, serás la misma persona. Mientras te mantengas en el mismo nivel como creyente o como cristiano, sin compromiso, yendo a la iglesia cuando puedes y yendo a la iglesia que te queda más cerca. Hace tiempo platicaba con una persona que asistió a la iglesia una ocasión y le dije, ah, qué bueno, bienvenida. Se quedó un poco conversando y me dijo, conozco al pastor Fulfo, conozco a este pastor, me habló como de 10 pastores. Le dije, ¿predica usted? No. Entonces, es que siempre me he cambiado de casa y donde me cambio de casa busco la iglesia que está cerca. La mayoría de creyentes viven así, buscan la comodidad, la iglesia que está más cerca. Alguien, una ocasión le dije, alguien me preguntó, pastor, ¿qué hago? Yo, mi iglesia está muy lejos.
1: Es la 1:30.
0: Dios me salvó, ahí asista, pero pastor, está lejos, esfuércete. Porque si usted se esfuerza, mañana si Dios le llama al ministerio, no le va a mandar a la vuelta de la esquina. Probablemente le tenga que mandar a lugares donde usted tiene que caminar. ¿Pero por qué dice eso, pastor? Porque eso pasó conmigo. Dios me salvó. Yo pensé que después de dejar la carrera, estaba en la ciudad de Jalapa, lo que se conoce como la Atenas Veracruzana. Yo tenía el ego y decía, me ha llamado Dios para predicar a los profesionales. Y lo que hizo Dios es mandarme a la montaña, a la sierra, con la gente que no sabía leer, con la gente sencilla, dormir en ahí precisamente, ahí en piso de tierra, con pulgas y predicar el evangelio a esa gente sencilla. Ahí comenzó mi ministerio, donde tenía que caminar. Y donde pares de zapatos dejé tirados que se rompieron porque prácticamente había mucho lodo y no había carretera. Había que llegar caminando. Pero quiero decirte una de las cosas. Que cuando tienes un deseo ardiente a crecer y que Dios quieres que Dios te use. Entonces vas a comenzar a cambiar. Va a comenzar esa transición de ser un creyente, un cristiano, a un discípulo. Comienza con el deseo de crecer. Si tú no quieres crecer, te quedarás toda la vida así. Debemos crecer en la vida espiritual. Debemos crecer en el conocimiento, en el carácter, en la formación. Debo tener una actitud de aprendiz, de aprender. La pregunta es, ¿llevas una libreta para anotar lo que el predicador dice? ¿O solamente escuchas? Si se te olvidó lo que predicó el pastor el domingo pasado. Se te olvidó. Alguien predicó y dijo, ayúdate que yo te ayudaré, está en la Biblia, es Hechos capítulo 30, verso 20, y lo estás buscando en la Biblia, cuando no está en las Escrituras. Desconocimiento de las Escrituras. Qué importante es que podamos entender y podamos aprender de la palabra de Dios, debes estar atento. Actitud de aprendiz, estar atento en la iglesia para poder aprender. La Biblia dice en el capítulo 5 del Evangelio según San Juan, que había una gran cantidad de enfermos, paralíticos, sordos, cojos y de todo tipo de enfermedad, esperando el movimiento del agua alrededor del estanque, porque no sabían a qué hora vendía el ángel y movía las aguas, y tenían que estar atentos, sin parpadear, sin descuidarse, porque el primero que caía recibía sanidad sin importar la enfermedad que éste tuviese. Uno estaba atento ahí, Jesús llegó, puedo pensar por detrás, y le dijo, ¿quieres ser sano? Y él dijo, Señor, no tengo quien me meta, sin embargo, estoy aquí. Y ni siquiera volteó a mirar a Jesús, no le conocía. Jesús le dijo, levántate, toma tu lecho y camina. Levántate. El paralítico, sus pies se afirmaron y comenzó a caminar. Puedo pensar que salió corriendo. Cuando regresa, Jesús ya no está. Había que estar atento. A Dios no lo mueve tu necesidad, caballero. No se va a mover por la necesidad que tengas, sino por la fe. Puedes tener la necesidad más grande, pero si no ejercitas la fe... No, Dios no puede obrar un milagro en tu vida. Necesitas creerle a Dios. Necesitas pagar un precio. Este hombre tenía que pagar el precio de estar atento a la manifestación de Dios. Cuando vas a la iglesia, debes estar atento. Cuando la gloria de Dios caiga. La mayoría de personas hoy día no están atentos. Estoy terminando el mensaje. ¿Por qué no estamos atentos? Hay un aparatito que nos ha robado estar atentos. El celular. Aunque la tecnología es hermosa y la podemos usar para predicar el evangelio, también la tecnología nos ha robado la comunión con la esposa, con el esposo y con los hijos y con los padres y con los demás. Y en la iglesia, la comunión con Dios. Qué tremendo es que en la iglesia la gente está escuchando al predicador y mandando mensajes.
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0: La gloria de Dios desciende, otros son bendecidos y muchos están totalmente distraídos. Un discípulo tiene que estar atento precisamente a la enseñanza que se comparte. Una actitud de aprendiz. debe estar abierto a que otro le enseñe, debe estar abierto también a que le exhorte y le pueda corregir, porque desea crecer, desea aprender. Mi estimado, no sé el nivel, la posición en la cual estás. Las estadísticas, 269 veces aparece la palabra discípulo en la Biblia. 20 veces la palabra creyente y solo 3 cristianos. Si tú quieres seguir siendo un creyente, un cristiano de nombre, pero no crecer, te pasarás toda la vida. Y qué tremendo es que ahora, por los años que tienes en el Evangelio, deberías estar predicando, pero no lo estás haciendo. Sabe que yo dejé la universidad y cuando dejé la universidad salí a predicar. Jamás había ido a un seminario, pero el deseo ardiente de servir a Dios, y salí a predicar a la gente, a las personas, y eso me hizo poder crecer. En poco tiempo estaba predicando el mensaje del Evangelio. Una joven llegó a una iglesia numerosa, con gente de la alta sociedad, y predicó el mensaje del Evangelio, oró por la gente y Dios la usó poderosamente. Al salir, en la puerta estaba una mujer esperándola y le dijo: oye, yo te conozco, soy fulana de tal. Ah, qué bueno, se saludaron. Y le dijo: ¿cuánto tiempo tienes de convertida en el Evangelio? Ella dijo: tengo 8 meses. Se pegó en la cabeza y dijo: tengo 20 años y no puedo, Dios no me ha usado como te vi, como te usó a ti. 8 meses, sí, predicando, Dios usándola poderosamente. La diferencia, que esa joven oraba 7, 8, 10 horas, leía las escrituras, se había despertado un deseo ardiente de aprender y estar atenta a la voz del Espíritu. En 8 meses ya era una mujer, una joven, que Dios la usaba poderosamente. En esta hora puedes quedarte donde estás si tú quieres, pero si tú anhelas y deseas en este momento venir a Dios y decirle: aquí está mi vida, y entender que Dios te salvó para que le sirvas, para usarte de una manera poderosa, es importante que hoy puedas venir a Dios y decirle: aquí está mi vida. Jesús necesitó solo 3 años para capacitar hombres y hacerlos extraordinarios, que marcaron diferencia en el mundo, que hoy los recordamos por la decisión, por el precio que pagaron, por el desarrollo y por su obra que ejercieron e hicieron en su tiempo, y nos dejaron los fundamentos de una iglesia en la cual hoy podemos estar. Pero no puedes quedarte en la misma condición en que tú estás hoy. Decide crecer, comienza a elaborar un proyecto de vida en tu vida espiritual, tu vida de oración, tu vida de lectura de la escritura, para poder crecer. Si no haces eso, pasarán los 10 años y seguirás siendo la misma persona. Asistirás a una iglesia, siempre estarás escuchando, no pasarás a ser un alumno, ni tampoco a ser un enviado por Dios a la gente.

0: Oremos a Dios en este momento y dile: Dios, aquí está mi vida. Dios te levantó como un instrumento y quiere usarte de una manera poderosa. No sabes hasta dónde puede Dios usarte. Si tan solamente te atreves a depositar tu vida en el altar y decir: aquí está mi vida, Señor. Tómala y úsame. Dios no depende de las capacidades o niveles intelectuales que la gente tenga. Depende de una vida depositada en su altar. Una ocasión en una iglesia recogieron una ofrenda. Y en la parte de atrás había un hombre que se ocupaba, que su trabajo era coser zapatos, zapatero remendón. Y él, mirando que era muy poco lo que tenía en sus manos, lo sacó y lo depositó en el ofrendero. Pero hizo una nota y dijo: Señor, lo poco que he dado es tan insignificante, es tan poco para dártelo a ti. No tengo más, pero te voy a dar mi vida. Y escribió en aquella nota: Señor, aquí está mi vida, la pongo en tus manos. Si te sirve, úsala. Y escribió y firmó y colocó esa nota en el ofrendero. Creció de tal manera en que llegó a ser un misionero en el África, porque Dios ha escogido lo sencillo, lo humilde, el menesteroso, lo levanta del polvo y lo pone entre grandes. Solo falta tu vida entregada al dador de la vida.
1: La 1:40.
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3: Gracias a todos los que se van a estar conectando. Saludos, Rosalinda. Qué bueno que ya estás ahí. Y hoy vamos a estar con el tema de fe y obediencia. Amén. Se trata de los 10 leprosos. Gloria, gloria a Dios. Fe y obediencia. Y el texto se encuentra en Lucas 17:11-19. Gloria a Dios. Vamos a estar leyendo ahí en Lucas 17:11. Dice ahí: 10 leprosos son limpiados. Gloria a Dios. Yendo Jesús a Jerusalén, pasaba entre Samaria y Galilea, y al entrar en una aldea le salieron al encuentro 10 leprosos.

0: Aproveche.
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0: mí Dios es omnipotente. Tiene el poder sin límites e inagotable. En otras palabras, poder infinito. Es omnisciente. El estado de tener un conocimiento total, la cualidad de saberlo todo. Es omnipresente. Capacidad de estar presente en todas partes simultáneamente. Significa que Dios está siempre presente en todas partes. Ese es mi Dios.
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La 1:45. 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Jesús le dijo, yo soy el camino, la verdad y la vida. Nadie viene al Padre si no es por mí.

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4: Cuando despiertes, di: Jesús, te amo. Cuando salgas de tu casa, di: Jesús, ven conmigo. Cuando sientas ganas de llorar, di: Jesús, abrázame.

0: Cuando te sientas feliz, di: Jesús, yo te adoro. Cuando hagas cualquier cosa, di: Jesús, ayúdame. Cuando cometas un error, di: Jesús, perdóname. Cuando te vayas a dormir, di: gracias, Jesús.
1: Consejo a mí: mi amor, en esta vida tienes que entender quién es la persona más importante para ti en el mundo. No es tu mami, tampoco yo, o tus hermanas, ni abuelas o familiares. Menos la novia que tendrás algún día, o los amigos que acompañarán tus aventuras. Tú eres y siempre serás el más importante, y no por un sentido ególatra o narcisista, sino porque contigo vives las 24 horas, los 7 días de la semana. Por eso, debes cuidar de ti mismo, de tus pensamientos, tu alimentación, tu vida emocional. Eso genera plenitud y a largo plazo una felicidad antidestructiva. Amate con locura y pasión. No olvides que eres único, especial e irrepetible. Te amo.
2: Dios tiene esta palabra especialmente para ti, pero quiero que cierres tus ojos. Ok, ahora escucha. No te rindas. No te rindas. No te rindas. Sé fuerte. Clama a mí y yo te responderé y te enseñaré cosas grandes y ocultas que tú no conoces. Activa tu fe. No dejaré que caigas. No dejaré que el enemigo tenga la victoria. Yo pelearé las batallas que tú estás peleando y te daré la victoria. Te levanto con mi mano derecha y te digo: yo te ayudo, hijo mío, hija mía. Yo estoy contigo y no te voy a soltar. Aunque te sientas solo, yo siempre he estado a tu lado. Te lo prometí y te dije que estaría contigo todos los días hasta el fin del mundo. Y recuerda cuánto te amo. No te he dejado y no te he abandonado.
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4: Una y 50 minutos.
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5: Cuando Dios creó los peces, le habló al mar. Cuando Dios creó a los árboles, le habló a la tierra. Y cuando Dios creó al hombre, surgió algo maravilloso. Habló a sí mismo diciendo: hagamos al hombre a nuestra imagen y semejanza. Por eso, cuando sacas a un pez del mar, se muere. Cuando quitas a un árbol de la tierra, también se muere. Si el hombre se desconecta de Dios, también se muere. Recuerda esto: el mar con el pez sigue siendo mar, pero el pez sin el mar ya no es nada. La tierra con el árbol sigue siendo tierra, pero el árbol sin la tierra ya no es nada. Dios con el hombre sigue siendo Dios, pero el hombre sin Dios ya no es nada. Busca a Dios.

Con sabiduría afirmó el Señor la tierra. Con inteligencia estableció los cielos. Por su conocimiento se apartaron las aguas, y las nubes dejaron caer su rocío. Hijo mío, conserva el buen juicio. No pierdas de vista la discreción. Te serán fuente de vida, te adornarán como un collar. Podrás correr tranquilo tu camino, y tus pies no tropezarán. 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
1: Te voy a enseñar 4 errores que se cometen al educar a hijos adolescentes. El error número 1 es regañar a un adolescente enfrente de sus hermanos o enfrente de sus amistades. Aprende a dialogar con ellos en privado, no en público, y nunca lo hagas levantando la voz. Cuando tú reprendes a un hijo públicamente, estás afectando profundamente la comunicación que un hijo debe de tener con sus padres. Error número 2. No escucharlos. Si un hijo adolescente está exponiendo sus ideas o sus conflictos, tienes que darle toda la atención y tener interés en lo que tu hijo te está diciendo. Error número 3. Terminar nuestras conversaciones en peleas y discusiones. Haz a un lado el enojo y trata de cerrar el diálogo con tu hijo diciendo siempre algo positivo. Termina con una sonrisa, con un te quiero. Eso te va a ayudar muchísimo a fortalecer la comunicación. El último, error número 4, poner a tu hijo en ridículo. Cuando pones en evidencia los errores de tu hijo y lo exhibes como mal ejemplo en frente de sus amigos, eso genera inseguridad y afecta directamente su autoestima. Recuerda que debemos educar siempre a nuestros hijos con sabiduría y no con coraje.
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3: ¿Quién creó a Dios? ¿Te lo has preguntado alguna vez? Esta es una pregunta que a muchos cristianos se les dificulta contestar, pero la respuesta es más fácil de lo que parece. Lo primero que hay que entender es que Dios es un espíritu eterno. La Biblia dice en Juan 4:24 que Dios es un espíritu, y como es espíritu, Él no tiene carne ni huesos como tú y yo los tenemos. Y la Biblia también nos dice en Números 23:19 que Dios no es un hombre. Y el ser eterno, la Biblia nos dice en 1 Timoteo 1:17 que Él es el Rey de los siglos, el inmortal e invisible, el único Dios por siempre. También en Apocalipsis 1:18 dice, yo soy el Alfa y el Omega, el principio y el fin. En Génesis 1:1 dice, en el principio Dios, lo que significa que Dios era antes del principio porque Él fue el creador del tiempo. En Isaías 43:10 Dios dijo, no ha habido otro Dios antes de mí ni lo habrá después. Moisés en el libro de Éxodo le preguntó a Dios, ¿quién eres tú? Y Dios contestó, yo soy el que soy, lo que significa que Dios es quien es. No ha habido nadie antes de Él, no habrá nadie después de Él, y nadie lo creó a Él.
4: Apoya a tus padres. Llévales algo siquiera. ¿De qué te sirve comprarle una caja de 10,000, 15,000 a tu madre, pero le faltó un par de zapatos en vida? ¿De qué te sirve llevarle música de banda cuando la lleven de la casa al cementerio? Y aunque digas, pago 5,000, pero a tu madre le faltó leña, a tu madre le faltó gas en la casa, a tu madre

0: contigo, disfrútalos en el nombre del Señor. Te invito a que te pongas de pie, por favor, en el nombre de Jesús.
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2: Solo existen 2 días en el año en que no se puede hacer nada. Uno se llama ayer y otro mañana. Por lo tanto, hoy es el día ideal para amar, crecer, hacer y principalmente vivir.

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1: Tu hijo terminará mal si como padre toleras estas cosas. Número uno, padre que le da a su hijo todo lo que pide, el hijo crecerá pensando que la vida es fácil. Dos, padre que se ríe cuando su hijo habla groserías, el hijo crecerá pensando que la falta de respeto es normal y es divertida. Tres, padre que no disciplina a su hijo por mala conducta, el hijo crecerá sin respetar reglas. 4. Padre limpiando el desorden de su hijo, el hijo crecerá pensando que otros pueden asumir sus responsabilidades. 5. Padres que dejan ver la tele o el celular sin establecer reglas u horarios, el hijo crecerá pensando que no existen límites ni diferencias entre adultos y niños. 6. Padres que dejan escuchar a sus hijos música vulgar que incite al sexo y la violencia, el hijo será un perverso prematuro. 7. Padres que dan dinero a sus hijos cuando quieren sin haberlo ganado, pensarán que el dinero es fácil y cuando lo puedan o no lo puedan conseguir, no dudarán en hacer lo que sea para obtenerlo. 8. Padres que siempre están a favor de su hijo independientemente de que tengan la razón o no, el hijo crecerá sin saber hacerle frente a las frustraciones. 9. Le das premios sin que haya hecho ningún esfuerzo, el hijo vivirá creyendo que el esfuerzo es innecesario.
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3: Son las 2:00.
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Con sabiduría afirmó el Señor la tierra. Con inteligencia estableció los cielos. Por su conocimiento se apartaron las aguas, y las nubes dejaron caer su rocío. Hijo mío, conserva el buen juicio. No pierdas de vista la discreción. Te serán fuente de vida, te adornarán como un collar. Podrás correr tranquilo tu camino, y tus pies no tropezarán. 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

0: un rico miró por su ventana y vio a un hombre pobre sacando algo de la basura y pensó: gracias a Dios, no soy pobre. El hombre pobre levantó la vista y vio un loco en harapos deambulando por la calle y pensó: gracias a Dios, no estoy loco. El loco miró hacia adelante y vio pasar una ambulancia y dijo a sí mismo: gracias a Dios, no estoy enfermo. Mientras tanto, el enfermo en el hospital vio pasar una camilla con un cuerpo debajo de una sábana y dijo a sí mismo: gracias a Dios, estoy con vida. Solo el muerto no pudo agradecer nada. ¿Por qué no le agradeces a Dios hoy por todas las bendiciones?
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0: Regalo de la vida y por este día tan lindo.

Cuando estés solo, cuida tus pensamientos. Cuando estés con tus amigos, cuida tu lengua. Cuando estés enojado, cuida tu temperamento. Cuando estés en problemas, cuida tus emociones. Y cuando empieces a tener éxito,

Jesús le dijo: yo soy el camino, la verdad y la vida. Nadie viene al Padre.

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3: Son las 3 y 0 minutos. 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

0: Cuando Dios creó los peces, le habló al mar. Cuando Dios creó a los árboles, le habló a la tierra. Y cuando Dios creó al hombre, surgió algo maravilloso. Habló a sí mismo diciendo: hagamos al hombre a nuestra imagen y semejanza. Por eso, cuando sacas a un pez del mar, se muere. Cuando quitas a un árbol de la tierra, también se muere. Si el hombre se desconecta de Dios, también se muere. Recuerda esto: el mar con el pez sigue siendo mar, pero el pez sin el mar.
1: Son las 3:40.
0: La tierra con el árbol sigue siendo tierra, pero el árbol sin la tierra ya no es nada. Dios con el hombre sigue siendo Dios, pero el hombre sin Dios ya no es nada. Busca a Dios.

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1: Son las 4:00. 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

0: las 4 y 13 minutos.
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1: Las 4 y 20 minutos.
0: Trabajo que hayamos hecho aquí en la tierra. Y vamos a estar muy satisfechos con esas coronas. Pero luego dice la palabra de

Con sabiduría afirmó el Señor la tierra. Con inteligencia estableció los cielos. Por su conocimiento se apartaron las aguas, y las nubes dejaron caer su rocío. Hijo mío, conserva el buen juicio. No pierdas de vista la discreción. Te serán fuente de vida, te adornarán como un collar. Podrás correr tranquilo tu camino, y tus pies no tropezarán. 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
1: Apoya a tus padres. Llévales algo siquiera. ¿De qué te sirve comprarle una caja de 10 mil, 15 mil a tu madre, pero le faltó un par de zapatos en vida? ¿De qué te sirve llevarle música de banda cuando la lleven de la casa al cementerio? Y aunque digas, pago 5 mil, pero a tu madre le faltó leña, a tu madre le faltó gas en la casa, a tu madre le faltó algo y tú nunca se lo supliste. ¿De qué te sirve todo eso? Ahora que tienes a tu familia contigo, disfrútalos en el nombre del Señor. Te invito a que te pongas de pie, por favor, en el nombre de Jesús.
2: ¿Sabes una cosa? Tengo un mensaje para ti. Tú que te sientes que ya no puedes más, que te preguntas por qué a mí, quiero decirte esto. El enemigo no te ataca porque seas débil. No. Él te ataca porque eres una amenaza para él. Porque hay algo valioso dentro de ti que él quiere destruir. Y recuerda, los ladrones no roban casas vacías.
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2: Como no pudo detenerte, ahora intenta desgastarte. Poco a poco. Pero no te rindas. Porque el cambio está cerca y la marea pronto va a girar a tu favor. Dios sabe lo cansado o cansada que te sientes y lo mucho que te has esforzado. Ponlo a Él siempre en primer lugar y confía plenamente, porque Él va a abrir caminos donde no los ves. Y aunque el futuro sea incierto, puedes estar seguro o segura de una cosa: Dios está contigo. Él te respalda y está trabajando para que todo suceda en tu beneficio. No olvides que la lucha que enfrentas ahora, Dios la va a convertir en tu victoria. Si crees que esta palabra es para ti, atesora el siguiente versículo que está en el manual, en la palabra de Dios, y ponlo en grande, a la vista de todos, sobre todo a la vista tuya, para que lo digas en voz alta, para que lo declares. El Señor te dice: estoy a punto de hacer algo nuevo. Mira, ya he comenzado. ¿No lo ves? Haré un camino a través del desierto. Crearé ríos en la tierra árida y baldía. Isaías 43:19. 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
1: Dios tiene esta palabra especialmente para ti, pero quiero que cierres tus ojos. Ok, ahora escucha. No te rindas. No te rindas. No te rindas. Sé fuerte. Clama a mí y yo te responderé y te enseñaré cosas grandes y ocultas que tú no conoces. Activa tu fe. No dejaré que caigas. No dejaré que el enemigo tenga la victoria. Yo pelearé las batallas que tú estás peleando y te daré la victoria. Te levanto con mi mano derecha y te digo, yo te ayudo, hijo mío, hija mía. Yo estoy contigo y no te voy a soltar. Aunque te sientas solo, yo siempre he estado a tu lado. Te lo prometí y te dije que estaría contigo todos los días hasta el fin del mundo. Y recuerda cuánto te amo. No te he dejado y no te he abandonado.
2: Que Dios bendiga sus vidas, que Dios bendiga sus vidas en este precioso día, agradeciendo al Señor sus favores y misericordia. Les saludamos desde Zafiro Radio, la 100.5 FM, acá en Galeana, Nuevo León, México. En esta ocasión, mi esposa, la hermana Marta, les saluda.
3: En esta hora que el Señor les bendiga, le damos muchas gracias a Dios por esta bendición que el Señor nos daba de poderlos saludar a todos los que nos escuchan.
2: Muy bien, a través de este medio dejamos nuestra nota de voz, que en esta ocasión va a estar basada en el libro de los Efesios, capítulo...
3: Efesios capítulo 2, versículo 12.
2: Amén. Vamos a compartir los versículos.
3: Dice la palabra del Señor, en aquel tiempo estabais sin Cristo, alejados de la ciudadanía de Israel y ajenos a los pactos de la promesa, sin esperanza y sin Dios en el mundo.
2: Muy bien, vamos a tomar esta parte poniéndole como tema a esta nota de voz. En Cristo tenemos valor. La palabra habla del tema reconciliados por medio de la cruz. Y habla un antes y un después, hermana. Dice, sí. En aquel tiempo estabais sin Cristo. ¿Qué te hace pensar eso?
3: Pues que andábamos vagando, andábamos en este mundo de maldad, y pues no nos acercábamos al Señor, pero qué bonito, ¿verdad?, que cuando ya uno se acerca a Cristo.
2: Sí, entonces su sacrificio en la cruz para nosotros sirvió de una manera tan grande, porque cuando estábamos sin Cristo, dice aquí, que estábamos alejados
3: de la ciudadanía
2: de Israel.
3: De Israel. De nuestro Dios.
2: Ándele, entonces es triste, por ejemplo, estar alejados de Dios, alejados de su amor.
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2: Alejados de su presencia, ¿tú crees que separados de Él podemos hacer algo?
3: Claro que no, ¿verdad? Como dice la palabra, pues estábamos alejados de todas las cosas, ¿verdad? Y también dice que estábamos alejados de los pactos de Dios y de sus promesas, ¿verdad? Que tiene tan bonitas promesas para nuestra vida, pero dice que estábamos alejados de todas estas cosas porque andábamos alejados de nuestro Dios.
2: Sí, entonces, qué importante es que cuando Él muere, las promesas de Dios se activan, cuando paga el precio de nosotros. Porque tú sabes bien el pasaje que dice, porque la paga del pecado
3: es muerte.
2: Es muerte,
3: la dádiva de Dios.
2: Es vida eterna en Cristo Jesús. Pero entonces, Él, gracias a su muerte en la cruz, es que nosotros ahora somos partícipes de sus pactos, sus promesas.
3: Así es, de ahí, como dice la palabra, y sin esperanza. Hoy tenemos esperanza, ¿verdad? Tenemos esperanza en nuestra vida, porque ¿cuál es la esperanza? Que vamos a obtener la vida eterna caminando con Cristo, como dice aquí, porque estábamos sin esperanza y sin Dios en el mundo.
2: Eso es triste, ¿no?
3: Vagábamos nada más, ¿verdad? Pues vivíamos porque pues así va, pero vagábamos realmente en el mundo porque no teníamos a nuestro Dios, como dice su palabra, sin esperanza para nuestra vida, pero qué bonito va que hoy tenemos una esperanza tan preciosa en nuestra vida.
2: Amén, o sea que ahora hay dos cosas que por lo menos aquí menciona. ahora vamos caminando con esperanza y con Dios en el mundo. Antes vivíamos sin esperanza y sin Dios en el mundo. Mira, el mundo en el que vivimos tiene muchas cosas contrarias, hermano. Que si vamos caminando sin esperanza y sin Dios, lo único que nos espera es la condenación eterna. Lo único que nos espera, de alguna manera, es vagar prácticamente sin ningún motivo, sin ningún propósito. ¿Por qué crees tú, hermana, que mucha gente mejor se quita la vida?
3: Pues sí, porque ya no tienen propósito en esta vida, pues ya viene el enemigo, que el Señor lo reprenda, y pues te mete en la cabeza lo que debes hacer, y claro que es una puerta falsa, ¿verdad? Porque pues nosotros queremos vivir.
2: Así es.
3: Vivir en este mundo, ¿verdad? Porque tenemos una esperanza, como dice la palabra, esa esperanza que cada día, cada mañana, ¿verdad? Nos levanta con ese ánimo que tenemos a nuestro Dios en nuestra vida.
2: Amén. Entonces, qué bendición ahora caminar con esperanza y con Dios en el mundo.
3: Así es, que vamos de la mano de nuestro Dios, ¿verdad? Y pues que no nos soltemos.
2: Amén. Pero ahora en Cristo, dice el 13, ¿qué dice?
3: Pero ahora en Cristo Jesús, vosotros que en otro tiempo estabais lejos, habéis sido hechos cercanos por la sangre de Cristo.
2: Amén.
3: Hoy somos cercanos, ¿verdad? A nuestro Dios.
2: Nos acercó.
3: Él nos acercó por su sangre preciosa, como dice la palabra.
2: Ándale, entonces, todo lo que los antiguos disfrutaron al caminar con, prácticamente con Dios en ese tiempo, nosotros te podemos tener esa relación, y más, hermana, porque ahora tenemos el Espíritu Santo
3: así con nosotros. Así es, hoy tenemos esa bonita promesa en nuestra vida, en nuestro corazón, porque tenemos a nuestro Dios.
2: Sí, y hoy podemos escuchar su voz cuando dice: yo estoy contigo, yo voy caminando contigo, no temas, no desmayes, ¿verdad? Entonces, esas promesas de Dios nos dan confianza, hermana.
3: Así es, porque, ¿verdad? Como dice su palabra, nos ha hecho cercanos a Él, ¿verdad? Cercanos por su sangre, como dice su palabra. Qué bonita promesa, ¿verdad? Yo no sé por qué mucha gente la desperdicia, ¿verdad? En su vida. Pues yo al menos, de que le recibí a Cristo, yo no quisiera desperdiciarla. Cada día le digo a mi Dios: ayúdanos a acercarnos más a ti, Señor.
2: Amén. Entonces ahora podemos tener la confianza, estimada audiencia, de hablar con Él. Orar, hermana, es hablar con Él.
3: Así es hablar con nuestro Dios, ¿verdad? Y Él nos acerca más cada vez que oramos, cada vez que tenemos algo, ¿verdad? En privado con Él. Bueno, yo lo puedo sentir.
2: Amén,
3: así.
2: Amén, cierto.
3: Cada mañana, cada madrugada que nos acercamos a nuestro Dios, nos sentimos más seguros en nuestro Dios. ¿Y seguros para qué? Para no fallarle, para ver lo que a Dios no le agrada, ¿verdad? Porque eso es lo bonito, a servirle a nuestro Dios con pureza, con un corazón sincero.
2: Sí, como Él ordena, y queremos dejarles aquí y decirles que en Cristo tenemos valor. Hay un antes y después en Cristo, así que acerquémonos a Él de manera confiada y Él se acercará a nosotros. Nos despedimos, hermana, de todos los países, de todas las estaciones de radio, de toda nuestra audiencia. Si quieres dejar un último mensaje, es la oportunidad, hermana.
3: Pues sí, que sigamos a nuestro Dios, ¿verdad? Sirviéndole con todo nuestro corazón. Y pues también quiero dejar un saludo, ¿verdad? Para todos los hermanos que nos escuchan. Escuchamos por ahí que nos saludan de varios lugares, ¿verdad? Y que qué bonito se siente cuando te saludan y dicen: allá están los hermanos, ¿verdad? Y ese matrimonio que está echándole ganas, qué bonito es, ¿verdad? Que nos saluden, y así nosotros también queremos saludarlos con todo el amor del Señor. Que Dios siga bendiciendo sus vidas y sus corazones.
2: Amén. De esta manera nos despedimos desde Zafiro Radio, la 100.5 FM, acá en Galeana, Nuevo León, México. Y les deseamos que Dios
3: les bendiga.
5: Estas son las 4:40.
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0: Gloria a Dios, gloria a Dios. Hoy quiero platicarles un poquito y gracias a Dios porque Dios ha permitido que estemos en este lugar. Y hoy quiero platicarles acerca de este tema. Me gustó el tema, bueno, la palabra que por ahí me escribieron. Yo y mi casa serviremos al Señor. Es una palabra tan compleja, es una palabra tan grande, es una palabra que de verdad nos vamos a, por ejemplo, yo me imagino casa.
1: Enséñame, Señor.
0: Cuando imagino casa, pues lo que imaginamos es la infraestructura, ¿verdad?
1: Señor.
0: Imaginamos una casa grandísima donde decimos casa, ¿verdad? Pero hablando espiritualmente, ¿qué es?
1: Que quiero servirte más.
0: Hablando espiritualmente, ¿qué es casa? Hay mucha versión o diferentes versiones. Hay muchas versiones.
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0: Donde dice, es que yo lo he escuchado en alguien que predica. Y hay mucha gente que dice, primero predícale a tu esposa. Primero predícale a tus hijos. Y luego me predicas a mí. ¿Qué crees? ¿Está bien o está mal? ¿Tú qué piensas? Vamos a orar y regresamos. Señor, en esta hora, gracias, Señor. Gracias, Señor, porque tú eres bueno, Señor. Tú eres maravilloso. Te pido que tú nos bendigas, Señor. Que te pido, Señor, que tú nos llenes, que tú nos guardes, que tú seas con cada uno de nosotros. Bendícenos, Señor, hasta que sobre y abunde. Gracias, Señor. Amén.
1: Enséñame, Señor, a obedecer.
0: Muy bien, ¿tú qué crees? He escuchado palabras donde dice alguien, es que tú debes predicarle primero a tu casa. Debes predicarle a tu familia primero. Debes predicarle y luego predicas a los demás. Hay muchos que se lo creen, pero vamos a hacer una suposición. Dice la palabra del Señor, id por todo el mundo y predicar el evangelio a toda criatura. Id por todo el mundo y predicar el evangelio. Tú tienes a tu esposo, tú tienes a tu esposa. Y tienes a tus hijos. Cuando es una familia joven, pues a los niños le jalan la oreja y dice, y tú te sientas aquí porque yo mando, ¿verdad? Tú te sientas aquí porque yo mando. Y sí, mientras están chiquitos, cuando tienen 4 años, 5 años, inclusive cuando tienen 8 y 10 años, ya prefieren, jálame la oreja si quieres, mátame si quieres, pero yo no voy a ir. Vaya, vaya, qué increíble. Qué increíble se pone esto, ¿verdad? Qué increíble, porque cuando están chiquitos se puede jalar la oreja, ¿verdad? Pero cuando están grandes, esto ya se pone difícil. Esto ya se pone, pues, complicado. Esto ya se pone, dijo mi papá.
3: Las 4:45.
0: Ojo de hormiga. Esto ya, pues, como que las cosas ya no están bien. Entonces, ¿tú qué crees? ¿Tú qué crees? Porque alguien te puede decir, tú no me prediques a mí, tú no me hables de Dios. Primero, educa a tu familia. Primero educa a tus hijos, enséñales. Si ellos aprenden, entonces vienes y me hablas a mí.
1: Enséñame, Señor.
0: Hay mucha gente que dice, sí, es cierto, yo mejor calladito, yo mejor no digo nada porque pues mi esposo no quiere nada, o viceversa, yo mejor no digo nada porque mi esposa no quiere saber nada. ¿Crees que está bien o crees que está mal? Vamos a basarnos en una cita, si tienes por ahí a la mano. La cita que vamos a ver ahí en el libro de Josué 24, versículo 15. Ahí nos enseña en el contexto la decisión de Josué. Josué al final de su vida convoca a los líderes. Ándele, como que medio político, ¿verdad? Convoca a todos los líderes y a todo Israel en Siquem para recordarles la fidelidad de Dios. Desde Abraham hasta la conquista de la tierra prometida. Prácticamente le habló de todos los milagros que Dios ha hecho, hizo en ese tiempo. Prácticamente les reconoció el pasado. El Señor, servir al Señor nace de recordar lo que Él ya ha hecho por nosotros. Así que, ¿qué vamos a hacer nosotros? Porque la palabra que vamos a centrarnos en Josué 24:15, lo podemos buscar si quieres. Josué 24:15, ¿ya lo tienes? Muy bien, Josué 24:15 dice la palabra ahí en la Biblia. Y si mal os parece servir al Señor, escogeos hoy a quien sirváis. Si a los dioses, quienes sirvieron vuestros padres cuando estuvieron al otro lado del río, o a los dioses de los amorreos en cuya tierra habitáis. Les dijo, pero yo serviremos al Señor. Yo y mi casa serviremos a Dios. Entonces, ¿tú qué crees? ¿Qué puede pasar? ¿Qué puede ser? Yo imagino a Josué casi regañando o haciéndoles ver a vamos a hablar de la familia. Primero, es decirle, hijo, hija, esposo, amor, ¿te acuerdas que tú estabas enfermo, tuviste esa necesidad? Oramos y Dios te sanó. ¿Recuerdas que Dios te hizo un milagro? ¿Recuerdas que Dios hizo esto? Puede decir sí, puede decir no. Y le dice, y es una palabra para nosotros donde nos dice Josué, si te parece mal servir al Señor, escoge a quién vas a servir. ¿Vas a servir a los dioses o al credo que te enseñaron tus padres? ¿O vas a buscar a Dios? Elige. Y dice Josué, porque yo y mi casa serviremos al Señor. ¿A qué se refería eso? Mucha gente dice es que eso se refiere a su familia. Pero si Dios es el mismo de ayer, de
3: hoy, las 4 y 50 minutos,
0: hoy y por siempre. Ahorita vemos una sociedad muy con mucho libertinaje. Vemos a una sociedad muy metida al pecado. Vemos una sociedad que aquí no importa lo que Dios dice, sino que a mí me agrada hacer esto y yo lo voy a hacer dijo mi mamá, porque se me repega la gana, voy a hacer lo que yo quiera. Entonces, Josué le dijo a los líderes, le dijo a la gente, le dijo a todos, no sé si les parece mal servir a Dios, pero recuerden lo que Dios ha hecho por ustedes. Y les dijo, pero yo y mi casa serviremos al Señor. La confrontación, Josué, en aquel entonces, en aquel tiempo, no obliga al pueblo, le presenta las opciones. Los dioses de los padres o de los amorreos. Y el Señor te quiere decir hoy, querido radio escucha, ¿a quién vas a servir? ¿Quieres servir a Dios o al mundo? Recuerda que hay una cita que dice que si eres amigo del mundo, te constituyes enemigo de Dios. Amigo del mundo, enemigo de Dios. O amigo de Dios y enemigo del mundo, porque no podemos servir a dos señores, es lo que dice la Biblia. Pero dice Josué, pero yo, ahí entra, yo no sé lo que ustedes quieran hacer, pero yo, dice Josué, antes de liderar a su familia, Josué toma una determinación personal. Ahí entra lo bueno. Jesús dijo, id por todo el mundo y prediquen el evangelio a todas las criaturas del mundo, a todos. Entonces, si tú empiezas a predicar, primero le predicas a tu familia, ¿verdad? Así como Josué, esposo, esposa, hijos, miren, Dios hizo esto con nosotros. Vamos, hagamos esto, luchemos, busquemos de Dios. Pero el esposo no quiere, no le interesa, no le importa. O la esposa no le interesa, no le importa. O los hijos no les interesa, no les importa. Más cuando los hijos tienen 20 años, 25 años. A mí me gusta gozar la vida. A mí no me gusta ir a eso de religión. Así es lo que dicen, ¿verdad? Entonces, ¿qué vas a hacer? Hazle como Josué. Yo no sé lo que ustedes quieren, pero decidan, o buscan de Dios o no lo buscan. Pero yo, dijo Josué, yo y mi casa. ¿A qué se refiere? Porque la gente diría, primero convence a tu esposa, primero convence a tu esposo, a tus hijos. Cuando ya tengas a toda la familia buscando de Dios, entonces sí, predícame. ¿Qué crees? ¿Está bien o está mal? Cuando Josué dice yo y mi casa, yo lo veo de esta manera. Josué no se revería que va a llevar a su esposa, a su hijo, a su hija, a su papá, a su mamá, a su suegro, a su suegra, y llevarse a toda la familia, porque cada quien es libre y tiene el libre albedrío. Cada quien es libre. Y no porque tú quieres predicar de Dios, pero ay, quiero predicar, pero mi esposo, mira, mi esposo le echa el chupe con ganas. Ay, yo quiero predicar, pero mi esposa, híjole, tiene un carácter. No, mejor no me meto en eso. Ojo, ten mucho cuidado, porque aquí la decisión es tuya. Yo y mi casa. ¿Qué significa? ¿Cómo le hace el caracol? El caracol vive en su casa. Y si dice el caracol, yo me voy de aquel lado, pues se va él y su casa. Cuando dices yo y mi casa, cuando Josué dijo yo y mi casa, se refiere yo y mi cuerpo. Esta es mi casa, yo vivo aquí. El Señor vive aquí, en el corazón. Yo y mi casa. Si yo decido, yo como persona digo, yo hoy voy a ir al culto y yo voy. Y si yo decido hoy como que me dio flojera y no voy al culto, pues no voy. Porque yo decido sobre mi cuerpo. Yo decido sobre mi casa, que es esta. Porque yo no puedo decidir sobre mi esposa o la mujer. Tú no puedes decidir sobre tu esposo. Tú no puedes decidir sobre tu hijo o tu hija. Entonces Josué hace la pregunta: y si mal os parece servir al Señor, escogeos hoy a quién sirváis. Si a los dioses a quienes sirvieron vuestros padres cuando estuvieron al otro lado del río, o a los dioses de los amorreos en cuya tierra habitáis. No importa lo que tú decidas, le dijo Josué a los líderes. Es como si tú dijeras en ese momento, le dices a tu esposa, le dices a tu esposo, a tus hijos, a tus padres, y tú les predicas y les dices: mamá, papá, hijo, hija, esposo, esposa, ¿te acuerdas que Dios te sanó? ¿Te acuerdas que Dios hizo por ti esto? ¿Recuerdas que Dios es bueno? ¿Recuerdas que Dios nos salvó de esto y nos hizo este milagro? Si te acuerdas, yo no sé lo que tú hagas, pero escoge hoy a quién vas a servir. Si vas a servir al Dios que nos hizo, que nos ayudó, que nos protegió, al Dios que nos bendijo, o quieres servir a lo mundano, o quieres servir en algo que no te beneficia. Tú sabes, pero tú le vas a decir: pero yo y mi casa, yo y mi corazón, yo y mi cuerpo, yo y mi cabeza y mis ojos y mis manos y mis pies, esa es la casa de Dios. Yo y mi casa serviremos al Señor. Porque ¿qué pasaría cuando si por culpa de tu familia, si por culpa de tu esposo, si por culpa de tu esposa, si por culpa de tu hijo que le estás predicando, pero ellos no quieren, ellos no entienden? Uno, tú ya no vas a ir al culto porque no, pues es que ellos no quieren. ¿Cómo voy a servir a Dios así? No, yo ya no voy a cantar porque al final de cuentas, pues nomás estoy yo. No, yo ya no voy a predicar porque, pues no, acá mi vecino me dijo que primero mi familia, le predique a mi familia y luego entonces predique. No, mejor ya no. Eso es lo que quiere el diablo, eso es lo que quiere el enemigo. Porque Josué nos enseña, antes de liderar a una iglesia, antes de liderar lo demás, primero lidera tu cuerpo. Primero lidera tu yo, como Pablo nos enseña, porque Dios no nos ha dado un espíritu de cobardía, sino de amor y de dominio propio. ¿Qué significa? Si tú decides, yo y mi casa serviremos al Señor, se refiere que tú y tu cuerpo. Porque cuando tú decides, voy a cantar o voy a pasar porque allá el hermano está diciendo, ¿quién quiere pasar?
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3: Son las 5:00 minutos.
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nos invita a que oremos por el pastor, orar por nuestros pastores, por la familia pastoral. Yo sé que usted, amada audiencia, lo está haciendo.

0: Échale.
1: Son las 5:20.
2: Saludando a todos los que están conectados en esta hora de la tarde. Una disculpa grande, mi amada audiencia. Los demás comentarios se me pasaron. Solamente estoy en el comentario de nuestra hermana Dulce. Arriba ese ánimo siempre. Gracias, hermanita, por darnos el ánimo.
0: Gloria, gloria.
2: Ánimo, ánimo, así como dice en la palabra de Dios. Ánimo, amada audiencia, ánimo para seguir adelante. Dios bendiga las radios internacionales cristianas, ya estamos enlazados, muchísimas gracias. Estaba también otra radio mucho más antes, no sé, también nos decía que estábamos enlazados, que el Señor me los bendiga y me los guarde.
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2: Nos avisa nuestra hermana Dulce María, les aviso que compartidísimo, gracias, Dios le bendiga, mil bendiciones. Dios bendiga a nuestro hermano Brian Rocha, siempre pidiendo por toda su familia, que Dios conteste las peticiones de nuestro corazón, dice en su palabra, deleítate a sí mismo en Jehová y Él te concederá las peticiones de su corazón. Y ahí sí pone un comentario muy largo. Dios bendiga a nuestro hermano Antonio Hernández, saluditos, bendiciones desde Osuluama, Veracruz. Dios les bendiga. Hernández, ha de ser mi pariente, ha de ser mi primo. Dice Antonio Hernández, no, pero yo también soy Hernández. Por mi papá se llama el pastor, bueno, ahí el pastor Jesús Hernández. Dios bendiga a nuestro hermano el pastor Felipe Espinosa, nombre que estamos bien lejos. Bueno, saluditos hasta Salinas, hasta San Javier, Salinas, Victoria. Es donde estamos transmitiendo el día de hoy, mis hermanos, mi amada audiencia. El pastor Felipe Espinosa estuvo el sábado en Talentos Cristianos al aire con mi esposo Isaí Rosales. Sí, sí, claro. Yo sabía que era mi primo. Sí, sí, es mi primo. Sí, soy el famoso Tony. Claro que sí. Sabía que era él, pero no quería decir, luego si me equivoco. Mi primo Antonio Hernández. Dice el pastor Felipe Espinosa, saludos, hermana Keren Hernández, saludos hasta la parte de arriba, la segunda planta. Saluditos para su esposa que ahí está escuchando. Ministerio Radial, Jehová es mi pastor, una voz de esperanza. Muchas bendiciones para México, gracias, amén. Dice, enlazado desde Colombia, Dios bendiga a nuestros hermanos hasta Colombia. Creo que sí los he escuchado en algún programa, yo digo que sí.
0: A mi hermano Bernardino.
2: Sí, mi hermano Higinio Hernández Ponce, una disculpa, sí, cierto, no estamos saliendo, hoy no estamos saliendo por la URL Zafiro Radio, ya que tengo que poner aquí la música y el pastor Jesús Hernández no se encuentra en cabina allá en Zafiro Radio. Y por eso no estamos saliendo el día, esta programación no está saliendo por la URL de Zafiro Radio. Vamos a encontrar otro tema de nuestros hermanos, nuestros amigos del ministerio, la mano de Dios. Estuvimos escuchando Échale Ganas, recordando a nuestra hermana Benita, que siempre nos decía, ese es mi canto, y siempre decía que ese era su canto, y también del pastor Macario Sánchez.
1: Son las 5:25.
2: Jehová es mi pastor, una voz de esperanza. Échele ganas, mis cuates, muchas bendiciones, amén. Ya compartidísimo, hermana Keren Hernández, pastor Felipe Espinosa, compartiendo mil bendiciones. Ahí vamos a escuchar, yo soy el que soy, a cargo de la mano de Dios.

0: Dice nuestra hermana Dulce María Martínez que Dios le ayude a todos los pastores, que Dios bendiga todas sus vidas. Sí, también que Dios bendiga grandemente, que Dios le ayude, que Dios sea con ellos, porque tienen proyectos los pastores para la congregación. Y hay que orar, unirnos en los proyectos que tiene el pastor para la congregación, que haya un crecimiento en la congregación. Sí, hay que unirnos en oración. Hoy es la programación para que usted salude a sus pastores y sorprenderlo en un momento, sorprenderlos y hacer algo mucho más. Bueno, ahí nos están enlazando, ahí nos comunica y nos dice a nuestro hermano ingeniero que nos está enlazando por Radio Provisión Reynosa. Muchísimas gracias, Dios les bendiga. Dios bendiga a nuestro hermano Ángel, ¿cómo estamos? ¿Cómo se encuentra mi hermano? Espero que se encuentre muy bendecido. Bendecido, prosperado y siempre en victoria.
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0: Iglesia, Dios es amor, bendiciones. Ahí también lo encontramos, un texto bíblico ahí que nos comparte nuestro hermano Ángel. Dice, su iglesia se llama Dios es amor. Y lo encontramos también en la palabra de Dios en la Biblia. Dios es amor, 1 Juan 4:8. Algo cortito, algo chiquitito. Para que usted, si no se lo sabe, hay que aprendérnoslo. Dios es amor, 1 Juan 4:8. Ministerio Radial, Jehová es mi pastor, una voz de esperanza. Son nuestros hermanos de allá de Colombia. Sí, ¿verdad, mis hermanos? Dice, saludos a los directores del Ministerio Radial, Zafiro Radio, y a toda la hermosa audiencia maravillosa. Gracias, mis hermanos de Colombia. Nuestro pastor Felipe Espinosa nos dice, saludos, mis amados.

0: de todo eso.
1: Ahora que tienes a tu familia contigo,
2: las 5 y 30 minutos.
1: En el nombre del Señor, te invito a que te pongas de pie, por favor, en el nombre de Jesús.
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4: ¿Quién creó a Dios? ¿Te lo has preguntado alguna vez? Esta es una pregunta que a muchos cristianos se les dificulta contestar, pero la respuesta es más fácil de lo que parece. Lo primero que hay que entender es que Dios es un espíritu eterno. La Biblia dice en Juan 4:24 que Dios es un espíritu, y como es espíritu, Él no tiene carne ni huesos como tú y yo los tenemos. Y la Biblia también nos dice en Números 23:19 que Dios no es un hombre. Y el ser eterno, la Biblia nos dice en 1 Timoteo 1:17 que Él es el Rey de los siglos, el inmortal e invisible, el único Dios por siempre. También en Apocalipsis 1:18 dice: yo soy el alfa y el omega, el principio y el fin. En Génesis 1:1 dice: en el principio Dios, lo que significa que Dios era antes del principio porque Él fue el creador del tiempo. En Isaías 43:10 Dios dijo: no ha habido otro Dios antes de mí ni lo habrá después. Moisés en el libro de Éxodo le preguntó a Dios: ¿quién eres tú? Y Dios contestó: yo soy el que soy, lo que significa que Dios es quien es. No ha habido nadie antes de Él, no habrá nadie después de Él, y nadie lo creó a Él.
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0: Este tema, ahí decía, despierta pueblo.
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0: Hermano Jesse Mercado, a ver, vamos a que no lo estaba solicitando nuestro pastor Felipe Espinosa y su esposa Betsabe, que ahí está conectado con nosotros. Nos dice saludos, hermano Eugenio Hernández, muchas bendiciones, échele ganas, bendiciones, un fuerte abrazo desde San Javier, Salinas, Victoria, Nuevo León, y es el pastor Felipe Espinosa, que ahí le manda saludos a nuestro hermano Eugenio Hernández Ponce.

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1: Ya se terminó Cartas de Amor, ahí estuvimos escuchando y saludamos a las radios internacionales cristianas. Nos dice muchas bendiciones para la voz melodiosa. A ver, ¿dónde nos quedamos? Zafiro Radio, hermana Keren, la voz dulce, la radio Zafiro Radio. Dios les bendiga grandemente las radios internacionales cristianas que se nos enlazan desde Argentina. Nos dicen enlazados con Argentina Radio Nueva Vida, Pastor Raúl Ponce, de provincia de San Luis, Argentina. Dios me los bendiga grandemente. Radio Sembrando la Semilla, Argentina, Pastor Alejandro. Dios les bendiga grandemente a los pastores, el pastor Alejandro y también nuestro pastor Raúl Ponce. Bendiciones.
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1: Nuestro hermano Ángel se reporta con nosotros y nos dice, bueno, antes de irme con el hermano Ángel, ahí veo a nuestra hermana Ramoncita Hernández, saluditos. También a nuestra hermana Nachi Lira. Dios les bendiga grandemente. Ahora sí, nos vamos con el comentario de nuestro hermano Ángel, que nos dice, si tiene tiempo, claro que sí, hermano, ponga un tema de nuestro, bueno, ahí nos dice un canto de nuestro hermano Mario, cuando vuelvas a casa, claro que sí. Ahí vamos a estar programando este tema, hermano Ángel. Ya lo tenemos listo.

0: Bueno, damos gracias a Dios por esta oportunidad que Él nos da, que Él nos brinda de estar con ustedes, saludando a cada uno de ustedes de hasta Argentina, hasta San Luis, Argentina, ¿y dónde más? Colombia, sí.
1: Son las 5:40.

0: Son las 5:45.
1: Yo estaba solicitando y se gozaba porque nos decía, aleluya, gloria a Dios, muchas gracias, mi hermana. Nunca es tarde regresar a casa del Padre. Cristo te ama. Ahí nos dice nuestro hermano Ángel. Y nuestra hermana Dulce María Martínez ahí gozándose. Y también dice amén, aleluya, gloria a Dios. Qué hermosos coritos. Y nuestra hermana al inicio de esta programación nos decía ánimo, ánimo. Y hoy vamos a programar un tema que se titula ánimo, amigo. Cristo te ama, todo va a estar bien. Este tema, hay el de gotas de amor, gotas de fe. Ese es el tema que a mí me gusta mucho y siempre ahí en la programación de nuestro hermano Abel, siempre solicitando ese tema. Y nuestros, ahí también Pastor Felipe Espinosa, saludos a los pastores. César, el pastor César Alan y la pastora Alicia, que el Señor les bendiga. Nuestra pastora, ahí dice pastora Alicia Contreras, un fuerte abrazo desde San Javier, Salinas, Victoria, Nuevo León, de parte de nuestro pastor Felipe Espinosa. A ver, ¿dónde quedaron más saluditos? Radios Internacionales Cristianas, échele ganas. Échele ganas, hermana Keren, nos gozamos poderle saludar. Dios les bendiga, es una bendición poderle saludar en esta hora. Las radios internacionales, radio de allá de Argentina, Colombia, y nos vamos con ánimo, amigos.

0: Ya regresamos y ánimo, mi amigo, mi amiga, así es, Dios nos va a ayudar siempre, que el Señor les bendiga y les guarde a cada uno de ustedes. Dios bendiga a nuestra hermana Odilia de la Cerda, Dios bendiga a nuestra hermana Margarita Salazar, bendiciones desde Monterrey, Nuevo León, Dios le bendiga grandemente, mi hermana. Dios bendiga a nuestro hermano Pastor Felipe Espinosa, nos dice saludos, Pastor Jesús Hernández y hermana Marta Franco y Suriel Hernández, un fuerte abrazo desde San Javier Salinas, Victoria, pero también se reporta con nosotros mi papá, Pastor Jesús Hernández, saludos para todos nuestros consiervos. Ay, quedó el saludo de parte del Pastor Jesús Hernández. También nos saluda a nuestra hermana Ramoncita Hernández, nos dice saludos hasta Galeana, a la familia Hernández.
1: Digan gloria a Dios.
0: Gracias, mi hermana Ramoncita. Saludos, Keren, hasta San Javier.
1: Sí,
0: así es. Fue
1: curado. Gloria al Señor. Gloria a Dios. Pónganse de pie.
0: Ya, Dios, ahí nos saluda. Atención. Ahí nos saluda nuestra hermana Odilia de la Cerda, nos dice saludos, Dios, Dios les bendiga grandemente. Amén. Gracias. Ahí nuestro hermano Ángel contesta algún comentario de nuestra hermana Dulce. Dice amén, amén. Ahora sí nos vamos con una porción de la palabra de Dios y nos vamos hasta Eclesiastés 3:1. ¿Alguien se recuerda este texto, esta porción de la palabra?
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0: ¿Qué es lo que dice y de qué?

0: Nadie nos contestó, sí. Nadie comentó ahí en Eclesiastés 3:1, ¿qué nos habla?
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0: Bueno, nos dice nuestra hermana Odilia de la Cerda, bendiciones hermana Keren Hernández y su familia, muchas gracias, amén. Bendiciones, saluditos mi hermana, es una bendición poderles saludar a cada uno de los que están conectados con nosotros. Bueno, Eclesiastés 3:1, ahorita les voy a estar compartiendo esta porción de la palabra, pero hoy quiero hablar de tiempo y propósito. ¿Sabe? Tiempo y propósito, dos cuestiones que se entrelazan en nuestras vidas. Y cuando ambos se conjugan en la voluntad de Dios, es cuando verdaderamente nos desarrollamos en nuestra vida cristiana. Tiempo y propósito. Nos habla en Eclesiastés 3:1, todo tiene su tiempo. Y todo lo que se quiere debajo del cielo tiene su hora. Yo solamente quería que ahí me compartieran algo de perdido. Todo tiene su tiempo. Ministerio musical Fuente de Agua Viva. Dije, ahí estaba viendo ahí que se conectaba y no se conectaba. Ah, qué bendición más grande. Ya faltando 5 para terminar, 6 minutos para terminar esta programación de un alma más para Cristo, y el que gana almas es sabio. Y nos dice saludos y bendiciones, gracias por estar aquí en sintonía. Aquí tuvo un tiempecito, ya ve, todo tiene su tiempo.

0: y propósito, vemos que todo, absolutamente todo, tiene un principio y un fin. Amada audiencia, usted que nos está escuchando, todo lo que fue creado irrepentiblemente tendrá tarde o que temprano un final. Y ahí dice nuestra hermana Odilia de la Cerda, todo tiene su tiempo y todo lo que se quiere debajo del cielo tiene su hora. Bendiciones, amén. Oiga, y Eclesiastés 3:1, yo recuerdo cuando yo estaba joven, siempre a los jóvenes nos compartían este tema, Eclesiastés 3:1. Todo tiene su tiempo. Ahora vamos a checar aquí la música porque ya queremos poner algo de adoración, pero ahí se nos pasó la pista de cuando allá se pase lista, ¿no? Hombre, como que quieren que usted, como que la audiencia quiere que yo cante, por eso se me puso la pista, pero no, vamos a programar este tema de algo está cayendo aquí, Dios va a ser una obra, algo maravillosa en cada uno de nosotros, cuando nosotros creemos en Dios, cosas grandes suceden. Cosas poderosas y maravillosas.
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0: A ver, vamos a checar porque aquí y ahorita seguimos compartiendo la porción de la palabra de Dios y muchísimas gracias. Mi hermana Odilia de la Cerda por participar, es una grande bendición. Nosotros nos sentimos muy, pero muy contentos que ustedes en nuestra amada audiencia participe.
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0: Bueno, nos habíamos quedado en de tarde o que temprano tendrá tarde o temprano un final. Bueno, consideremos la Biblia. Considerando la Biblia, vemos la creación. ¿En dónde? Desde el principio de la Biblia, ¿cómo se llama ese libro? El libro de Génesis. Ese es el principio de la Biblia. Y vemos el final en el Apocalipsis. ¿Sabe? Todo en esta tierra comienza y termina. Todo tiene un tiempo. Nos vemos en una dimensión que llamamos tiempo y que resulta lo contrario a la dimensión de Dios. Lo contrario de la dimensión donde se haya el reino de Dios. Lo contrario de esa eternidad en que mora la Trinidad. Nosotros los hombres y las mujeres estamos
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0: Bueno, estamos sujetos a esa dimensión del tiempo y no podemos escapar de ella aquí. Nuestra hermana Dulce María nos comparte un